0: Bueno, estamos bien, ya superamos el momento.
1: Sí, las disculpas de escaso al Galgo Friend, está bastante bien el tema en total. Se ve que son los temas largos nomás los que...
0: Sí, igual no pidió, dijo alguno de Jethro Tull y dijo Joy Division también. ¿Les gusta Joy Division?
2: Sí, me gusta más New Order, pero tal, no es la J.
0: Sí, ¿alguien tiene algo para decir de Joy Division?
3: Yo te puedo decir una.
0: Sí, ¿cuál?
3: Atrocity Exhibition.
0: Ok, vamos a hacer eso entonces. Y... tú mandaste la foto, Roman Candle, y pusimos la canción esa de...
2: de los Hamptons.
0: De los Hamptons, pero puedes ir pensando en alguna otra, tal vez.
2: ¿Otra J?
0: Sí.
2: Bueno.
0: Primero voy a hacer esto de Joy Division.
2: De Joy Division.
0: Pero después de ahí, mientras esperamos que manden otras J, para que suene enseguida la J que envían, tiene que venir con esa famosa cosa de la foto. Además no importa si puede ser en Montevideo, Uruguay, alguno de los 19 departamentos, en la vecina orilla, o en cualquier parte del mundo donde escuchen Galgo Mundo, de donde sea, que manden la foto esa. Y que pongan la J que quieren escuchar. Jodiendo con la J. Joy Division, ¿qué fue, Jero?
3: Atrocity Exhibition.
0: Atrocity, ok. Muy bien. Hay un documental, ya dijimos que había uno, un documental de esta banda, Roman Candle. Ian Curtis, ¿cómo es?
2: Ian Curtis, el vocalista.
3: Control.
2: Control, que le hizo Anton Corbin. Sí, es una biopic.
0: Sí. ¿Y buena?
3: Sí. A mí me re gustó. La vi un par de veces incluso.
0: ¿Usted vio?
2: La vi en su momento.
0: ¿Y qué dice?
2: Y triste como todo lo de él.
0: Muy bien.
3: Me gustó.
0: Sí, y la de Oliver Stone de que hablábamos más temprano.
2: Ahí estaba modo siesta.
0: Modo siesta.
2: ¿Qué?
0: La de Val Kilmer.
2: Ah, de Las Puertas.
0: Sí, de La Percepción, la de Jim Morrison.
2: Ya la vi de
0: chico. ¿Nunca más la volviste a ver?
2: Nunca más, no.
0: ¿Y qué recuerdo tenés? ¿Que sí o que no?
2: Me acuerdo capaz... escenas de él muy...
0: ¿cuando mata al pato?
2: No, me acuerdo escenas medio de rockstar. Él canchereando en el estudio con las chicas.
0: Sí, muy rockstar. Peter, ¿tenés alguna biopelícula para recomendar en esta tarde de Jotas?
1: Con la J ninguna.
0: No tiene que tener la J.
1: No soy muy fan del género en general, pero hay algunas buenas. La de Charlie Parker es muy buena. De Bird, creo que se llama.
0: Bird, sí.
1: Eso está muy bueno.
0: Con Forest Whitaker es...
1: sí, también. En general, viste que son todas como medio trágicas esas, ¿no? No hay... estoy pensando que la otra que está buena también es la de...
0: ¿la de Rey? Charles.
3: Esa está buena, con Jamie Foxx.
1: No la vi. No, estoy pensando Rey. En la de...
0: Johnny
1: Cash, que está
2: Johnny
1: muy bien.
2: Johnny and June.
0: Ahí tenemos Jotas.
1: Pero
0: también.
1: Medio depre también.
0: Mira, ahí recomendaste con J, Johnny and June.
1: Johnny Cash.
0: Que la película se llama Johnny and June. Bueno, tengo acá la atrocidad esta. Exhibition.
1: Ah, bien. Joy Division. Sí, Joy Division.

0: ¿Cómo andan?
1: Muy bien. Sí. Es como la última buena hora para despertarse la siesta esta.
0: ¿Sí?
1: Y sí, porque ahora si no se viene en la noche y despertarse de la siesta sin sol es algo, a mí por lo menos me resulta bastante deprimente.
2: Sí, es verdad. ¿Seguro? A mí me pasa lo mismo.
0: Roman Candle tiene algo
3: parecido. Mis siestas son cortitas. No llego a despertarme
2: siendo power nap.
0: Sí, noche. Esa es la palabra, power nap. ¿Cómo sabías, Jero? ¿Sos muy power napero?
2: No, duermo siesta.
0: Power to the people, power to the siesta.
2: No, nunca dormí siesta.
0: John Lennon. Ah, yo tampoco, no conozco mucho la siesta. No.
3: Yo empecé de grande.
0: Ah, sí. Prepárate, Jero, ya te va a tocar. Peter, sos siestero, ¿no?
1: No, pero una power nap de esas sí me tomo.
0: ¿Me tomo?
1: Pero
0: sí,
1: me tomo. pero sí. ¿Qué se considera una power nap?
2: 15,
1: 20 minutos. 20
2: minutos.
1: No, yo creo que media ya no cuenta como power nap.
2: ¿Pero te dormís en 15 minutos?
1: Sí, te da un... No, te da un
0: a ver.
3: No es que me acueste, me acuesto...
2: En el sillón.
3: No. Quiero decir, lograr el sueño 20 minutos. No es que son 20 minutos en la cama. Te tirás, estás 10 minutos para agarrar el sueño... Dormís 15, 20 minutos y ahí te despertás solo.
2: Claro, está, tiene otro jeito ahí.
3: No es que llegue, no es estar 15 minutos solo o 20 en la gama. Te pones.
0: Y tampoco.
3: Por lo menos es mi caso.
0: No son 15 minutos como cabeceando así cuando tenés sueño y te quedas.
1: Claro. Eso es tiene que ser acostado, ¿viste? Algo. Claro. No cuenta en el bar, no cuenta.
0: Esa es la peor. Cuando empezás, se te viene para atrás la nuca, ¿no? ¿Cómo te puedes nucar en esa?
1: No, a mí eso todavía no me pasa.
0: Ah, todavía no me pasa. Me pidieron que pase.
1: ¿Cuál?
0: Guitarra y voz. ¿Quién será?
1: Jorge Drexler.
0: Exacto, tiene la J. Sí. ¿A ustedes les pasó eso que dicen que cuando Prince le dijo que vaya a buscar el Oscar, se puso a cantar? ¿Les pasaron cosas ahí, en ese momento de
1: yo
0: Uruguay?
1: Era muy chico. Y en mi casa no se escuchaba Jorge Drexler.
0: ¿Por qué? ¿Estaba prohibido?
1: No, mis padres no. Viste que es como... Hay cierto clivaje ahí de Jorge Drexler. Sí, Jorge Drexler, ¿no? Sí. Es importante. Yo antes pertenecía, cuando era adolescente y hasta...
0: Al no.
1: Un adulto, al no, al un fuerte no. Hasta que, por suerte, un buen día lo escuché con atención y me encantó. Justo esta canción no es de mis favoritas, pero igual lo banco a él y toda su carrera.
3: Yo hinchaba por los Counting Crows, que tenían Accidentally in Love nominada, que era de Shrek, sí. Ah. Me parecía mucho mejor canción.
0: Sí, hablando de los
1: Counting Crows... No, ese es un buen tema, el clavo mi remo en el agua. Está bueno, ¿sí? Lo cantó ahora en el anterior.
3: A mí me parece recontra meloso, pero a él le encuentro la gracia que no se la dejaron cantar y cuando subió... La
0: estuvo
3: recitó
0: bien.
3: Un poco. Ahí estuvo bien.
1: Sí,
0: ahí
1: sí.
0: Estuvo bien.
3: Y le hizo una reverencia a Prince, estuvo bien también ahí.
0: O sea que ahí hizo todo bien esa vez. Y generalmente, sí, eso pensaba, claro. Sí. No es como Dylan, que nunca se equivoca, porque Dylan nunca se equivoca. No es que haga siempre todo bien, es que no sabe equivocarse. No importa el disco que haga, nunca se equivoca.
1: Está bien,
0: él
1: compro.
0: Es distinto, él hace todo bien.
1: Él hace todo bien, sí,
0: claro,
1: sí, pero
0: se
1: no
0: asegura,
1: se repite.
0: Se
1: repite un poco,
0: no se...
1: pero tampoco es pero va buscando cosas nuevas, ¿no? Siempre.
0: Sí, y en cada una de ellas se asegura bien que no se va a equivocar. Nunca se equivoca.
1: Bueno, en ¿qué? El último disco casualmente tiene justo un tema que es como muy peleador. Que vos decís, pa.
0: Ya sé cuál
1: esta
0: es.
1: No fue un... ¿Te imaginas, sí, de cuál estoy hablando?
0: ¡Ay!
1: Exactamente. Ese está complicado, pero el resto está muy bien.
0: Bueno, algún pifia se le permite.
1: Por supuesto, que también los tiene Dylan, ¿no?
0: No, Dylan nunca se equivoca. El equivocado es...
1: No, dijimos que nunca se equivocaba con un disco, pero no me vas a decir que no tiene algún...
3: Los que se equivocan son los
1: algún
3: fans
1: algún tema
3: de Dylan.
1: Prescindible. No
0: sí,
1: me vas a decir
0: ser
1: eso.
0: Fans. Sí, puede
1: que
0: ser.
1: Está con cambio de guitarrista, eso sería... Si hicimos una...
0: ¿Tenés pronto el mate, Peter? Aprovechá que está Roman ahí, a ver...
1: No me pidió un mate, Roman.
0: No,
1: todavía.
0: Pero el sonido
3: si
0: que lo quiero escuchar.
3: Nunca tomé en mi vida.
0: Ni siquiera con
1: Roman, nunca tomaste. Pero vos sos uruguayo.
0: Sí.
1: ¿Sos rioplatense?
3: Sí, oriental soy.
1: Y no tomás mate, nunca tomaste mate, ¿en serio?
0: No.
1: Pa, de lo que te perdés.
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0: Hola, ¿cómo andan?
1: Bien.
2: Bárbaro, ¿eh?
0: ¿Qué hacían?
2: Comentando la canción.
0: ¿Y qué decían de la canción?
2: Bueno, no, estábamos hablando acá. Jero recordó la pasada de Anthony Bourdain
0: Ah,
2: por esta ciudad.
0: muy bien.
2: Y nada, el tema de ser exitoso en Uruguay, que no siempre es complicado, es complicado. Tiene
0: Bueno.
2: varios sentimientos, varios gustos ahí metidos.
0: Bien. ¿Qué jota teníamos pendiente? La de Mr. Jones, de los Counting Crows.
1: Y bueno, sí
0: Ya que
1: que
0: nombraste los
1: ya que los
0: Counting
1: nombré.
0: Crows, ¿conocen la canción esa, Mr. Jones?
2: La de Bob Dylan.
0: Habla de
2: Sí.
0: ese
2: Ah,
0: Jones.
2: hasta ahí llegué. Bueno,
0: Claro.
2: no, conozco entonces la referencia, la
0: Bueno.
2: canción esta en cuestión, no.
0: Creo que les puede gustar. Se llaman Contando Cuervos. Y a ver, esto es un hit de cuando Roman, ¿tú en qué año naciste?
1: 7-9.
0: Ah, 7-9. Ustedes capaz en esa época, o sea, cuando salió esto es de
1: 93.
0: 93.
1: Y acá fue en
2: Vamos
1: el
2: a ver si
1: 94
2: es.
1: que la rompió.
0: 93, el mismo año que salió, por ejemplo, el Loser de Beck, parecido ahí. Esta en un momento era como una de las canciones y de las bandas esas que aparecían en Woodstock, en un
2: Ah, en el
0: documental.
2: 93, en el Woodstock de los 90,
1: Noventa y
2: la
1: cuatro,
2: vuelta
1: sí.
2: esa, bueno,
0: Sí,
2: 94. Ah,
0: claro.
2: ok.
1: Bueno, que hablamos de documental, el documental de Woodstock 99, está bueno, del desastre que fue.
2: Estábamos
1: Sí.
2: hablando de biopics,
0: Ah.
2: Roman.
1: No, pero dijo documental, te
2: ¿También
1: preguntaba.
2: entraba documental?
0: Bueno.
2: Porque tuvimos la discusión antes que vinieras de musical o película de música.
3: All That Jazz.
0: Sí.
2: También.
1: Claro, son cosas distintas, un musical o una película.
0: Sí.
2: Peliculón.
0: All That Jazz.
2: Sí. ¿Qué es con Liza Minnelli también o con quién
0: No.
2: es esa? Pero es del mismo de John Fosse o John Fosse no, ¿cómo se
3: No,
2: llama? El
3: fue.
2: director Rob Fosse o algo
3: Ahí
2: así, el
3: va,
2: director.
3: sí. John Fosse es el
2: El
3: escritor.
2: escritor es que ganó el Oscar, sí. El sí, ponele.
3: Sí, él, ahí va.
2: Uno ganó el Oscar,
3: El
2: un
3: Oscar de la
2: Fosse ganó el
3: literatura.
2: Oscar y otro ganó el Nobel.
0: Lo que más le gusta a Jero de All That Jazz es la parte en la que se va hasta el espejo y se tira al agua y dice: el show debe continuar, ¿no es así?
3: No. ¿Cuándo hablamos de esto?
0: No, pero esa película no tiene esa escena que se repite todo el tiempo, que el tipo
2: Sí, sí, sí.
0: entra al baño. ¿Se
2: Sí.
0: afeita antes o qué?
3: No,
0: Directamente se tira una cantidad de agua.
3: pero nunca hablamos de esta película, no sé por qué.
0: Y lo que pasa es que, ¿qué es lo que más recordás y qué es lo que más te gustó de
3: Las
0: Old?
3: luces de neón.
0: A mí lo que más me gustaba era cuando el tipo se despertaba, pase lo que pase, y se tiraba agua y decía: el show debe continuar.
1: Show must go on.
0: Sí, y acá viene Mr. Jones, y que tiene la J en el apellido y en la canción.
3: Viva la radio.
0: Viva la radio.

0: Hola, ¿cómo andan, Galgo Friends?
1: Bien, y el vocalista, ¿cómo era? Adam Gurritz, algo así, ¿no? ¿Te acordás?
0: Bailaba con una campera de flecos, me acuerdo de eso.
1: Sí, que canta con el amigo Ryan en el segundo de Ryan.
0: Ah, mirá, en el segundo disco ese de Ryan Adams. Más Jotas. ¿Jero estaba buscando Jotas abajo de la mesa?
2: Yo estoy buscando la respuesta a todo.
0: Ah, bien.
1: ¿Y la vas a encontrar ahí abajo?
0: Sí, había
2: Capaz
0: una.
2: que sí.
0: Capaz que sí.
2: Pero yo ya te dije que hay una J que hay que poner.
0: Ah, la de Juan.
2: Sí.
0: La de Juan. Juan
2: ¿Y me
0: Wouters.
2: dejás elegir la canción?
0: Sí.
2: Porque hay una que es muy cortita, es
0: Sí.
2: 1 minuto 25,
0: Sí.
2: que se llama Así nomás.
3: Qué temazo.
0: Muy bien.
3: Es una muy buena canción para guitarreadas. Total.
0: Bueno,
2: Who Me,
0: Jumi,
2: 2015.
0: sí, 1,52 mide de largo. Bueno, está prontísima y está como arriba de un auto, en el capó de un auto.
1: Ah, la tapa del
3: Está
1: disco.
3: como
1: En la
3: con
0: tapa,
3: una
0: sí.
3: chaqueta, ¿no? Hay un
2: Sí, hay
3: una
2: como
3: bufanda o
2: un.
3: algo así.
2: Sí, yo
3: Y
2: pensé que era
3: atrás no
2: un
3: está como
2: puente.
3: el. Sí, yo nunca me fijé en qué estaba parado.
0: Ah, hay un puente, sí. ¿De qué año?
2: 2015 tiene que ser.
0: Claro, y hay un rascacielos, pero no hay
3: Eso
0: dos
3: sí, claro,
0: torres.
3: debe ser tipo en Queens o por algún lugar así
0: Ah,
3: donde habrán sacado la foto.
0: sí, y de aquí me decían que
2: Así nomás.
0: así nomás. Así nomás con la J de Juan Wouters. Muy bien, la voy preparando por aquí. Ajá. Me pregunto si estará escuchando nuestro queridísimo Galgo Friend. Ojalá que sí. Y si están escuchando, quedan los últimos 30 minutos para seguir jodiendo con las jotas. Mandan la foto esa. ¿Qué foto es que hay que mandar, Roman?
1: En el sitio
0: Donde escuchan, ¿no?
1: Galgomundo.
0: Sí,
1: ¿Y a
0: y
1: dónde la mandan? ¿Al Galgofón?
0: al galgo ese, al galgo número.
1: 098,
0: ¿098?
1: no sé más.
0: Ah.
3: 4, 7, 8,
0: ¿Y Jero sabe
3: 1,
0: el final?
3: 9.
2: 098-478-196.
0: Sí, sean buenos, colaboren con las jotas, colaboren con una
3: Pero
0: jota
3: si vas
0: más.
3: a Instagram, viste, yo ahora entré y vi que había varias fotos que te habían mandado, varias
0: Sí,
3: canciones.
0: pero hay que joder mucho más con las jotas,
2: Qué
0: bueno.
2: gana de joder, vos. Queda
0: Sí,
1: todo un mes.
0: bueno, pero hay que empezar a joder desde temprano. Además,
3: En
0: no.
3: junio no hiciste esto porque no escuché mucho, te
0: Apenas,
3: pregunto.
0: un
3: Apenas.
0: poco. Con
3: No.
0: Ju
3: Es con julio más que nada.
0: Es con julio.
3: Ah, ok.
0: Hacemos el warm-up en
1: En
0: June
1: June hubo un poco.
0: y lo finiquitamos para buenas
3: Bien.
0: en un mundo de jotas en julio.

0: Y como era tan corta esta de Juan, ¿alguna otra de este mismo disco o de otro lugar?
1: Todo terminó.
0: Bueno, muy bien, todo terminó, pero faltan 28 minutos para que termine Galgo Mundo. Pero todavía queda tiempo para seguir jodiendo con las jotas. Y dale con las jotas, y dale con las jotas.

0: Bueno, muy bien, ahí estamos, eso de Juan Wouters. ¿Y para dónde vamos? ¿Qué dicen?
1: Yo te di a las jotas, ¿no?
0: ¿Cuál cosa?
1: Me habías dicho que te tendría que decir de alguna jota, ¿no?
0: Sí, me tenés que decir de alguna jota, Roman Candle.
1: El fin de semana pasado volví a la feria, que no había ido en todo el año.
0: Ajá.
1: Y compré una revista, una mano vieja, la número 19, con la tapa de Babasónicos.
0: Uh-huh.
1: Y dos CDs.
0: ¿Venía con 12?
1: No. Ah. Compré la revista y después okay. Compré dos CDs. Uno, compré la banda sonora del concierto homenaje a Leonard Cohen, I'm Your Man.
0: Ajá.
1: Que sí. Ahí por Jota tenemos a Jarvis.
0: Sí.
1: Que hace I Can't Forget. No sé si te sirve.
0: Y...
2: ha sonado en algún mundo
0: y,
2: eso.
0: Sí, y el otro CD.
1: Y el otro CD era.
0: Tiene J, ¿no?
1: Tiene J también. Polishing Harvey.
0: Bueno.
1: El White Chalk. Que el productor es John Parish. Ahí tenés otra J.
0: Bien, vamos por ahí.
1: Y creo que en el segundo tema, el Dear Darkness, canta John Parish también ahí, sí.
0: Bien, me gusta eso. Entonces, PJ. PG Harvey. El disco ese que va con el John Parish.
1: No, viste que ella tiene dos discos a dueto, ¿no? Este es de ella solista, pero John Parish está de producción.
0: Y me dijiste que en el de la tiza blanca.
1: Ese, está ella con el vestidito.
2: Y después hay otro que se llama A Woman and a Man Walk By.
0: Ajá.
2: Que también es a dúo.
1: Claro, ese es a dúo, este es de ella.
0: Ella, pero...
1: Él tiene dos con Parish.
2: Sí, el loco está muy... también produjo el último disco de una cantante... galesa que se llama Aldous Harding.
1: Es verdad.
2: Que bueno, empieza con una canción hablando de John Cale, que es muy buena porque la canción habla de ella estaba desmontando el escenario mientras John Cale la miraba comiendo arroz. Y el disco fue producido por Parrish y es un gran disco ese.
0: Bueno, así que bien, Tiza Blanca. ¿Y cuál canción de aquí?
1: Dear Darkness.
0: Queridísima oscuridad. Dear Darkness. La voy pensando y la voy preparando por aquí. Ok.
1: Y en el tributo a Cohen está Rufus, está la hermana y hasta la mamá está también.
0: Toda la familia de
1: Wainwright. Faltó el papá.
0: Y vi que Rufus iba a estar cantando canciones en el Hollywood Bowl otra vez, pero en alguna lo habían invitado. Ahora te cuento un poco mejor.
1: Bueno,
0: como que siempre lo invitan a hacer cosas a Rufus
1: y en varios... tiene buenos contactos.
0: Sí, y el asunto de la voz esa un poco empalagosa, me dijiste.
1: Claro, la otra vez que hablamos de Jeff Buckley y habíamos dicho también Rufus también sí. Es un poco...
0: ¿Te pasa, Peter, eso?
3: Sí, con Jeff Buckley un poquito me puede pasar, sí. Pero no, está todo bien igual.
2: ¿No te gusta Jeff Buckley?
3: Me gusta, pero me pasa que a veces es un poco...
1: abusa
3: eso,
1: a mí no me gusta. De su virtud, de la voz.
3: No, tampoco tanto, pero bueno.
2: A mí me gusta más Tim.
1: Nos quedamos con el papá.
0: Sí,
3: Tim es muy bueno.
0: Y acá tengo la oscuridad pronta. ¿Qué es lo que está pasando? Se está empezando...
3: Sí, lentamente.
4: Nos estamos poniendo.
3: Y yo me despido.
0: Mientras... No, pero pará,
2: no, Peter, faltan 20 vueltas.
0: No te vamos a pelear más con el mate, nada. Nadie
3: ya terminé más. El mate, ahora que terminé el mate me puedo ir. Ya terminé con los especiales, ya. Ahora sí.
0: No, aguanta un poco, Peter. Así...
3: No, es que tengo otros compromisos que llevan a que me mueva y que me tenga que ir.
0: Yo ya pensaba en filiar para aquel lado, que voy para el mismo lado. Vas más tarde, te mando un mensaje, un telegrama.
3: Vale.
0: ¿Vas para el lado Rachel?
3: Voy para aquel lado, sí, bueno. Pero una parada antes.
0: Técnica. Dear Darkness.
1: Viva la radio.
0: Viva la radio. ¿Peter?
3: Sí.
0: Al final ya se hicieron amigos con Roman
3: Candle. Sí, por supuesto que puedes dejar el mate, ahí me aceptó.
0: Bueno, gracias por venir a visitar a
3: por
0: Peter.
3: Por favor.
0: Claro, el primero en llegar es el primero en irse. Bye,
3: exactamente.
0: Peter.
3: Exactamente. Chau.
1: Bye.

0: Bueno, ay, perdón. Muy buena canción esa de la Darkness. ¿La conocías tú, Jero?
1: No, yo no la conocía, ¿eh?
0: Yo tampoco. ¿Y cuál decías que te gustaría escuchar de cómo es Parish, esto o lo otro?
1: A mí.
0: Sí, que nombraste un disco
1: Pero no tiene una J.
0: y no tiene el productor la J.
1: Bueno, el artista se llama Aldous Harding.
0: Ah, yo pensé que antes de eso, pero vamos ahí igual, a Aldous, sí, vayamos ahí.
1: Y la primera canción.
0: La de John Cale comiendo.
1: Comiendo arroz.
0: Ajá.
1: Es la primera canción.
0: La primera canción
1: Full Stop, una cosa así.
0: del disco.
1: El último.
2: El último.
1: Long Train.
0: Ajá. Qué bien. Train on
1: On
0: the
1: the
0: ice.
1: island. Island.
0: On the Iceland. I ate the most.
1: I ate the most. Ok.
0: Buenísimo. Y qué bueno. Esta señora. Roman Candle, me contás un poco, que casi siempre me puedes contar un poco más tú. ¿Qué sabes?
2: De esta Aldous.
0: Sí.
2: Y la verdad que no mucho, es una solista que tiene. Es el cuarto disco, ¿no?
1: Quinto.
2: Quinto. Ah, mira, el amigo sabe más.
0: Ah,
2: No, no,
0: claro.
2: que la pidió él.
0: No, pero como justo todo se te venía tan presente, pensé que era como que. No la, una vez nos pusimos música, que vos me pediste música de esta señora.
2: De Aldous, no, no, no, no.
0: Ah, tenía. Pero bueno, muy bien por este tren en la isla. Acá lo estamos aprontando. Y gracias, Jero.
1: Gracias a vos.
0: I had the most.

0: Buenísimo, nos vamos. ¿Quién tiene la última J? Jack
1: Tiro
0: Angel.
1: una.
0: Sí, tírela.
1: Puede ser. Estábamos hablando de joder con la J,
0: Sí,
1: ¿no?
0: jugar con la J, sí.
1: España.
0: Sí, también.
1: La banda es Los Planetas, pero el cantante es J.
0: Ajá, bueno, los planetas, bien. Y eso nos recuerda que, ¿cómo era? ¿No había un planeta puesto en una foca?
2: Claro, los planetas estuvieron involucrados. Uno de los integrantes,
0: Planeta.
2: Banin, estuvo metido en el disco de La Foca.
0: Que la presentación falta menos.
2: 25 de julio en Sala Rondó.
0: Ahí va, muy
1: Todavía no
0: bien.
1: fui a la sala Rondó.
2: Yo tampoco.
0: Bueno, ahí tenemos para ir. ¿Y qué disco dijimos? ¿O qué canción, perdón?
1: Islamabad puede ser, que es un poquito larga, y nos vamos con eso.
0: Nos quedan 5 minutos.
1: Y
0: ¿En qué disco? ¿En cómo se llama, dijiste? ¿La canción? Perdón.
1: Islamabad.
0: Ok, ahí voy. Y con eso nos vamos entonces.
1: Y
2: Muy bien.
0: Bueno, muy bien, lo logramos. Muchas gracias por haber jodido tanto con la J y acompañar ese asunto de la J. Por orden de llegada, pero inverso. Gracias, Roman Candle, Jero,
1: gracias Galgo, gracias Jero.
0: Peter DeLion que se fue.
2: Gracias a todos, ¿eh?
0: All Galgo Friends, gracias también.
1: Los Galgo Friends que están escuchando.
0: Sí, también todo eso. Ahora les viene la conversación por 5. La del lunes, martes, miércoles, jueves y viernes. Y a las 9 de la 9 de la noche, cuando son las 9 de la noche, vuelve Oír con los ojos.
2: Muy bien.
0: Y sí, estoy
1: ¿Y
0: aquí
1: mañana el galgo?
0: a las 6 de la tarde, no se sabe qué hace. ¿Qué hará?
1: Tomorrow
0: Tomorrow Never Knows, gracias. Y parece que estoy haciendo tiempo, y es cierto, estoy esperando ahí un tiempo que sean las 6 menos 5. Parece que espero. De este día que es el 4 del mes de No Jodan a Julio.
1: nacido el 4 de julio.
0: Sí, conozco nacida y nacidos también.
2: Ah, Día de la Independencia, ¿no?
0: De los estados alterados de América del Norte. Y en España, mientras tanto, los planetas alineados en la J. Ahora sí, 7 minutos. Tenías razón. O sea que voy a hacer un fade out a las 6.
1: Perfecto.
0: ¿Se entera? ¿Será que se enojan los planetas? Bye bye.
2: Viva la radio.
0: Bye.

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1: Apunten al golero, dispare.
2: Ramón Quiroga nació en Rosario, como Messi, pero muchas décadas atrás. Se dedicó al fútbol, a evitar que los delanteros pudieran meter goles. La pelota lo llevó rodando hasta Perú, donde se ganó la titularidad del Sporting Cristal y la fama de ser casi un Superman que volaba de palo a palo. Quiroga se nacionalizó peruano y fue seleccionado para ocupar la valla de los incaicos en las eliminatorias para el Mundial de 1978 de Argentina, a donde llegó para disputar la fase de grupos. Les tocó la Holanda de Johan Cruyff y la selección de Escocia. Contra la naranja mecánica atajó todo y de todas las maneras volvió a ser Superman, tanto que se quedó con un récord de atajadas que solamente sería superado 36 años después en el Mundial de Brasil 2014 por el estadounidense Tim Howard. Y como si faltara algo más para demostrar todo lo que era capaz en el mano a mano, detuvo un penal a los escoceses. Con tamaña actuación, ayudó a que Perú pasara a la siguiente ronda como primero de grupo. Quiroga se hizo invencible. Pero, siempre hay un pero, los enemigos encontraron la kriptonita. Argentina necesitaba ganarle a Perú por más de 4 goles para poder acceder a la final. En la previa no parecía fácil, dada la gran actuación que había tenido Quiroga. Sin embargo, todos los muros incas que habían levantado antes cayeron contra los argentinos y la fortaleza de Quiroga se volvió un colador. Los albicelestes ganaron 6-0, dando el paso fundamental a la final. El resultado contradecía la historia reciente y originaba rumores de que Quiroga, por ser argentino, había entregado su arco. Además, surgieron versiones de medios brasileños que la dictadura argentina había sobornado a dirigentes y también a jugadores peruanos. Imagínense ese partido en el contexto de redes sociales de hoy en día. Argentina al final salió campeón por primera vez. Quiroga dice que volvió a ver el partido una y otra vez, que no se comió ningún gol, que las que habían entrado habían sido imposibles de atajar, como las acusaciones que le han sobrevolado por décadas.
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12: Buenas tardes, bienvenidas y bienvenidos a una nueva edición de Maca al aire y tenemos el placer de estar recibiendo hoy a Carolina Morales, que es arquitecta, actriz y cumplís otros cuantos roles, ¿verdad, Caro?
13: ¿Verdad? Es difícil definirme, ¿no?
12: Sí, pero bueno, principalmente tu lado actoral y artístico. De arquitecta, artístico. Bueno. Y bueno, quiero entrar ahí al mundo en el cual elegís el teatro. ¿Cómo fue que surge esa ebullición por encarar ese lado artístico?
13: Bueno, te cuento que hace muchos años, no tantos, pero bueno, algunos para atrás, yo perdí un embarazo. Uh-huh. Y por esa razón empecé terapia, ¿no? Y después de un tiempito de estar con mi terapeuta, me recomendó que hiciera teatro. Y bueno, fue así que empecé, con mucho miedo, porque tenía mucho miedo escénico. Yo fui a un colegio en Montevideo que tenía teatro y todo, pero siempre me dio como bastante pánico el tema del escenario y mostrarme.
12: Tratabas de estar como...
13: Era como el árbol, no sé si el arbolito, pero me mantenía a los márgenes.
12: Claro.
13: En las obras de fin de año y todo, las disfrutaba, me divertía, pero medio por la periferia. Y bueno, empecé con una amiga que justo de casualidad me comentó, ¿no quieres empezar teatro? Como esas cosas que pasan, no sé si por casualidad o por causalidad, esa amiga que te dice, bueno, y empecé con ella en el Teatro Fernandino con Patricia Álvarez, empezamos a ir una vez por semana, una cosa muy de juego, pero me gustó conocerme esa faceta ya de adulta, de juego, de permitirme eso, y junto con la terapia, ¿no? Lograr eso de, bueno, descontracturar un poco, de descontrolar un poco. Ajá. Al revés que muchas personas haciendo terapia descontrol, en vez de control, de descontrol. Y bueno, después de unos años empecé a sentir como que necesitaba darle más estructura a mi actuación y dedicarle más tiempo. Quería, en vez de hacer una vez por semana, dos veces por semana, con un grupo que se mantuviera más en el tiempo o con una estructura más de obra o de poder repetir una obra. Entonces empecé una búsqueda y llegué a la EMAE, donde ya estaba un poco grande para empezar la carrera teatral, que es la EMAE, es la Escuela de Maldonado de Arte Escénico. Y la escuela en sí era todos los días de la semana, toda la mañana. Bueno, yo ya tenía mi trabajo, mi hijo más chico, y me resultaba...

0: que me metí en taller para adultos con experiencia y en improvisación. Empecé a ver teatro que se estaba haciendo en la escuela, estaba los jueves de Teatro La Gorra, entonces como que empecé a vincularme más también a ver obras y me empecé a ir a Montevideo a ver teatro y todo.
1: ¿Antes eras consumidora de teatro?
0: No tanto, lo viví más como una experiencia personal de enfrentarme a esos fantasmas de que otros me vean y de poder expresar con mi cuerpo cosas y bueno... entonces, ese año conocí a Sebastián Barrios y su trabajo. Y me acuerdo de terminar el año pensando, yo quiero trabajar con este director. Me gusta lo que hace y quiero... Y fue como un deseo muy fuerte que tuve. Y pensé hasta encararlo, decirle, mira, yo quiero trabajar con vos. Y no tuve la necesidad porque fue increíble. Se acercaba al año siguiente, en marzo, o sea, febrero, marzo, por ahí, la época que había que anotarse a algo, y yo dije, no me quiero anotar a nada, yo quiero trabajar con Sebastián. Y toda la gente que había conocido en la escuela me decía, no, pero Sebastián es re selectivo, o sea, no, es él el que te elige, vos no podés ir. Y yo dije, bueno, yo, si no me elige, no había razón por la que me, o sea, no había ningún comentario ni nada que me iba a elegir. Pero dije, yo le voy a escribir y lo voy a encarar yo, porque yo tengo ganas de trabajar, de comprometerme, de aprender y de meterle. Y justo ese día, o anterior a que le iba a escribir, recibo una llamada de él. Y me dijo, sí, no, increíble. Y yo estaba feliz, te juro que estaba en la casa de una amiga y abrimos un champagne. Copada, tipo, amiga, voy a trabajar con quien quiero. Me convocó una obra, o sea, hacer un proyecto de profesionalización de la escuela, de formar un elenco todo completo, con iluminadora, con maquilladora, con entrenamiento corporal. Y así se formó uno de los primeros proyectos profesionales de la Tarasca, que no teníamos ni nombre. Y el elenco era de Pilar Dorta, Laura de León, María Batali y yo. Éramos cuatro para una obra de Gonzalo de María, Tarascones, y a partir de eso nosotras empezamos a hacer las tarascas, ¿no? Porque hacíamos tarascones.
1: Claro.
0: Y fue una obra muy divertida que llegamos a Montevideo, llegamos a estar nominadas para Mejor Teatro del Interior en Montevideo, hicimos alguna función en el Teatro Victoria, que fue increíble, estuvo muy divertida la obra en sí, era en verso también.
1: Que no es muy común tampoco que
0: no,
1: eso suceda.
0: No, fue como que todo se fue dando.
1: Y fue esto hace 10 años atrás, ¿no?
0: Fue un poquito después, porque en realidad la Tarasca como si el nombre surgió un poco en esa época, pero anteriormente ya estaba sobrevolando Sebastián sobre un grupito de mujeres que, bueno, que eran María Batali, Pilar Dorta y Laura de León. Y Eva Gutiérrez también había hecho alguna cosa, pero nos convocó a nosotras cuatro para hacer algo más armado profesionalmente, que no dimensionamos ninguno que iba a continuar. Pero la verdad que formamos una buena química, teníamos ganas de seguir.
1: Claro, había un
0: avanzando.
1: Deseo común muy fuerte.
0: Sí, y un compromiso y una palabra muy, muy grande, ¿no? De todas, de saber que queríamos dedicarnos a eso y que le íbamos a dar una importancia muy grande en nuestras vidas. A todo eso, pero bueno, se fue dando de a poco. Para mí las grandes cosas también se van dando de a poco y construyendo, ¿no? Sin grandes saltos así, ¿no? Como que...
1: Se fueron acompañando además en
0: todos,
1: todo el proceso.
0: Fue todo un proceso en el que todos nos acompañamos. También el poder seguir sujetando un proyecto, ¿no? Tanto
1: sí,
0: tiempo.
1: Por lo difícil que es, sí, ¿no? Porque cada una además siguió sus vidas.
0: La verdad que el teatro independiente es súper difícil y nunca cumplís una única función dentro de una compañía. Siempre, estás cubriendo espacios.
1: Actuás, cantás, haces la música,
0: sí,
1: el vestuario,
0: pero aparte de
1: cosés,
0: eso, sí, sí.
1: Pasas a buscar
0: ayudás,
1: cosas, logística.
0: Sos el flete. Y estás ayudando en la producción o llevando la tesorería, como en mi caso. O bueno, después nos asociamos a ATI. Entonces tenemos a una representante que va variando con el tiempo. Uh-huh. Entonces tenés reuniones.
1: Que le contamos al público que es la Asociación de Teatros del Interior, que es súper importante para todos los grupos y elencos del interior. Poder estar representados desde una asociación.
0: Sí,

0: Porque ayuda también para irse enterando de lo que sucede con los llamados, ayuda para tener más peso, para lograr a veces poder actuar en Montevideo,
1: También, sí.
0: para participar en la elección en los premios Florencio, a través de lo que es la Bienal de Teatros del Interior, que se realiza cada 2 años. Este año no hay, el año
1: El
0: que
1: año que
0: viene
1: viene,
0: sí.
1: sí.
0: Pero cuando no hay Bienal, lo que hace ATI es fortalecer todo lo que es el aprendizaje de los grupos. Entonces genera talleres que se van formando en distintos departamentos, que tiene obviamente preferencia para los que están asociados a ATI, pero también muchas veces es abierto. Nosotros ahora estamos haciendo un teatro de clown, muy interesante.
1: Un taller,
0: Un
1: ¿no?
0: taller.
1: Ahí está. ¿En dónde es que lo
0: Es en el
1: sitúan?
0: Centro Cultural Maldonado Nuevo. Y siempre los años que no hay bienal,
1: Sí.
0: se trabaja como en eso, ¿no? Vos también podés ir a Paysandú, si querés, a los teatros, a los talleres que se están haciendo en Paysandú o en Colonia. Y está bueno porque lo proponen los grupos de acuerdo a las necesidades o las carencias que tienen,
1: Claro.
0: o lo que están trabajando, o la investigación que quieren llevar a cabo. Y a ti da el apoyo económico, etcétera, para que eso suceda, ¿no?
1: ¿Y ustedes están desde el inicio asociados a ti?
0: Sí, no, el segundo año. Y ahí fue que tuvimos que pensar un nombre,
1: Te
0: porque
1: obliga a
0: tenés que,
1: profesionalizarte, quieras o no,
0: sí, y a
1: ¿viste?
0: decir
1: Qué
0: quién realmente forma
1: importante.
0: parte del grupo, en qué lugares, ¿no?
1: Ordenar, ¿no?
0: Ordena mucho, ordena mucho.
1: ¿Y cuántas personas están actualmente dentro de la compañía?
0: Nosotros somos, varía según la obra que se
1: Ahí está.
0: realice,
1: Porque
0: porque a
1: ustedes
0: veces
1: tienen
0: invitamos
1: eso,
0: actores.
1: tienen actrices y actores
0: Sí,
1: invitados.
0: generalmente sí. Este año estamos en el proceso creativo, estamos probando una actriz nueva,
1: Qué
0: entonces no quiero decir mucho
1: bueno.
0: todavía, porque es una actriz que está formada, es uno de los primeros grupos formados en el Centro Cultural, y estamos como decidiendo que la compañía acompañe el crecimiento de un actor, de una actriz
1: Que
0: en
1: se esté
0: realidad,
1: formando ahí.
0: que se esté formando en el Centro Cultural.
1: Qué importante dar
0: Sí, para mí está bueno
1: oportunidades.
0: en ese sentido, porque es distinto, ¿no? Un taller que
1: Y trabajar
0: participar.
1: con colegas, con quienes el día de mañana
0: Sí,
1: van a ser tus colegas.
0: está bueno.
1: Es
0: Entonces,
1: una
0: bueno.
1: experiencia muy enriquecedora para cualquier
0: La acabo de
1: estudiante.
0: conocer hoy. Se
1: Ah,
0: llama Ileana.
1: mirá.
0: No me acuerdo más del apellido todo porque, bueno, la acabo de conocer. Hoy fue el
1: Claro.
0: primer encuentro que tuvimos. Entonces, bueno, ya.
1: Qué lindo, qué ilusión también
0: Sí,
1: para el
0: digo.
1: grupo.
0: Sí. Yo creo que te acerca un poco a la bondad de compartir tus experiencias y bueno, veremos cómo nos va.
1: En todos estos años de la compañía han ido rotando, ¿no? Las compañeras. Digo compañeras porque siempre son mujeres las que están
0: Sí, o
1: involucradas
0: sea,
1: en el
0: hay un
1: elenco.
0: elenco fijo, que somos las mujeres de la compañía, y siempre tratamos de invitar a alguna actriz, siempre mujeres, porque
1: Ahí
0: bueno, es una
1: está.
0: de nuestras premisas.
1: Que siempre sean mujeres.
0: Sí, tenemos una compañía y Sebastián,
1: Que es quien dirige.
0: que nos dirige.
1: Y actúa, digo, y escribe muchas veces
0: Sí, es
1: también, ¿no?
0: dramaturgo. Él lo que hace muchas veces es acomodar un poco las obras a la cantidad de actrices con las que cuenta.
1: Tiene
0: Y también.
1: esa ductibilidad, ¿no,
0: Sí,
1: Sebastián?
0: y una cosa importante de nuestra compañía es que siempre tiene música, que es también generada por las propias actrices y por Mariana Mastrangelo, que es también una genia de la música, toca el piano en vivo. O sea, están en escena con nosotras. Mariana Mastrangelo también es como del elenco fijo,
1: Claro.
0: digamos. A veces se esconde atrás de.
1: Yo la he visto atrás de los
0: A veces se
1: telones.
0: esconde atrás de algún telón, pero a veces tratamos también de traerla porque la verdad que aporta tanto. Y es tan lindo ver eso artesanal, ¿no? Que está sucediendo en el momento que está bueno. Para mí tiene un valor fuertísimo hoy día, ¿no? Donde
1: Totalmente.
0: nada es artesanal, donde todo se parece, donde nada, tener una persona que, ¿no?
1: Es muy
0: Que
1: importante, le da
0: está en el momento,
1: otra.
0: aparte a veces con una lucecita o, ¿no? Porque estás medio oscuras y decís, ay, se va a equivocar, se va a equivocar.
1: Nunca.
0: Y no. Y bueno, yo qué sé, una vez nos pasó en una función, creo que en Paysandú, que se cayó el piano así, ¡prah! Todo el soporte, pero justo al final se ve que estaba muy, viste, tocando con toda y
1: penetrada.
0: Cayó y todo el mundo, ¿qué pasó? ¿No? Y fue increíble el momento.
1: El final, justito.
0: Aparte nos habían dicho, este piano es impecable, tengan cuidado. Y de repente, ¡pra!
1: Totalmente
0: y nosotros
1: inesperado.
0: En el medio de la escena, ¿no? Digo, ¡uy! Nos van a llevar preso. No, fue muy
1: bueno,
0: divertido.
1: En esto de todos estos años que vienen caminando juntas, sí. Hay un vínculo más allá de lo profesional, ¿no?
0: Por supuesto. Es muy importante eso de conocernos. Más allá de que siempre el otro te sorprende y hay que dejarse sorprender, hay que darle esa posibilidad al otro. Hay eso de saber que de que vas a estar sostenida, contenida, ¿no? De que es un grupo humano que nos tenemos mucho cariño, mucho aprecio y mucho respeto, ¿no? Eso es lo más importante. El respeto de no lastimar al otro, de saber hasta dónde llega el otro, ¿no? De hasta dónde podés hacer una broma, ¿no? De qué le puede doler al otro, de qué le da gracia. Y en escena también, ¿no? Digo, de cómo te puedo acompañar de la mejor manera. Para mí está muy bueno.
1: El cuidado.
0: Sí, el cuidado porque eso también hace que las cosas perduren en el tiempo, ¿no? De cómo cuidas al otro, o cómo escuchas al otro. Por más que hay momentos en que querés matar al otro, o te enoja, o te... Digo, hemos tenido discusiones o cosas, pero bueno, siempre terminan en un diálogo de respeto y de contención y de, bueno, vamos entre todos a decidir qué queremos, ¿no?
1: Qué bueno. Quiero volver a esto de, ¿por qué eligen que sean solo mujeres?
0: Porque en realidad se fue dando así y ahora es como que sentimos que tenemos una responsabilidad de poder como género dar un mensaje, ¿no? Mismo cuando nosotras hacemos o interpretamos los personajes masculinos,
1: sí.
0: Nos interesa también darle una mirada femenina a esos personajes, ¿no? De cómo nosotras vemos y a veces usamos cosas graciosas que a nosotras, o sea, hay algo en el mensaje de cómo pensamos nuestras obras o cómo, claro, nos paramos frente al personaje masculino en la actualidad, frente a un clásico. Entonces tiene una fusión bastante loca, ¿no?
1: Sí, ¿te ha tocado hacer masculino?
0: Me tocó, sí. Me tocó.
1: ¿Cómo fue ese proceso? ¿Lo haces por imitación?
0: No, yo pienso que sí tiene algunas cosas de imitación, de gestos y cosas, pero también la sensibilidad que lo atraviesa es un poco femenina. ¿Tá? Entonces por ahí tenés como que marcar ciertas cosas como desde la masculinidad, una pose o un estar más tierra, ¿no? Pero en realidad la sensibilidad pasa por lo femenino, por mi propia experiencia,
1: sí, sí, sí,
0: ¿no?
1: Claro.
0: O sea, pero está bueno. No, es que nos reímos mucho de por dónde termina saliendo los disparates.
1: Son muy divertidas. ¿Cómo es la línea curatorial para la selección de las obras que van realizando en la compañía?
0: Nosotros trabajamos clásicos. Uh-huh. También eso surgió un poco por una necesidad de querer permanecer en el tiempo. Cuando nosotros empezamos a ver obras contemporáneas, nos dimos cuenta de que si vos querés hacer presentaciones, vender entradas o generar algo, necesitas el derecho de autor.
1: Siempre, sí.
0: Y es carísimo.
1: Muy.
0: Y muchas veces ese autor no quiere que lo hagan en Maldonado o una compañía que recién empieza.
1: Te limita mucho.
0: Te limita un montón. Entonces nos dimos cuenta que los clásicos...
1: Es una gran oportunidad.
0: Una oportunidad de... Y generalmente también nos dimos cuenta de que se le podía dar una vuelta de tuerca a un clásico. Teníamos un dramaturgo espectacular que es Sebastián, con ganas de tocarlos a los clásicos.
1: Claro.
0: Y entonces empezamos como a hacer paralelismos con esos clásicos, con preguntas que clásicas, ¿no? Que transmiten esos clásicos, frente a lo que es el hoy, ¿no? Entonces, eso da, le empezaba como a generar un trabajo en escena y a trabajar, Sebastián, con el texto, ¿no? De cómo esa esas preguntas que iban surgiendo, universales, que son los clásicos y por eso están hasta hoy con nosotros y nos acompañan y son muy actuales.
1: Lamentablemente.
0: Pensamos, bueno, ¿qué nos hace pensar este clásico con respecto al hoy? Entonces, bueno, ahí empezaban a surgir esos cruces frente a también a los lenguajes que utiliza nuestro director, que no son realistas. Entonces, ahí empezaban los juegos, ¿no? De los planteos, bueno, con los extraterrestres o con la realidad virtual, que fue un poco lo que trabajamos en la última obra. Sí. Pero bueno, un poco, ¿verdad? Desde el casamiento, o cuál es la verdad, cuál no, bueno, muchas cosas, ¿no?
1: ¿Trae igual los textos, el título lo elige Sebastián?
0: En realidad no, él nos trae opciones muchas veces, porque el que lo va a tocar es él, entonces está bueno que...
1: Que tenga afinidad, por lo menos.
0: Que tenga afinidad.
1: Sí, es importante. ¿Ah?
0: Y además que cuando él los empieza a tocar, ya va planteando, ya va viendo qué actriz puede hacer cada uno de los personajes.
1: Ya va proyectando en su cabeza.
0: Sí, va armando todo junto. Es genial, el trabajo de él es... Además él es el que junta todas las piezas, ¿no? Desde el sentado, ¿no? Mirando qué hacen estas cuatro locas. Empieza el juego y él dice, por ahí sí, ¿no? O bueno, tira juegos, ¿no? Digo, bueno, vamos a jugar con, un ovni que bajó acá y ustedes son tipo una familia extraterrestre que está ahí, bueno. Empezó así la última obra y terminó con la inteligencia artificial y otras cosas nada que ver.
1: Una locura. Pero,
0: sí.
1: Esa adaptación muy buena. ¿Qué rol tiene el humor para la Tarasca?
0: Siempre. Mm. El humor siempre está presente, a veces en forma de humor negro, a veces, pero no buscado, más que nada que se dé el humor, no explícito, ¿no?
1: Claro.
0: Pero a veces una pausa o...
1: Como en consecuencia de...
0: En consecuencia de, no es buscado desde la actuación, sino, bueno, como consecuencia de un silencio o de una mirada o de algo que decís que es esto. Pero sí.
1: ¿Y qué significa el humor para vos en tu vida?
0: Lo es todo.
1: Porque compartimos algo un ratito atrás y nos matamos de risa.
0: Y sí, el humor para mí es una medicina total. Así como la música lo es, y el baile también. Yo, bueno, por suerte, tres veces por semana hago coreografías y baile como deporte lúdico.
1: Entrenamiento.
0: Y entrenamiento y me encanta. O sea, y siempre, siempre la risa está presente en mi día a día. Y a veces cuando no está, la extraño, te juro. Entonces, genero los momentos en que sí, es una medicina. Muy recomendable para
1: mí. Muy recomendable.
0: Vida. Totalmente.
1: ¿Cuánto tiempo están en el proceso de creación, después de ensayo? Porque, bueno, ustedes es como que crean, si bien agarran un texto, hay todo un proceso que van acompañando también a Sebastián. Sí. Y después, los ensayos. ¿Cuántos les lleva a ustedes?
0: Nosotros tenemos marcados dos ensayos por semana, a veces tres. Depende del momento y de lo que se necesite. A veces cuando estamos reponiendo una obra es solo una vez por semana y sí. A veces estamos reponiendo una obra y en otro proceso de otra obra en paralelo. Entonces ahí es que se dan tres veces capaz.
1: Claro.
0: Para poder estar a tiro con todo lo que tenemos que hacer. Ahora estamos con dos horas o a veces dos horas y media. A veces nos tomamos media horita para armar el espacio, calentar. O sea, nosotros tenemos siempre, aunque estemos ensayando, no es que siempre nos personificamos, ¿no? O sea, desde un principio, aunque no esté totalmente terminado lo que es el vestuario, nos ponemos cosas como para ya estar caracterizadas y salir de nosotras. Claro. Entonces, desde el principio siempre, bueno, empezamos con un calentamiento, nos cambiamos, calentamos la voz, tenemos una parte social, ¿no? De hola, como, bueno, lo que pasa siempre
1: la llegada, por supuesto.
0: Y después arranca, cuando llega Sebastián ya, bueno, y arranca el ensayo. Y ahí estamos dos horas más o menos, ensayando.
1: Entrenando.
0: Sí,
1: Y creando, además.
0: Sí.
1: ¿Y ese tiempo, en meses, cuántos le lleva, más
0: Mirá,
1: o menos?
0: Mira, nos ha pasado de tener que terminar una obra en un mes y medio, porque tenemos un pedido de algo, como nos pasó para el Festival Internacional de acá del MACA, que nos dieron tipo, tenemos que hacer esta obra un mes y medio. Y bueno, en un mes y medio salió la obra. Después fue mutando y mejorando y puliéndose, pero bueno, sí. Hemos llegado a preparar cosas en un mes y medio, en dos meses, en tres meses, que nos hace bien también tener una...
1: Otro tipo de procesos, sí, también.
0: Sí, igual yo te contaba, sí, que este año como que lo decidimos entre todos, como todo lo que hacemos, tomarnos un poco más de tiempo, disfrutar un poco más del proceso y bajar la pata del acelerador y disfrutar. Porque nos habíamos alejado un poco...
1: Del disfrute
0: para llegar a algo y olvidamos el proceso, que es lo más importante, en definitiva, como seres humanos y como artistas, ¿no? Total. Como creadores. Creo que el proceso es súper importante en todo lo que haces en la vida, ¿no?
1: Y sí.
0: Porque es lo que te hace crecer, lo que te hace...
1: La presencia,
0: sí,
1: ¿no? La
0: Eso,
1: decisión
0: estar presente,
1: de estar también.
0: Sí. Y muchas veces salen cosas mejores o diferentes, ¿no?
1: Claro.
0: Porque también en el hacer, en la aceleración y en la meta, también salen cosas, ¿no? Pero al precio del estrés o al precio de los roces, ¿no? O
1: y sí,
0: de,
1: porque
0: bueno,
1: es otra tensión la que se vive,
0: mucha,
1: en una previa a un
0: es
1: estreno.
0: Es interesante
1: también
0: la tensión. Es muy interesante trabajar en la tensión, porque te hace también concentrarte, manejar mejor los tiempos. Pero bueno... También a veces está bueno
1: elegir
0: la
1: otra
0: pausa.
1: Cosa. Y más con tanto tiempo en esa compañía, ¿no?
0: Sí.
1: Tanto tiempo. Sí. Caro, vamos a hacer una pausa.
0: Perfecto.
1: Y enseguida volvemos.
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1: Continuamos acá en Maca al Aire conversando con Carolina Morales y vamos a entrar ahora en cómo es tu experiencia de estar en esta compañía, pero ahora estar en un lugar residiendo, ¿no? Que les está alojando el Centro Cultural Maldonado Nuevo. ¿Cambió en algo para la compañía tener ese espacio?
0: Totalmente. Es un lugar alucinante. De hecho, cuando empezamos en el Centro Cultural en el año 2019...
1: Ya tenían unos años como compañía.
0: Sí, claro. Fue el año como que se formó profesionalmente, que te conté, que empezamos con la Tarasca, con Tarascones de Gonzalo y María. La Tarasca se llamó recién al otro año.
1: Claro, ¿no? Cuando tuvieron que asociarse a ti.
0: Ese año que tomamos la decisión como de hacer ese proyecto de investigación, decidimos irnos para el Centro Cultural porque nos costaba mucho en el MAE conseguir el espacio.
1: Porque hay muchas actividades,
0: Actividades, muchos grupos. Entonces costaba un montón como tener el espacio, el escenario, para ir jugando la obra en el escenario, y teníamos que ir o a un salón, o a un patio. No es lo mismo. Y vimos que ese lugar estaba vacío, y era increíble, pero divino.
1: Sí, sí.
0: Y entonces no es lo que es ahora.
1: Claro, encima eso, porque a hoy es espectacular.
0: No, es espectacular, pero no tenía el piso que tiene ahora, no tenía aire acondicionado, o sea, no había nadie, no iba nadie, claro. Era una cáscara, había cierto personal, que todavía hoy está, pero no había actividades, claro. No estaba gestionado todavía, recién al año siguiente, o al otro año, no sé si fue en el 2020 o 2021. Sí, 2020 fue que empezó Mariana Mastrangelo con Sebastián a manejar.
1: Gestionar.
0: Sí. Entonces, fue igual, era un placer, porque teníamos un lugar todo para nosotros, los camerinos eran igual que ahora, teníamos donde dejar las cosas, claro. Divino. Y ahí empezó a generarse un montón de cosas en el centro. Y nosotros acompañamos también ese proceso, pero bueno, estamos sumamente agradecidos de contar con ese lugar, porque recién...
1: Crecieron juntos,
0: sí.
1: La compañía
0: te digo,
1: y
0: la
1: el
0: verdad,
1: centro.
0: Sí, porque sí. Después se puso ese piso de madera que fue...
1: Una bendición.
0: Era helado el piso, era helado, o sea, no podías estar descalzo, ni siquiera con medias porque te congelabas. No te daban muchas ganas tampoco de tirarte en el piso a hacer cosas, porque era como, y fue divino, divino lo que sucedió. La gente siempre divina con nosotros, ellos ya saben que vamos y nos prenden el aire. Es muy lindo, siempre nos sentimos muy, muy bien ahí. Y mucho también con mucho respeto, ¿no? Porque creo que es una contraparte también de nuestro lado, de respetar el espacio, dejar todo limpio, de nunca, ¿no? También acompañar ese respeto, ¿no? Hacia ese lugar que te da, ¿no? Para crear y para estar cómodo, es muy bueno devolverlo, ¿no? Desde otros lugares.
1: Claro. Son una compañía que se han movido en muchísimos espacios, en escenarios, han estado también al aire libre.
0: Sí.
1: ¿Cómo es como actriz estar al aire libre? Porque ahí se te va de control muchas cosas, el sonido, la luz,
0: todo.
1: No es lo mismo.
0: Todo, ¿no?
1: Bueno, te cambia el escenario,
0: nos
1: también
0: ha pasado
1: el piso,
0: que...
1: hablando de piso.
0: Nos ha pasado que como compañía siempre también tenemos esa... no sé si es capacidad o ese compromiso con adaptarnos a donde sea que tengamos que estar.
1: Bien.
0: Nos hemos manejado por muchísimos escenarios, enormes y diminutos. Muchísimos. En lugares donde la gente va por ahí a comer y está viendo una obra que dura una hora y pico. Y imagínate la energía que te requiere de llamar la atención.
1: La atención.
0: De estar viendo todo eso que sucede... un mozo que se mueve, un plato que hace ruido, pero igual así, no solo
1: desafiante.
0: Seguir nuestra atención, sino lograr que el público siga con la atención que ya es difícil hoy día, por todo que la gente está acostumbrada a la media hora o 40 minutos.
1: Sí,
0: y a veces lleva 50, una hora. Y bueno, ha sido bastante desafiante un montón de lugares que estuvimos. Y como por ejemplo en el Margarita Sirgú, que es enorme, la gente está como bastante lejos en la primera fila de gente, es encima de todo, o sea, es alto y es totalmente en una plaza donde pasa el basurero levantando el contenedor un montón de rato, o sea, levantar la voz y no hay nada, no hay ningún micrófono, no hay nada. Es todo la voz y lograr, si llega a pasar eso, que es inevitable, o una moto o lo que fuera, que no deja escuchar al público, levantar la voz, volver a, no, y mantener la energía. Sí. Y también nos ha pasado que el público no es siempre el mismo para nosotros. Por ejemplo, la última función que tuvimos fue para liceos, instituciones de varios lugares, no solo de un barrio, sino de distintos barrios. Imagínate los adolescentes, mantenerlos como interesados en lo que está pasando.
1: Y que son súper honestos y honestas.
0: Sí, o sea, sí.
1: No les interesas, dejaron de mirar.
0: Nada. Y además, mantener las pausas de sus risas, que son distintas a la de gente adulta.
1: Se ríen en otros lugares,
0: sí,
1: ¿no?
0: Y vos sí. Decís, ¿qué le dio gracia, Dios mío? Esto no es para... pero bueno... Ahí hay que hacer como un silencio que no estaba marcado o que no...
1: Porque... Y es la comunión del elenco,
0: claro,
1: ¿no?
0: Porque no puedes seguir arriba de la risa porque se pierde todo eso que no se escuchó. Y es, bueno, te hace estar muy presente, ¿no? En lo que está sucediendo, en eso artesanal que tiene el teatro. De la comunión con el público, que de eso se trata, justamente.
1: Claro. Y midiendo la exigencia que vas teniendo.
0: Totalmente.
1: Como intérprete y con el elenco también.
0: Sí, con el elenco, todo el tiempo conectado y con lo que pasa afuera, que va variando, que no
1: estás
0: es, viste...
1: como en alerta todo el tiempo cuando, en una función así.
0: Es presente, es estar presente y conectado con lo que estás haciendo.
1: Claro. ¿Está?
0: Con tu profesión.
1: Digamos. Con la profesión. Bueno, hace un ratito hablábamos de la función que hubo en el Festival Internacional de Teatro.
0: Sí.
1: Contanos cuál fue la obra con la que vinieron.
0: La obra se llama Que todo el mundo lo sepa, fue el nombre que le puso Sebastián. Es una adaptación de Así es y así os parece, de Pirandello. Y bueno, fue muy desafiante, primero que nada por esto que te conté de que lo preparamos en un mes y medio.
1: Los tiempos.
0: Segundo, que veníamos de una obra que nos había resultado muy lúdica, se llama El casamiento, de Nicolai Gogol, que no tenía nada que ver con esta obra, porque esta obra es una obra filosófica, la otra era una obra bastante más sencilla que la habíamos cruzado con cuestionamientos de género y de edades, de casamiento, de qué estaba bien para... quién estaba bien que se case, de qué edad, o, ¿viste? Como un tema bastante más light, más gracioso, estaba muy mucho juego. Y esto era una obra como filosófica, ¿no? Atravesada por la inteligencia artificial, muy contemporánea, que sabíamos que había gente que quizás no la iba a entender, en el sentido de que hay gente adulta que... o mayor, que no está tan actualizada con
1: que
0: el
1: no
0: tema de la inteligencia.
1: Las mismas herramientas.
0: Claro que no. Y te digo, esto pasó hace meses. Y todo eso cambia en meses.
1: Sí.
0: Porque la IA, todo el mundo habla ahora, pero te juro que hace un año y pico...
1: Era otra cosa.
0: No hablaban tanto de eso. Y entonces era como, ¿de qué están hablando estas mujeres, por favor? Entonces, bueno, venía todo eso, que se entienda el texto que ya era complejo. Porque era un clásico.
1: Es que fue en el 2024 ese estreno.
0: Sí,
1: pasaron muchas cosas.
0: Claro, ¿no? ¿Verdad? 2 años es un montón para la inteligencia artificial.
1: Sí, para la sociedad.
0: Sí. Y hoy en día todo el mundo habla ya. Ya le pregunta a la inteligencia artificial cosas.
1: Todo.
0: Antes no. Y era tipo... Entonces, bueno, lo entenderán.
1: Muy adelantado.
0: Lo entenderán. Decíamos, bueno, no sé. Vayamos para ahí. Justamente el cuestionamiento era ese, porque era el momento. Veníamos de otra cosa y estaba bueno preguntarse, ¿vamos a creer en lo que nos dice una máquina que quizás nos está queriendo manipular? O sea, ¿es real lo que está diciendo? ¿Por qué nadie se cuestiona de dónde sale esa información, no? ¿Será real? ¿Está bien? Y hoy en día nadie se lo cuestiona y es palabra santa.
1: Sí, nosotros
0: quizá venimos de otra generación y nos estamos todavía cuestionando, ¿no?
1: Sí.
0: Esa cuestión. Pero la gente más joven, no sé, es como que lo da por cierto. Ah, si lo dice la IA, está, ¿no?
1: Creo que a nosotras era, bueno, lo dijo Google.
0: Sí, poco, pero ¿no? Google te daba muchas opciones y como te ahí ya vos decías, voy a sospechar,
1: claro,
0: de Google, porque hay tantas versiones, ¿no? Digo, hoy es como que ya te lo ha digerido.
1: Claro, palabras.
0: Es que era esta. Y bueno, esa fue una de las... y otra cosa fue el espacio, ¿no? Que veníamos de ensayar en el Centro Cultural,
1: enorme.
0: Que era enorme, enorme. Y nos tocó en el otro...
1: En el otro escenario.
0: En el otro escenario, sí. Porque este estaba como terminándose, fue como que llegó justito, ¿no?
1: Sí.
0: Y nos tocó en el otro escenario, que era...
1: No, es que no estaba armado, no estaba inaugurado el teatro.
0: ¿Se inauguró en ese festival?
1: No, el año pasado, en 2025, estuvieron en 2024, claro. Y teníamos un escenario armado estructuras.
0: Fue impresionante, no.
1: No, tuvimos muchos cambios.
0: Muy chiquito. De hecho usamos una parte abajo.
1: Sí, claro.
0: Entonces había como un escalón, y eso también, o sea, acordate que está el escalón, porque te vas a reventar contra el público.
1: Absoluta adaptación.
0: Sí.
1: Y un estreno.
0: Sí, y un estreno.
1: Y un estreno.
0: Sumale el estrés. No, y otra cosa, estaba una india, que es el director de la Comedia Nacional, sentado en primera fila con varios actores de la comedia, sí. Tipo mirando de nosotros. Ay, Dios mío, ¿es necesario todo esto?
1: Toda la presión que necesitaban.
0: ¿Qué? No faltó nada, a ver, que se apague la luz.
1: Bueno, pero fue una hermosa experiencia.
0: Ah, no,
1: realmente,
0: siempre, para mí siempre
1: la disfrutamos mucho.
0: Las dificultades te hacen crecer.
1: Sí, total.
0: Es la vida misma.
1: Total. Bueno, sí, y ahora entrando en este mundo también de como mujer arquitecta, ¿te metes en el mundo de la escenografía? ¿Sos parte de esa creación?
0: No me meto mucho. No.
1: Mirá.
0: No. Tenemos nuestra escenógrafa.
1: Ah, genial.
0: Y no. Me ha costado un montón. Un montón. Porque...
1: Te sale el impulso de...
0: Y no. Y lo reprime. No es reprimir,
1: no,
0: es
1: darle lugar
0: respetar
1: el lugar del otro.
0: Me llevó tiempo, me llevó a entenderlo, me costó porque a veces yo veo algo que está torcido porque tengo un ojo,
1: obvio,
0: ¿no?
1: Y aparte seguro sabes cómo solucionar eso que
0: me
1: está
0: quedo
1: torcido.
0: Callada, sí, sí.
1: Claro.
0: Sí, todo, pero sí, bueno, sí. Pero ¿sabes qué? Es un trabajo muy lindo para mí. Me costó un montón entenderlo.
1: Sí.
0: Y es eso que te dio de soltar el control también.
1: Claro.
0: De que para qué empecé teatro. Es eso, ¿no? De,
1: te están cuidando,
0: no se puede
1: tu
0: controlar.
1: Lugar como actriz, ¿no?
0: Y también digo, ¿sabes qué? Me saca energía.
1: Bueno,
0: y
1: claro.
0: Y esa energía la
1: claro.
0: Tengo que poner.
1: Meter como actriz.
0: Y eso te lleva también a entender tu lugar, a ser más profesional, o sea, y entender que cuando estás ese día, bueno, chau. No solo ese día de la actuación, sino yo tengo que estar calentando la voz. Acá vengo otra cosa yo.
1: Claro.
0: Tengo otra cosa.
1: Y qué afortunada
0: está
1: poder
0: bueno.
1: También hacerlo.
0: La verdad que sí.
1: Una vez que lo
0: eso.
1: Entendés, es como
0: es
1: ver
0: eso.
1: La fortuna de eso.
0: Sí, sí.
1: Igual de todas formas, vos como actriz siendo arquitecta, ¿sentís que te da una noción distinta del
0: total,
1: espacio?
0: Sí.
1: Sí, ¿no?
0: No sé si es distinta a otros, digo, yo lo utilizo como herramienta, totalmente,
1: claro.
0: Sí. O sea, me pasa, por ejemplo, bueno, Sebastián dice, vamos a trabajar con las diagonales, yo ya está, no necesita decirme de una punta, no sé, yo ya lo tengo adaptada, la diagonal, ¿sí? O sea, todas las formas geométricas, la altura, o sea, yo me muevo como en un espacio, claro. En general, ¿no? Pero igual llevarlo al cuerpo
1: es
0: distinto.
1: Otra historia.
0: Es otra historia.
1: Porque eso está como más en la cabeza o en un papel.
0: Claro, totalmente.
1: No están en la integración.
0: También fue... Y entonces lo aprendí desde otro lugar, desde la actuación.
1: Además de arquitecta y actriz, tenés formación en música,
0: sí,
1: ¿verdad?
0: Sí,
1: ¿Y ahí entras en ese mundo de la música o quedan manos de Mariana en la tarasca?
0: No, es que... Yo no diseño la música.
1: Ahí está. Queda en manos de Mariana.
0: Mariana en realidad es la que ejecuta la música y hace los arreglos. La música la realizan Pilar Dorta y Eva Gutiérrez.
1: Ah.
0: La composición y en la parte de letra.
1: Mirá.
0: Todo.
1: Bien, ahí reparten un poquito.
0: Sí. En general son ellas dos las que... Se fue dando así.
1: Claro.
0: Y también hay cosas que no hay que cuestionar, ¿viste? Es como seguro, se va dando ese rol por ahí en otro momento. No sé, se precisa que alguien toque un tambor, voy yo.
1: Está disponible. Sí. Claro.
0: Para lo que sea. Y si no lo sé hacer, lo aprendo. O lo trato de aprender.
1: Claro.
0: O sea, es eso, es el sí del teatro, ¿no? Digo, bueno, sí para todo.
1: Sí.
0: Sí, ¿podría hacer eso? Sí. Pero no, ahora es sí a otra cosa. Acá es otra cosa.
1: Igual te ha aportado un montón, sí, esa formación
0: es como
1: intérprete.
0: Es llevar, ¿no?, el ritmo adentro, ¿no? Claro. Es como, me
1: ¿qué,
0: pasa.
1: ¿Qué has estudiado en el ámbito musical?
0: Y más que nada percusión.
1: Ah.
0: Me gusta mucho. Lo hago por puro placer y no tengo una búsqueda de profesionalizar,
1: claro,
0: nada. Participé.
1: Es una herramienta para vos.
0: En un momento como que sí me dio como más el impulso de querer... Bueno, vamos a hacer, estudiar, y se formó una especie de grupo que estuvo muy bueno, pero la pandemia nos liquidó. Éramos como 15, habíamos formado un grupo de percusión por señas, que teníamos un director, que era Roque Bellini, y participaron muchos percusionistas muy buenos de Maldonado, y otros que se fueron acercando, y gente que, como yo, no era tan profesional, pero sí estábamos estudiando, y queríamos como... hacer que funcione el grupo, y se llamaba La Rueda el grupo.
1: Sí.
0: Y estuvimos como un año, dos años juntos, y llegamos a hacer una presentación, varias presentaciones, también en verano y en el Cure hubo una presentación, y bueno, pero después tratamos, pero de todas maneras, de hacerlo, ver cómo se manejaba el delay que había en el Zoom, y fue imposible.
1: Y más siendo muchos.
0: Yo igual seguí estudiando, hice una escuela, me moví mucho cuando fue la pandemia.
1: Sí.
0: Me pareció una oportunidad espectacular para estudiar. Y sobre todo con maestros del exterior, que tuvieron muchísimas propuestas por Zoom.
1: Imposibles de tener en
0: imposible
1: momento.
0: De hacerlas a la vez.
1: También.
0: De hacerlas en el momento en que yo estaba, que tenía hijos chicos. Y de
1: muy
0: hacerlo.
1: Difícil.
0: Y entonces era en casa... con maestros, tanto en teatro, hice con Serrano, con Schumacher, cosas que acá era imposible, me tenía que ir a Buenos Aires a hacerlas. Hice con en el CERPS, que es el Centro de Escuela de Señas de Santiago Vázquez, en Buenos Aires, que después se vino a vivir acá, de Santiago Vázquez, que es el creador de La Bomba de Tiempo. Uh-huh. Y otros grupos como La
1: Pasó
0: Rueda
1: de
0: y Pan.
1: Clases por Zoom a elegir venir para acá.
0: Hicimos contacto ahí, después terminó como viniéndose para acá, fue muy, muy loca la historia. Después te la contaré otro día.
1: Obvio que sí.
0: Y bueno, fue muy lindo ese año pero como grupo, para crear y para tocar juntos.
1: Imposible.
0: No, fue muy difícil. Y después sí, era juntarse afuera y estaba el invierno y era cómo tocas afuera, lejos, una cosa que es junto, en el fuego, ¿no? La percusión, es como, era muy difícil. Y bueno, no, después cada uno empezó sus proyectos, también que se dieron a causa de la pandemia y lo que cada uno fue investigando por su lado.
1: Claro.
0: Y está. Incluso ese año nosotros... tratamos de trabajar en el Centro Cultural, que como te conté estaba bastante vacío, como compañía, La Tarasca. Hicimos una investigación y fue muy difícil, muy difícil. El proceso que llegamos fue a terminar un acto durante todo el año que nos fuimos juntando como pudimos.
1: Fue un momento muy difícil.
0: Y terminamos el primer acto completo y nos vinieron a ver de... cuarto año de la EMAE, que estaban terminando, nos vinieron a ver como público, uno allá, otro, todos separados, con tapabocas, me acuerdo, fue tremendo. Y al año siguiente, cuando nos planteamos cómo volvemos, ahora que se puede, decidimos descartar la obra porque nos llevaba a un lugar de oscuridad.
1: Ah, mirá.
0: ¿Entendés?
1: Claro.
0: Nos llevó a un momento como...
1: en paralelo a lo que se estaba viviendo un poco,
0: total,
1: ¿no? Esa incertidumbre,
0: total,
1: que también es un poco.
0: Sí, porque justo trabajamos el encierro en la obra.
1: Y sí.
0: Como, o sea, obviamente que lo atravesamos con todo eso.
1: Y sí.
0: Que era lo que estaba sucediendo. Entonces fue como, no, queremos cambiar de obra.
1: Claro.
0: Dijimos todas, no importa que hayamos llegado hasta acá, nos lleva a un lugar que no, No queremos revivir, queremos cambiar. Y ahí cambiamos de obra. Fuimos una obra más para arriba. Ahí empezó la música en la Tarasca.
1: Incluyendo.
0: Sí.
1: Pero tiene un lugar muy importante la
0: siempre,
1: música.
0: Siempre, sí, siempre.
1: Muy importante.
0: Siempre porque en parte en la música logramos como expresar el mensaje que trabajamos, ¿no?
1: De y los manera. Ambientes también que van
0: sí,
1: generando.
0: Ameniza, ambiente, las pausas necesarias para comprender o algo que dejamos en el camino para hacer más la obra un poco más compacta o porque hubo personajes que se sacaron para... porque somos menos.
1: Claro.
0: Quizás lo que ese personaje decía se dice en la canción.
1: Claro.
0: A veces pasa eso también, ¿entendés?
1: Que
0: está bueno, es interesante.
1: Sí.
0: Porque
1: sí.
0: se crea desde ese lugar,
1: claro.
0: la música.
1: ¿Y tenés algún ritual antes de entrar a escena?
0: Personal, no tanto, como grupo sí. Siempre hacemos una... recibimos
1: una ronda
0: de recibir la energía, de apretar la mano... De decirnos lo que, bueno, fuerza, vamos, y otro que no se puede decir
1: porque... Ah, me encanta, algo más personal del grupo.
0: Sí, es muy personal.
1: Me encanta.
0: Es muy personal.
1: Está muy bien.
0: Y muy
1: secreto.
0: De mujeres, además.
1: Ah. Y Seba se suma igual.
0: No.
1: Ah,
0: a ese no,
1: es
0: porque
1: del elenco.
0: Es del elenco y de las técnicas que están participando en el momento. Es la que hizo la escenografía, que quedó recién terminada para nosotras. Y la de la y a veces está la iluminadora
1: y la suman
0: sí.
1: y es parte por supuesto
0: sí.
1: ¿Tienen un público fiel a la Tarasca?
0: Sí, siempre.
1: ¿Sí?
0: Sí, siempre hay un público que repite y viene y está esperando a ver qué viene.
1: Yo conozco unas cuantas y
0: sí.
1: mujeres que
0: sí.
1: casi que se saben las obras
0: sí. Algunas repiten la
1: sí,
0: obra
1: por eso la siguen
0: nos siguen y repiten. Tenemos un bueno, nosotros hace años que estamos yendo a Chihuahua en verano a hacer la obra como un espacio alternativo y para
1: bueno.
0: sacar de un escenario que no existe, no hay un teatro en Chihuahua o en las cercanías entonces también salimos para nosotras a llevar el teatro y es un
1: ¿Dónde
0: en el almacén de Ramos Generales.
1: Ajá.
0: Que es un espacio alternativo
1: claro.
0: donde bueno
1: lo adaptan
0: se adapta
1: siempre, ustedes.
0: Es mini o sea que es
1: más chico que el de acá que el escenario del museo
0: distinto porque el de acá además era alargado
1: sí.
0: Es como más compacto pero tiene un árbol en el hay un árbol que se lo ha llevado puesto alguna.
1: Sí.
0: De verdad.
1: Y sí, no
0: que
1: lo...
0: cayó tipo, está bien.
1: Ay,
0: y hay que seguir. Y bueno, es tipo le patadita por abajo. Tenés que levantar rápido
1: y continuar.
0: Para. Sí, no, tremendo. Y,
1: ¿cómo has visto
0: sí,
1: la evolución del teatro acá en Maldonado?
0: Muy fuerte. Me encanta. Una de las cosas que siempre con Seba hablábamos, era eso, qué ganas de que pasen muchas cosas y de que provocar que pasen muchas cosas. Algo que a mí me guía mucho es eso de que, no de mostrar, uh-huh. sino de marcar un camino de alguna manera, de que sí se puede acá, de que sí se puede en Maldonado, de que se trata de constancia, compromiso. Yo... Cuando la gente decía, ay, no, en Maldonado no pasa nada, yo dije, bueno, mejor, está todo para hacer.
1: Lo viste como una oportunidad.
0: Qué mejor que un lugar donde no pasa nada para hacer, justamente, ¿no? De poder crear, y bueno, a mí me gusta mucho cuando a veces viene y dice, ustedes son un referente, me llena de orgullo.
1: Por supuesto.
0: O sea, desde la humildad te lo digo, ¿no?
1: Sí,
0: desde
1: sí.
0: un lugar al revés, de decir, bueno, me da fuerza para seguir porque es por ahí, ¿no? Es como... Qué bueno, y seguí adelante, hay que seguir porque si no pasa hay que hacerlo pasar,
1: claro.
0: justamente.
1: Total.
0: Y te sentís más acompañado, ¿verdad?
1: ¿Qué sentís que ha aportado el teatro en tu vida?
0: Todo. La verdad que el teatro es un camino de conocimiento personal, de compromiso con mi propio crecimiento, con la conexión con el presente... Y te lo olvidás. A medida que vas creciendo en la vida, o sea, madurando, te vas olvidando que lo más importante es lo que está pasando ahora y de que es el lugar seguro. Porque no hay, a veces uno piensa en los problemas que hay, los que vienen y te pones a ver, ¿dónde estás? mirá para el costado, mirá el árbol, mirá la playa, mirá donde vivís, qué lugar maravilloso, ¿no? Punta del Este, Maldonado, ¿no? José Ignacio, Manantiales, qué lugares lindos, qué cosas lindas que hay para qué aire más puro, qué, sí. ¿No? Cómo la naturaleza hace su juego de limpieza todos los inviernos, ¿no? Saca todo eso, deja las playas sin huellas, qué lindo. Y todo eso pasa ahora, en el presente. Y eso es lo lindo del teatro. Y también lo artesanal. La valorización de lo artesanal, de lo que hace el ser humano y que es irreemplazable.
1: Nombraste mucho lo artesanal, sí.
0: Sí. Me parece que es lo único que nos diferencia de las máquinas, ¿no?
1: Total.
0: Lo que está pasando, lo que podemos hacer nosotros. Y creo que una máquina todavía no. No sé. Me resulta inimaginable ese día, pero puede pasar, ¿no?
1: Le encontraremos la vuelta.
0: Cierto,
1: el teatro,
0: ¿no?
1: Siempre sobrevive.
0: ¿Verdad? Ha sobrevivido a todas las pestes, a todo.
1: Sí.
0: A
1: total.
0: Los incendios, sí. A todo.
1: Bueno, Caro, muchísimas gracias.
0: No, a vos por este espacio.
1: Y también
0: divino.
1: Yo como intérprete que viene a también trabajar como artista acá en Maldonado, agradecerles mucho el camino que han hecho. Me encanta haber conocido también un poco la vida de alguien que es parte de la Tarasca, porque he tenido la oportunidad de entrevistar a Sebastián, pero nunca a una de las integrantes. Y bueno, y conocer un poco más lo humano también y esto que te ha traído, que para mí creo que es muy inspirador conocer cómo llega alguien al teatro desde otra mirada, desde otro lugar, sí. ¿No? Así que muchas gracias por tu honestidad, tu vulnerabilidad, sí. Tu sinceridad.
0: Gracias.
1: Que realmente es muy
0: importante.
1: Es muy
0: cómodo contigo también.
1: Gracias.
0: Poder hablar. Y bueno, y a la gente que está dudando si empezar a hacer algo, sí, sí, sí.
1: ¿Verdad que sí?
0: Sí.
1: Yo siempre digo, hagan teatro, así sea ir a barrer un rato el escenario, algo va a pasar.
0: Totalmente.
1: ¿Verdad?
0: Es que sí, te acerca mucho y además te relacionas con muchas personas,
1: sí.
0: que vienen de otros lugares, que hacen otras cosas y siempre te aporta. Y gente sensible,
1: sí.
0: ¿No? Los artistas somos sensibles.
1: Somos, sí. Gracias, Caro.
0: Gracias a vos.
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15: Amigas, amigos, muy buenas tardes para todos y bienvenidos a Hijos de Punta. Hoy tenemos una de esas historias que nos encantan en el programa, una historia de superación, una historia de éxito, desde Uruguay para el mundo. Pero no les quiero adelantar nada, quiero que lo vayamos descubriendo justamente junto a nuestra invitada. Yanina, bienvenida a Hijos de Punta, ¿cómo estás?
16: Hola a todos, hola, gracias por la invitación.
15: Yanina es Yanina Bugani, ella es uruguaya, nació en Soriano y tiene una historia increíble para contarnos con su desarrollo empresarial. Lo que lleva hasta el momento, que no sabemos en qué va a terminar, pero la cosa viene muy pero muy bien. Yanina, naciste en Soriano, ¿dónde estás ahora?
16: Exacto, nací en Cardona, bueno, y me fui a vivir a Colonia La Rañada, o sea, viví en Colonia La Rañada toda la vida, fui a la escuela y al liceo público ahí en Cardona, y hoy en día vivo en Playa Fomento, que es cerca de Nueva Helvecia, para los que nos conocen, que es aquí en el departamento de Colonia.
15: Ahora estás en Colonia, perfecto. Y decime una cosa, Yanina, ¿a qué te dedicas vos?
16: Bueno, yo soy diseñadora de modas, soy docente de inglés y diseñadora de moda. Uh-huh. En realidad me dedico al diseño hoy en día, trabajé muchos años como docente, hice las dos carreras en paralelo y en principio comencé a trabajar como docente, trabajé, te podría decir, en casi todos los liceos del departamento de Colonia.
15: ¿Como profesora de inglés? Instituto,
16: como profesora de inglés. Y en el año 2018... dije, bueno, yo había sido madre y esto de algunas veces la maternidad te cambia bastante la manera de pensar y decir, bueno, también qué es lo que le quiero transmitir a mi hija. Aparte tengo hija mujer. Uh-huh. Y eso también es un plus. Y dije, ¿por qué nunca hice nada con la otra carrera que es mi carrera de diseño? Entonces en el 2018, muy tímidamente, comencé con mi marca de calzados que se llama Nina B, que es calzado de cuero. De diseño femenino y comencé con 16 pares. Y yo eso lo cuento porque en realidad no es que comencé con 4 locales y una producción de 1.500 pares. Comencé con 16 pares que un taller muy amablemente aceptó que yo pudiera hacer 4 modelos diferentes y 4 pares de cada uno. Eso fue en 2018, al mes y medio, ya había hecho 50 y así fui creciendo. Al principio fue solo venta online, pero yo seguía trabajando como docente.
15: Como docente de inglés mantenías eso y empezaste, sí, a desarrollar de a poquito este proyecto de diseñar calzado.
16: Claro, que yo era diseñadora de profesión, pero nunca había hecho nada con eso. O sea, cuando me recibí de las dos cosas a la vez, me dediqué a la docencia y no me había dedicado nunca a lo del diseño. Entonces eso me había quedado para atrás, como quien dice.
15: Y cuando decís este taller que aceptó este primer encargo, que era un encargo pequeño, ¿de qué estamos hablando? ¿Es un taller de tu zona, un taller de Montevideo, no, un taller de zapatería? ¿Qué estamos hablando?
16: No, es una mini fábrica. Los talleres, le decimos a las que son mini fábricas, están todas en Montevideo.
15: Okay.
16: Hoy en día trabajo con 8 fábricas grandes.
15: Ya vamos a llegar a tu actualidad. Ya vamos a llegar.
16: Pero, era una fábrica pequeña, por eso se le llama taller en nuestro ámbito. Uh-huh. Pero sí, es una fábrica que mini, que tiene todo el proceso, desde poner el fondo, que el fondo en fábrica le decimos a la suela. Bueno, todo, tú le llevas el boceto, le llevas tu diseño y hacen lo que es tu diseño en el cuero que vos decidís, con los herrajes que vos quieras, con el cierre que tú quieras. El diseño era 100% mío siempre.
15: O sea, tu diseño es un dibujo. Es un dibujo detallado de la pieza que tú querés lograr. Y luego hay que visitar al taller y hay que elegir. En particular, va a ir con esta suela, con este hilo, con este cuero, con este pez

0: un par de zapatos, ¿no?
1: O sea que hay que diseñar los componentes de lo que va a ser el objeto terminado.
0: Exacto, que son todas piezas que luego se van cosiendo y pegando y se transforman en un zapato. Luego eso es la muestra que yo me lo pruebo.
1: Ajá.
0: Yo misma me lo pruebo.
1: Sí.
0: Y yo ando con ellos y ando, por ejemplo, me ven en el colegio de mi nena y me dicen, ay, esto está en prueba. Entonces, me lo pruebo y yo le voy diciendo, bueno, esto hay que modificarlo, tanto de empeine, tanto de acá, tanto las, hay que ponerle tal cuero, hay que modificar el cuero, el que pusimos en talonera.
1: Buscando comodidad y duración,
0: claro, porque
1: supongo.
0: Yo hablo mucho en redes de esto, que mi lema como diseñadora desde el día uno fue de que hacer calzados de diseño, calzados lindos, pero que sean cómodos.
1: Ajá.
0: Esa idea que uno tiene, la mujer que se llega a la fiesta y se saca la sandalia abajo de la mesa, no puede suceder.
1: No debería.
0: Y no sucede con mi nave.
1: Muy bien.
0: Y yo trabajo para eso, trabajo para la mujer de hoy en día, trabajo para nosotras que somos madres, emprendedoras, todo lo que somos, y salimos a las 7 de la mañana, que llevamos a los nenes a la escuela, nos vamos a trabajar, nos levantamos las actividades, los llevamos las actividades, volvemos a las 9 de la noche. Y una puede estar, como estoy yo ahora, con un taco de 10 centímetros y arranqué a las 7 de la mañana con mi hija. Hice 2.000 actividades, tuve reuniones, bueno, todo lo que hacemos todas las madres.
1: Y cómoda.
0: Y podés estar cómoda. Y de acá me voy a Montevideo, por ejemplo, y sigo con ese zapato. Entonces yo lo pruebo para eso, para que al 90, como yo siempre digo, para que al 98% de las mujeres le quede bien.
1: Perfecto.
0: Porque también tengo que pensar en que mi pie es un pie estándar, hablando.
1: Tenés esa suerte.
0: Pero,
1: muy bien.
0: Pero yo hago muchos diseños, y miran en mi web, para diferente tipo de pie, de empeine, de caña, la caña para que sea para todo tipo de pierna, no para la que sea de pierna fina. Uno tiene, como diseñador, uno tiene que pensar, es como un arquitecto, tienen que ser hermoso de afuera, la casa tiene que ser hermosa, pero funcional.
1: Está claro, está claro.
0: El zapato tiene que ser funcional.
1: Retomemos en esto. Entonces, armas tu diseño, pasa por la moldería, se definen todas las... ¿Cuántos componentes tiene un zapato estándar? Para tener una idea, ¿qué cantidad de pequeñas piezas lo integran?
0: Bueno, depende, pero por ejemplo, el que más tiene, yo tengo unas zapatillas, unos championes, que son Power, que tiene 60, se llaman Power, que es una de mis bestsellers. Tiene 64 piezas ese champion.
1: 64 componentes. Parece mentira, cuando uno se pone un calzado no piensa en esas cosas. 64 componentes tienen que ser medidos, cortados, fijados.
0: Ese tiene 64 piezas de cuero.
1: Claro, más todos los accesorios, los herrajes, etcétera.
0: Sumale todo lo demás.
1: Y esto es normal, o sea, en la industria del calzado. Es habitual que un calzado tenga esta cantidad de componentes.
0: Sí, porque de hecho está pensado, o sea, está hecho todo a mano. Está hecho en industria uruguaya, hecho a mano. Es bien artesanal el calzado, no es industrializado, no es...
1: Perfecto.
0: Que eso se lo explico un poco a la gente, porque piensan como que los metemos en una máquina acá y salen allá.
1: No es...
0: No,
1: así.
0: Tienen todo un proceso impresionante para que... Y eso es lo que trae la durabilidad también del calzado de cuero hecho aquí en Uruguay.
1: Empezaste entonces a desarrollar esta producción año 2018, ¿no? Nos estamos yendo al pasado remoto. Es un proyecto reciente, en 2018 los primeros pares.
0: Sí.
1: Y empiezan a comercializarse un poco en tu ámbito, en tu entorno, en tiendas de tu localidad. ¿Cómo fue el inicio de la parte comercial?
0: Sí, de hecho, a ver, las primeras que me compraron fueron mis amigas.
1: Claro, es lo lógico.
0: Mis amigas, que es lo típico que... Y ahí empezó el boca a boca, porque primero yo hice, me creé una empresa, me hice un Instagram y publiqué en INAB y hice una web.
1: Ajá.
0: Y ahí comencé con los 16 pares. Y después empezó el boca a boca y yo mirá cómo lo hacía. Y lo cuento porque esto también, la gente que vea que no es como que uno al principio arranca y tiene caretería y tienen, o sea, como un montón de componentes. Lo cuento porque es la verdad y me gusta que la gente también se anime a hacer cosas y probar, ¿no?
1: Y por eso nos gusta difundir el caso.
0: Que algunas veces puede funcionar, puede que no, pero no nos quedemos con las ganas de nada en esta vida. Como digo yo. Y bueno, yo lo que hacía era, cuando yo salía del liceo, esa gente que me escribía por la web, porque después, por la web, por el Instagram, después, la amiga de la amiga de la amiga de la amiga había visto en el zapato, en el cumpleaños, no sé quién. Bueno, entonces me escribía y me decía, me gusta tal modelo, tal, bueno, ¿qué talle?

0: pesos. Entonces, tal y tal. Entonces yo le pasaba, después que salía del liceo, pasaba por la casa, le dejaba el 36 y el 37 de tal modelo, por ejemplo, que se lo probara tranqui, y yo después lo iba a buscar al otro día o a los 2 días.
1: Mirá qué
0: Y
1: lindo
0: así iba.
1: gesto
0: Eso
1: de
0: lo hice durante
1: confianza.
0: 2 años.
1: 2 años de. Quiero que le pongamos la lupa a este tema. Visitar posibles clientes, dejar un calzado para ver si gusta y venderlo. Me importa mencionarlo para que tomemos la escala con la que esto empezó. Esto empezó como algo realmente pequeño, una historia
0: Sí,
1: mínima, algo muy doméstico.
0: exacto.
1: Vamos a
0: No, por
1: enchinchar
0: eso,
1: este
0: no es que yo tenía a
1: concepto.
0: alguien en cadetería,
1: Claro.
0: después tenía a alguien en la web. No, todo
1: Todo
0: muy,
1: muy
0: muy mini.
1: doméstico. Bueno, muy bien. Entonces empiezan a crecer las ventas. Tengo entendido que de una forma bastante exponencial. Ese boca a boca empezó a surtir efecto, escala nacional. Ya al
0: Sí.
1: taller le empiezan a llegar un montón de encargos de producción. Había que sostener la calidad, había que elegir los componentes, pero el desafío era ese, mantener la comodidad y que las cosas gustaran mucho.
0: Y a su vez desafiar en nuevas colecciones, porque cuando yo comencé, cuando uno comienza, es una colección, imagínate, de 4 pares, que solamente eran zapatos, como muy clásicos, como muy tranqui, y hoy en día claramente tengo bota, o sea, me caracterizo por la bota caña larga, que es mi fuerte, que fue lo que
1: Ajá.
0: me hizo, después lo contaremos.
1: El gran éxito.
0: Pero tengo championes, tengo sandalias, o sea. Obviamente que ya eso fue zapatos, yo ya la próxima temporada hice sandalias, porque fue a mediados de 2018, y así comenzar a hacer colecciones que eran más grandes, ya empecé a sumar otra fábrica, 2 fábricas más, al año siguiente trabajaban 2 fábricas bastante grandes que trabajan hasta el día de hoy conmigo.
1: Dos paréntesis tengo con esto que acabas de mencionar.
0: Sí,
1: Primera
0: contame.
1: pregunta. Calidad de manufactura actual en Uruguay en calzado. Porque hay mucho debate en cuanto a que, no, porque cuando se liberan las exportaciones se destruye la industria nacional, bueno, se puede competir en volumen, en precio. Ese es un debate que siempre está dando vueltas. ¿Uruguay puede lograr hoy buena calidad de producto si mantiene una escala pequeña?
0: La calidad uruguaya es espectacular.
1: Espectacular.
0: Sí.
1: Bien.
0: El calzado industria uruguaya, y te abro paréntesis con esto,
1: Sí.
0: también, como diseñadora,
1: Sí.
0: porque soy diseñadora.
1: Sí.
0: Calzado industria uruguaya hecho en cuero vacuno.
1: Bien. A diferencia de.
0: Hay calzado industria uruguaya que no es cuero vacuno. El cuero vacuno es espectacular. Y no, nosotros tenemos una industria que hace en el calzado, que es mi rubro, espectacular, con una durabilidad que va a ser eterno. Ahora, en el paréntesis, el cuero de cerdo dentro del diseño es mala palabra. Yo
1: Mira.
0: jamás en mi vida trabajaría un cuero de cerdo. Vale 3 veces menos, pero nunca, o sea, nunca vas a poder usar un calzado cómodo de cuero. Si la gente se compró un calzado de cuero, industria uruguaya, y nunca lo pudo ablandar, y me dice, ah, pero. Porque lo escucho con mis clientas. Es porque
1: Sí.
0: ha calzado de cuero de cerdo. Y eso es, hay fábricas también, que hay gente que trabaja, y eso
1: O sea que,
0: no,
1: pero
0: porque es duro.
1: al ojo de un cliente que no esté muy empapado en la cosa,
0: No.
1: ¿puede pasar cerdo por vaca?
0: Sí, claro.
1: Ese es el problema, porque entonces empezamos a entender que hay una mala calidad y en realidad es porque el material de confección no fue el más adecuado, buscando
0: Claro, por
1: precio.
0: ejemplo, hay cueros que es imposible que los puedan lograr si entran a la web. Voy a ponerme yo ejemplo, pero también hay gente, hay colegas que hacen cosas bien, ¿no? Si entran a mi web, hay cueros que te das cuenta que son cueros buenos, o sea, que no es imposible lograrlo con un cuero de cerdo. El cuero de cerdo generalmente está o patinado o bueno, o alguna cosita que en realidad es para tapar las imperfecciones.
1: Pero tenemos
0: Hay
1: en el
0: veces que,
1: país.
0: a ver, hay veces que uno patina o algo, una bota específica para darle una onda diferente porque es una tejana y la querés patinar en los costados
1: Sí, una
0: porque
1: búsqueda
0: pusiste
1: estética.
0: tachas,
1: Está
0: ¿se
1: perfecto.
0: entiende lo que voy?
1: Sí, claro.
0: Pero cuando vos ves, esto tal vez que está mal decirlo como al aire, pero si en realidad si ves una página entera que todo es patinado, bueno, el patinado
1: Sospechemos.
0: tapa las imperfecciones.
1: Comprendido. Y la segunda pregunta que te iba a hacer, la primera referida a la calidad de la industria en general, la segunda es si tenemos artesanos de calidad para la confección. ¿Y cómo lo ves en el mediano plazo? Es decir, ¿ves personas jóvenes que estén aprendiendo los oficios?
0: Espectacular la pregunta. Tenemos unos artesanos, imagínate, espectaculares. Lo que a mí me preocupa, y es un tema que lo hemos hablado con la fábrica, como te decía, o sea, hoy en día trabajo con 8 fábricas en Uruguay, es eso lo que nos preocupa, que no tenemos gente joven aprendiendo el oficio.
1: Interesante. Y bueno, para mencionarlo en el programa, porque sabemos por mensajes que nos han mandado mucha gente, nuestros oyentes, que nos escucha gente que de repente tiene hijos, que tienen nietos, que están tomando sus decisiones, viendo qué quieren hacer, que tienen tiempo libre, que no tienen claro para dónde rumbear. Los oficios han sabido ser un refugio maravilloso para muchas generaciones y parece ser que es una de las áreas que nunca será atacada por la inteligencia artificial. Siempre se desprecizará a quien ejecute de buena manera las tareas manuales. Es para pensarlo.
0: Exacto, y el tema que el oficio de zapatero no se ha perdido, entonces la gente no está aprendiendo. No, tenemos muy poca gente joven en lo que es el rubro.
1: Para pensarlo,
0: Muy
1: muy bien.
0: poca gente. O sea, te podría decir un 12%, 15%.
1: Un 12 o un 15%. Es preocupante pensando ya en el mediano plazo, porque estos artesanos, estas artesanas que hoy trabajan tan bien el cuero, la suela y logran estas botas y calzados de alta performance, y cuando digo alta performance, digo que el mundo los ve y dice, este es un producto de calidad, hay un momento en que se van a retirar. Y esa gente va a necesitar ser sustituida por una nueva generación. Entonces, me pregunto,
0: Exacto.
1: ¿la nueva generación ve el potencial de los oficios? No sé. Es una pregunta que me gusta dejar abierta. Janina, nos acercamos a lo que va a ser nuestra primera pausa en el programa.
0: Bien.
1: Pero le vamos a contar a nuestra audiencia que en la segunda parte de hoy, de Hijos de Punta, le vamos a contar cómo el proyecto de Janina, Nina B. Calzados, que arranca en el interior de la República Oriental de Uruguay, termina participando de la Semana de la Moda de París y de Nueva York. ¿Qué les
0: Amigas,
1: parece?
0: amigos, estamos en Hijos de Punta, estamos conociendo la historia de un proyecto empresarial uruguayo interesantísimo, una empresa de producción de calzado que se llama Nina B, que nace en Uruguay y que empieza a desarrollarse primero en el mercado interno y que luego empieza a tener una proyección internacional. Realmente sorprendente. Estamos con la fundadora y creadora de los calzados, Janina Bugani. Janina, retomamos. Primeras Sí.
1: producciones, primeras clientas, tus amigas y tu gente querida. El boca a boca empieza a correr. La
0: Sí.
1: producción empieza a dispararse en esos primeros años. Siempre talleres uruguayos, siempre cuero vacuno, distintos
0: Exacto.
1: tipos de suelas.
0: Sí.
1: Pero vos querías ir por más. ¿Cómo
0: Yo quería ir
1: empieza?
0: por más. O sea, previo a ir por más, cuando yo vi que tenía una clientela que ya podía, yo soy muy organizada.
1: Se nota.
0: Se nota
1: Se nota.
0: muy organizada, muy estructurada, digámosle, pero muy organizada en tema economía, para decirlo así, de esa manera, porque recordemos que yo seguía trabajando en secundaria. Bueno, cuando veo que yo tengo una cartera de clientes que podía sostener un local, porque yo ya había, tenía mucha venta, mucha producción, yo ya había empezado a tomar gente que me ayudara, no, ya no podía sola. Abrí un local, que mi primer local fue en Malvesia, que está hasta el día de hoy, después tengo un local en Punta del Este también, en Gorlero, y que bueno, que ahí fue cuando ahí también ya eso lo armé cuando ya tenía una clientela que podía sostener un local, ¿no?
1: Pero hasta ese momento es una encantadora historia de éxito. Te pusiste en marcha, pusiste desde el profesorado de inglés de secundaria, armás un local, vendés online, armás un local en Nueva Helvecia
0: Sí.
1: y has crecido. Pero
0: Sí,
1: cuando digo que
0: bien.
1: vos querías ir por más es que vos querías trascender fronteras.
0: Sí,
1: ¿Qué se te ocurrió
0: por...
1: hacer?
0: Bueno, yo siempre tenía un sueño desde muy niña que ir era participar en la Fashion Week de Nueva York. Ese era mi
1: Ajá.
0: sueño de niña de toda la vida.
1: Habías visto El Diablo Viste Prada y dijiste, El Diablo Viste la Moda, y dijiste, yo quiero esto.
0: No, pero yo de niña, por eso yo un poco cuento que es como medio innato eso. Algunas veces podés estudiar diseño en la mejor universidad, pero mucho lo trae lo innato. Yo de niña, yo lo que le pedía es que me comprara la revista para ver cómo se vestían para los Oscar, cómo se vestían para los Martín Fierro. O sea, yo eso lo pedía siempre a mi madre. O sea, que lo único que quería era ver revistas, saber cómo se vestían, pero que te estoy hablando con 3, 4 años, ¿no? O sea, una niña pide el libro de cuentos. Y yo siempre estaba haciendo ropita y todo para las muñecas, lo que sea, pero siempre muy interesada en la moda.
1: Bien mamá que apoyó ese proyecto.
0: ¿Cómo?
1: Bien mamá que apoyó ese proyecto. Compró esas revistas y te las trajo.
0: Sí, mamá hoy ya no está conmigo, ya no está en este plano, pero en mi colección, ahora cuando vayamos a otra parte, se llamó Nelva en honor a ella.
1: Mira.
0: Pero claro, yo pedía, o sea, imagínate, me sentaba a mirar los Oscar o los Martín Fierro y co comprar la revista, pues necesitaba como visualizarlo en revista para yo dibujarlo parecido, ¿no?
1: Claro, en ese momento era la forma de nutrirte. Vos no estabas viajando, vos no estabas
0: Imagínate,
1: en un
0: viviendo en
1: polo
0: el
1: de la moda
0: campo.
1: mundial, claro. Era tu forma de nutrirte, esas
0: Claro,
1: imágenes.
0: mi sueño toda la vida fue estar en una Fashion Week de Nueva York. A la gente le explico por qué Nueva York, porque Nueva York son los creadores de la Fashion Week.
1: Ah, mirá, yo pensé que
0: Tiene
1: venía de Europa
0: 78
1: ese
0: años, la
1: concepto.
0: Fashion Week tiene 78 años y Nueva York es donde se hace por primera vez la Fashion Week, o sea, la primera semana de la moda es la de Nueva York, que es la que rompe el huevo, como
1: Mira
0: le decimos
1: vos.
0: nosotros,
1: Ajá.
0: porque es o sea, es la primera donde vos ves la colección, desde Gucci o Prada, la primera la vas a ver ahí, después la misma se lleva esa colección a Milán o París o la que siga, pero primero se hace en Nueva York porque los creadores fueron ellos.
1: O sea, cada año entonces, la semana de la moda inicial, como si fuera el primer Grand Slam del año, es la de Nueva York.
0: Exacto.
1: Y después van siendo las europeas. Y a la
0: Exacto,
1: vez
0: porque
1: la
0: ellos son
1: de
0: los creadores.
1: y Nueva York fue la primera que la hizo. Mirá vos qué idea comercial. Pensé que venía de la tradición europea eso.
0: De hecho, ellos, o sea, es la misma organización. Una vez que entras, tú estás invitado a las tres. Podés
1: Ah,
0: participar de las tres.
1: mirá vos,
0: Yo estoy invitada a las tres.
1: es como el concurso de, no sé, Miss Universo, que es una misma empresa y lleva a distintos
0: Exacto, o
1: lugares.
0: sea, de hecho, yo estuve ahora en París y hablamos todo en inglés porque la organización es de Estados Unidos.
1: Mirá cómo se te
0: Más allá que
1: engancha a
0: estábamos
1: vos
0: en
1: y
0: Francia.
1: vos que venías de profesorado de inglés, te vino como anillo al dedo. Mirá cómo los
0: ¿Sabés cómo
1: saberes,
0: me sirvió?
1: el saber nunca ocupa lugar, el saber nunca ocupa lugar. Muy bien. Bueno, pero entonces,
0: No, me viene impecable porque, bueno, contémosle a la gente para no desviarnos, que si no la gente va a decir se nos
1: sí.
0: va a perder. Bueno, ese fue mi sueño siempre. El año
1: Bien.
0: pasado, en marzo, me operaron de un tumor al seno, nada, benigno, gracias a Dios, pero bueno, y eso me removió un poco de decir, bueno, a ver, ¿qué es lo que yo siempre soñé y nunca intenté? Bueno, yo quiero participar de la Fashion Week, pero yo sé que entrar a la Fashion Week siendo viniendo de un país tan pequeño y que nadie en la historia había participado era como casi imposible.
1: Sí,
0: Y
1: no
0: yo tengo
1: parece un
0: siempre.
1: proyecto fácil. O sea, uno
0: No,
1: se
0: no
1: pregunta
0: parece un proyecto
1: por
0: fácil.
1: dónde entrarle, se preguntaría uno. Son cosas que uno las ve, pero dice, ¿y cómo se empieza?
0: Bueno, bien. Entonces, yo dije, yo tengo una frase de cabecera que mis amigas siempre dicen, como dice Janina, el no ya lo tenés ganado. Yo tengo esa frase. O sea, el no ya lo tenés ganado. O sea, vos tenés que ir por el sí. O sea, ¿qué perdés? No perdés nada, sí.
1: Aplica para todo.
0: Aplica para todo. El no ya lo tenés ganado. Esa es mi frase. Entonces, yo sabía que se podía, se aplica en marzo para lo que es la Fashion Week de septiembre.
1: Ajá.
0: Yo recién operada, dije, voy a aplicar. Yo me tiro. Más de que me digan que no, ya está. Yo sabía que tenés que pasar como más o menos. Hay gente que ha tenido 50 entrevistas por videollamada, así. Y en las 50 entrevistas le han dicho, bueno, muchas gracias.
1: Pero
0: Hasta,
1: no.
0: y ya está. Y no quedan. O sea, no es que tenés como. La Fashion Week es como un mundial, yo siempre lo tiro a lo futbolístico porque Uruguay es muy del fútbol, pero no es que tenés como tantas etapas de clasificación y decís, si voy en esta ya quedo. No, porque te va entrevistando diferente gente, gente que antes era el director creativo de no sé, de Gucci, de Prada, y que hoy en día ellos se cansaron de ser director creativo para la gente es diseñador, y que están del otro lado, están en la organización de Fashion Week, pero que nada, o sea,
1: pero eso actúan como filtro estético de alguna manera para asegurarse que las firmas que terminen participando de la Semana de la Moda estén acorde a un nivel de calidad, un nivel de creatividad, de novedad, adecuados.
0: Sobre todo que de creatividad y de diseño. Sobre todo diseño. Que ellos te dicen, la primera entrevista cuando te sentás, te dicen, nosotros...
1: Antes de eso, vos, el primer contacto, ¿qué es? ¿Un formulario online?
0: ¿Aplicás online?
1: Así se hace. Vos entras a una especie de página web de la Fashion Week y te decís, hola, soy Janina.
0: No, aplicás online. Es un formulario que tenés que poner todas tus redes, hasta las redes personales.
1: Ah, bien. Y ahí salen ellos a hacer un scouting de cómo venís presentándote y lo que haces.
0: Yo sabía, por estar dentro de la industria, que mucha gente, eso fue archivo y nunca más respondieron.
1: Ok. Pero no, imagínate, te desanimaste.
0: De todo el mundo, el montón que le deben llegar.
1: Me imagino, miles deben ser. Miles. Miles por año.
0: O sea, es el sueño de cualquier diseñador. Claro. El sueño del niño acá es jugar al fútbol. Siempre pongo el ejemplo. Bueno, el sueño del diseñador es jugar al fútbol en el Mundial. El sueño del diseñador es estar en una Fashion Week.
1: Razonable, razonable.
0: Entonces, aplicas, llenas todos los datos, y ahí, si tenés mucha suerte, te mandan un mail donde te llaman para una videollamada, te dicen tal día, tal hora, te es videollamada.
1: Ok, mira, y llegó ese mail, vos estabas que rebotabas contra el cielo raso.
0: Yo ya había ganado, claro. Imagínate. Yo con una entrevista ya había ganado, porque claro, la gente que te entrevista es gente muy grosa.
1: Sí, sin
0: duda.
1: O sea,
0: ya estar ahí, yo ya estaba feliz.
1: Muy bien.
0: Y creo que eso me ayudó mucho a favor, ¿sabes?
1: Sin duda.
0: Porque de la misma manera que estoy hablando contigo acá,
1: primera entrevista
0: mismo, hice la entrevista siempre, ¿eh? De la misma manera que estaba así con cero estrés, de la misma manera hice las entrevistas.
1: Claro, estabas muy suelta. Y además resulta ser que entrevistas en inglés y estabas muy cómoda.
0: Bueno, ellos, ojo, ellos me preguntaron, me pusieron día y hora, no sé qué, si necesitaba traductor, que no es algo excluyente, o sea, ellos no tienen problema poner traductor, porque imagínate que van de todo el mundo.
1: Ah, qué bien.
0: Y dije, no, yo no necesito traductor, estoy bien.
1: Vas vos, bárbaro. Y empiezan las entrevistas.
0: Perfecto, me dijeron, ¿tá? Porque claro, podía haber llenado el formulario en inglés, pero quizás me había ayudado alguien, ¿no?
1: Entonces,
0: ellos no saben. Bueno, y ahí empecé, yo tuve unas 20, 25 entrevistas, ahí, más o menos, ya ni recuerdo, ya había perdido la cuenta. Y ahí en una de esas, acá sentadita en esta misma silla, me dicen, lo primero que te preguntaron, vamos a ir a la primera entrevista, que me preguntan, bueno, así empezó la entrevista y me dicen, mira, nosotros buscamos los mejores diseñadores del mundo. Vos, Juan, te dicen eso, decís, bueno. Impone presencia, ¿no? ¿Por qué te presentaste? Y esa fue la primera pregunta que me preguntaron. Y le respondí esto mismo que les dije antes. Porque el no ya lo tenía ganado. Entonces yo voy por el sí.
1: Mira qué propuesta corporativa te mandaste. Muy bien, entraste con el pie derecho.
0: Sí, excelente. Pero después me entrevistó mucha gente. Las entrevistas, le cuento un poco a la gente, ellos nunca, o sea, no vieron si la calidad era de dónde si estaban hechos en Uruguay o dónde estaban hechos, o sea, ellos, las entrevistas siempre fueron enfocadas al diseño.
1: Ellos buscan
0: a
1: diseño.
0: ¿Cuánto sabes de diseño? ¿Cuánto sos diseñador? ¿Cuánto sabes de moda? ¿Cuánto sabes de lo que se va a usar en 4 años?
1: Comprendo.
0: Que es lo que soy un diseñador. ¿Cuánto sabes? Si estás hablando el mismo idioma, ellos te dicen, nosotros queremos a alguien que hable el mismo idioma que nosotros.
1: Clarísimo.
0: El mismo idioma se refiere, no a inglés, el mismo idioma.
1: Sí, sí, sí, proyectual. Toda la jerga, todo el conocimiento, y es importante que seas vos la diseñadora. No sirve que sea la inversora, por ejemplo. No sirve que sea la dueña de la empresa. Es quien realmente va a estar definiendo las líneas de cada proyecto. Eso es lo que
0: claro,
1: les importa.
0: Y eso es algo que también se valora mucho, porque hay muchas marcas hoy en día que cuando van creciendo toman a muchachas recién recibidas de diseño y se desligan de eso. Y en realidad algunas veces la marca pierde la esencia.
1: Claro.
0: Pero marcas grandes, o sea, vayamos, ¿no?, a marcas más grandes, que pasa eso.
1: Le ha pasado a grandes marcas.
0: Gigantes como Carolina Herrera, donde su diseñador es Wes Gordon, que es el director creativo, pero con 87 años ningún boceto pasa sin ser aprobado por ella.
1: Comprendo.
0: Por eso tú ves algo y decís, eso es Carolina Herrera.
1: Uh-huh. La identidad está ahí. Bueno, pero entonces llegás a la entrevista número 25, mágicamente te dicen, mira, ha sucedido, estás adentro. ¿Y cuál es el paso siguiente? Porque se viene la fecha. ¿Cuánto tiempo tenés desde que te dicen sí hasta que tenés que aparecer en el lugar con las piezas?
0: Bueno, me lo dijeron en junio, eso fue en junio, y era en septiembre que yo tenía el desfile.
1: Bien. Es razonable.
0: Y bueno, me dijeron, ¿puedes participar en las tres? Nueva York, París o Milán. Yo elegí Nueva York para comenzar, porque era mi sueño, pero ellos me dieron... Y ahí te dan vía libre. Ellos te dicen, bueno,
1: ¿te diseñadora? ¿Apuntalan ellos desde allá? O sea, porque te mandan todos los pasajes o tenés que costeártelos vos. ¿Cómo funciona la logística chiquita de la cosa?
0: No, los pasajes te los costeas vos.
1: ¿Los pasajes
0: ellos
1: vos?
0: Ellos lo que sí ponen todo es, que es un montón, es, imagínate que nosotros tenemos una semana... donde esa semana dormimos 3 horas al día.
1: Me imagino, un ritmo, sí, eso dormimos. es como las películas, lo que me estás contando es como las películas. Una vez que estás en el ambiente, es los backstage, los desfiles, los lugares, es lo que vemos en la tele, impresionante.
0: Es impresionante, tenés una agenda que te armada por ellos, donde tenemos reuniones, ronda de prensa, esto, o sea, tenemos todo esa semana organizada. Entonces, a las 5 de la mañana te levantás, te maquillan, te peinan, a las 7 de la mañana tenés a alguien esperándote afuera, un camarógrafo que te filma, te llevan a una reunión y ahí comienza tu día. Y llegás a las 10 de la noche al hotel.
1: Ah, wow. Es una demanda infernal. ¿Y cuántos días? ¿Una semana entera?
0: Así es la semana entera de la moda, hasta el día de tu desfile, y después del desfile tenés la fiesta final, donde se hacen todos los diseñadores, vamos a la fiesta final, que uno ya ahí ya no quiere saber nada ese día, pero siempre uno termina yendo, claramente, porque es tremenda oportunidad, pero que uno ya está así, viste, como que...
1: Ya, niña,
0: ya no dormí, hace una semana que duermo 3 horas.
1: Sacá,
0: o sea,
1: fuerza de flaqueza.
0: Claro, pero en realidad es a otro nivel, o sea, nosotros tenemos un día de fitting, por ejemplo, que es lo que... Porque hay muchas cosas que yo las muestro en redes, hay cosas que no se pueden mostrar, o sea, reuniones que no son para crear contenido, ¿no?
1: Comprendo.
0: Y el día de fitting, que es el día que se prueban las modelos, donde se prueba todo, se prueba en donde va a ser tu locación, lo que se va a poner la modelo, el arito, la caravanita, el anillo, toda la ropa con la bota, con la escenografía, con las luces, todo cómo se ve, o sea, imagínense.
1: Déjame entender algo. La organización, entonces, en los meses previos termina eligiendo un repertorio de, no sé, 100 firmas o 500 firmas del mundo entero en indumentaria de todo tipo. Tenemos desde calzado, medias, botas, pollera, cartera,
0: sombrero,
1: accesorios, fular, todo. Y ese enorme conglomerado de piezas de la máxima diversidad de colores y formas del mundo entero se tiene que transformar en atuendos que van a ser vestidos por una persona. ¿Quién termina eligiendo qué va con qué? Vos. O sea que vos tenés un día en el cual tus calzados van a ir acompañados de todo un paquete de prendas que vos elegís. Que te traen percheros gigantes y vos decís esto y esto y esto.
0: Ahí va. Te explico cómo funciona. Ese día, que es el día previo generalmente al desfile, vamos a la locación. Lo que te digo, que cuando vos me preguntabas qué es lo que te pone la Fashion Week, o sea, te pone 15 asistentes.
1: Impresionante.
0: Maquillaje, peinado, todo de las modelos, o sea, bueno, todo lo que es que te filman y todo el contenido que después te mandan. Y
1: cartelería, todo lo que va a estar proyectado como imagen durante el desfile, todo eso.
0: Sí, después digo, o sea, viste que uno, yo salí en, si viste mis redes, en Bazaar, en Elle, en un montón de revistas.
1: O sea, todas esas pautas que serían costosísimas, medio inimaginables, esas puertas se abren porque la Fashion Week es la que te presenta.
0: Y sí, porque uno tiene ronda de prensa y te entrevista a un montón de gente y hay de todo.
1: Pero esto es un impulso, es un impulso para la marca descomunal, ¿no? O sea, ahora te pasa
0: claro,
1: que...
0: Claro, pero por eso uno después te mandan de Fashion Week, mira, apareciste en Elle, apareciste en tal revista.
1: Pero ahora vos, por ejemplo, te empiezan a pedir...
0: Te pasan el mail.
1: Ahora
0: o sea,
1: te piden...
0: De hecho, por ejemplo, ahora voy a salir, o sea, tengo una entrevista... dentro de un rato con una revista de Europa. Y eso es por eso, ¿no?
1: Ahora, ¿a vos te empiezan a llegar ahora pedidos reales de determinada cantidad de botas en tantos modelos, tantos talles, para X país que ya trascendió frontera? Eso sucede, ¿verdad?
0: Sí. Eso estoy con el tema de la
1: exportación.
0: Estoy con todo el papelerío de eso.
1: Sí, estás en el proceso de poder exportar. pero los pedidos te están llegando.
0: Sí, porque en realidad ya lo tengo armado en Nueva York, en un multimarcas,
1: ajá,
0: en Soho, y bueno, estoy con todo el trámite que hay que hacer, pero son hechos en Uruguay.
1: Pero te empiezan a pedir cantidades que empiezan allá a comprometer la capacidad de producción de Uruguay, me imagino, ¿no? Puede suceder eso.
0: Bueno, sí, un poco sí sucede, sí. Pero bueno,
1: es el mejor problema, el mejor problema que podríamos tener. El mejor problema que podríamos tener. Dificultad para cumplir con los pedidos, de tantos que hay.
0: Pero bueno, es importante que haya trabajo. O sea,
1: totalmente.
0: Yo fomento mucho la industria uruguaya entonces, ¿sí?, en mis redes y hablo mucho de eso. Así que bueno, por eso es que estoy haciendo todo eso para poder llevarlo, de hecho, acá en Uruguay.
1: Esto fue entonces Semana de la Moda de Nueva York. ¿Y el mismo conglomerado te invitan a otras Semanas de la Moda?
0: Claro, o sea, yo podía participar en las tres. De hecho, este año elegí dos, que fue Nueva York y París, porque son una semana tras otra, ¿no? Entonces el cuerpo... la única que puede decir que no...
1: ¿Sos vos?
0: Como le dije ayer en una entrevista.
1: Pero mirá qué serenidad decir que no. O sea, te dicen, bueno, ahora nos vamos todos para París. No, mirá, yo no, yo vuelvo para Uruguay. Qué calma.
0: Claro, yo volví 5 días a Uruguay y me llevé otra colección diferente a París.
1: Otra colección fue para París, a la Semana de Moda de París.
0: Era la misma colección, pero... porque la colección puede tener... O sea, una colección
1: sí
0: puede tener 40 modelos,
1: claro,
0: o puede tener 50, puede tener 100, no hay un número predeterminado,
1: uh-huh,
0: que tenga. Para yo hacerlo más enriquecedor,
1: mostraste otras cosas.
0: Y me llevé de la misma colección que la colección Nelva, otras botas diferentes.
1: ¿Qué diferencias hay que hayas percibido entre el ambiente, la atmósfera, la experiencia de la Semana de la Moda de Nueva York y la de París?
0: Bueno, en realidad yo no noté mucha diferencia porque en realidad la organización era la misma.
1: Ajá.
0: Y está todo muy organizado, o sea, es
1: un sistema.
0: Es diferente los diseñadores con los que estás.
1: Ok.
0: ¿Entiendes? En París hay mucho más europeos, muchos alemanes, muchas marcas alemanas.
1: Mirá, bien.
0: Que no están en Estados Unidos, o sea, que no van tanto. Llegar a las reuniones y como que en Estados Unidos, que hay más marcas de Estados Unidos también, es más relajado el diseñador de Estados Unidos, igual te aparece de jean y zapas, y la diseñadora o el diseñador de Europa te aparece con lentejuelas a las 8 de la mañana.
1: Ya sabes para el año que viene, no te agarran de vuelta
0: no,
1: de zapas.
0: Igual yo siempre, si me ves en los videos, siempre estoy como...
1: Siempre estás impecable, sí.
0: No, por lo menos soy muy clásica, vestido negro o blazer y no sé qué, pero...
1: Pero Janina, es un mundo...
0: ¿Cómo te podría decir la diferencia?
1: Es un mundo que sacude, ¿no? Porque uno llega y de repente aparece, como vemos en la tele, el aluvión de fotógrafos, los flashes, la alfombra roja, están las modelos más importantes del mundo.
0: Modelos más importantes del mundo están ahí. O sea, yo no... Por ejemplo, una de las modelos que yo que filó conmigo en París es la Miss Europa, que fue antes de Miss... No me acuerdo qué país era, pero bueno, es una morena, uh-huh, espectacular. Primero, bueno... ¿Cómo desfilan esas mujeres y que están muy entrenadas a lo que es lo que es una pasarela?
1: Sí, se nota la élite. O sea, vos llegaste y aterrizaste ahí en es la élite del mundo. Es como
0: fuiste a jugar al Real Madrid. Desfilan para Gucci y después desfilan para Nina Bea el otro día.
1: Claro.
0: Porque aparte ellos te dicen, bueno, ¿cómo querés que yo muestre la bota? Tienen mucha el oficio de modelo de decir.
1: Es un know-how, esto, por supuesto.
0: Así como tipo, bueno, ¿cómo querés que lo muestre? ¿Cómo ante el fotógrafo, no sé qué, y esto y lo otro? No.
1: Y verlos trabajar de al lado a esos modelos masculinos, femeninos, son increíbles, ¿no? Es otra historia.
0: ¿El qué?
1: Ver trabajar a los modelos masculinos, femeninos de al lado es increíble.
0: Es
1: magnético.
0: Ellos tienen, o sea, y están como muy entrenados a esto de cambiarse y entran y salen. Y bueno, también el backstage es algo que la gente, como yo muestro un poquito en redes, porque es una locura el backstage y tenés que mostrar poco porque la gente se quita ropa, se pone ropa.
1: Ah, claro,
0: y bueno, eso es algo que...
1: Me imagino.
0: que la gente no lo sabe, pero que sucede, porque las modelos están muy acostumbrados.
1: Sí, la relación con el cuerpo es otra también, tiene una naturalidad brutal en ese sentido.
0: Y nadie está mirando, o sea, Entonces, cuando uno graba el backstage y un poco le cuenta yo, en los dos backstage, en París y en Nueva York, le iba preguntando dónde eran, bueno, me decían, una, soy ucraniana, soy de Estados Unidos, soy de Brasil, tenía de todos lados. Yo lo único que pido, yo puedo elegir las modelos, pero yo lo único que pido es que haya diversidad. Entonces okay. Vas a ver en todos mis desfiles que siempre hay morenas, pelirrojas, rubias, bueno,
1: bien,
0: de todo.
1: Bien inclusivo.
0: Sí, lo que pido es que haya diversidad.
1: Perfecto.
0: Y de hecho, si te fijas, hay de todo. Moreno, morenas, bien afro, más morenas, pero más al estilo uruguayo.
1: Claro,
0: tendría
1: sí,
0: ser
1: sí.
0: Pelirrojas, rubias, de todo.
1: Te quiero preguntar una cosa. ¿El año que viene vos tenés que arrancar como de cero con las entrevistas o ahora que ya participaste de un año del circo?
0: No, yo ya voy participando dos años.
1: Perdón, ya que ya estás adentro. O sea, ya no precisás recorrer la etapa de las entrevistas.
0: Yo ya estoy invitada para la próxima, ya me llegó la invitación.
1: Te invitan, o sea, ya sus puertas abiertas total.
0: Sí, ya tengo invitación para la próxima.
1: Y te encontraste, quiero rematar con esto, uno aterriza en ese mundo que es como la élite del mundo de la moda en todo sí. sentido. Y ¿hay brazos abiertos? ¿Hay bienvenida? ¿O hay un poco de bullying hacia latinoamericano? ¿Cómo te sentiste en
0: no,
1: ese sentido?
0: Espectacular.
1: Espectacular.
0: Eso es lo que yo a todo el mundo le digo. Primero... ellos te tratan de la misma manera que tratan a Carolina Herrera, te voy a tomar un ejemplo de una mujer,
1: sí.
0: o de, no sé, Donatella Versace, bueno, uh-huh. no sé, Carolina Herrera, tomemos, de la misma manera que, tratan a ella, te atienden a ti. O sea, yo la primera vez que llegué a Nueva York, yo con mis zapatos, toda tímida, te ponen 15 asistentes, no quieren que, o sea, es como que estás, o sea, te atienden como una reina, tú sos la diseñadora, o sea, llegó Nina B.,
1: o sea, máximo respeto, máxima valoración, está todo el mundo con tu camiseta puesta. ¿No sentiste ninguna de esas energías que uno puede imaginar?
0: Nunca. Y eso es lo que a mí me asombró la primera vez que participé.
1: ¡Qué lindo!
0: Porque es el sueño del pibe.
1: Es el sueño del pibe.
0: Era mi sueño, pero cuando yo, la experiencia en sí, las modelos que... te agradecen, tipo, gracias por dejarme. O sea, son modelos que desfilaban para Gucci y Prada el día antes. O sea, las asistentes que están contigo, tipo, no dejan que, o sea, nada. O sea, ¿qué necesitas? Y uno no está tan acostumbrado. Yo me aparecía, imagínate, con las cajas de Carlos Bakeries, que son de croissant, o sea, la gente ve...
1: ¿Vos querías agradecer todo ese cariño que recibías?
0: Yo llevaba, porque teníamos jornadas de laburo de muchas horas, y ellos no podían creer, o sea, el Uruguay ya trae para todos.
1: Sí, te hiciste querer.
0: Para todos mis cochitos, o sea.
1: Te hiciste querer, qué bien.
0: Tipo, o sea, no, tú sos la como la estrella. La experiencia es espectacular porque te tratan como una reina.
1: Fantástico. O sea, Janina, mira, que sea la primera, la segunda, que sean las primeras de muchas. Porque atrás tuyo está el sueño de mucha gente que trabaja, que te apoya en el proyecto. Está la bandera de Uruguay. O sea, me parece hermoso todo lo que está sucediendo.
0: Y siempre lo digo en las entrevistas.
1: Y me consta que ante el medio que sea, no dejas de mencionarlo y de ponerlo de manifiesto. Así que te quiero agradecer, te quiero felicitar de parte de todos aquí. Y agradecerte mucho el ratito que compartiste con nosotros con una historia realmente tan, pero tan emocionante y tan optimista. Muchas gracias por haber estado hoy con Hijos de Punta.
0: Bueno, muchas gracias a ustedes y bueno, gracias a toda la gente que escuchó esta historia y espero haber inspirado a otras mujeres a que se animen, a que prueben, a que intenten, se den sus sueños o lo que anhelen, que no puede no ser la Fashion Week, puede ser tener un emprendimiento de alfajores, de, no sé...
1: Sí, pero si ya tenemos, y si ya está ese emprendimiento, y si ya está en marcha el emprendimiento, intentar algún paso inesperado. Porque ese formulario que vos decidiste entrar a una página web y meterte, es la diferencia de que pase y que no pase.
0: Sí, y aparte, creer en uno mismo también, ¿no?
1: Claro,
0: también
1: sí.
0: Decir, bueno, me la juego y quizás sí, porque me parece que algunas veces también tenemos nosotros mucho en la cabeza lo que no. Obviamente que yo era muy realista y sabía que en Uruguay en 78 años nadie había podido entrar, ni de diseño de zapatos, ni de gorro, ni de bufanda, ni de lentes, ni de nada, ni de indumentaria. Pero fuera de eso también decir, bueno, me la juego y persigo los sueños. Y también, como siempre lo digo yo, seguir los sueños... pero sabiendo que pueden cumplirse o no.
1: Podría no haber salido.
0: Claro, porque si no, algunas veces uno con las expectativas, después cuando caes es peor.
1: Podría no salir el primer año, pero probemos de vuelta.
0: Claro, probar un año, probar otro, lo que sea. Y siempre intentando, miren que los emprendimientos, esto también le cuento a la gente, yo fui pasito a pasito.
1: Totalmente, sí.
0: Eso.
1: Y lo contamos así en la entrevista, justamente para que se percibiera que es un proyecto que no arrancó ni con mecenazgos, ni con grandes auspicios, es una cosa muy a pulmón que tiene un final hermoso. Así que te quiero agradecer mucho, Janina, se nos fue el tiempo.
0: Bueno, muchas gracias a ustedes, un placer la entrevista y espero que la hayan disfrutado tanto
1: Claro
0: como
1: que
0: yo.
1: sí, claro que sí. Amigas, amigos, fue un placer conversar hoy con Janina Bugani. Por hoy vamos hasta acá. Nos vemos prontito. Chau, chau.
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No estuve con la cabeza pensando. Actué, practiqué. Movilicé los músculos. Mi sangre se movió. Glóbulos rojos, glóbulos blancos. No se entretuvieron empezar cosas que a veces la mente te traiciona y te manda recuerdos feos. Entonces yo acá me aboco. Eso es lo que tiene que hacer la humanidad, centrarse. No pensar, viste, que la mente... Primero pensás mil cosas y no haces ninguna. Y eso te cansa.

pero la identidad que tenemos que lograr es defender al universo. 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
5: Manuel Neuer siempre fue un chico de fútbol. Vio su primer partido a los 2 años. A los 5 ya estaba debutando en una cancha. En 2006 era el tercer portero del Schalke 04, el equipo de su ciudad natal. Una tarde le dijeron que tendría que jugar en la Bundesliga, ya que los otros dos cancerberos azules lo hizo muy bien. Y cuando todavía no se recuperaba de esa tensión, le tocó el Arsenal por la Champions. Otra gran actuación, y los Gunners lo querían con ellos. Tenía 20 años y ya lucía una de las características fundamentales, su habilidad para jugar fuera del área como el último defensa. Cuando tenía 17 años y era el tercer arquero, entrenaba con nosotros como un jugador de cancha cuando faltaba alguien con los suplentes. Y eso le vino bárbaro, porque quedó demostrado cómo juega con los pies, dijo una vez el uruguayo Gustavo Varela, quien compartió varias temporadas en el club con Neuer. El guardavallas de la selección campeona del mundo en Brasil 2014 no cree que su juego sea extraordinario. El portero tiene que ajustar su juego al del equipo. No es nada que yo haya inventado. Si solamente estás esperando en tu área la posibilidad de evitar un gol, no estás haciendo tu trabajo, dijo una vez. En el Mundial brasileño, donde fue elegido como el mejor en su posición, llegó a correr 6 kilómetros en el partido contra Argelia. En 2011... Neuer revolucionó a la prensa cuando criticó una declaración homofóbica de un representante de jugadores, quien dijo que la selección alemana estaba en manos de una pandilla de gays. Quien sea homosexual debería decirlo, salir del armario, alivia. Los hinchas van a acostumbrarse rápidamente, porque lo que a ellos les importa es el rendimiento del jugador, no sus preferencias sexuales, declaró Neuer. Aunque una y otra vez anunció la retirada de su selección, las circunstancias lo volvieron a convocar más de una vez, como en el Mundial 2026, con la lesión de su sucesor natural, Marc-André Ter Stegen. La eliminación de Alemania por Paraguay en los 16avos firma su retirada

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1: Bienvenidos todos a un nuevo programa de Se Hace Tarde aquí en Radio Mundo 1170 AM, las dos horas del día en las que no envejecemos. Las dos horas del día en las que no envejecemos, en compañía de Oscar Romero, como siempre, y en compañía, como siempre, de ustedes también. Bueno, tenemos un contrapunto que creo que va a estar entretenido entre las dos bandas uruguayas que en la segunda mitad de los años 60 coparon la vecina orilla, y me refiero a los Shakers y los Mockers. Los Shakers, que tenían un planteo Beatle, los Mockers, que tenían un planteo Rolling Stone totalmente. 1965, el primer álbum de los Shakers, del cual vamos a escuchar dos canciones, y la primera diría que no necesita presentación.

Bueno, muy bien. Me dice Daniel por acá. Feliz lunes, feliz comienzo de semana. Arriba se hace tarde. Luego me pide una canción para mañana que de la que voy a tomar nota enseguida. Quiero dar noticia de que recibí una carta muy linda que me mandó este señor. Lo tengo acá el nombre, Roger Savielovich, y me dice, me cuenta una cantidad de cosas de su niñez en la calle Ejido entre Paysandú y Cerro Largo, una cantidad de cosas muy lindas que me cuenta, y al final dice: señor Eduardo Rivero, lo felicito por la forma y el contenido de su comunicación. Roger Savielovich, así que muchísimas gracias a Roger por esta lindísima carta que llega como llegaban antes, en sobre de carta con un sello y a través del Correo Nacional. Así que bueno, me encanta todavía poder seguir recibiendo cartas así al viejo estilo. Me parece bárbaro. Bueno, estábamos entonces con estábamos con la noticia que yo les había dado y vamos a los reflejos. Como yo les decía, estábamos con Rompan Todo de los Shakers. Y yo les decía que los Mockers, el primer álbum de los Mockers, el álbum en inglés de los Mockers, pues después hicieron unas grabaciones en español y demás, pero el gran disco de los Mockers es su álbum, grabado en Buenos Aires, en la Odeón, en 1966, y ahí está este tema que son tal cual los Rolling Stones de esa época, y que fue la canción que se utilizó por parte de Revella y Stoll para la película 25 Watts. Los Mockers, Make Up Your Mind.

Un contrapunto impresionante del primer disco de los Shakers y el primer disco de los Mockers es la música uruguaya tal cual era en la segunda mitad de los años 60 y que tenía armas de sobra para cruzar a la vecina orilla y romper todo, como en efecto ocurrió. Volvemos con el disco de los Shakers de 1965. El primer tema del lado 1 era Rompan Todo y el primer tema del lado 2 era este que se llama, que es una canción del cantante norteamericano del Shannon en una genial lectura de los Shakers, se llama Sigue Buscando, Keep On Searching.

We'll Follow the Sun, Keep on Searching, en realidad el nombre, sigue buscando a los Shakers. Volvemos con el primer álbum de los Mockers, 1966. Este es un temón que se llama What a Life.

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1: Bueno, en secundarios de hoy vamos a hablar un poco de un gran actor. Uno tendría que decir argentino, pero en realidad en rigor es chileno, que es el señor Patricio Contreras. Ha hecho una gran carrera en Argentina en el cine, en el teatro, en la televisión, ¿no? Me acuerdo de una serie que hizo con Brandoni, con Beto Brandoni, que se llamaba Busca Vidas, ¿no? Eran ellos dos, Brandoni y Patricio Contreras. Patricio Alejandro Contreras nació en Santiago de Chile el 15 de diciembre de 1947. Es un actor de cine, teatro y televisión chileno radicado desde la década del 70 en Argentina, país donde desarrolló su carrera actoral. En las series de televisión en las que se trabajó se cuenta la que yo les decía, Busca Vidas, que se emitió entre 1984 y 1988 por Canal 13, con la que Contreras alcanzó la popularidad merced a su interpretación de un vendedor ambulante emigrado de Chile llamado Ramón Salazar Rojas, y con la que afianzó una sociedad actoral con el actor Luis Brandoni, con quien compartiría cartel nuevamente en 1987 en la película Made in Argentina de Juan José Jusid. Así que bueno, durante su juventud formó parte de la compañía de teatro Ictus hasta que en el 75, en Santiago de Chile, hasta que decidió mudarse a la Argentina, dejando la dictadura militar de Pinochet. Entre los años 81 y 2001 estuvo en pareja con la actriz argentina Leonardo Manso. Tuvieron una hija que hoy es actriz, que se llama Paloma Contreras. En diciembre de 2014 tuvo la oportunidad de interpretar a Parra en la obra teatral Antilázaro de Alejandro Goic, pero debió rechazar la idea, dado que se encontraba preparando su montaje del año siguiente, Patricio Contreras dice Nicanor Parra. Así que estuvo por interpretar a alguien de la célebre familia chilena, los Parra. Así que bueno, tiene una enorme carrera. Déjenme ver si encuentro alguna filmografía, por ejemplo, para decir algunas cosas que hizo. Filmografía, bueno, un montón de películas, 1978, La parte del León, 1983, No habrá más penas ni olvido, 1985, formó parte nada más ni nada menos que de la historia oficial, en el 87 Made in Argentina, en el 89 Gringo Viejo, en el 93 Tirano Banderas, bueno, y así sucesivamente. Hay un montonazo de películas que hizo ya en los 2000. A ver, déjenme ver qué otras por los 2000 por acá. Pacto de Fuga del 2019 y en el 2025 la película Una Muerte Silenciosa. Bueno, dejamos la biografía entonces de este gran secundario del cine y el teatro y la televisión argentina, Patricio Contreras, chileno de nacimiento, y vamos con un gran álbum de una gran banda, la banda de Doobie Brothers, el disco de Captain and Me del año 1973. Yo elegí armar un bloque entero con este álbum, con cuatro grandes canciones de este álbum, porque realmente, realmente son fantásticas, ¿no? Empezamos con los Doobie Brothers y ese disco del 73, 1973, de Captain and Me, con el tema Natural Thing.

Doobie Brothers, una banda originaria de la ciudad de San José, California. Vieron que California tiene una cantidad de nombres en español por la época en que era parte de México. Bueno, estábamos con Natural Thing, Doobie Brothers, el disco de Captain and Me, 1973, y ese es el disco que tiene uno de los más grandes clásicos de los Doobie Brothers, como es Long Train Running.

Estamos recorriendo el disco de Captain and Me de 1973 de Doobie Brothers. Primero escuchábamos Natural Thing, luego Long Train Running, y pegadito con Long Train Running, esta preciosa balada que era South City Midnight Lady, la chica, la señora de la ciudad del sur a medianoche. Y vamos a cerrar con un tema que tiene mucho toque de jazz de este mismo álbum. Es impresionante este tema, a mí me mata. No es un hit de los Doobie Brothers, pero a mí siempre me quedó y tengo ganas de compartirlo con ustedes. Se llama Ukiah.

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1: Hace algo más de 20 años atrás ocurrió un episodio periodístico en la televisión uruguaya que quedó en la historia, porque fue protagonizado por el principal periodista político de esa época, que era Never Araújo. Y bueno, en ese entonces una de las principales figuras del Frente Amplio, que era José Mujica, el famoso "no se anabo never". Bueno, yo encontré el audio. Uno se acuerda solamente de esa frase, ¿no? Pero está bueno escuchar un par de minutos antes cómo es el contexto de la charla, porque, claro, Never Araújo, con mucha viveza, con mucha inteligencia y con mucho manejo político, lo empieza a acorralar a Mujica con que qué pasa con el Frente Amplio, ustedes son esto o son esto otro, y qué sé yo. Y ahí es que Mujica le dice "no sea nabo", pero en el audio que yo conseguí no dice "no sea nabo never", sino dice simplemente "no sea nabo". Y luego viene la respuesta de Never Araújo, que le dice "le perdono por respeto a sus canas", le dice, como diciendo, como usted es mayor que yo, le perdono. Yo, en aquellos años, yo trabajaba en la radio que gestionaba Never Araújo, y yo lo charlé con él, eso. A él no le gustó nada el episodio, imagínense. Además, Never es un tipo especialmente orgulloso de su persona y de su carrera periodística y demás, ¿no? Y no le gustó nada, pero bueno, este es un momento que quedó entonces en la historia, así que pude encontrar este audio.
2: De la misma manera, el problema no es el CAP, el problema es el Estado uruguayo.
3: ¿Y qué vamos
2: Ese
3: a hacer?
2: Es el problema.
3: Pero ustedes quieren Estado.
2: Yo soy anarquista, usted sabe que yo soy anarquista. No. Yo me voy para el otro lado.
3: Pero usted dice, yo voy a ayudar al Frente Amplio. El Frente Amplio tiene una consigna estatista.
2: No.
3: Por lo menos se la imputan. ¿Es privatizador el Frente Amplio?
2: No.
3: Claro, Arana está haciendo concesión, mucha concesión. Esas cosas que se le reprocha después al gobierno central cuando las hace también.
2: Sí.
3: Pero,
2: sí,
3: ¿qué son ustedes al final? ¿Qué es el Frente Amplio? ¿Quiere solo Estado? ¿Va a privatizar?
2: No.
3: ¿Va a asociarse con capital privado? ¿Va a dejar entrar el capital privado? ¿Lo va a dejar sacar lucro? Pues si no entra. ¿Se va a modernizar el país por ahí? ¿O
2: pero
3: cómo lo van a hacer?
2: Araújo,
3: ¿cómo vamos a hacer con las vaquitas y la lanita y unos granos que...?
2: ¿Y si es lo único que está creciendo?
3: Pero
2: no desprecie. No desprecie que lo único que camina es eso.
3: No.
2: No sea nabo. Que eso es lo que marcha.
3: Escúcheme, se lo tolero, porque tiene más canas que yo. Pero le voy a decir una cosa. Los primeros que odiaron las vacas fueron la gente de la izquierda. Aquí había la exposición de la Rural del Prado y eran los galerudos y los botudos que venían, y la izquierda los acusaba de eso.
2: ¿Cómo?
3: Yo vengo del campo...
1: Bueno, vieron que le dice "no sea nabo" y dice "lo perdono por respeto a sus canas". Qué grande, qué episodio que quedó para la historia, ¿no? Hay frases que quedan para la historia, pero después el tiempo les va recortando el contexto y queda solo la frase. Pero obviamente Araújo lo empezó a atorar ahí, a Mujica lo apretaba y el otro le tiró esa frase que quedó para la historia. Bueno, dejamos el Museo de la Memoria, vamos a la época de oro del argentino Roque Narvaja en España. Su álbum Balance Provisional de 1982, Roque Narvaja, el ex líder de la Joven Guardia, el del Extraño del Pelo Largo, se refugió en España huyendo de la coyuntura política argentina, y le dio una canción al rockero Miguel Ríos, que fue "Santa Lucía", una canción suya muy linda, y Miguel Ríos la convirtió en un gran éxito, y eso le disparó la carrera al propio Roque Narvaja. El Balance Provisional de 1982, en ese álbum está "Como si estuvieras aquí".

Bueno, me dice Pancho, el entredicho era como dice el tango a propósito de Araújo, como el gato Maula juega con el mísero ratón. Dice acá, dice Pancho, bueno, grandes recuerdos, ¿verdad? Dice, hoy cambió el formato, faltaron las preguntas sin aviso. No, ah, no las hice las preguntas hoy, me comí las preguntas. Ah, puede ser, no es un cambio de formato, es que me las salteé nomás, suele pasar. Bueno, seguimos entonces. Si quieres les hago alguna pregunta ahora, pero yo creo que no. A ver, vamos a hacer una pregunta igual. ¿Qué músico encarnó Joaquín Phoenix? El actor Joaquín Phoenix. ¿A qué músico célebre del rock encarnó el actor Joaquín Phoenix? 091-525252, a ver quién me la contesta es. ¿A qué músico célebre del rock encarnó el actor Joaquín Phoenix? 091-525252. Seguimos con un tema más de Roque Narvaja, del balance provisional del año 82, disco grabado en España. Esta es Ni una palabra.

Bueno, me dice Ricardo, encarnó a Johnny Cash, el actor Joaquín Phoenix. Dice Johnny y June Carter, la mujer de Johnny Cash, que lo hace magníficamente. Reese Witherspoon, ese papel en esa película. Johnny Cash, me dice Beatriz por acá también. Me dice Jorge, Ray Charles, no, Ray Charles lo hace el actor Jamie Foxx, ¿verdad? Dice, excelente actualización, la vi, me gustó mucho. Sí, la película sobre Ray Charles con Jamie Foxx es una barbaridad. Está buenísima esa película, concuerdo plenamente con Jorge. Akash, Eduardo, me dice Pancho, exactamente. Adrián me dice Johnny Cash, por supuesto, por acá. Segunda pregunta, ¿a quién encarnó, a qué ídolo del rock encarnó el actor Val Kilmer? 091-525252. Me hicieron bien en hacerme acordar que no había hecho las preguntas, las hacemos ahora, no hay ningún problema. ¿A quién encarnó Val Kilmer? 091-525252. Bueno, vamos con dos discos de versiones que hizo Fabiana Cantilo. Aparte de ser una chica bonita, Fabi Cantilo, eso no hay duda. Ahora no tan chica, porque bueno, ya está de 60 y pico, pero fue una chica muy, muy bonita. Cantó en las bandas de Fito Páez, en la de Charly García, con Calamaro, con todo el mundo, yo qué sé. Hizo dos discos de versiones que están buenísimos, muy buenos los discos de versiones de Fabi Cantilo. El primero de ellos es del año 2005, se llama Inconsciente Colectivo, y en ese disco hace nada más ni nada menos que este tema de Patricio Rey y Los Redondos de Ricota, La Bestia Pop.

El otro tema de Fabiana Cantilo está en el otro disco de versiones que se llama En la vereda del sol y que se editó originalmente en el año 2009 y es una joya de canción de rock argentino, una de las mejores canciones que se hayan hecho en el rock argentino, obra del gran Charly García del periodo de Serú Girán. Así que aquí está Fabiana Cantilo con Cinema, Varieté. Antio.

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5: Y hoy acodado acá en esta mesa, como si fuera en una mesa de boliche, café de por medio, como yo digo, 2x3, te voy a contar de alguien que de quien nunca te conté nada, que es mi amiga Fausta Draganchic. Yo digo que es mi amiga, la vi a Fausta unos pocos días, hace exactamente 80, 20, hace 46 años atrás. En Londres, la conocí allí y nunca más la vi, y no me escribí y le perdí la pista, pero fue un personaje realmente inolvidable. A ver, las cosas que pasan en los viajes, las cosas inesperadas que pasan en los viajes, la gente que inesperadamente conoces en los viajes y cuyo recuerdo te queda para siempre. En casos muy excepcionales seguís en contacto con gente que conoces en los viajes. Y yo todavía sigo con alguna gente en contacto de los que conocí en los viajes, esporádicamente cada tanto, ¿no? Pero la gente que conoces en los viajes en ese momento se convierte en todo lo que tenés en el mundo, sobre todo cuando, como era mi caso, yo andaba viajando con la mochilita solo por el mundo, ¿no? Yo fui a dar solo a Ámsterdam, Holanda. Fui desde París en un tren, llegué una tarde que nevaba y que había un frío fenomenal, y en un albergue de la juventud conocí a dos brasileños y dos mexicanas con los que viví una serie de días inolvidables. Y con uno de esos brasileros me fui para Inglaterra. Y el día que llegamos a Londres, este brasilero tenía, que había estado en Londres como 6 meses estudiando inglés, tenía que ir a buscar el diploma que acreditaban esos estudios de 6 meses, en un instituto que era en la calle, en la Oxford Street, que es una zona totalmente céntrica de Londres, más histórico, digámoslo así. Y cuando vamos entrando, cuando estamos llegando a ese instituto donde él iba a retirar el homenaje, intempestivamente sale de la puerta de ese instituto una muchacha grandota, alta, con un pelo medio colorado, enrulado, a lo Janis Joplin, que vestía un pantalón negro y un blazer color arena, y y que se enfrasca en una conversación con este brasilero porque había estudiado inglés en el mismo lugar y en la misma clase que este brasilero. Y allí se agarraron a los abrazos, pero ¿cómo estás? No sé cuánto, no sé qué. Y ella nos me dice mi amigo brasileño, esta es mi amiga Fausta Draganchich, que es yugoslava. Ah, mirá vos, ¿sos yugoslava? Sí, sí, yo soy yugoslava, pero vivo acá, trabajo acá. Ah, qué bien. ¿Y ustedes dónde se van a quedar? ¿Van a ir? Sí, vamos a tratar de conseguir un albergue, de estos albergues de la juventud que hay, de la asociación de alberguistas. No, ¿qué alberguistas? Vienen para mi casa, dice. Ustedes se vienen conmigo para mi casa y se quedan allá, no sé cuándo. Nosotros, ante la posibilidad de tener un alojamiento con una persona amiga, que además nos iba a costar gratis o poco menos, aceptamos. El hecho es que Fausta vivía en un lugar que se llama New Beckenham, en el condado de Kent. Una especie de carrasco, un lugar con árboles, preciosas casas en general antiguas, un lugar silencioso, bellísimo, señorial, ¿verdad? Y ella alquilaba la planta baja de una de esas viejas casas que habían allí. Ella alquilaba todo el piso de abajo de una casa de altos y la parte de abajo era lo que ella alquilaba. Resulta que Fausta trabajaba, era empleada de la JAT, la JAT, Yugoslavian Air Travels, era la empleada de la compañía aérea yugoslava, que es una línea aérea que hoy ya no existe más porque pasó a llamarse Serbian Airlines, se pasó a ser una línea aérea serbia cuando se terminó la vieja Yugoslavia, ¿no? Que volvió a partirse en los países que la originaron. Y el hecho es que no solo Fausta era tremenda persona, tremenda gente, sino que además, bueno, nos recibió en su casa y se negó a que le diéramos un solo peso. Lo único que dijo, bueno, si quieren, si quieren ayúdenme un poquito con comprando la comida y eso, y fue lo que hicimos. Íbamos al súper con ella y comprábamos y poníamos un poco de plata y demás. Por las noches, esa casa tenía un ambiente que era como una especie de living que daba a un fondo, a un típico jardín inglés. Y en ese ambiente había un televisor. Y bueno, yo era un pibe soltero en ese momento. Y la verdad que Fausta era una chica sexy, así, tenía lo suyo, ¿verdad? Pero yo estaba con mi amigo José Renato Besoni, un brasileño de Sao Paulo, y el que salió, digámoslo así, favorecido en el reparto fue José Renato y no yo. Entonces terminó yéndose a dormir con Fausta, como corresponde, y por las noches se escuchaban algunos sonidos inequívocos que venían desde aquel dormitorio delantero y que retumbaban en el resto de la casa. Y yo estaba ahí en esa pieza mirando los programas de televisión ingleses que me costaba entender, pero por suerte daban algunas series norteamericanas y eso, que esas sí las entendía bien, porque el inglés con la papa en la boca de los ingleses, a veces a los que nos formamos en el inglés norteamericano nos costaba un poquito, pero bueno. Fausta tenía que firmar en una comisaría una vez por semana, porque no le habían dado la residencia en Inglaterra, y tenía que ir a demostrar su existencia y demás a la comisaría ahí en New Beckenham una vez a la semana, cosa que le daba una rabia bárbara, y ella tenía una frase célebre que la decía siempre, y decía: London is a bloody town, decía. Se pasaba diciendo London's a bloody town. Londres es una estúpida ciudad, se pasaba diciendo. Bueno, ella tenía una serie de amigos yugoslavos y un día hizo una cena con José Renato, brasilero, y yo, y invitó a una pareja de amigos yugoslavos que vinieron macanudísimos. Y allí se pusieron a hablar mal del régimen del mariscal Tito, que era el que gobernaba desde hacía décadas en Yugoslavia. Y era la época de las repúblicas soviéticas socialistas, etcétera, etcétera. Y dale con darle palo al mariscal Tito y al gobierno, y le daban, ¿no? Y el chico que vino a cenar con su novia era el hijo del embajador de Yugoslavia en Inglaterra, no era cualquiera, y igual le daba palo al gobierno, y palo. Y yo me acuerdo que yo me volví para el Uruguay y conté eso con algunos amigos que eran muy de izquierda acá, y no podían creer, porque todavía en aquella época estaba el mito de que el mundo de la URSS y sus satélites era un mundo perfecto, ¿no? Era un mundo perfecto. Entonces me decían, no, ese que te habló mal debe ser agente de la CIA. Esto que yo lo cuento como un chiste es verdad, me lo dijeron de verdad, de verdad. Bueno, el hecho es que uno de los artes que tenía Fausta era la cocina. Era una cocinera impresionante. Y un día dijo, hoy voy a hacer comida china, y hacía comida china. Hoy voy a hacer comida india, y hacía comida india con curry, con qué sé yo. Bueno. Y de repente, un día hoy voy a hacer cocina yugoslava, hizo una musaca, que es un plato que es muy tradicional de Grecia, pero también de Yugoslavia, que por algo estaba en los Balcanes, cerca de Grecia y de Albania y todo eso. Y la musaca era como una especie de... Es como muchos de ustedes deben saber, es como una especie de lasaña. Una exquisitez, una cosa bárbara, ¿no? Bueno, a Fausta la acompañábamos de mañana a la estación de tren y ella se iba a trabajar y el brasilero y yo nos íbamos a pasear por el centro de Londres. Una mañana, a las 8 de la mañana, ella entró a trabajar y nosotros nos fuimos al Tower Bridge, que es el puente ese con dos torres que está sobre el Támesis, y por supuesto lo cruzamos a pie y debe haber sido la vez que yo viví más frío en toda mi vida. Bueno, el hecho es que todas las cosas buenas tienen un final y recuerdo que el primero de mayo de ese año 1980 fuimos al teatro con José, con Fausta, y después del teatro yo ya me iba para París, me iba a tomar el ferry, porque en esa época no estaba el Eurostar que hay ahora con el túnel debajo del Canal de la Mancha, y ellos me acompañaron a la estación, y yo antes de irme, con el cambio que me quedaba de los pounds, de las libras, me compré unos chocolatines y me los puse en el bolsillo de la camisa, y tuve que cargar un equipito de audio que me había comprado y unos discos y todo, y no me di cuenta porque el asiento mío era en un vagón, como 20 vagones para adelante, y empecé a transpirar y todo, y cuando subí al tren y me senté me di cuenta que todos esos chocolatines que me había puesto en el bolsillo de la camisa se habían derretido, y mi camisa, mi camisilla y mi pecho eran todo un charco de chocolate derretido, una cosa impresionante. Los otros días, ahora, acá en Montevideo, me acordé de Fausta Dragáncic y la busqué en Facebook y la encontré. No me comuniqué con ella porque a esta altura, pero me encantó verle esa cara de persona resuelta y emocional que tenía ella siempre, sus rulos. Está igualita, pero con otra edad. Pero la esencia está igual. Y fue realmente emotivo ver cómo luce ahora y comprobar que yo recuerdo esos días en Londres con meridiana claridad.
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5: Bueno, a veces cuando haces el te cuento llegan enseguida unas repercusiones, pero hoy no mucho, así que bueno, me la jugué por un cuento muy personal que a mí me emocionó de encontrar una foto de una persona que yo conocí hace muchos años, genial persona, pero bueno, entiendo que es más divertido contar sobre, no sé, los monumentos de París o las obras de arte de Italia o los panoramas de Italia, etcétera, etcétera, que también lo hago, por supuesto. Beatriz me dice, muchas gracias por compartir su recuerdo de esa cordial, generosa y confiada Fausta. Sí, admiro su memoria detallista. Yo soy incapaz de recordar la ropa de las personas que he conocido y con las que he compartido tiempo en algunos viajes. Sí, yo me acuerdo perfecto del el blazer color arena de Fausta, es inolvidable. Bueno, seguimos un poquito más con ustedes. Todavía nos quedan unos minutitos. Cat Stevens, 1971, del álbum Catch Bullet 4, aquí está Sitting.

Bien, eso era entonces Sitting del Catchable Four de Cat Stevens del año 1972. Vamos al 74 y al álbum Buddha and the Chocolate Box, Cat Stevens, Over Young.

Robert Young, entonces, Cat Stevens, vamos con Roy Orbison. Mayo del 60, qué temazo de Roy Orbison, Only the Lonely.

0: Bueno, y nos vamos con Roy Orbison también, pero esta vez haciendo en 1963 la canción In Dreams, que es un poco en el mismo estilo de Only the Lonely. Gracias por habernos acompañado. Nos reencontramos, gracias Oscar Romero también, nos reencontramos mañana con un nuevo programa de CC Tarde aquí a las 4 de la tarde y también 4 de la madrugada en Radio Mundo 1170 AM. Hasta mañana y mucha música siempre.
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1: Pero bravísimo, ya me acompaña Oscar Romero en el aplauso.
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2: Muy buenos días, bienvenidas, bienvenidos a Noticias a las 6, Música a las 6. Hoy es un día especial, como todos los días, porque tenemos esa efeméride, esa celebración que nos hace pensar en, a lo mejor, un propósito, a lo mejor un recordatorio para el día de hoy. 10. Ahí está, acá estoy. En el día de hoy se celebra el Día Nacional del Desarrollo Científico y Tecnológico Espacial en la Argentina, porque se conmemora el lanzamiento del satélite argentino SAC-D Aquarius en 2011. Y a lo mejor ese pensamiento que nos trae este día de es la importancia del desarrollo científico, pero de apuntar hacia allí, ¿no? A lo grande, a lo macro, y no solamente en lo que vemos día a día, en lo que nos rodea, en lo que es nuestro mundo, nuestro medio ambiente, sino la proyección tecnológica a partir de la proyección del estudio científico. Y en este caso tiene que ver con el desarrollo espacial y todo lo que eso después nos trae en la vida diaria, en la vida corriente. El internet tiene que ver con eso, lo satelital, todas las transmisiones de fútbol que estamos disfrutando por estos días a propósito del mundial tienen que ver con satélites y con desarrollo de la ciencia y la tecnología a nivel espacial. Aunque a veces simplemente sea una picada en casa y un partido, bueno, tiene que ver con todo eso que se hizo antes y se sigue haciendo en materia de desarrollo científico. Tenemos una temperatura un poquito más amena que otros días. Hoy Inumet dice que estamos con 7.9, casi 8 grados al comienzo de esta edición, con 90% de humedad y una visibilidad de 12 kilómetros. Amanecerá un poquito más temprano que días anteriores, 7.52, ni 53 ni 54 como la semana pasada, y 52 será. Y el atardecer, el ocultamiento del sol, para los que lo miramos desde aquí, 17.46.

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1: Y como siempre complementamos con la información de AccuWeather, que dice que en este momento tenemos 5 grados en el termómetro, muy lejos de ese 7,9 de Inumet, y una sensación térmica de menos 2. Usted elija el que más le guste, ¿eh? Menos 2, dice en Montevideo, porque AccuWeather se rige con nuestro GPS que tenemos en este momento. Inumet no nos da la sensación térmica, pero nos habla de 8 y nos dejaba contentísimos. En este momento, algunos de ustedes que están escuchando del otro lado dicen, ah, yo voy más por el menos 2 acá donde estoy, en mis pagos, en mi pueblo, en el campo. Con la helada agrometeorológica que estoy observando por la ventana, voy más por AccuWeather. Y otros dirán, no, yo soy fundamentalista de Inumet y si dicen 8 grados, son 8 grados. ¿Cómo seguiría esto? Bueno, subiendo como siempre conforme nos acercamos a el mediodía, y ese menos 12 transforma cuando llega a las 12 en 3 grados de sensación térmica cuando el termómetro esté diciendo 7.
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1: La música es de Duke Robillard, ya hablaremos de él más adelante. Ahora vamos con la foto de la tapa de la diaria. Matías Álvarez, foto de Diego Vila, y dice, uruguayo detenido en Libia. Esto me despertó más en poder ayudar al pueblo palestino. Matías Álvarez intentaba llegar ayuda humanitaria a Gaza con la misión de Global Samud por vía terrestre. Estuvo 31 días secuestrado e incomunicado en ese país de África, dice la tapa de la diaria. Y luego vuelve al tema, me voy a ese título, ahí estoy, en la página 6, estoy con la edición en papel, como ustedes verán y escucharán el ruidito. Estaban tratando de romper nuestra solidaridad con Palestina, afirma el uruguayo que participó en la caravana terrestre a Gaza. Junto con otras 9 personas, Matías Álvarez estuvo 31 días detenido en Libia luego de intentar cruzar la frontera con Egipto para entregar ayuda humanitaria. Un mes antes de que la caravana terrestre de la Global Sumud partiera rumbo a la franja de Gaza con ayuda humanitaria para romper el bloqueo, y el mismo día en que los barcos de la flotilla zarpaban, el uruguayo de 30 años, Matías Álvarez, estaba llevando a su hija de 12 años a una práctica. Radicado en Estados Unidos a unos 20 minutos de Washington, D.C., Álvarez ya se había desilusionado cuando vio en Instagram que los barcos estaban yendo y que él no le había llegado ningún mensaje luego de que a mediados de marzo se postulara para formar parte de la misión humanitaria. El treintañero dedicado al marketing cuenta a la diaria que su solidaridad con Palestina viene de 2015, cuando su hija tenía menos de un año, y comenta que su padre fue el que le plantó la causa. Obviamente, teniendo a una hija tan chiquita y viendo los mismos videos y fotos que se ven hoy en día, me afectó bastante, pero tenía 18 años, entonces no tenía el activismo en mi mente, recuerda. El tiempo transcurrió, pero en Palestina sigue pasando lo mismo, señala, cuando a partir del ataque de Hamas a Israel el 7 de octubre de 2023, la situación humanitaria recrudeció en Gaza, se destruyó infraestructura y fueron asesinados miles de palestinos. Álvarez comenzó entonces en ese tiempo a ir a las marchas en Washington e intensificó su activismo digital por los derechos de los palestinos en un intento de hablar con las personas que capaz que estaban medio con los ojos vendados, dice. Hasta que apareció la opción de hacer algo más y un día alrededor de la una llenó el formulario de aplicación para participar en la misión de la Global Sumud. Es por eso que aquel día, cuando llevaba a su hija a una práctica con la desilusión de no tener noticias, recibió un correo electrónico de la organización internacional en el que le comunicaban que había sido aceptado para subirse a la caravana terrestre, lo que lo dejó sobre las nubes, dice. Así, el 6 de mayo salió de Estados Unidos con destino a Libia, que sería el punto de encuentro para que la caravana levantara a todos los participantes internacionales. En la caravana participaron 200 personas provenientes de más de 25 países distribuidas en 37 vehículos terrestres. La misión, que además de médicos, maestros e ingenieros, llevaba casas móviles y ambulancias, empezó en Mauritania, hizo una parada en Argelia, otra en Túnez y recogió a todos los que no eran de esos países en Gadames, una ciudad ciudad de Libia, en la que permanecieron 8 días y recibieron entrenamientos a la espera de que llegaran los vehículos. Continúa la nota, continúa contando entonces el periplo Álvarez y cómo se siente hoy, ¿no? Y cómo lo encuentra este punto del conflicto, en qué momento de su vida y con qué intenciones, sí, de seguir ayudando a Gaza o, bueno, o un poco desilusionado como al principio. De eso se pueden enterar leyendo la nota completa. Otro de los títulos de la diaria, datos de la Oficina Nacional de Servicio Civil, 56% de los ingresos en los gobiernos departamentales durante 2025 fueron por designación directa. En Lavalleja, Artigas y Rocha, el porcentaje de ingresos por este mecanismo fue de casi el 100%. El 56% de los funcionarios públicos que ingresaron a los gobiernos departamentales, esto es, intendencias, juntas departamentales y Congreso de Intendentes, en el transcurso del año pasado, lo hizo a través del mecanismo de designación directa. Esto supone un incremento de varios puntos porcentuales en comparación con el registro de 2024, cuando las designaciones directas representaron el 39% del total de los ingresos en los gobiernos departamentales. De acuerdo con el último informe de la Oficina Nacional del Servicio Civil sobre vínculos laborales, altas y bajas en el Estado uruguayo, el mecanismo de designación directa representó solamente el 6% de las altas en el Poder Ejecutivo, al igual que en los organismos comprendidos en el artículo 220 de la Constitución, que son entes autónomos y servicios descentralizados. En las empresas públicas, por tanto, el porcentaje se ubicó en el 11%. En todo el Estado, durante 2025, se registraron 52.669 altas y 48.343 bajas de funcionarios públicos. Los ingresos por designación directa fueron el 13%, el 45% por concurso de oposición y méritos o por concurso de méritos y antecedentes, el 35% por listas de aspirantes, el 2% por elección directa mediante voto popular y el 1% solamente, 1% por sorteo. El restante 3,3 por otros mecanismos. La nueva ley que regula los ingresos a las intendencias mediante concursos o sorteos no tuvo un impacto en los números en 2025, ya que la norma fue aprobada en diciembre del año pasado. Bordaberry presentó proyecto de ley para facilitar la compra de tierras por parte de los colonos arrendatarios. El senador Colorado señala que la iniciativa procura que la tierra trabajada durante años por una familia se traduzca legítimamente en un derecho de propiedad y en capital propio. El planteo del equipo económico incluido en la rendición de cuentas de reasignar el 50% de los créditos presupuestales al Instituto Nacional de Colonización destinados a la compra de tierras a otras prioridades de la actual administración no fue la única propuesta que se conoció en las últimas horas vinculada al organismo encargado de las políticas de colonización. El proyecto presupuestal del Poder Ejecutivo se sumó al proyecto se sumó una iniciativa presentada por el senador del Partido Colorado, Pedro Bordaberry, que plantea la creación de un régimen especial para que los colonos del Instituto Nacional de Colonización puedan convertirse en propietarios de la tierra, abandonando su condición de arrendatarios. Más títulos de la diaria, debate sobre pedido de 20 legisladores para que el Parlamento reciba al Papa. Amado dijo, nuestro Estado no se arrodilla ante ninguna fe. El diputado nacionalista Rodrigo Goñi, uno de los impulsores del pedido, puntualizó que no quieren generar ninguna polémica, por lo tanto, si no hay ambiente, no van a insistir. La semana pasada, el diputado del Partido Nacional, Rodrigo Goñi, actual presidente de la Cámara Baja, publicó en su cuenta de X que junto con el diputado del Frente Amplio, Álvaro Lima, presentaron la voluntad de 20 legisladores de 5 bancadas ante la presidenta de la Asamblea General, Carolina Cose, para convocar a una sesión extraordinaria con el propósito de recibir al Papa León XIV durante su visita oficial al país. La solicitud, que contó con el apoyo de legisladores de todos los partidos con representación parlamentaria, a excepción de Identidad Soberana, plantea que la sesión se celebre el 7 de noviembre, dado que la visita del Papa está prevista desde el 6 al 8 de ese mes.

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4: El adiós a un golero diferente.
5: Manuel Neuer siempre fue un chico de fútbol. Vio su primer partido a los 2 años. A los 5 ya estaba debutando en una cancha. En 2006 era el tercer portero del Schalke 04, el equipo de su ciudad natal. Una tarde le dijeron que tendría que jugar en la Bundesliga, ya que los otros dos cancerberos azules lo hizo muy bien. Y cuando todavía no se recuperaba de esa tensión, le tocó el Arsenal por la Champions. Otra gran actuación, y los Gunners lo querían con ellos. Tenía 20 años y ya lucía una de las características fundamentales, su habilidad para jugar fuera del área como el último defensa. Cuando tenía 17 años y era el tercer arquero, entrenaba con nosotros como un jugador de cancha cuando faltaba alguien con los suplentes. Y eso le vino bárbaro, porque quedó demostrado cómo juega con los pies, dijo una vez el uruguayo Gustavo Varela, quien compartió varias temporadas en el club con Neuer. El guardavallas de la selección campeona del mundo en Brasil 2014 no cree que su juego sea extraordinario. El portero tiene que ajustar su juego al del equipo. No es nada que yo haya inventado. Si solamente estás esperando en tu área la posibilidad de evitar un gol, no estás haciendo tu trabajo, dijo una vez. En el Mundial brasileño, donde fue elegido como el mejor en su posición, llegó a correr 6 kilómetros en el partido contra Argelia. En 2011, Neuer revolucionó a la prensa cuando criticó una declaración homofóbica de un representante de jugadores, quien dijo que la selección alemana estaba en manos de una pandilla de gays. Quien sea homosexual debería decirlo, salir del armario, alivia. Los hinchas van a acostumbrarse rápidamente, porque lo que a ellos les importa es el rendimiento del jugador, no sus preferencias sexuales, declaró Neuer. Aunque una y otra vez anunció la retirada de su selección, las circunstancias lo volvieron a convocar más de una vez, como en el Mundial 2026, con la lesión de su sucesor natural, Marc-André Ter Stegen. La eliminación de Alemania por Paraguay en los 16avos firma su retirada sin retorno. Dejó un penal atajado que dio esperanza. Él no festejó. Golpeó sus guantes, tomó agua y esperó impasible el desenlace fatal. Tal vez sabía que iba a ser su último regalo a Alemania.
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0: oriundo de Rhode Island, lo tenemos por aquí y queremos saber más de él. Le puso ritmo a nuestra mañana cuando son las 6:22 y recibimos al galgo Felipe Reyes, bienvenido.
1: Hola y buen día. Hoy en Música a las 6, Noticias a las 6, Duke Robillard. El nombre del disco es Roll With Me. Dice que tiene un poco de jazz, blues y rhythm and blues. Este señor es un guitarrista de sesión que estuvo y se hizo muy conocido por estar en un cuarto, Room Full of Blues. El que nació el 4 de octubre de 1948 es alguien que sabe cómo tocar el blues contemporáneo, muy buen guitarrista, músico de sesión. Y en este Roll With Me tiene unas 11 pistas blueseras y rockeras. Tienen para elegir desde el Blue Coat Man, Are You Going My Way, y otros de Muddy Waters como Look Out, What You Done. Está repleto de invitados, bajista, baterista, un saxo tenor, otro alto, una trompeta, hay de todo un poco, hay mucho sonido aquí. Sabe lo que hace el buen hombre, Duke Robillard, en Música a las 6, Noticias a las 6, a disfrutar de todo este sonido que parece que viene de Nueva Orleans o vaya a saber dónde, pero hay mucho del blues y el jazz en este disco. Viva la radio, saludos cordiales, el galgo.
0: Si sabemos del músico, es bueno saber más con Felipe, pero si no sabemos nada, es como que lo anotamos, ¿no? En una lista, esa lista de los pendientes para explorar más la actividad musical, la trayectoria, en este caso de Duke Robillard, y es lo que voy a hacer yo. Lo anoto por allí y después me voy a youtubearlo a ver si lo puedo ver al señor en vivo, incluso tocando, gracias a la tecnología que hoy poseemos y hace eso tan simple, ¿no? Escuchar un nombre, escuchar una guitarra y decir, quiero saber más de él. Lo pones en YouTube y gratis aparecen videos, actuaciones en vivo por doquier, hasta conciertos enteros, a lo mejor si tenés suerte. Bueno, vamos a continuar con las noticias. Vamos a seguir con estos títulos hoy y mañana. El País. Banco alerta por capacidad para reformas en Uruguay, informa del Citi, ubica el país entre los de menor índice de estabilidad política. El Banco Citi, uno de los más grandes del mundo, emitió un informe acerca de la situación de América Latina que contiene un apartado sobre Uruguay, donde hizo hincapié en que el ciclo político, al que definió como complejo y desafiante, se caracteriza por minorías legislativas y presidentes relativamente impopulares, lo que dificulta la aprobación de reformas necesarias. En este aspecto, Uruguay aparece entre los países de menor calificación en un índice de estabilidad política desarrollado por el banco debido a la baja aprobación del presidente Yamandú Orsi y el hecho de que el Frente Amplio no cuenta con mayoría propia en la Cámara de Diputados. Los presidentes recién electos de toda América Latina se enfrentan a desafíos de gobernabilidad, ya que sus mandatos populares, a menudo obtenidos por márgenes estrechos en contiendas profundamente polarizadas, no se han traducido en mayorías funcionales en el Congreso, lo que crea un riesgo de parálisis legislativa y una crisis política constante, advirtió el banco en su informe sobre la región. PIT insiste en reducir la jornada laboral. El PIT-CNT retomará su ofensiva para la reducción de la jornada laboral de 48 a 40 horas semanales sin rebaja salarial. La intención de la central sindical es incluir este tema en la agenda de la ronda de negociación salarial del año próximo. Todo indica que se volverá a encontrar con la oposición frontal de las cámaras empresariales porque entienden que la situación actual de la economía uruguaya dista de ser adecuada para analizar el tema. La Confederación de Sindicatos Industriales lanzó la semana pasada en la sede del PIT-CNT una campaña denominada Más Tiempo, Más Vida. En un acto estuvo el ministro de Trabajo, Juan Castillo, en ese acto, que consideró que se trata de una muy buena iniciativa. Más títulos del país, por supuesto, no podía faltar el batacazo de Noruega, Brasil eliminado, con fotos, las fotos correspondientes, un Neymar llorando y este héroe de Noruega, Erling Haaland, agradeciendo al cielo con los brazos extendidos y los ojos cerrados. Una mezcla de androide y Dios, ¿no? Un personaje extraño en cancha y fuera de ella. Brasil quedó eliminado del Mundial al perder 2-1 en octavos de final ante Noruega. Vamos a estar hablando mucho de esto con Homero en el último bloque. Erling Haaland convirtió los dos goles noruegos. El descuento brasileño lo hizo Neymar de penal. Ya se había errado otro penal al principio del partido. Y ante la derrota, Neymar anunció su retiro de la selección. Se acabó, dijo. Bueno, era medio obvio por la edad, ¿no? Pero bueno, él estaba especialmente sensible en el día de ayer. Ahora Noruega enfrentará en cuartos de final a Inglaterra, que anoche le ganó 3-2 a México en un partidazo. Así lo dice el país. Con los dos goles de ayer, Haaland llegó a 7 e igualó al argentino Lionel Messi y al francés Kylian Mbappé en la primera posición de la tabla de goleadores del Mundial. Yo pensaba en las fiestas de egresados días atrás a propósito de las pencas, ¿no? Como antes cada uno hacía su penca, cada empresa, cada lugar de trabajo tenía la penca casera, ¿no? De los empleados que se iban disputando quién sabe qué premio a medida que el mundial iba avanzando. Y un día apareció esta penca que centralizó todas las pencas, ¿no? Bueno, lo mismo pasó y había pasado antes. Yo creo que el antecedente claro fue ese y creo que la gente de las pencas en realidad lo tomó como ejemplo. Fue lo de las fiestas de egresados. Cada colegio, cada liceo, cada instituto tenía su fiesta de egresados, había una kermés, se juntaban fondos, tarara, tarara, y llegaba el fin de año y la gente que egresaba podía irse de viaje, a Bariloche o a donde fuera. Luego aparecen empresas, que centralizan esta actividad y ahora todos los colegios, todos los institutos están supeditados a la organización de alguna de estas empresas, ¿no? Muy parecido a lo que pasó con las pencas. Las fiestas de egresados del liceo se transformaron en mucho más que una celebración de fin de cursos, dice el país en esta nota. Hoy pueden reunir hasta 1.000 personas, costar más de 600.000 pesos e incluir salones, bandas en vivo, barras de tragos, DJs y otros servicios que se organizan durante meses. Detrás de este despliegue, padres cuestionan contratos que consideran desproporcionados, el manejo de importantes sumas de dinero por parte de adolescentes y un negocio que, según sostienen, también se apoya en la ilusión de los jóvenes por vivir una noche irrepetible. Frente a este fenómeno, los especialistas invitan a mirar el problema en un contexto más amplio. Las fiestas de egresados y los viajes de egresados, entonces, en la mira del diario El País.

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0: ¿Qué está pasando en el mundo? En la antesala de su viaje a la cumbre de la OTAN, Trump lideró los festejos por el aniversario 250 de la independencia de su país. El discurso del mandatario incluyó prédica anticomunista y acusaciones de fraude sin pruebas. En la celebración también hubo un desfile de una organización supremacista por las calles de Washington. En el contexto de una marcada división política interna, Estados Unidos celebró los 250 años de su declaración de independencia, evento que estuvo marcado por el discurso que el presidente Donald Trump dio entrada la noche del sábado. Días antes de su participación en la cumbre de la OTAN, que se desarrollará mañana y el miércoles en Ankara, la capital de Turquía, en un momento de creciente incertidumbre y en medio de las intensas tensiones en Medio Oriente y de la invasión rusa de Ucrania, Trump remarcó en tono triunfalista el logro inigualable y el potencial ilimitado de Estados Unidos. En clave electoral, apuntando a los comicios de medio término de noviembre en los que se renueva parte del Congreso y de acuerdo con los sondeos, tiene altas posibilidades de ser derrotado, el líder republicano dijo que su país apenas está comenzando y prometió llevarlo a nuevos niveles. Tal como informó el diario británico The Guardian, las celebraciones del sábado se vieron empañadas por condiciones meteorológicas extremas, incluida una peligrosa ola de calor y por una tormenta que retrasó la intervención de Trump. Además, causó alarma y tuvo muchísima repercusión en redes sociales una marcha protagonizada por centenares de integrantes de organizaciones supremacistas blancas por las calles de Washington. Si bien los hechos parecen estar marcando otra cosa, Trump prometió en su discurso una nueva edad de oro para Estados Unidos. El mandatario además volvió a hablar de uno de sus temas preferidos y acusó sin pruebas de fraude electoral a sus adversarios políticos. A lo largo del discurso, Trump aludió a una batalla actual contra el comunismo, un elemento también recurrente en su mensaje para las elecciones de mitad de mandato. No queremos comunistas en nuestro país, afirmó. Nunca ha funcionado y nunca funcionará, agregó Trump. El comunismo es un fracaso y siempre lo será, sentenció. Siguen las ceremonias fúnebres de la ayatolá Ali Khamenei, con fuertes mensajes internos y hacia el mundo. Millones de personas participarán hoy en una ceremonia por las calles de Teherán antes de que el cuerpo del líder religioso sea trasladado a Irak para proseguir con los rituales. Inicialmente programadas para marzo, aunque luego postergadas por la escalada bélica, se han realizado desde el viernes las ceremonias fúnebres del ayatolá Ali Khamenei, asesinado el 28 de febrero, primer día de la guerra que Estados Unidos e Israel lanzaron de manera conjunta contra Irán. El féretro con el cuerpo de quien liderara al país desde agosto de 1989, dos meses después de la muerte del fundador de la República Islámica, el ayatolá Ruhollah Khomeini, será llevado hoy por las principales avenidas de Teherán, ceremonia callejera en la que se espera que participen millones de personas y que sea la más multitudinaria de todo el funeral. Delcy Rodríguez dijo que la soberanía venezolana permanece inquebrantable tras los terremotos que dejaron más de 3.000 muertos. Habló Delcy Rodríguez, la situación humanitaria sigue siendo muy compleja para decenas de miles de personas en el país. La ONU alertó sobre los desplazamientos internos desde La Guaira hacia estados no afectados. En el marco de la conmemoración del aniversario 215 de la firma del Acta de Independencia, la vicepresidenta encargada de Venezuela, Delcy Rodríguez, encabezó ayer el acto de graduación conjunta de nuevos tenientes y tenientes de corbeta de la Universidad Militar Bolivariana de Venezuela, realizado en Fuerte Tiuna, el complejo militar más importante del país. De acuerdo con lo que informó el diario venezolano El Universal, durante la ceremonia, Rodríguez destacó el valor histórico de la fecha y afirmó que la soberanía nacional permanece inquebrantable gracias al compromiso de los oficiales de comando, técnicos y de tropa que actualmente asumen funciones para resguardar la integridad territorial. Estas palabras de la mandataria interina hacen referencia a la presencia de marines estadounidenses en la zona del estado de La Guaira, el más afectado por el doble terremoto el miércoles 29 de junio. De acuerdo con la última actualización de cifras oficiales, casi 3.000 personas murieron por los sismos y fueron más de 17.000 los heridos, pero se estima que los números seguirán subiendo a medida que se sigan removiendo los escombros. Además de los muertos y heridos, una situación también dramática es la que están pasando decenas de miles de personas que se quedaron sin hogar, en particular en La Guaira, donde viven aproximadamente 500.000 personas, muchas de las cuales, las cifras no son precisas, se vieron afectadas en mayor o menor medida por los sismos. Decenas de miles de personas están viviendo en campamentos improvisados a los que está llegando ayuda de todo tipo, desde organizaciones de la sociedad civil que están complementando las tareas de las dependencias del Estado desbordadas por la tragedia. Esto es notorio sobre todo en el sistema de salud, que ya venía fuertemente resentido por la crisis estructural, y bueno, se ha ampliado, entonces se ha aumentado con esta situación que es muy difícil de remontar. Desde Venezuela, entonces, algunas otras noticias que llegan referidas siempre a los terremotos y a la ayuda, como les decíamos recién, que está dando el mundo en materia de asistencia directa. Lo hizo Uruguay también, con estas 15 toneladas hacia la República de Venezuela. Las puertas abiertas de México, la gente, su solidaridad, la comunión con la selección, es otra de las notas que estoy viendo por aquí. En este caso es La Diaria, a propósito de información internacional. Rómulo Martínez Chenlo desde México. México, su pueblo, tiene un espíritu y un ejercicio de solidaridad que pocas naciones pueden ostentar, como la de los hermanos y hermanas de estas tierras. Durante décadas este pueblo ha abierto las puertas de su país a decenas de miles de perseguidos por las dictaduras latinoamericanas, pero también por horribles guerras y genocidios de otros lados del mundo. México, en medio del mundial, visto hoy, entonces, con el tamiz del deporte, por supuesto, además de la información internacional. Hacemos una pausa, ya venimos. 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
0: Homero Fernández, muy buenos días.
13: Hola, ¿qué tal? Buenos días, ¿cómo están? ¿Qué tal el fin de semana?
0: Muy futbolero el fin de semana, no sé para ti, calculo que sí.
13: Bueno, bastante, bastante.
0: Si lo fue para mí, imagínate lo que será para ti.
13: Sí, sí, sí, sí.
0: Todo lo que vimos, bueno, todo lo que pensamos, todo lo que a lo mejor gritamos, no sé, tú nos contarás esa evaluación, bueno, personal.
13: Claro, mientras esperaba que me dieras paso, escribía un poco los titulares, los títulos de esta jornada que ha pasado y la que viene, ¿no? Tenemos, así como en resumen, dos de los tres anfitriones ya están fuera. Haaland y Kane siguen haciendo goles. Neymar hizo su último gol mundialista. A México no le alcanzó con la ilusión y con el Estadio Azteca y con la altura. Un nuevo o el primer gran escándalo ahora de Estados Unidos con la FIFA, esta vez por una supuesta ayuda para levantarle una sanción disciplinaria a uno de sus jugadores más importantes. Y al rato, en unas horas, el clásico ibérico, Portugal-España. Uh-huh. Y dentro de los cuartos de final está ni más ni menos que el enfrentamiento entre Francia y Marruecos, previsto para el jueves a las 5 de la tarde. Recordamos los resultados. Marruecos le ganó 3-0 a Canadá. Francia, con un penal convertido por Mbappé, le ganó a Paraguay 1-0. Un partido muy serio de los paraguayos, que solo se pudo romper como se preveía que podía romperse, con un penal bastante inocente del defensa paraguayo. Lo cierto es que Francia está en la siguiente fase. El domingo, o sea, ayer, Noruega dio el gran titular del Mundial después de que Paraguay hubiese eliminado a Alemania. Noruega le dijo adiós a Brasil, que erró un penal apenas iniciado el partido, Bruno Guimarães. El portero de Noruega, que juega en el Sevilla, fue un gran héroe, ¿no? Aguantó todo, sacó todo de todos lados, y eso luego, con el martillo que tiene en la cabeza Haaland, fue suficiente para que Noruega se pusiera primero 2-0, sorprendentemente, y Neymar descontara de tiro penal ya en los descuentos. El partido tuvo dos partes, bueno, aunque ahora dicen que tienen cuatro, pero los primeros 45 minutos se vio a Brasil más sólido, a Noruega defendiendo, y en el segundo tiempo pareció que Brasil desapareció. Los noruegos hicieron unos cambios estratégicos, jugaron por las bandas y administraron la pelota. Brasil esperó tal vez a un robo para salir de contragolpe, no tuvo suerte. Tuvo el 65% de dominio de la pelota Brasil y 35% Noruega, lo cual demuestra que el que gana no es el que más tiene la pelota, sino el que hace los goles. Ya en el último partido del domingo, Inglaterra llegaba al Estadio Azteca con toda la presión, México jugando muy bien, el partido se suspendió por una hora debido a las tormentas y a las lluvias, y ante 80.000 personas México empezó a demostrar que podía tal vez hacerle daño a Inglaterra. Se acercó bastante al arco defendido por Pickford y al final se impuso la categoría inglesa, que abrió la cuenta con una jugada muy buena de Bellingham, que tuvo un gran partido. Y cuando México estaba intentando reponerse de ese golpe, un robo de pelota en el medio de la cancha favorece a los ingleses, y nuevamente a los dos minutos Bellingham ya intenta bajarle la cortina al partido. Los mexicanos resisten, descuentan por medio de Quiñones, se ponen 2-1. Ya queda también Inglaterra en el segundo tiempo con 10 jugadores por la expulsión de uno de sus defensores en una jugada muy peligrosa. Y también con 10 jugadores en una contra prácticamente desde el arco que saca el portero inglés, llega al área y ahí Harry Kane es implacable, cede la pelota para Gordon, el nuevo jugador del Barcelona, es derribado por un defensa mexicano y cobran un penal a favor de Inglaterra, que Kane se encarga de hacerlo efectivo, pone el 3-1 y luego otro penal que le pone a México cerca de lograr su objetivo del empate, lo hace Jiménez, quedan 2-1 y los últimos 10-15 minutos es un bombardeo constante de la selección mexicana, pero no puede alcanzar el gol del empate y se despiden del Mundial. Hoy, clásico ibérico, como decía, Portugal-España, Cristiano 41 años contra Yamal de 18, será un partido importante, un clásico dentro del fútbol europeo, y luego jugará Estados Unidos con Bélgica, con el incidente más llamativo de esta jornada, que ha sido, bueno, de la anterior, ha sido el levantamiento de la sanción que tenía Folarin Balogun, que había sido expulsado con tarjeta roja. Eso, según el reglamento, es suspensión inmediata, automática de un partido, pero ahí la FIFA decidió buscar una solución y lo indultó a Balogun. Al parecer fue Trump el que hizo su trabajo. Eso, claro. Por lo menos ahí escribió en el Twitter: gracias a la FIFA por hacer lo correcto y revertir una gran injusticia.
0: Sí, quiero dejar eso claro, ¿no? Porque a veces se politiza todo y entonces quienes están a favor, quienes están en contra de Trump pueden tener sus opiniones, pero acá no es que nosotros los de afuera sospechemos, no sospechemos. Es Trump que se manifiesta a través de su red social y se hace cargo de alguna manera de no haber estado al menos ajeno a la situación, ¿no?
13: Y bueno, los antecedentes de Trump no van por el lado de la inocencia, digamos, en este caso, ¿no? Por lo menos el entrenador de Bélgica, ante todas las protestas, lo tomó con un cierto humor y dijo, bueno, parece que el 5 de julio ahora pasa a ser el Día de los Inocentes.
0: Bueno.
13: Bien, así está planteada la cosa. Hoy saldrán otros dos integrantes del cuadro de cuartos de final, que luego se enfrentarán. Decíamos Portugal-España un ganador, Estados Unidos y Bélgica el otro. Así que vamos a ver qué es lo que pasa. Les recuerdo la hora: Portugal-España a las 4 y Estados Unidos-Bélgica a las 9 de la noche.
0: ¿Qué esperas de Portugal-España? ¿Cuáles son tus predicciones, Homero?
13: Uy.
0: Ahora, mira que te estamos grabando.
13: Íntimas han salido todas mal. Pero bueno, me la juego.
0: Júgatela.
13: Gana España.
0: Gana España. Gana España y sigue ganando España.
13: Pero con complementario, ¿eh? No va a ser fácil.
0: No va a ser fácil. Es que no está siendo fácil para nadie en esta etapa, ¿no? Para nadie. ¿Qué dicen los españoles? ¿Qué dicen los españoles cuando vos salís a la calle allí, cuando vas a trabajar?
13: Le tienen fe.
0: ¿Está convencido el pueblo español de que gana el Mundial?
13: Y yo creo que sí, que llegan a final por lo menos.
0: ¿Y cuál es su sentimiento o su pensamiento con respecto a Francia?
13: Bueno, ya sabes, españoles y franceses no se llevan.
0: Bueno, por
13: bien.
0: Eso. Pero, pero ¿qué prima, el nacionalismo o el patriotismo o la razón en otros casos?
13: No, en estos casos, como siempre, el nacionalismo.
0: Claro. Para eso son los mundiales.
13: Exacto, para eso es el fútbol. Más emocional no puede ser, ¿eh?
0: Bueno, buenísimo entonces lo que se viene, las etapas sí. Más interesantes, ¿no? Y más apasionadas.
13: Y van quedando solo dos de Sudamérica, Argentina y Colombia. A ver a dónde llegan.
0: Estaremos pendientes entonces y por supuesto en comunicación contigo como siempre. ¿Sí?
13: Perdóname, y lo que mejor que les puede pasar es que se enfrenten, entonces quedará solo uno.
0: Claro, bueno, lo de Brasil ayer
13: corre peligro.
0: Claro, lo de Brasil alivió un poquito a Argentina, ¿no? Que por lo menos no iban a cruzarse por allí.
13: No son los primeros en ese caso.
0: No, totalmente. Muchas gracias, Homero. Será hasta mañana entonces.
13: Hasta mañana, gracias por el tiempo.
0: Gracias a ti. Bueno, Mundial.
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0: En el lado femenino, Nacional campeón de la apertura. Las tricolores vencieron 7-0 a Wanderers para consagrarse con puntaje perfecto y asegurar su lugar en la definición del año. Y en básquetbol, Uruguay le ganó a Cuba, cerró en el primer lugar del grupo. La Celeste clasificó con 5 triunfos y buscará la clasificación al Mundial 2027 en la segunda ronda de las eliminatorias. Nosotros nos vamos, le damos pie en perspectiva y será hasta mañana.
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11: La señal indicará las 7 horas, 0 minutos, 10 segundos.
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0: Señoras y señores, tengan ustedes muy buenos días. ¿Qué tal? ¿Cómo están? Conversando todavía a esta hora de la madrugada a propósito de la eliminación de Brasil en el Mundial FIFA 2026. O, no sé, con otros deportes, con otros asuntos en la cabeza. ¿Cómo arrancan? ¿Cómo empiezan este lunes 6 de julio del año 2026? Nosotros poniendo en marcha esta emisión de En Perspectiva, saludándolos, invitándolos a compartir 5 horas de radio. Acá estamos con Romina. Buen día.
1: Muy buenos días para todos. ¿Cómo andan? ¿Cómo les va? Buen comienzo de semana.
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0: Yo elijo iniciar el programa de hoy con una buena noticia. Gonzalo Moratorio alcanzó la meta de $1,000,000 para costear el tratamiento que necesita emprender contra el cáncer. Sí, el científico Gonzalo Moratorio llegó a la meta de recaudación de donaciones que había expuesto, la que había planteado, $1,000,000. El dinero que se requiere para un tratamiento contra el cáncer cerebral que padece. A partir de esa novedad, este fin de semana estaba viajando a Estados Unidos para comenzar con los preparativos para este tratamiento, este que se realiza con células CAR-T. Concretamente, es una técnica de inmunoterapia que altera genéticamente células T para que puedan detectar, atacar y destruir los tumores. Es uno de los tratamientos más prometedores contra el cáncer. Está en etapa experimental, aunque Moratorio aclaró que habrá que esperar un poco y evaluar muchas cosas antes de llevarlo adelante por completo. De todos modos, enfatizó, estoy en el ruedo. Dijo más, dijo, realmente es un sueño, es algo que nos llena de esperanza. Así habló en un video que publicó en redes sociales junto al médico Fernando Montero, también acupunturista que lo acompaña en su tratamiento. A ver, antecedentes, por si ustedes no estaban al tanto de todos los pormenores, esta nota del Observador los recuerda. La campaña de recaudación había comenzado en mayo y alcanzó ahora, sobre el fin de semana, la meta del $1,000,000 cuando el jueves, se subastó una obra del escultor Pablo Achugarri con la que se obtuvieron $33,000. De todos modos, en el camino habían tenido lugar una serie de actividades de distinto tipo para esa recolección de fondos, además de difundir distintas vías de colaboración que estaban abiertas, ¿no? Cuentas en redes de pagos, cuentas en bancos. ¿Qué más? Y para terminar, porque esto también es buena noticia, en caso de que sobre dinero, Moratorio señaló que se volcará en causas de este tipo, en particular aquellas vinculadas con el cáncer cerebral. La idea es que si sobra $1 de todo esto, lo que quede se reutilice en causas como estas, enfatizó el mirólogo que fue diagnosticado el año pasado con un tumor cerebral muy agresivo por el que ya fue operado 2 veces.
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0: ¿Cómo andamos? ¿Qué tal Montevideo en este lunes 6 de julio?
1: El cielo está nuboso, muy frío, continúa muy frío este mes de julio con una temperatura de 8 grados y una sensación térmica de 3, o sea, no se engañen por lo que marca el termómetro porque si uno sale está realmente gélido. La humedad 92%, la presión 1017 hectopascales y los vientos soplan del oeste y suroeste a 17 kilómetros por hora. El pronóstico para hoy, llegamos apenas a 9 grados. Esa será la máxima aquí en la capital del país. Un cielo nuboso y cubierto con precipitaciones escasas y neblinas. Y después en la tarde-noche, disminución de la nubosidad, precipitaciones escasas y después ahí sobre el final del día mejorando.
0: El sol hoy está saliendo 7.53 y se está poniendo 17.47. Y la luna, bueno, sigue en fase menguante, avanzó más el achicamiento. Hoy faltan 7 noches para la próxima luna nueva.
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0: Comentarios de los oyentes. Bueno, a partir de la noticia de que la campaña de recaudación de fondos para Gonzalo Moratorio alcanzó esa cifra que en principio parecía muy alta, ¿no? $1,000,000. Bueno, llegan estos WhatsApp, por ejemplo, el de Alberto, que dice que es una muy buena noticia, y me subí a la ola. Rosario, por su lado, señala qué alegría lo de Moratorio, y dice que se siente bien, nos sentimos bien de ser parte de aquel sueño. Por lo visto estamos hablando de dos donantes, de dos de nuestros, claro, oyentes que participaron de la donación, ¿no? ¿Por qué lado fueron? ¿Por qué lado fueron? Yo, por ejemplo, fui por el lado del 0900, ¿no? Eso, esa posibilidad de donar vía Antel, que estaba disponible, que era una. Después estaban las de Habitat, las de la cuenta en el HSBC, ¿no? Me pregunto ahora, me falta, tenemos que chequearlo, ¿qué pasa con estas formas de contribución? Estas que nosotros hemos difundido tan intensamente, ¿no? ¿Continúan abiertas? Justamente para
1: ese
0: otro
1: objetivo, ¿no?
0: Para lo que decía Gonzalo, para apoyar otras causas, otras necesidades similares. Vamos a chequearlo y después les contamos. Ahora son las 7:11 y conviene que ya mismo vayamos a los titulares, las noticias de este lunes.
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0: Hoy comenzará la capacitación de los policías que conducirán los vehículos blindados destinados al patrullaje en barrios con mayores índices de criminalidad.
1: Según informó El Observador, la formación estará dirigida a efectivos de la Guardia Republicana, la Dirección General de Operaciones Especiales y la Jefatura de Policía de Montevideo. Los policías viajarán al Batallón de Florida para entrenarse en el manejo de los blindados Cóndor.
0: El uso de estos vehículos militares forma parte del convenio firmado entre los Ministerios de Interior y Defensa, que habilita el préstamo de hasta 12 blindados del ejército para apoyar operativos de seguridad.
1: Entre los modelos previstos están los Cóndor y los Mamba MK-7, aunque en este último caso se requiere una autorización especial porque fueron, recordemos, donados por Estados Unidos para misiones de paz.
0: Trabajadores de Terminal Cuenca del Plata, la playa especializada en contenedores en el puerto de Montevideo, retomarán las actividades hoy después del paro que llevaron a cabo en esa zona en este fin de semana.
1: El sindicato ha comunicado el reinicio de las actividades a partir de las 7 horas de este lunes 6 de julio, según informaron desde TCP mediante un comunicado.
0: La empresa informó que la situación sigue siendo dinámica y que no descarta que se produzcan nuevas medidas gremiales en los próximos días.
1: TCP señaló que el sindicato puso como condición previa para negociar el pago de un bono mensual de 50.000 pesos líquidos a todos los trabajadores mientras dure la negociación. La alternativa planteada por el sindicato, según la empresa, fue asegurar 25 jornales mensuales a todo el personal, haya o no trabajo disponible. TCP consideró el planteo inviable y contrario a una negociación de buena fe.
0: Dirigentes de partidos de la oposición remitieron una carta al presidente de la República, Yamandú Orsi, para solicitar que el proyecto de rendición de cuentas incorpore nuevas medidas orientadas a fortalecer las políticas públicas en materia de discapacidad.
1: En ese sentido, mencionan el compromiso interpartidario por una política de Estado en discapacidad, suscrito durante la campaña electoral de 2024 por los entonces candidatos presidenciales y representantes de diferentes fuerzas políticas.
0: Los dirigentes afirman que el acuerdo busca dotar a las políticas de discapacidad de continuidad institucional y promover un trabajo sostenido entre los distintos partidos. Por eso entienden que la rendición de cuentas es una instancia en la que se podría avanzar de manera gradual y continua.
1: En la carta, los dirigentes sostienen que el proceso de transformación demográfica que atraviesa Uruguay, marcado por la caída de la natalidad, representa una oportunidad para reorientar gradualmente recursos humanos y materiales hacia áreas donde las necesidades continúan siendo significativas. Si bien reconocen que este fenómeno plantea importantes desafíos y problemas para el desarrollo nacional, consideran que también puede aprovecharse para fortalecer políticas públicas prioritarias.
0: Partió el sábado el primer vuelo de Uruguay con ayuda humanitaria para la población de Venezuela, golpeada por los terremotos de hace 10 días.
1: El envío, realizado por el gobierno junto a organizaciones de la sociedad civil, salió desde la base aérea número 1 en un avión Hércules de la Fuerza Aérea Uruguaya.
0: La carga incluye 15 toneladas de insumos médicos y sanitarios, material de higiene, leche en polvo y suplementos alimenticios.
1: El canciller Mario Lubetkin, que estuvo presente en el aeropuerto, dijo que el envío fue coordinado por indicación del presidente Yamandú Orsi y sostuvo que representa el Uruguay de la solidaridad.
16: El mensaje de Uruguay es la solidaridad y estar cerca de lo que en este momento sufre, cerca de lo que necesitan. Dentro de nuestra modestia, los primeros días después del terremoto llegaron grandes brigadas a rescatar personas, a levantar piedras. No era lo nuestro. Lo nuestro era brindar esto, la solidaridad, los alimentos, los medicamentos. Esa es nuestra responsabilidad y la etapa en la que entramos. Será más menos que otros países. pero estamos, estamos. Y esa es la señal más potente que nosotros podemos dar. Si tuviéramos más capacidad, si tuviéramos más aviones, obvio que hubiéramos dado más. Quizás no hubiéramos esperado 10 días, pero nosotros somos como somos, con la fuerza y la modestia que tenemos.
1: Por su parte, la ministra de Salud Pública, Cristina Lustenberg, informó que en una segunda etapa se prevé enviar medicamentos.
17: Vamos a entrar en otra etapa que la sociedad civil y nosotros desde el área de salud estamos sistematizando, como serían medicamentos y otras cosas, pero ahora estamos con suero, desinfectantes, material de curaciones, pañales, suplementos alimentarios, eso es hoy, jeringas, gasas, tapaboca, o sea, todo material de curaciones para esta primera etapa es lo que hoy está.

0: Parte de la conversación fue publicada por la oficina de la próxima mandataria.
1: Presidente, buenas Hola. Noches. ¿Cómo está? Qué gusto saludarlo.
2: ¡Qué placer!
3: Felicitaciones por dos cosas. Primero, por el triunfo, por tu perseverancia, que es ejemplar. Desde los lugares que nos toca estar, para apoyarte a ti y a tu equipo, para mantener esa fuerza que precisas.
1: Para mí será un gran gusto seguir fortaleciendo las relaciones de amistad e intercambio comercial entre Uruguay y el Perú.
3: Con gusto. Tenemos para aprender mucho de todos. A su vez, es envidiable el tema de la producción agrícola de ustedes. Por suerte, tenemos mucho intercambio. Toda la fuerza ahí y de verdad te deseo lo mejor.
1: Igualmente, muchas gracias, presidente. Gracias. Hasta luego.
4: Orsi agradeció la invitación a la ceremonia de Asunción y manifestó su voluntad de participar, aunque la confirmación dependerá de la agenda del primer mandatario.
0: Recordemos, Fujimori fue electa presidenta de Perú para el periodo 2026-2031 tras una ajustada elección frente a Roberto Sánchez.
4: Ya seguimos, hay más noticias.
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4: ¿En qué hora estamos? Son las 7:19 cuando se suma Gabriela Pintos. Gabriela, ¿qué tal? Buen día.
6: Buen día para todos y buen comienzo de semana.

0: Rusia lanzó hoy misiles y drones contra edificios de apartamentos en Kiev por segunda vez en una semana, con un saldo de al menos 14 muertos, en vísperas de una cumbre crucial de la OTAN, la Organización del Tratado del Atlántico Norte.
1: La reacción del presidente ucraniano Volodymyr Zelensky no se hizo esperar e instó a sus aliados a tomar decisiones firmes para aumentar el suministro de defensas aéreas para Ucrania tras el ataque que se produjo apenas unos días después de que otro bombardeo ruso matara a más de 30 personas en Kiev.
0: El ataque de esta mañana abrió un cráter en un bloque de apartamentos de varios pisos en la capital ucraniana, arrancando sus plantas superiores y partiéndolas en dos, según dicen las crónicas.
1: Este fue el segundo ataque en el que Rusia desplegó misiles balísticos difíciles de interceptar. Por ello provocó un nuevo y desesperado llamado de Zelensky para que los aliados envíen misiles avanzados para los sistemas de defensa aérea Patriot de fabricación estadounidense.
0: Decenas de drones ucranianos golpearon el sábado a la ciudad de San Petersburgo, en Rusia, según informaron las autoridades locales, que señalaron que una terminal petrolera había sido alcanzada.
1: El ataque contra San Petersburgo, ciudad natal de Putin, se produjo en medio de versiones contradictorias entre Moscú y Kiev sobre el control de Konstantinivka. Moscú afirmó haber interceptado durante la noche cerca de 500 drones ucranianos y 10 misiles Flamingo.
0: En Irán, los jerarcas de gobierno se unieron ayer a las miles de personas que asistían a una plegaria en Teherán para despedir al difunto líder supremo, Ali Jamenei, en el segundo día de ceremonias fúnebres marcadas por la ausencia de su hijo y sucesor, Mojtaba.
1: Miles de iraníes se congregaron ante la gran mosalá, donde fue colocado el ataúd del ayatolá junto a los féretros de familiares muertos con él en el bombardeo.
0: El nuevo líder supremo de 56 años y herido en aquellos ataques no ha sido visto en público, solamente se pronuncia hasta ahora por la vía de mensajes escritos.
1: Entre las ausencias destacadas están los tres expresidentes, Khatami, Ahmadinejad y Rouhani. El cuerpo de Jamenei será llevado hoy en procesión por Teherán.
0: El primer ministro de Israel, Benjamín Netanyahu, declaró en una entrevista con el canal Fox News que algunas aldeas cristianas del Líbano pidieron ser anexadas por su país para ser protegidas de los combatientes del movimiento islamista Hezbollah.
1: Israel ocupa una franja del sur del Líbano desde marzo, cuando Hezbollah lanzó misiles contra territorio israelí para vengar la muerte de Jamenei.
0: El Ministerio de Salud palestino aseguró ayer que las fuerzas israelíes abatieron a un adolescente palestino de 16 años en la Cisjordania ocupada.
1: Es el segundo adolescente palestino asesinado esta semana. Otros dos menores de 14 años resultaron heridos en el campo de refugiados de Calandia, cerca de Ramallah.
0: En Europa, cientos de bomberos lucharon ayer contra incendios forestales que redujeron a cenizas miles de hectáreas en Francia, España y Portugal, en medio de una suba de las temperaturas cuando el continente todavía no se recupera de una ola de calor.
1: En España, un incendio cerca de la Costa Brava arrasó 2.200

0: hectáreas, el 97% dentro del espacio protegido de Las Gabarras. Las autoridades creen que fue provocado por una negligencia y hay un detenido.
1: En Francia, 700 bomberos se movilizaron para contener un incendio forestal que asoló ya cerca de 4.500 hectáreas en la ladera de una montaña entre Villach, a unos 36 kilómetros al este de Perpignan.
0: En un mensaje en redes sociales, la prefectura de Pirineos Orientales indicó que la situación sigue evolucionando y que el incendio arrasó estas 4.500 hectáreas. Agregó que las condiciones meteorológicas siguen siendo desfavorables y requieren que se mantenga una importante movilización de los servicios de emergencia.
1: En Portugal, los bomberos lograron controlar alrededor del 80% de un incendio forestal que en 3 días consumió al menos 13.000 hectáreas de vegetación en el norte del país.
0: España e Italia enviaron refuerzos. El fuego dejó al menos 9 heridos, 2 de gravedad.
1: Pero todo este problema de las altas temperaturas no es patrimonio exclusivo de Europa. Vamos a Estados Unidos. Allí, al menos 25 personas murieron en el estado de Nueva Jersey a causa de la ola de calor que azota el este y centro del país, según dijeron las autoridades.
0: El Servicio Meteorológico Nacional indicó que unos 160 millones de estadounidenses están bajo alertas de calor extremo.
1: Una portavoz del Departamento de Salud de Nueva Jersey dijo al medio digital NJPON que la cifra de fallecidos se había elevado a 25. 6 más respecto a los registrados el sábado por la tarde y advirtió que la cifra puede continuar subiendo.
0: El comisionado de salud de New Jersey, Reynard Washington, indicó que las muertes están vinculadas al calor, muchas en viviendas sin aire acondicionado o en la calle.
1: En Estados Unidos y en su discurso por los 250 años de la independencia, el presidente Donald Trump apuntó contra sus opositores, a quienes calificó de comunistas.
0: En una locución que se retrasó varias horas por tormentas que obligaron a evacuar temporalmente a los miles de asistentes en Washington, D.C., Trump afirmó que bajo su presidencia Estados Unidos estaba más orgulloso que nunca.
1: Durante 2 siglos y medio, nuestra república estadounidense ha sido la máxima realización de la historia humana, dijo Trump ante decenas de miles de personas en el National More.
2: This country is the home of freedom. This is the land of liberty.
1: Este país es el hogar de la libertad. Esta es la tierra de la libertad. Y esto es una bandera. Esta es la bandera de la nación más extraordinaria, excepcional, más increíble que jamás haya existido en la faz de la tierra. Y ahora estamos mejor que nunca, señalaba Trump.
0: El presidente estadounidense también rindió homenaje a veteranos de la Segunda Guerra Mundial y de las guerras de Corea y Vietnam que se encontraban sobre el escenario.
1: Pero después presentó esas dos guerras como ejemplos de la lucha contra los comunistas, retomando así el tema en el que había puesto énfasis el viernes por la noche en su ponencia en el icónico monumento del Monte Rushmore.
0: Que dijo, nuestros guerreros no combatieron al comunismo en campos de batalla de todo el mundo para que esa amenaza volviera a sacar su fea cabeza aquí mismo en Estados Unidos. No vamos a dejar que eso ocurra, afirmó Trump.
1: En Albania, decenas de miles de personas se manifestaron en la mayor protesta contra un proyecto turístico ligado a la familia del presidente Donald Trump en una zona protegida.
0: Fue la protesta número 35 y la mayor desde que comenzaron a fines de mayo contra un hotel de lujo vinculado a Ivanka Trump y Jared Kushner en una reserva natural. Los manifestantes piden la renuncia del ministro Edi Rama y bautizaron su movimiento como la Revolución Flamenco. El proyecto, valorado en 4.600 millones de dólares, amenaza el medio ambiente y una laguna clave para aves migratorias.
1: China y Rusia anunciaron ayer maniobras navales anuales cerca de las costas chinas que, según Moscú, justamente estaban comenzando en el día de hoy.
0: Las armadas de ambos países llevarán a cabo sus ejercicios Joint Sea 2026 en los espacios aéreos y marítimos frente a Qingdao, gran puerto militar del este de China, según informó el Ministerio Chino de Defensa. En cuanto a esta actividad termine, parte de las fuerzas de ambos países participará en una patrulla marítima conjunta en una zona del Pacífico, se añadió.
1: Durante años, China y Rusia han organizado maniobras militares conjuntas que varios países, en particular los de Occidente, observan con recelo en el contexto de la guerra en Ucrania.
0: Esta iniciativa tiene como objetivo responder conjuntamente a los desafíos de seguridad y preservar la paz y la estabilidad en la región, afirmó el ministerio.
1: Y la última en esta recorrida nos lleva a Colombia, donde el presidente Gustavo Petro anunció anoche que anticipará su salida del poder al 20 de julio y no protagonizará el traspaso durante los actos de toma de posesión de Abelardo de la Espriella.
0: Petro descartó hacerlo el 6 o 7 de agosto por ser fecha trágica, dijo, y convocó una movilización general para el 20 de julio, coincidiendo con la fiesta nacional y la posesión del nuevo Congreso. Cuestiona los resultados electorales y prepara un documento con pruebas para los tribunales.
1: Enseguida volvemos con la tercera parte de este panorama.
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1: Son 7:29.
8: Volvemos al panorama nacional.
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1: El Ministerio de Ganadería, Agricultura y Pesca retirará del proyecto de rendición de cuentas el artículo que habilitaba a comunicar a los frigoríficos una lista de predios observados por residuos de medicamentos veterinarios, plaguicidas o contaminantes.
8: La medida había generado resistencia en el sector agropecuario, donde algunas gremiales advirtieron que podía funcionar como una lista negra y afectar la comercialización del ganado.
1: El ministro Alfredo Fratti dijo que la decisión se tomó tras conversar con legisladores del Frente Amplio, aunque aclaró que se mantendrá el artículo que permite sancionar por hasta 90 días a los establecimientos donde se detecten residuos.
10: Decidimos bajar el artículo 136, que es el que dice que aquellos productores que fueran sancionados iban a integrar una lista que estaban siendo sancionados. Yo nunca fui muy partidario de la lista, pero bueno, tampoco me parece que el ministro tiene toda la verdad. Por lo tanto, yo tuve una información de los técnicos que me requerían eso, los legisladores opinaron otras cosas y yo apoyé lo que me dijeron los legisladores porque me pareció razonable. Yo creo que los que van a ser sancionado, entre comillas, digamos, porque alguno puede no ser un error, pero que van a quedar suspendidos, eso sí está en el articulado y no se retiró por 90 días preceptivamente. Después podrán hacer todos los descargos que quieran, pero el bueno puede permitir que alguien que mandó un ganado que no respetó los tiempos de espera siga mandando. Por lo tanto, por 90 días está, esos 90 días se pueden deducir si se presenta un plan estratégico de trabajo con un veterinario privado, que sea de recibo de los veterinarios oficiales, punto y aparte. Pero por eso no tiene que integrar una lista, me pareció razonable y eso ya se bajó en el día de hoy.
8: Fratti sostuvo que esta herramienta es necesaria porque hasta ahora las sanciones eran difíciles de aplicar cuando los productores recurrían a la medida.
1: El ministro de Economía, Gabriel Odone, que se reunió el viernes con dirigentes de la ONAJPU, la Organización Nacional de Asociaciones de Jubilados y Pensionistas del Uruguay, confirmó que el aumento de las jubilaciones mínimas será de 2,5%.
8: La medida alcanzará a unas 140.000 personas y se verá reflejada en el cobro de agosto. Según Estela Ovelar, presidenta de la ONAJPU, el gobierno revocará el decreto que establecía un aumento de 1% y lo sustituirá por un incremento de 2,5%. Ovelar indicó que las jubilaciones mínimas pasarán a 21.888 pesos y que el aumento será retroactivo a julio porque ese mes ya fue cobrado.
1: La representante de jubilados y pensionistas llevará el planteo al Consejo Directivo Nacional de ONAJPU. De todos modos, valoró la respuesta como esperanzadora porque dijo permite avanzar en una recuperación paulatina de las pasividades mínimas.
8: Ovelar sostuvo que las pasividades más bajas siguen siendo insuficientes frente al costo de vida, pero destacó que este aumento no será descontado del ajuste general previsto para enero.
1: 7:32.
8: Vamos a noticias de economía y empresas.
1: El índice de precios del consumo subió en junio 0,4%, con lo cual la inflación de 12 meses quedó en 4,3%, 5 décimas por encima de la medición anterior.
8: Con este dato, la inflación se acerca nuevamente a la meta oficial de 4,5%, luego de 11 meses de sobrecumplimiento.
1: El incremento de los precios en junio se explicó principalmente por los combustibles, cuando se dio el tercer incremento del año, que llevó la nafta a subir 6% y el gasoil 7%. También incidieron subas en artículos de cuidado personal.
8: En tanto, la inflación subyacente, o sea, la que descuenta frutas, verduras y precios tarifados como los combustibles, bajó a 3,6% anual.
1: Las tarifas de los taxis subieron 7,8% desde ayer, después de un año sin variaciones.
8: La gremial única del taxi dijo, hablando con el diario El Observador, que el ajuste está vinculado al aumento previo de los combustibles, en especial por el peso de la nafta en parte de la flota. En marzo, el presidente de la gremial, Oscar Dourado, ya había señalado que el sector necesitaba un ajuste por el impacto del combustible en los costos del servicio.
1: La Dirección General Impositiva exigirá a plataformas como Airbnb y Booking que informen los datos de los alquileres de inmuebles realizados en Uruguay.
8: La obligación será trimestral y empezará a regir en febrero de 2027.
1: Desde la DGI aclararon al diario El País que no se trata de un nuevo impuesto, sino de una herramienta para controlar el cumplimiento de tributos que ya existen. El foco inicial estará en el pago del IRPF por los ingresos generados por arrendamientos.
8: Hasta ahora, las plataformas no tenían obligación de entregar esa información en Uruguay.
1: 7:34.
8: Cerramos con otras noticias.
1: La policía incautó una pistola, dos cargadores y prendas de vestir que podrían estar vinculados a la rapiña a un residencial de adultos mayores ocurrida el viernes acá en Montevideo, en la zona del Prado.
8: El hallazgo se produjo el sábado después de que un técnico fuera a reparar una computadora en una vivienda. Al encontrar la puerta abierta y ver lo que parecían armas escondidas, dio aviso a la policía. Personal de investigaciones concurrió allí al lugar e incautó el arma, los cargadores y la ropa, que ahora serán analizados para determinar si pertenecen a los autores del asalto.
1: Recordemos, la rapiña ocurrió el viernes al mediodía en un residencial ubicado en Avenida Millán y Juan Rodríguez Correa. Durante la fuga, los delincuentes se enfrentaron a balazos con la policía y dos efectivos resultaron heridos, uno de ellos de gravedad.
8: Seguimos con otras noticias.
1: Una mujer de 42 años fue asesinada por su pareja en Ciudad del Carmen, en Durazno. Se trata del quinto femicidio registrado en el último mes.
8: El crimen ocurrió el sábado sobre las 6:20 de la mañana. El hombre de 41 años atacó a la víctima con un arma blanca, se fugó y fue detenido horas después a 6 kilómetros del lugar. El Ministerio del Interior informó que no había denuncias previas por violencia doméstica. La mujer estaba cuidando a 3 niñas de 8, 11 y 12 años y en el lugar también estaba su hijo de 13.
1: Ya seguimos observando el Uruguay y el mundo en perspectiva.
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1: Estamos en 7:37. Seguimos, vamos a otro capítulo de la información, el que los oyentes saben que llega más o menos a esta hora. Mercados, la información del viernes y también el balance de la semana.
8: Les cuento que el dólar en nuestro país el viernes tuvo una leve suba de apenas 0,04%. El interbancario fondo se operó en promedio a 40 pesos con 230. Si hacemos balance semanal, la divisa estadounidense aumentó 0,27% frente al peso uruguayo. Y si miramos con un poquito más de perspectiva qué ha pasado en lo que va de este año 2026, bueno, tenemos que el dólar lleva una suba acumulada de 3,05% comparando esta cotización del viernes 40,230 en relación a la del último día de 2025. En pizarra del Banco República, el dólar cerró el viernes a 39 pesos para la compra y 41,50 para la venta. Vamos a Brasil ahora. Allí la divisa estadounidense bajó el viernes y cerró en 5 reales con 172. Y en la semana, el dólar en el país norteño tuvo una leve suba también de 0,04%. En la República Argentina, el dólar oficial aumentó levemente el viernes. Se situó en 1.488 pesos con 50. Y en la semana subió 0,78%. El paralelo blue bajó el viernes y cotizó en 1.515 pesos. Y en la semana el paralelo no varió. El euro, por último, el euro subió el viernes frente al dólar y al término de la jornada cotizaba a 1,1438. ¿Qué pasa con los precios del barril de crudo? Bueno, si bien no hay novedades sobre las conversaciones de paz entre Estados Unidos e Irán, los barcos están pasando por el estrecho de Hormuz y los precios del petróleo, por tanto, bajan. El Brent está en $71.57, el West Texas en $68.22.
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1: Siguen reaccionando los oyentes ante la noticia, la buena noticia, de que Gonzalo Moratorio consiguió efectivamente una recaudación de más de $1 millón, lo que le permite pasar por ese tratamiento al que él aspiraba para su cáncer cerebral. Por ejemplo, está este mensaje: me siento feliz de haber acompañado atrás del banco y el 0900. La mejor noticia de que sí se puede, dice Maricruz. María Luisa también fue por el 0900 y agrega que también contribuyó con Venezuela, con los damnificados por el terremoto en Venezuela, y le parece buena noticia que el sábado haya salido rumbo a aquel país el cargamento llevado en un avión de la Fuerza Aérea. Por último,
8: ¿tenés el de Lilian?
1: A ver, sí.
8: Dice, qué alegría, trabajo de hormiga desde cientos de miles de uruguayos anónimos. Así somos, así fuimos y así seremos. Hasta cajas de zapatos con ranuras a modo de alcancías en actividades diversas. Cuentas bancarias varias, vaquitas de grupos de amigos, lo que sea. Sinceramente no creí que se llegara, esto es la garra charrúa.
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1: Más sobre el éxito en la campaña de recolección de donaciones para Gonzalo Moratorio. Marcela, por ejemplo, dice, me sumé por otras vías previas a la suya. Sugiero que mantengan la campaña. Sugiero que siga vigente por la repercusión y por la causa de ahora en adelante, ¿no? El apoyo a tratamientos contra el cáncer, porque de eso justamente hablaba Gonzalo en su mensaje. Luego, bueno, después hay oyentes que apuntan a contradicciones, ¿no? Estoy muy contenta con que Gonzalo lo haya logrado, pero me pregunto si mañana comenzamos una colecta por un ser humano común, desconocido, ¿se va a lograr lo mismo? ¿Toda esta gente va a donar? ¿Qué pasa? ¿Qué pasa? Puede ser que haya ciudadanos de clase A y clase B. Luego, a su vez, esta oyente también, Vicky, se detiene en lo que ganan figuras del mundo del fútbol, ¿no? Y compara con este millón de dólares tan necesario acá, en este caso. Por último, elijo el mensaje de Gustavo, que dice que está contento y triste a la vez. Gonzalo llegó a la meta, muchos uruguayos colaboramos. Qué caro es luchar contra el cáncer, qué pocos pueden lograrlo. También estoy triste, dice, porque Venezuela necesita ayuda cuando con sus solas riquezas podría hacer frente a las consecuencias del terremoto. Pero, agrega, Estados Unidos extrae su petróleo para financiar las pérdidas de su guerra con Irán. ¡Qué vergüenza! Esa es la lectura que hace Gustavo.
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1: Vamos a Argentina, está de licencia por unos días Fernando Gutiérrez. Escuchamos el reporte de Claudio Slotnik.
3: Buenos días. Argentina se juega una ficha clave para la estabilidad de su economía. El ministro de Economía, Luis Caputo, presentará hoy, este lunes, un ambicioso programa financiero diseñado para cubrir todos los vencimientos de deuda en dólares del país hasta fines de 2027, el año en que finaliza el mandato de Javier Milei. ¿Por qué es tan importante este anuncio y qué relevancia real tiene para la Argentina actual? Para entenderlo hay que mirar el almanaque. Este próximo 9 de julio la administración Milei enfrenta una prueba de fuego, un abultado pago de 4.300 millones de dólares a bonistas privados. Con las reservas del Banco Central bajo la lupa constante de los analistas, el equipo económico busca entonces desactivar cualquier sospecha de default y enviar una señal de máxima previsibilidad. El corazón de la estrategia, calificada por el propio entorno oficial como conservadora, consiste en lo que denominan el armado de colchones financieros durante este año. Y no solo eso, también la construcción de un escudo financiero, pero ya con miras hacia el año 2027, que es el año en que Javier Milei se juega la reelección presidencial, nada menos. Sin dudas, sobre el pago de la deuda durante el año electoral, el actual presidente alejaría cualquier sospecha de un default para este año que viene. En lugar de depender de una salida de emergencia a Wall Street, donde las tasas aún son prohibitivas, son muy altas por el riesgo país que tiene la Argentina todavía, la arquitectura financiera que va a ser anunciada hoy se apoya en un entramado alternativo a esa salida a Wall Street. Incluye la reciente refinanciación de 6.000 millones de dólares en créditos con bancos internacionales, licitaciones locales de bonos por más de 3.000 millones de dólares y el respaldo de garantías de organismos multilaterales como el Banco Mundial y el Banco Interamericano de Desarrollo. Para la Argentina, entonces, el éxito de este plan, el que van a anunciar hoy, es vital. No se trata solo de cumplir con un pago técnico, se busca derribar el fantasma de la incertidumbre que suele sobrevolar el año electoral en la Argentina. Con un riesgo país que reaccionó a la baja, pero todavía está rondando los 415 puntos básicos, el gobierno entonces intenta consolidar el camino de la desinflación y la estabilidad cambiaria tras el levantamiento del cepo. Si el mercado valida este esquema, Argentina podría finalmente recuperar el acceso pleno al crédito internacional, un partido financiero decisivo que comienza a definirse hoy y que, por supuesto, seguiremos muy de cerca porque todo tiende a estabilizar la economía argentina con miras a 2027, el año de las próximas elecciones presidenciales.
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1: Vamos ahora, ¿a dónde vamos? Vamos a Venezuela. ¿Cuáles son las novedades allí? ¿Cuál es la actualización? Más de 150 cuerpos sin identificar fueron enterrados en una gran hilera de fosas individuales en un cementerio a raíz de los terremotos que golpearon al país el 24 de junio y que dejaron más de 3.000 fallecidos. Los sismos dejaron al menos 3.342 muertos y 16.740 heridos, según el último balance oficial. ¿Y cuál es la noticia? ¿Dónde estábamos poniendo el foco? En que en Catia la Mar, La Guaira, equipos abrieron zanjas para enterrar cuerpos no identificados en el cementerio de La Esperanza, con tumbas numeradas para su futura identificación. Rescatistas siguen buscando cuerpos entre escombros y con ese telón de fondo la presidenta Delcy Rodríguez habló en un mensaje en el que, entre otras cosas, descartó la posibilidad de que haya un estallido social.
5: No entiendo cómo en estos momentos de dolor para Venezuela, de duelo nacional, hay quienes se atreven a la miseria, hay quienes se atreven a planificar que si estallidos sociales, aquí no habrá estallido social. Aquí lo que hay es solidaridad social profunda de nuestro pueblo.
1: En Brasil, un juez de la Corte Suprema prorrogó la prisión domiciliaria del expresidente Jair Bolsonaro, que cumple una condena de 27 años de cárcel por intento de golpe de Estado. Concretamente, el juez Alexandre de Moraes extendió la prisión domiciliaria tras reconocer una mejoría clínica de Bolsonaro. Recuerden lo más reciente, una pistola Glock fue hallada a una escolta que a su vez no tenía la documentación correspondiente. La defensa dijo que el arma estaba inutilizada por los medicamentos psiquiátricos de Bolsonaro, quien reconoció ser su dueño. Bueno, estaba la alternativa de que existiera una penalización, un castigo para Bolsonaro por ese episodio. El magistrado no tomó esa decisión, extendió la prisión domiciliaria, pero le prohibió concretamente la posesión de armas. Y la última de esta recorrida por la zona
8: nos lleva a Bolivia. Allí la policía detuvo el sábado a un líder campesino impulsor de las protestas contra el gobierno de Rodrigo Paz, que recordemos, protestas que en las últimas semanas desabastecieron a varias ciudades del país. Esto según lo informó la propia fiscalía. Vicente Salazar, líder de la Federación Tupac Katari, fue detenido tras una denuncia del gobierno de Rodrigo Paz por los bloqueos que provocaron escasez de medicamentos, alimentos y combustibles. Se lo investiga por instigación pública a delinquir, asociación delictuosa y terrorismo. Ya había sido arrestado este dirigente en el mes de junio.
1: Sigue el tema en la discusión entre los oyentes. Parece que da como para un foro de oyentes esto de que afortunadamente Gonzalo Moratorio alcanzó el millón de dólares que necesitaba para iniciar su tratamiento experimental contra el cáncer cerebral en Estados Unidos. Ahora hay oyentes que matizan o discrepan. Por ejemplo, dice Marcela, que le está contestando a un oyente anterior, que se preguntaba si había, digamos, personas necesitadas de aportes categoría A y categoría B, ¿no? Que se preguntaba, todos van a obtener buenos resultados, todos pueden obtener una cifra como la que consiguió Moratorio. Bueno, ella dice, en lo que a mí respecta, aporto conforme a mis posibilidades a todos los desconocidos que inician estas campañas. O sea, ella está para colaborar. Y después hay una discrepancia con Gustavo, con el mail de Gustavo, el mensaje de Gustavo que yo señalaba recién venía y que incluía también lo de Venezuela, ¿no? Triste porque Venezuela necesita ayuda cuando con sus solas riquezas podría hacer frente a las consecuencias del terremoto, pero Estados Unidos extrae su petróleo para financiar las pérdidas de su guerra con Irán. Dice este mensaje, discrepo. También Venezuela podría afrontar esta circunstancia mejor si sus gobernantes actuales, el chavismo, no hubieran robado y dejado todo en las condiciones en las que se encuentra la economía y la sociedad de Venezuela. Incluso, recordemos, estuvo de por medio que se permitieron construcciones en La Guaira a base de coimas y falta de control, y allí está una de las causas de este desastre, en esa zona del territorio en particular.
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12: Otra buena noticia, otra. La semana pasada el gobierno habilitó que las asociaciones civiles sin fines de lucro que otorgan gratuitamente soluciones habitacionales a hogares vulnerables, puedan descontar el IVA de la compra de los insumos que utilizan en su actividad social. La medida era reclamada por estas organizaciones, en particular por Sireneos. El sacerdote Juan Andrés Gordo Verde dijo hace un año exactamente acá en Perspectiva que no tenía sentido lo que ocurría, que ellos estaban pagando por ayudar, y reclamó así, con gran elocuencia, que el Estado aprobara esta exoneración, este beneficio. Entonces, bueno, ¿cómo recibieron esta noticia. ¿Cuánto más pueden hacer a partir de una medida como esta? ¿Cuáles son las asociaciones que van a poder emplear esta herramienta? En la entrevista central, 8:30, recibimos al Gordo Verde y también a James McCavin, que es director ejecutivo de Sireneos, que entrega casas, containers y modulares a personas que viven en barrios carenciados.
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12: ¿Qué más en nuestro menú? Bueno, en unos minutos nada más estaremos con la primera llamada. Estaremos también con algún pasaje por las noticias políticas de las últimas horas y de los días que vendrán. Pero eso, digamos, será lo que recorramos ahora, entre 8:00 y 8:30. Después, a partir de 9:30, en la zona 2, tendremos la tertulia. Hoy con Miguel Brechner, Juan Gavito, Elena Grauert y Eleonora Navat. Y después, ya en la zona 3, Romina.
14: Les cuento, hoy como todos los lunes tenemos en perspectiva interior. ¿A qué nos vamos a dedicar hoy? A aprender de los murciélagos, sí, como han escuchado, porque hay científicos uruguayos que están abocados justamente y que están recorriendo lugares donde se hallan estos, ¿cómo decirlo?, desagradables bichos. Piensen, si les resulta tan desagradable, pueden pensar en Batman. Pero justamente lo que hacen es, su trabajo combina la ecología, la zoología y el estudio de las enfermedades infecciosas para entender cómo, por ejemplo, los cambios en el ambiente y las interacciones entre especies pueden influir en la salud de la fauna, de los ecosistemas y de las personas.
12: Murciélagos. Qué tema, ¿no? Para En Perspectiva Interior.
14: Sí. Ampliamos. Nos pueden mandar preguntas si quieren aprender más de los murciélagos. Bueno, tenemos para entretenernos entonces.
12: ¿Qué más? Por supuesto que vamos a seguir conociendo a la firma que nos acompaña en el estudio en estos días como parte del ciclo Arte UI en Perspectiva. ¿De quién se trata? ¿Ya han observado su obra? ¿Qué piensan de...? Lo que hace Yesel, porque ese es el nombre, Yesel Clara. Han ido a nuestra cuenta en Instagram, han visto la galería con sus trabajos. Si no lo han hecho, están todos invitados. Además de repasar la entrevista que con ella ya mantuvo Daniela Blut.
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12: Quería sacudir un poco a los oyentes. Lo lograste, Romina. ¿Cómo calificaste a los murciélagos?
14: Bichitos asquerosos.
12: Bueno.
14: ¿Qué dicen?
12: Pará por ese lado. Pará.
14: ¿Por qué?
12: Los murciélagos son animales maravillosos. No se puede clasificar a los seres vivos en lindos y feos. Son conceptos que no aportan. Son animales necesarios y debemos conocerlos mejor para apreciarlos.
14: Ah, está.
12: Andá llevando. Eso dice...
14: No puedo creer que haya defensores de los murciélagos.
12: Bueno.
14: No puedo creer.
12: Bueno. Bueno, es una manera de plantarse frente a la naturaleza.
14: Son ratas, mirá, hay otros, ¿eh? Sí. Hay otros, dice Sergio. Los murciélagos son ratas con alas. Tienen su función en el ecosistema, pero los mantengo alejados.
12: Ah, bueno, está. Sí, eso es otra historia.
14: Pero no dice, che, qué lindo.
12: Bueno, queda el tema para las 11. Nos preguntan quiénes van a estar a cargo, quiénes serán los expositores. Son varios, pero destacamos en particular a...
14: Jorge Cravino, Alexandra Cravino y Germán Boto, además de Carlos Amonte.
12: Son 8 y 8 minutos.
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12: Noruega 2, Brasil 1. Y la verde amarela afuera del Mundial. Ese fue el resultado más impactante de la jornada de ayer en el Mundial FIFA 2026. Eleonora Navata, que integra el equipo de Radio Mundo y en perspectiva que está siguiendo ese torneo, se encuentra en línea en este momento. Buen día, Eleonora.
22: Buenos días, ¿qué tal?
12: Pregunta bien directa. ¿Tú sí considerabas esta posibilidad en ese partido?
22: Yo la consideraba, pero cuando terminó el partido de 16avos de final y cuando viste que van los periodistas a tomar declaraciones, le van y le preguntan a Haaland cuáles son las oportunidades que tienen con Brasil, y Haaland dice casi ninguna. Y a mí me pareció que fue una respuesta que estuvo genial, porque en realidad es como que se quitó todo tipo de responsabilidad para lo que podía venir después, como que todo lo que puede venir después siempre ya está, es como un regalo. Y a mí me parece que esa actitud estuvo buenísima, pero yo como que antes tenía, de hecho había puesto en las pencas, había puesto 2-2, había puesto un resultado de empate, como siendo optimista, porque la verdad yo tenía grandes esperanzas con Brasil. Y cuando empezó el Mundial y lo empecé a ver jugar, esas grandes esperanzas se me empezaron a ir. Pero bueno, de los sudamericanos que quedan, creo que es como que el que más ganas tenía que le vaya mejor y que me gustaba que siguiera adelante. Pero Noruega es uno de esos equipos que a mí por lo menos me fue conquistando a lo largo del Mundial.
12: Una maquinita, ¿eh? Y acabas de mencionar a la gran figura, Erling Haaland, que ayer fue protagonista con los dos goles de Noruega, ¿no?
22: Y paso, Haaland, además. O sea, es como que... a mí me parece que a veces cuando se hacen bien las cosas y hay buenas intenciones y al final los resultados terminan acompañando. Y este equipo de Noruega muestra eso. Muestra que es un equipo que está todo bien. Por lo menos esa es la sensación que te da en cómo se relacionan, en cómo juegan también, porque son generosos, porque además uno va, cubre al otro, tienen los espacios bastante definidos. O sea, a mí me parece que es un equipo ordenado y que a fin de cuentas, y cómo se juega el fútbol hoy, los equipos ordenados sacan buenos resultados. O sea, porque esta cuestión muy física que se ve en el fútbol, después, cuando un equipo juega básicamente ordenado y físicamente responde, obtiene resultados. Y a mí me parece que Noruega es un gran ejemplo de esto. Y bueno, Haaland es una figura que además, como que de repente es como la gala de todo esto. O sea, Haaland es un tipo que mide 1,95, que además es enorme. Uno podría llegar a pensar, puede ser tosco, puede ser torpe, y no. No lo es. Y lo que necesita para jugar y para ser goleador es, cuando viene la pelota, pararse bien, pegarle bien, y la pelota va a la red. Porque A veces yo creo que tenemos como esa idea de confundir el que juega bien y el que es habilidoso con el que driblea. Y lo que necesita es estar bien parado y bien apoyado cuando llega la pelota para poder pegarle donde tiene que pegarse. Y a mí me parece que Haaland, además, utiliza su físico enorme para poder pararse bien y poder cubrirse de los rivales. Y cuando le llega la pelota, la pone donde la tiene que poner. Y eso me parece que está buenísimo y es algo para mirar en el Mundial.
12: Por supuesto. Ahora, que hay que destacar también al arquero noruego, ¿no?
22: Bueno, ayer el arquero noruego, Nyland, o Nyland, no sé cómo se pronuncia en noruego, atajó un penal, porque si quieren contamos un poquito cómo fue el partido. Hubo un penal para Brasil primero, que Nyland lo ataja. Luego hubo dos goles de Haaland muy seguidos, o sea, enseguida fueron uno, el primero y el segundo gol. El primer gol de Haaland además fue en el minuto 79, o sea, estaba ya cerca del final del partido. O sea, hizo dos goles muy seguidos y después en una jugada donde con el codo le pegan en el hombro a un jugador de Brasil, el juez revisa, da penal y Neymar anota así el segundo penal. Pero el primero, que además fue en el primer tiempo, podría haber cambiado el trámite del partido, ese penal que el arquero de Noruega atajó, que además es un tipo que estaba como súper feliz, tiene 35 años, él no pensaba que iba a llegar a jugar un Mundial, y no solamente llega a jugar un Mundial, sino que pasa la serie, pasa los 16avos, pasa los octavos, y ya se coloca entre los 8 mejores equipos. Lo cual para él, bueno, en una entrevista posterior dijo que le pareció un premio que no esperaba, además. Así que ahí tenemos a Noruega, que va a jugar contra Inglaterra ahora.
12: Sí, porque Inglaterra a su vez, en el partido final de la jornada de ayer, derrotó a México, ¿no? Se fue uno de los organizadores de este torneo.
22: Sí, que también México venía de 4 tremendos partidos. México había ganado todos los partidos en su serie, había ganado los 16avos y estaba firme. Pero con México a mí me parece que siempre pasa esto. Llega a la instancia decisoria y no. Y además el partido de México ayer fue un partido donde México dominó y jugó muy bien, muy bien. En el primer tiempo era increíble que México se fuera perdiendo porque había dominado. Cuando esa estadística que ponen, que a mí es de las estadísticas que pone la FIFA en este momento, es la que más me gusta.
12: Esa del momentum.
22: El momentum. Y todos los momentums, o sea, en el primer tiempo era el momentum era México, y de hecho los dos goles de Bellingham vienen en el momentum, en el pico de los momentums de México. Pero bueno, nada, ahora está Inglaterra-Noruega, que va a ser un gran partido, va a ser, se conocen mucho. Haaland, que es la estrella noruega, no solamente nació en Inglaterra, cuando su padre jugaba en Inglaterra, sino que también juega en el City, en el Manchester City, desde hace muchos años, así que es un partido entre viejos conocidos.
12: Precioso el festejo de los noruegos ayer después del partido, ¿no? Fue un espectáculo aparte, ¿no? La sí, alegría...
22: El row.
12: Y la cómo rema, la expresaron, ¿no? Con esa modalidad que la hinchada noruega ha implantado en los últimos años de alentar a su equipo remando, ¿no? Remando con la evocación vikinga. Pero con el propio Haaland siendo el responsable ayer de pegarle el tambor. El capitán le cedió ese honor, ¿no?
22: Ese ritmo, porque empiezan con el golpe más lento y se hace el remo, más lento se hace el remo, y el golpe empieza a acelerar y se empieza a remar más rápido. Bueno, el director de ese remo fue Haaland pegándole al, bueno, no sé si es un tambor, le decimos
12: llamémosle
22: tambor,
12: así, pero, llamémosle así. Pero qué impactante cómo resonaba aquello, cómo resonaba el ¿no? De cada uno de los movimientos en el estadio, ¿no?
22: Sí, bueno, y después Inglaterra con la tribuna, todo.

0: Tienen tema de sobra para la tertulia del Mundial hoy,
1: Sí.
0: después de las 13:13 acá en Radio Mundo, porque están para considerar también los otros partidos del fin de semana. Por ejemplo, bueno, la forma como logró clasificar Argentina, raspando, ¿no? Porque Cabo Verde le
1: Raspando,
0: hizo flor de partido. La forma como clasificó a su vez Francia, ¿no? Ayer, en el sábado, ganándole a Paraguay, pero con un Paraguay absolutamente fuerte e implacable, ¿no? Hay bastante para que ustedes discutan en la agenda de hoy. Pero, te decía, un apunte final para
1: sí.
0: esto de que le levantan la suspensión al jugador de Estados Unidos que fue expulsado y entonces va a poder jugar. La FIFA tomó esta decisión que no tiene precedentes, estuvo Trump de por medio. ¿Qué se sabe a esta altura?
1: Bueno, en el partido que jugó Estados Unidos contra Bosnia y Herzegovina, a Bologun, un jugador de Estados Unidos, le pusieron una tarjeta roja porque pisó en el tobillo de forma muy violenta a un jugador rival. Esto mereció una tarjeta roja por juego, se llama juego brutal, grave, o es algo así el concepto, y esto automáticamente lleva a una suspensión de un partido a ese jugador que recibe la roja. Bueno, aparentemente, dicen algunas fuentes de Athletic, un sitio deportivo, que Trump habría intercedido con Infantino, con quien tiene una estrecha relación, para quitar esa suspensión. O sea, eso se puede hacer. Hay un artículo en el reglamento de la FIFA donde se puede no quitar la tarjeta ni quitar la suspensión, pero sí dejarla en suspenso. Se deja en suspenso, se observa la conducta del jugador durante un año y después de ese año se ve si esa sanción se sigue aplicando o no se sigue aplicando. Bueno, este artículo se utilizó para quitar la suspensión de este jugador para el próximo partido que Estados Unidos va a jugar de 16avos de final contra Bélgica. Esto generó toda una suspicacia porque, ya te digo, se empezó a correr el rumor y se empezó esta publicación, dijo que fue Trump quien intercedió. Pero
0: Bueno, lo cierto es
1: además,
0: que Trump agradeció que
1: claro,
0: se haya tomado esa
1: además
0: medida,
1: de
0: ¿no?
1: esto, exacto, además de toda esa suspicacia que había previa, después que la FIFA anuncia que pone en suspenso la sanción, por lo tanto, Bologun puede jugar. Trump escribió en X que celebra estoy buscando la declaración, gracias a la FIFA por hacer lo correcto y revertir una gran injusticia. Presidente Donald Trump lo firmó. Lo cual yo creo que es una cosa más de esas que hace siempre Trump para ponerse en el centro y para que hablemos de él. A mí me parece que Trump necesita que hablemos de él o porque lanza un misil o porque festeja que quiten una suspensión. Es increíble. Porque después de todos estos rumores, si él se quedaba callado la boca, de repente quedaban en eso, en rumores y la FIFA tendría que salir a explicarlo. Pero ahora ya creo que nadie tiene que explicar nada, que con esto que acaba de publicar el Peace Prize de la FIFA, porque recuerden que la FIFA le dio a Trump, y no hace muchos años, hace pocos meses, cuando el sorteo del Mundial, un premio que se llama Premio de la Paz. O sea que este Mundial estaba siendo precioso, la selección de Estados Unidos era una selección, la verdad, que juega muy bien, Pochettino es un capo, tiene grandes jugadores. Y esto enturbia toda la situación, es una pena realmente. Ojalá podamos seguir, estas cosas nos queden a un costado, podamos seguir mirando los partidos de Estados Unidos como los veíamos mirando y demás, porque es un precioso equipo y la verdad, está bueno seguirlo viendo así para poder apreciar el fútbol y no todas estas cosas que empiezan a interceder, pero era obvio que algo iba a pasar. Yo creo que demoramos bastante en tener algún incidente de este tipo en el Mundial, porque creo que todos estábamos esperando que en Estados Unidos, o por lo menos la parte que se juega en Estados Unidos, la parte que tiene que ver con la organización, la FIFA y los Estados Unidos, pasara algo y bueno, finalmente se dio esto. Ojalá que quede acá y
0: No
1: que no
0: sabemos
1: sé.
0: si queda ahí. Fíjate, por ejemplo,
1: Sí.
0: la respuesta de la UEFA, ¿no? El organismo del fútbol del viejo
1: Sí.
0: continente. Se ha cruzado una línea roja. Cuando la
1: Totalmente.
0: certeza de las reglas ya no está garantizada, la integridad del juego queda en entredicho. Vamos a observar, vamos a estar pendientes,
1: Sí,
0: supongo que ustedes lo estarán.

0: ¿Qué es lo que ocurre a lo largo del día de hoy, ¿no?
1: Totalmente, y Bélgica además también emitió un comunicado, porque Bélgica es el equipo con el que va a jugar Estados Unidos, sobre la observancia de todo lo que vaya a estar pasando. Yo no creo que haya que se revierta de nuevo esta decisión. A mí me parece que esta decisión va a quedar firme. Bueno, FIFA va a bancar ahí y bueno, ver qué es lo que sigue, si se genera más controversia o cómo se resuelve esto y cómo se planta Europa. Después de este mundial, ¿no? En FIFA.
0: Eleonora, gracias. Nos encontramos
1: Nos vemos en un
0: contigo
1: ratito.
0: en la tertulia a las 9:30
1: XL hoy.
0: y después 13:13
1: Sí.
0: en la tertulia del Mundial también. Hoy es el día del triplete de Eleonora.
1: Bueno, hasta luego.
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18: Señoras y señores, estamos en las 8:32 en este lunes que es 6 de julio del año 2026. Ya venimos con la entrevista central, pero antes, Romina, actualicemos los datos del tiempo. ¿Mejoró algo? ¿Aflojó algo el rigor del frío?
19: Bueno, lo único, en este momento no llueve, ¿no? Que además estuvo lloviznando durante la madrugada, el cielo cubierto. ¿Mejoró algo en frío? Inumet marca la misma temperatura que hoy temprano cuando abríamos el programa, 7 grados, pero lo que bajó incluso es la sensación térmica. AccuWeather marca 6 de temperatura y 2 grados nada más de sensación térmica. La humedad 87%, la visibilidad es de 12 kilómetros y los vientos soplan del oeste y suroeste a 19 kilómetros por hora. El pronóstico para hoy, llegamos a una máxima de apenas 9 grados, o sea, una jornada muy pero muy fría como se está dando en este mes de julio, con un cielo nuboso y cubierto en la mañana y precipitaciones escasas, además de neblinas, y después en la tarde-noche, disminución de nubosidad, precipitaciones escasas y mejorando, marca. Mañana sí levanta un poquito la temperatura, 3 la mínima, 13 la máxima, cielo claro y algo nuboso, pero sí tendremos en la mañana heladas agrometeorológicas.
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18: Ahora son las 8:33.
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18: Las asociaciones civiles sin fines de lucro que otorgan gratuitamente soluciones habitacionales a hogares vulnerables podrán ahorrarse de ahora en adelante el IVA de las compras que realicen para su trabajo social. Era una vieja aspiración que estas asociaciones venían planteando con insistencia. Por ejemplo, en julio del año pasado, en una entrevista acá en Perspectiva sobre el trabajo de Sireneos y su programa Rancho Cero, el sacerdote Juan Andrés Gordo Verde argumentaba de manera muy elocuente.
22: Cada hogar modular puesto, transportado, conectado, nos sale hoy casi $15,000. Nosotros pagamos IVA. Hay que pagarlo y no tenemos cómo descontarlo, no tenemos cómo zafar de eso. Y eso a mí me sigue pareciendo una lucha que la voy a dar hasta el final y la vamos a dar hasta el final, sencillamente porque estamos pagando por ayudar. Yo creo que ahí el Estado en algún momento, o espero o deseo, que así como vienen artistas internacionales como es Lali Espósito, y otros que vienen, y por el hecho de ser cultura, que me parece espectacular, se les exonera del IVA. Bueno, a los que estamos laburando acá, por los menos privilegiados, desearía que tengan a bien mirar y decir, wow, yo no le puedo cobrar a estos tipos por darle una solución a la gente. En 100 hogares container que puse, pudimos haber apoyado a 20 familias más.
18: ¿Cómo recibieron estas ONG el decreto que el Poder Ejecutivo firmó la semana pasada? Vamos a averiguarlo en los próximos minutos. Estamos con el Gordo Verde y estamos también con el director ejecutivo de Sireneos, Jimmy McCaven. Gordo, Jimmy, bienvenido. Gracias por acompañarnos.
22: Muchas gracias. La verdad que es un placer estar acá. Me escucho, me da vergüenza.
18: Escuchabas recién el reel de Instagram, ese que circuló el año pasado y tuvo mucho movimiento.
22: Tuvo lindo. Primero que dice, puse, es una manera de hablar, pero es pusimos, realmente hay un equipo increíble y qué lindo hoy poder estar acá con Jimmy, que es un poco la cabeza de toda esta organización.
0: Buenos días, bueno, gracias por recibirnos. La verdad que estos espacios para nosotros son fundamentales, mismo el del año pasado, creo que se escuchó y bueno, hoy tenemos la oportunidad de venir acá y contar lo que genera esto para nosotros.
18: En aquella oportunidad tú participabas por teléfono, estabas en el interior, ¿no?
0: Estábamos de camino, paramos en la Ruta 5, estábamos de camino a Rivera a entregarle su hogar modular a una familia.
18: ¿Qué les parece si empezamos ubicando qué es Sireneos? Esta asociación que ya tiene nueve años de vida, pero capaz que muchos oyentes no la conocen. A ver, una presentación rápida.
22: Bueno, Sireneos es una asociación civil que arrancó, en realidad, vos dijiste 9 años y yo estaba diciendo, ya tenemos 9 años, capaz que menos, ¿no?
0: Desde que arrancamos como un grupo de jóvenes que íbamos a entregar una tarta de jamón y queso y una chocolatada, 9 años.
22: Exacto.
0: 2017. Claro. Como asociación civil constituida, 2020. Septiembre del 2020.
22: O sea, somos más chiquitos. Pero ya veníamos laburando en el tema.
18: ¿Y qué hace? ¿Qué hace Sireneos?
0: Bueno, ver, Jimmy. Sireneos es una asociación civil sin fines de lucro que busca brindar un acompañamiento integral a familias que viven en contextos vulnerables. Principalmente sobre los pilares de la vivienda, la educación y la fe. La vivienda, si se quiere, como el pilar más fuerte y más grande de Sireneos, que si se quiere es lo que hace más ruido también. La educación como ese complemento a la vivienda, somos unos convencidos de que la vivienda por sí sola no alcanza y hay que estar acompañando a las familias que reciben su vivienda. Y la fe como motor de la organización. Sireneos viene de Simón de Cirene, aquel que ayudó a Jesús a cargar con su cruz, que no era un seguidor de Jesús, era alguien que pasaba por ahí. Entonces, en ese personaje, nosotros los sireneos, con fe, sin fe, buscando la fe, nos identificamos tratando de ayudar a quienes más lo necesitan. Y de ahí se desprenden un montón de programas que tiene Sireneos, entre ellos este de Rancho Cero.
18: Bien. ¿Y qué tipo de viviendas proveen?
22: Tenemos tres tipos. En general, es una vivienda modular. Puede ser o un hogar contenedor, puede ser un hogar modular o un estilo steel framing. Dependiendo la situación, dependiendo la familia que lo va a recibir, las condiciones de quién es la tierra, si la intendencia local puso o no puso. Eso en el programa, en el marco Rancho Cero. Pero además, estamos trabajando actualmente en dos realojamientos. Podemos decir que Sireneos, que nació hace 9 años, como dijiste tú, siendo un grupito de amigos, hace 6 años que se constituyó oficialmente, casi 7, hoy está en aquel barrio Santa Eugenia, donde todo comenzó. Bueno, hoy está presente en Canelones, en un realojamiento definitivo, trabajando codo a codo con la Intendencia de Canelones y con la de Inisu. En Santa Eugenia, también trabajando codo a codo con Intendencia de Inisu por las familias que aún no han recibido su vivienda definitiva. Recordemos que en Santa Eugenia comenzó todo con el proyecto Colmena, sí, donde ya hay 52 familias que están viviendo en su vivienda definitiva gracias a la generosidad de tantos que han apoyado a Sireneos. Y además de estos dos lugares, ya estamos presentes en Durazno, Melo, San José, con presencia de Sireneos misioneros y actividades, y en Rancho Cero, ayúdame vos, Jimmy, Salto, Rivera.
0: Sí, nos faltan 5 departamentos por desembarcar hoy en día.
18: Nada más que 5.
0: Cinco.
18: Claro, porque ustedes Tienen distintas líneas de trabajo, ¿no? Quedaba implícito en lo que estaban explicando recién. Por un lado hay soluciones transitorias y por otro soluciones permanentes. A ver, ¿podemos explicarlo, decantar ese espectro?
0: Cómo no, cómo no. Dentro de esos pilares que yo te comentaba, cada pilar tiene diferentes programas o proyectos. Dentro de la vivienda, hoy Sireneos tiene cuatro líneas de trabajo. Uno es el proyecto Colmena, que es un realojo privado que hizo Sireneos en una tierra de Sireneos, con fondos de Sireneos.
18: El realojo de un asentamiento.
0: Del asentamiento Santa Eugenia, que es la primera parte de ese realojo, en donde ya hay mudadas 51 familias para un total de 60. A raíz de esa primera experiencia que hizo Sireneos, el Ministerio de Vivienda vio como una oportunidad que Sireneos liderara un realojo en otro barrio donde Sireneos ya estaba trabajando, Rambla Costanera, en Paso Carrasco. Entonces, a su vez, Sireneos ahí lidera un realojo de unas 116 familias en Paso Carrasco. De la mano de eso, Sireneos a su vez lidera el proyecto de realojo de las familias restantes de Santa Eugenia, que no entran dentro del proyecto Colmena.
22: Unas 120
0: familias. Y a raíz de eso, Sireneos se replantea un poco su motivo de ser y surge el año pasado Rancho Cero, como esta oportunidad de volver a la máxima precariedad. Aquellas familias que están pasando peor, bueno, Rancho Cero es esa solución en hogares transitorios, modulares, como decía el Gordo, donde una organización social que ya trabaja en el territorio, como puede ser un CAIF, un club de niños, una fundación, postula a una familia que vive en extrema precariedad a Sireneos. Sireneos ahí estudia a la familia y termina aprobando o no esa solución transitoria.
18: O sea, por un lado están las soluciones globales, entre comillas, las que abarcan a un barrio, un asentamiento completo. Y después estas otras, las de Rancho Cero, que son puntuales, ¿no? Para una familia en particular.
22: Podemos decir, Emiliano, que en este tiempo nosotros fuimos aprendiendo haciendo. O sea, después de este tiempo, nosotros arrancamos poniendo techo de nylon en las casas. Después, cubijos, que eran unos galponcitos de bicicleta que llegamos a poner. Hicimos, me acuerdo, una cena preciosa allá en el hotel Sofitel. Y se logró. Después pasamos a los containers. Después a las viviendas definitivas. Y una vez que ya teníamos esas viviendas, dijimos, volvamos a nuestras raíces, como recién estaba diciendo Jimmy, que es poder llegar a la máxima precariedad en el Uruguay. Alguna vez escuché hablar a Pablo Bartol decir que tenemos que subir el mínimo. Tenemos que subir el mínimo.
18: Sí, Pablo Bartol a su vez encabeza Piso Digno.
22: Piso Digno,
18: ¿no? Que es otra movida.
22: Una organización lindísima, de la cual tanto acá las tres organizaciones que estamos trabajando en esto son Piso Digno, Techo y Sireneos. Cada uno tiene su sistema, su estilo.
18: Piso Digno va a lo más elemental de todo, a cambiarle a una vivienda precaria el piso. Que no tenga esa vivienda precaria piso de tierra, sacar la tierra del contacto con los seres humanos que viven ahí. Punto, ¿no? Le coloca una plataforma para que desaparezca el contacto con la tierra. Por supuesto que el resto de la casa, entre comillas, continúa igual.
22: Exacto.
18: Eso es Piso Digno.
22: Pero tanto Piso Digno como Techo, como Sireneos, cada uno tiene su, vamos a decir, su abordaje a esta realidad. No me gustaría caer de ninguna manera en una comparación de si alguna es mejor o si alguna es peor.
18: Son complementarias. Para mí,
22: exactamente. Son complementarias. Tanto Piso lo que hace es tremendamente digno, como lo que hace Techo, como lo que hacemos nosotros. Ahora,
0: y a mí me gustaría destacar una cosa, que es la sinergia entre estas tres organizaciones. Hace dos semanas, con Piso Digno, estábamos juntos entregando una solución de Rancho Cero, porque ahí la comunicación que existe, bueno, tengo esta familia que le vendría mejor la casa de techo o, bueno, el piso de Piso Digno o la solución de Sireneos. Entonces ahí existe una sinergia, que somos los que trabajamos en esto, en los mismos barrios a veces, que nos permite llegar a más familias y de una forma más acertada también.
22: Y como decía Jimmy, que no es menor, nosotros estamos convencidos que no es un llegar, poner un piso, poner un, y ya está. Entendemos que a la familia hay que acompañarla, y eso también lo hemos aprendido de nuestros errores. Lo digo porque hoy ya no ponemos los hogares contenedores como los poníamos antes.
18: O sea, a ver, ¿en qué sentido? ¿Qué fue lo
22: que
18: cambió?
22: Te voy a decir una clave, por ejemplo. Bueno, yo recuerdo mucho las palabras que decía Germán Troche, que es uno de nuestros directivos. Primero, tenemos una directiva realmente que nos acompaña, que nos apoya, que está muy presente. Decía, hay que ser más quirúrgicos. No podemos llegar y ya está. Y olvidarnos o no. Lo cierto es que hoy estamos llegando a varios rincones del país gracias a la estrategia que elegimos, que es aliarnos, asociarnos con organizaciones que estén trabajando en el lugar con la familia. Puede ser una organización, puede ser un CAIF, una escuela rural, puede ser el propio Mides, como nos ha pasado, puede ser la Pérez Scremini, Fundación Corazoncitos, puede ser una organización religiosa o no. Lo que importa es que estén dispuestos a acompañar a esa familia y que cuando reciban el hogar sea usado con el fin para el cual se dio. Entonces, es como una bola de nieve que va creciendo, porque quienes colaboran con esto están colaborando con la familia, pero también colateralmente con las otras organizaciones que están trabajando allí. Nos ha pasado en El Borro, nos ha pasado en el medio del campo. Hace poquito estuvimos colocando una Fundación Corazoncito, fue en Salto, con una niña que recién salía de su internación con una traqueotomía y no podían mudarse del hospital porque todavía no tenían un lugar acorde como para ir a vivir.
18: Sí, sí, obviamente.
0: Cumplió el año el día que le estábamos entregando su hogar modular.
22: Se me pone la piel de gallina.
0: Y de sus claro. 365 días había pasado 360 internada.
18: Claro, si un hogar puede ser inhóspito, si un hogar puede ser no adecuado para la vida, ¿cuánto más grave es si en esa casa, si en esa vivienda tiene que volver una niña, en este caso, que acaba de pasar por una intervención tan delicada,
22: ¿no? Y en Durazno, y ahora mañana vamos a estar en Pando, y de mañana con la Pérez Scremini. Mañana tenemos uno con la Pérez y de tarde tenemos... O sea, realmente es una bendición poder, como sociedad civil organizada, complementar la labor que el Estado debe de hacer. Nosotros solamente acompañamos lo que está a nuestro alcance, ¿no? Y no queremos, honestamente, si nos ponemos a cuestionar acerca de nuestra esencia como sireneos, no queremos estar trabajando en los realojamientos definitivos. En este caso se dio así nuestra historia y estamos aquí y queremos culminar lo que alguna vez comenzó y terminarlo de la mejor manera. Pero soñamos con enfocarnos en Rancho Cero, que es que ninguna familia uruguaya tenga que pasar por criar a sus hijos en situación de extrema precariedad en el año 2026. Piso de barro, sin baño, sin conexiones eléctricas. No nos puede pasar, no nos puede pasar. Y nosotros, mientras haya niños que estén viviendo así, no vamos a parar.
18: Sí, sí, a ver si se entiende. Creo que es bastante claro lo que están diciendo. Está muy bien haberse involucrado, que la actividad de Sireneos haya derivado hacia otro tipo de proyectos, por ejemplo, gestionar, apoyar un realojo completo.
22: Exacto.
18: Pero ustedes no quieren perder el foco en cuanto a prestarle atención a los hogares que están en las situaciones puntualmente más dramáticas, ¿no? Que capaz que no quedan abarcados por un realojo, no están en ningún plan de realojo de ningún barrio.
22: O lleva tiempo,
18: va a demorar.
22: Entonces... Los tiempos del Estado son diferentes a los tiempos que nosotros podemos manejar hoy.
0: Y ahí, muchas veces, ¿sí?, en un realojo global de un barrio, hay familias que son realojadas que vivían en una casa bárbara. Entonces, bueno, ¿hasta dónde está bien el esfuerzo que se hace, no? Entonces, con Sireneo dijimos, bien, queremos volver a aquellas familias que la pasan peor. Entonces, cuando el Estado todavía no llegó, por sus tiempos que son diferentes, bueno, Sireneos se ahorra esos 5 años quizás en la que los niños ya crecieron, se desarrollaron y nos permite llegar un poco antes.
18: Y en esos casos, justamente, Estamos hablando de las viviendas que ustedes suministran, por ejemplo, las modulares, por ejemplo, eventualmente contenedores, ¿no?
22: Sí, que son dos dormitorios, baño, cocina integrada, eléctrica, sanitaria. Es realmente una solución. Bueno, yo vivo en un contenedor hace, va a ser 5 años, y en el barrio, realmente es muy digno. Mi madre me ha venido a visitar más de una vez, ya eso es un sello de calidad, si se quiere. Lo que damos, tratamos de que sea lo mejor que está a nuestro alcance, pero desde la experiencia, ¿no?
18: Y esas, por ejemplo, esas son las soluciones habitacionales que ustedes compran, ¿no? Que Sireneos compra con el dinero proveniente de donaciones, pero ustedes van y compran. Y es ahí donde estaba el problema, entre comillas, del IVA, el IVA de por medio. Vamos a aterrizar entonces en la noticia de ahora, de estos días.
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18: Seguimos en la entrevista con Juan Andrés Gordo Verde, sacerdote, fundador y directivo de la organización civil Sireneos, y Jimmy McCavin, que es el director ejecutivo de Sireneos. Quiero preguntarles, después de haber hecho esta introducción, después de haber ubicado qué es esta asociación, quiero preguntarles por la medida que acaba de aprobar el Poder Ejecutivo el 30 de junio. ¿Qué significa para ustedes? ¿Cómo la recibieron?
22: Bueno, la verdad es una gran alegría, Emiliano. Así como arrancaba el programa con ese video del Gordo diciendo, peleando para que esto salga, hoy que salió corresponde agradecer, corresponde reconocer cuando hay algo que realmente puede hacer mucho bien. Yo no me gusta ni corregir a nadie, ni pero vos arrancabas esta nota diciendo hoy la asociación, estas asociaciones civiles van a poder ahorrarse el 22%, y está muy bien lo que decís, sí, pero yo quisiera agregarle algo más. No nos vamos a ahorrar eso, lo vamos a volcar netamente en poder ayudar a más familias. Nosotros, este deseo que teníamos no era el de ahorrarnos o el de sacar más, sino el de poder brindar más y ayudar más.
18: Está bien esa puntualización. Ustedes se van a ahorrar, o podría decir, se van a evitar el IVA, y van a poder contar con ese dinero
22: para ayudar,
18: para sumar en las otras obras, ¿no?
22: Es que nuestro deseo, fíjate que nosotros, Emiliano, desde que arrancó todo, más oficialmente hablando, ya hemos podido llegar a unas 260 familias que han recibido su hogar.
18: Faltaba ese número. Entonces, sí, hasta ahora, 260.
22: Necesito afinar el lápiz, pero estamos hablando de unas 260 familias. Concretamente, desde que arrancó Rancho Cero, después que lo lanzamos el año pasado aquí mismo, porque lo lanzamos y arrancó, concretamente arrancamos en el segundo semestre del año pasado, ya vamos poniendo 60 hogares de Rancho Cero bajo esta línea. Si nos ponemos a pensar, si hubiésemos tenido este IVA desde el principio, ya hubiéramos llegado a más de 300 familias.
18: En lugar de 260, 300.
22: Exactamente. Ahora, no quiero mirar para atrás, queremos mirar para adelante y decir, primero, gracias. Gracias al señor presidente, en primer lugar, que siendo intendente el año en que fuimos a hablar con él, él ya miró con buenos ojos el hecho de trabajar en equipo cuando vino a conocer directamente de primera mano lo que eran las cosas, y así fue que surgió el realojamiento en Ramblas de Costanera, en Canelones, siendo en el gobierno anterior, la DINISU vio con muy buenos ojos el hecho de que, bueno, tanto el presidente como en ese momento todo el equipo del gobierno anterior vio positivo que trabajemos en equipo. El intendente Orsi en su momento nos abrió las puertas y hoy estamos trabajando por esas 116 familias. Parte de la historia que hablábamos. Pero concretamente de este decreto, Sí, a mí personalmente, y en este caso a todas las asociaciones civiles que se van a ver beneficiadas con esto, y a las familias que lo van a recibir, nos corresponde decirles gracias al señor presidente, a la señora ministra de Vivienda, al señor ministro del MIDES también, por firmar este decreto y por ver con buenos ojos lo que se está haciendo. Ahora falta la implementación.
18: Ahora, en todo caso, vemos ese punto. Jimmy.
0: Bueno, la verdad que es una gran noticia que veníamos atrás de ella hace tiempo, sumamente agradecidos.
18: Más de 3 años, ¿no?
0: Más de 3 años porque atrás de esto.
18: La entrevista que yo estaba citando recién y en la que el gordo se expresaba con tanta vehemencia, sí, y con argumentos bruto, tan fuertes, fue hace un año. Pero esto era anterior, ¿no?
0: Anteriormente nosotros ya habíamos propuesto un decreto, asesorados por nuestro equipo legal de Wier y Regules, que de alguna manera regulaba esto, pero bueno, la verdad que gracias a Dios hoy salió. Todavía no está activo, llamémosle, todavía queda la regulación de este decreto, que para entrar en actividad, digamos, en ejercicio, ahí el Ministerio de Vivienda tiene que aceptar a la asociación civil. Sí. La asociación civil se postula y es aceptada por el Ministerio de Vivienda.
18: Según dice el decreto, para acceder al beneficio, las asociaciones deberán estar registradas en el Ministerio de Vivienda y completar un trámite de solicitud.
0: Exacto.
18: Además, las soluciones habitacionales a exonerar deberán cumplir con criterios que estipula el Ministerio de Vivienda. Por último, las organizaciones deben informar anualmente el detalle de las acciones realizadas, así como la información socioeconómica de los hogares beneficiados, incluyendo la información que acredite la situación de precariedad habitacional.
0: Exacto.
18: A grandes rasgos es lo que establece el decreto, ¿no?
0: Eso todavía no está. Estamos en conocimiento de que el Ministerio de Vivienda, la dirección de la DINISU, está trabajando activamente en esto. Entonces, nosotros estamos a la espera de poder ir a inscribirnos. Otra cosa más que dice el decreto es que las soluciones tienen que ser gratuitas para la familia.
18: Enfatiza eso es fundamental.
0: Eso es fundamental, nosotros lo cumplimos. Nosotros, también un detalle que me parece importante destacar, nosotros no le regalamos nada a nadie, nosotros se lo cedemos en comodato, ¿tá? A 10 años, con posibilidad de extenderlo. Pero todos sabemos las realidades de muchos barrios, que muchas veces se toman las casas como forma de pago o por violencia o lo que sea. Entonces,
22: la droga, hablando en criollo, sin vuelta.
0: Nosotros nos reservamos el derecho a, si el día de mañana ese hogar que entregamos no está siendo utilizado para el fin el cual fue brindado, de retirarlo y hacernos de nuevo para dárselo a otra familia, ¿no?
18: Es capaz parte que conviene de la estrategia. Poner el foco un poco en este punto, ¿no? Porque ahí está la realidad, ¿no? Ahí están los dramas. Ahí están los problemas, ahí están los desafíos con los que ustedes se encuentran. ¿Qué puede llegar a pasar con una de estas casas?
22: Viste que nosotros te decíamos al principio, Emiliano, que hemos aprendido de nuestros errores, pero nos equivocamos haciendo. Eso para mí es lo lindo de esto. Entre los errores que hemos tenido, nos ha pasado inicialmente, en alguna ocasión, que entregamos sin un correcto acompañamiento. Y eso nos gustaría que no nos vuelva a pasar. Uh-huh. Por eso la estrategia que estamos teniendo, uh-huh, es esta que mencionaba recién Jimmy, de jugar en equipo con las otras organizaciones. Pero sí, entendemos que, por eso lo vamos a tener que afinar el lápiz en el Ministerio de Vivienda. No creo que sea una problemática.
18: Pero ¿les ha ocurrido esto con algunas de las casas, con algunas de las viviendas? ¿Les ha ocurrido que terminaran con un destino diferente al que había sido previsto?
0: Gracias a Dios no nos ha pasado casos extremos, pero sí quizás alguna casa que se entregó y uno, viendo el esfuerzo que hace el donante para donar esa casa, dice, le gustaría, si se quiere, un mayor cuidado o una mayor
22: Atención
0: sobre la casa, decir, bueno, la idea es cambiarle la cara a este espacio, a esta familia, y no siempre se logra cumplir del todo. Entonces,
18: pero recién mencionaste, Gordo, el riesgo de que intervenga la droga o el narcotráfico. A ver, ¿de qué forma?
22: Hay lugares que son principalmente los lugares donde nosotros estamos presentes, más en la capital que en el interior, me animo a decir, pero donde todo ese micromundo hay que entenderlo, nosotros somos outsiders, hay que acompañarlo, no hay que ser ingenuo, ¿tá? Y hoy las maneras que se tienen de cobrar deudas, en el peor de los casos es con tu vida, en otro peor de los casos es con tus hijos, y en el mejor de los casos son con bienes. Lo que nosotros no queremos es que estos bienes pasen a ser objeto de cobro de nada ni de nadie. Entonces, esto de no darlo de regalo y darlo en un comodato a 5 o 10 años, con la opción de que a largo plazo sí, quizás pueda ser el propietario o no, nos reservamos el derecho a decir, no lo estás cuidando, no lo estás usando correctamente, por favor mejorá, o incluso a decir... esto fue brindado en calidad de personalísima, creo que se dice, y tú no se lo podés dar a nadie que no sea tu familia.
18: Esta fórmula del comodato permite el monitoreo y de algún modo también empuja al acompañamiento, ¿no? Eso que ustedes quieren que ocurra, ¿no? Y ahí, forma parte del trabajo, el acompañar, seguir de cerca, evaluar.
0: Para el acompañamiento se firma un convenio con cada una de las organizaciones socias, le llamamos nosotros, en el cual la organización se compromete a acompañar a todas las familias que se le otorgue un hogar en el marco de este programa. Y con las familias es este comodato que lo que detalla es, este hogar lo vas a tener tú y va a ser tuyo de acá a 10 años si tú cumplís con ciertas cosas básicas, que es el cuidado, el mantenimiento, el buen uso. Básicamente es eso.
18: Esto venía a cuento del decreto, las exigencias que plantea el decreto. Ustedes decían, el trabajo de Sirineos cumple con todas ellas, no va a haber inconveniente. ¿Qué más?
22: No, me parecía de orden poder aclarar algo, porque después, yo ya sé, como después las cosas se leen fuera de contexto, y me gustaría... hace un ratito puse un énfasis en el agradecimiento, en este caso al gobierno actual que ha ido por acá. También quisiera poner el énfasis en el agradecimiento a las intendencias, a los gobiernos departamentales. En este último tiempo hemos estado llegando, por conveniando con las diferentes intendencias, y acá sin importar el color político de nada, pero trabajando hombro a hombro y codo a codo, y realmente es impresionante ver cómo hay una real preocupación por esta realidad. Yo quisiera agradecer concretamente, hemos estado trabajando y firmando convenios desde Intendencia de Durazno, de San José, Melo, Canelones, Salto, Rivera, y por ahí las seguras que me acuerdo, ¿no? O sea, como si ves, es un popurrí. Y me gustó cuando arrancaba el programa que decía periodismo profesional e independiente.
18: Bueno, ¿no? A propósito de en perspectiva.
22: Exactamente, en perspectiva, periodismo profesional e independiente. Yo creo que algo que tiene Sirineos es que intenta ser lo más profesional posible, aprendiendo de sus errores, y lo más independiente posible también, lo cual le permite agradecer cuando hay que agradecer, pelearla cuando hay que pelearla, pero sobre todo abrazarse en función de la causa cuando hay que hacerlo. Y en ese sentido lo quiero valorar, y en esa profesionalidad, también por ahí Jimmy lo decía, somos una institución que está auditada por Guyer y Regules en conjunto con Grant Thornton. A mí me pasó de ir fuera del país, de hecho ahora estos días me estoy yendo a África, pero me pasó de ir a dar unas charlas, por ejemplo, a Estados Unidos, que me invitaron a dar, y ver en una publicidad, no sé qué, Grant Thornton. Y yo digo, estos locos son los mismos que nos auditan a nosotros. Se ve que son gente media. Y después me enteré que sí. Me gusta decirlo porque acá estamos hablando de números y gracias a Dios hay un equipo muy sólido y me animo a decir transparente que está detrás de todo esto, ¿no? Que es lo que nos permite, de alguna manera, salir a la cancha también a decir, peleemos por estas familias.
18: Enseguida, en la segunda parte de la entrevista con el Gordo Verde y con Jimmy McCabin, vamos a mirar hacia adelante, ¿no? Justamente, cuáles son, a partir de esta buena noticia, a partir de este decreto del Poder Ejecutivo, cuáles son los planes de Sirenaeus.
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18: La semana pasada el gobierno habilitó que las asociaciones civiles sin fines de lucro que otorgan gratuitamente soluciones habitacionales a hogares vulnerables puedan descontar el IVA de las compras de los insumos que utilizan en su actividad social. La medida era reclamada por estas organizaciones, en especial por Cireneos. El sacerdote Juan Andrés Gordo Verde fue uno de los principales impulsores. Por eso estamos con él esta mañana, acá en Perspectiva, acompañado por Jimmy McCabin, que es el director ejecutivo de Cireneos.
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18: Bueno, a propósito del decreto este que salió la semana pasada, por ejemplo, me queda la duda porque le plantean algunos oyentes el reclamo. ¿Era un reclamo económico o era una cuestión filosófica? Eso de que no tenía sentido pagar por ayudar, ¿qué dicen en ese punto?
13: Yo te lo digo práctico, o sea, siempre tiene sentido. Al César lo que es del César y a Dios lo que es de Dios, y hay que cumplir con lo que hay que cumplir. Pero honestamente nosotros nos veíamos en una situación donde salíamos a hacer grandes esfuerzos para pedir ayuda a los benefactores, a las personas que colaboran con 100 pesitos, 200 pesitos, 500 pesos, a la gente que colabora con mucha plata o con poca plata, no importa. Y entendíamos que eso era netamente para ayudar a las familias, y el hecho de tener que pagar un 22% en este caso de IVA, pero de al Estado, era un desvío económico, y te lo digo filosófico y te lo digo práctico, ¿no? Para las familias, las cuales son el centro de nuestra labor.
18: Sí, cuando en principio puede sostenerse que la responsabilidad por estas soluciones es del Estado.
13: Era un grito, y es un grito de decir, juguemos en equipo en esto, o sea, lo necesitamos.
0: También que existen estas exoneraciones para otros programas del Estado, ¿no? Entonces, también ahí se justificaba.
18: Después hay otras preguntas a propósito de lo que demoró. Porque los oyentes sacan cuentas y dicen, bien, se aprobó ahora, se aprobó en este gobierno que es del Frente Amplio, pero el reclamo viene de antes, cuando el gobierno era otro, era el Luis Lacalle Pou.
13: Sí. Ciertamente lo hemos hecho al principio, lo hemos pedido, no encontramos eco en su momento, sí encontramos apoyo de otras maneras, queriendo salir adelante, queriendo buscar alternativas, pero en su momento no hemos encontrado el eco que en este caso sí hemos encontrado ahora. Esa es la pura realidad. Y no dije, pero perdón que no lo... quiero saludar a todos los que nos están escuchando. En esta pausa nos han llegado un montón de mensajes, celular, a ti por ahí, pero gente saludando, qué lindo, qué bueno el programa, no sé qué. Bueno, buenos días para todos y gracias por estar acompañándonos del otro lado.
18: Sí, hay mucho oyente motivado. Muchos, por ejemplo, que agradecen simplemente el hecho de que la entrevista se centre, se detenga en una buena noticia, la del decreto y la de la obra que hacen ustedes, ¿no? Pero bueno, también hay preguntas o hay dudas, ¿no? Por ejemplo, tengo a Rocío, que destaca que lo que ustedes hacen es... En realidad, no, a ver dónde está, son varios mensajes, que ustedes hacen caridad y que en esa caridad está de por medio lo religioso, ¿no? ¿Cuánto pesa ese factor? Por otro lado, está el mensaje de Mercedes que dice, qué grande esta gente, me llena de esperanza, pese a mi ateísmo rabioso. Es fundamental que exista esta acción social indispensable, aunque el Estado es quien tiene la mayor responsabilidad. A ver, lo religioso, ¿cómo juega acá?
13: Bueno, recién Jimmy lo decía muy bien, nosotros somos una asociación civil sin fines de lucro, inspirada en Simón de Cirene, el que ayudó a Jesús a cargar con la cruz. Este personaje no era un seguidor de Jesús, pero no pasó indiferente frente a la cruz, a alguien que estaba cargando con una cruz pesada. A nosotros la fe nos mueve, claramente, es el motor, y te lo está diciendo un cura. Y al que le guste bien y al que no, que Dios lo bendiga, ¿eh? Pero la fe no es algo que nos aleje o que ponga distancias a la hora de ayudar a la gente que ayudamos. De hecho,

0: ustedes la semana pasada y quien hizo la bendición de ese hogar estaba yo como cura presente, pero habían dos pastores evangélicos y bueno, le dijimos, si es tan amable, ¿usted se anima a hacer la bendición en este momento? Y el hombre copado dio esa bendición como pastor evangélico. O sea, realmente abrazamos la causa más allá de la fe, pero la fe es nuestro motor y es lo que nos hace hacer lo que hacemos y lo que somos.
1: El jueves pasado, cuando hablamos por teléfono, el Gordo Verde estaba ahí, en Mercedes, la capital de Soriano, en una reunión con INISA, el Instituto de Inclusión Social Adolescente. ¿Por qué? ¿De qué manera se trabaja con esa organización, con esa institución del Estado?
2: Bueno, ahí estamos buscando seguir tendiendo puentes dentro de todos los programas que tiene Cireneos. Un programa educativo es el proyecto Denis. Denis era un chico, el nombre viene en honor a este chico, Denis, que arrancó a trabajar con nosotros a los 16 años. Denis vivía en la Cruz de Carrasco y andaba en cosas, si se quiere, ilícitas. Entonces un día viene Leo, el tío, que trabaja con nosotros, y nos dice, che, tengo que poner a trabajar a Denis con nosotros porque si no va a terminar muerto o en la cárcel. Entonces en eso arranca Denis a trabajar con nosotros, instalando estas casas que vemos.
0: Papeles de por medio, todo,
2: Todos los
0: obviamente.
2: permisos, todo, hay que hablar.
0: Claro, pero fue así.
2: Es que es así. Y estuvo 2 años con nosotros trabajando, aprendiendo. Al principio no sabía nada, después terminó haciendo sanitaria de una casa entera él solo. Cuestión, a los 2 años viene y nos dice, che, conseguí laburo en otro lado, me voy a trabajar en una empresa constructora, gano 4 veces más de lo que gano acá.
0: Claro.
2: Y digo, pa, Denis, la verdad, me matás, porque teníamos que entregar 15 casas en un mes, era el único que sabía laburar y nos dejaba gamba. Sí, Jimmy, mala suerte, yo me toqué. Bueno, y ahí nos dimos cuenta, no tenemos que retener a este pibe, tenemos que hacer lo mismo con muchos. Tenemos que generar un proyecto, una estructura que genere muchos Denises. Entonces ahí surge este proyecto Denis, que toma a chicos de contexto crítico, que quizás no tuvieron una oportunidad de estudiar, de terminar el liceo y demás, a trabajar con nosotros, y de ahí los ponemos a trabajar en una empresa constructora. Los chicos están 1 año con nosotros y van rotando por diferentes áreas: jardinería, herrería, una cuadrilla y Rancho Cero, en donde ellos mismos van entregando e instalando estas casas. Y bueno, el convenio con el INISA, la idea es, bueno, generar esta sinergia para chicos que egresen del INISA, tengan un lugar que los reciban, o cuando estén por salir, tengan un lugar que los reciba, donde puedan trabajar, aprender trabajando y luego salir con un trabajo. Una historia muy linda que nos pasó esta semana pasada, que es un orgullo para todos, ¿no? Andrés es un chico que salió de la cárcel hace 6 meses, estuvo casi 6 años privado de libertad, y le tocó a él acompañarnos esta semana a Mercedes a instalar este hogar modular. Y verlo trabajar con la familia, con el respeto, con ciertos conocimientos técnicos difíciles de adquirir, y ser él quien le entregó la llave de su nuevo hogar a la familia. Decís, pa, estás al lado. André.
1: Muy impactante esa historia.
0: Hace.
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0: Muy lindo.
1: ¿Qué agregabas, gordo?
0: No, es muy lindo esto que está diciendo Jimmy, que hoy te decía que tenemos una directiva, un grupo de realmente legal y directivo que nos apoyan muy presentes, y es parte de lo que recuerdo el primer presidente nos decía, hay que agregar valor a lo que se hace, agregar valor. Y en ese sentido, bueno, esto es agregar valor, ¿no? Que estos muchachos que de pronto no tenían un futuro, o no lo

0: veían así, hoy lo tienen. Y yo jorobo, pero el presidente de la comisión del barrio, que hoy está espalda con nosotros y es alguien que nos ha guiado mucho y que conoce mucho la idiosincrasia, los códigos, estuvo privado muchos años, privado de su libertad muchos años. Y hoy salió y es un agente de cambio transformador, impresionante. Le mandamos un abrazo al Leo. Y en ese sentido, queremos seguir este camino con los otros jóvenes. Así que gracias, Jimmy, por compartir la historia de Andrés, que es la de muchos.
1: ¿Cómo sigue el trabajo de ustedes? Por ejemplo, mencionaban hace un rato a las intendencias, pero ¿qué más? ¿Cómo van de ahora en adelante?
0: Nosotros hoy tenemos un compromiso, cada año tenemos una cena benéfica donde hemos juntado la gran cantidad vamos a decir, donde nos proponemos juntar lo mejor que podamos para el trabajo anual. Este año tenemos una novedad que ahora Jimmy la va a comentar, que va más allá de lo que es la cena, porque entendimos que lo necesitamos. Acá hay una urgencia, ¿eh? Acá hay una urgencia que no siempre estamos mirando. Con este clima que cuando arrancaba el programa se estaba compartiendo, este clima que capaz que vos que nos estás escuchando estás calentito con la calefacción, o con el aire, o con la estufita bajo la mesa, hay niños, familias, personas uruguayas que lo están padeciendo, que realmente no están viviendo dignamente. Y lo digo así porque no es que no tengan dignidad, todos tenemos dignidad, pero las condiciones en las que a veces vivimos son indignas. Y nosotros, ¿en qué seguimos? Seguimos en que esta urgencia la estamos tratando de apalear. Son muchos los pedidos que nos llegan. Me animo a decir que no damos abasto, pero a la vez...
1: Soy testigo que hace un rato, durante la pausa, por tu teléfono apareció otro, ¿no?
0: De Valle, Lascano, por decir, un padre de Lascano que está en Valle. Pero por decir algo, ¿no? Llegan constantemente pedidos y situaciones. Con Sireneos, este año, nuestro anhelo es poder cubrir todo el país. Recién Jimmy decía, nos faltan 5 departamentos. Bien, cubrir el país, poder llegar a la meta que nos hemos propuesto, que es una meta muy ambiciosa.
1: ¿Cuál es?
0: 120.
1: ¿120?
0: 120 hogares de Rancho Cero. Es muy ambiciosa para lo que es nuestra organización, pero el año que viene seguirá. Además es muy ambiciosa, de ser muy ambiciosa, lo vamos a lograr en la medida en que lo podamos hacer en equipo, con la gente que se sigue sumando y con la labor que se está haciendo, con las organizaciones que se siguen presentando. Quiero poner un caso. Hasta ahora veníamos trabajando con organizaciones más privadas, ¿no? O sea, como es una fundación El Corazoncito, Pérez Cremín, instituciones, CAIFS. Ahora el que pusimos el Mercedes vino de la mano del Mides, del programa
2: Uruguay Crece Contigo.
0: Uruguay Crece Contigo. Son ellos mismos los que nos pidieron poner esto. Y dice, y te llamamos porque sabemos que lo hiciste en Canelones y que lo hiciste en no sé dónde.
1: Ahora, ahí estamos hablando de un programa del Estado, del Ministerio de Desarrollo Social. Hace muy pocos días estuvo acá su responsable en una entrevista en Perspectiva. Pero la solución habitacional la ponen ustedes.
0: En este caso concreto, en el interior, y frente a la situación que tenía esta familia concreta de un bebé que en la circunstancia en la que estaban, nos convocaron a nosotros. Pero también nos convocaron en Canelones, en
2: Maldonado.
0: O sea, nos han ido convocando. Con lo cual, no quiero decir a nuestro favor, pero decir, esto es un trabajo que se hace en equipo, no deberíamos mirar ni bandera religiosa ni bandera política, deberíamos mirar la necesidad que hay y que a veces, porque estamos metidos en nuestro laburo, en nuestras cosas y en nuestros proyectos, no somos capaces de reconocer la urgencia que hay.
2: Y aprovechar los recursos y a lo que se dedica cada uno, ¿no? Sireneos se dedica a la vivienda, pero Uruguay Crece Contigo es un programa del Mides que se dedica a acompañar desde el embarazo hasta el año de edad. Y es bueno que cada uno trabaje en lo que es bueno. Nosotros quizás si nos ponemos a acompañar a todas las familias, no es nuestra área, sí es la vivienda. Entonces, hacer esas sinergias en donde cada uno haga lo que es bueno. uno con educación, el otro con la vivienda, el otro acompañando la primera infancia.
1: Enseguida, en el final, les traslado algunas preguntas de los oyentes.
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10: 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Lo que se dice, la primera en casa. 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
1: 9:33.
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1: Los mensajes de los oyentes son una cantidad y la mayor parte, la enorme mayoría de ellos van por el lado de la satisfacción, ¿no? De la felicitación también. Elijo este de Magdalena. Esta gente me genera la alegría de la esperanza.
0: Mirá.
1: ¿Cómo le suena eso?
0: Suena que es parte de lo que estamos buscando hacer y bueno, es un regalo. A mí me suena como un regalo de Dios.
1: ¿Cómo hacen? Esa es otra de las preguntas. ¿Cómo hacen para apoyarlos a ustedes, ¿no? ¿Qué posibilidades hay? ¿Cuáles son los canales para contribuir, sumarse de alguna forma, ¿no?
0: Ahora, primero, gracias por preguntar eso porque realmente lo necesitamos. Pero quiero, si me permitís, quiero hacer un comentario a la historia que acabó de hacer Jimmy de Andrés en Mercedes. Este muchacho que salió de estar privado de su libertad, que perdió a su hermano, que salió adelante y hoy estaba entregando la llave a esta familia. En Mercedes nos recibieron con un cariño impresionante. De ahí nos fuimos a la Sala de la Cultura, donde unas 200 personas nos acompañaron junto al Facha Carini, que es uno de los padrinos. Y en ese momento, a él, que hasta ahora no es un tipo de muy pocas palabras, le pedimos que saludara a la gente que estaba allí. Él habló y contó lo que significó para él haber podido entregar la llave por primera vez en su vida. Y en un momento le dijimos: Andrés, levantá la mirada. Mirá toda la gente que te está aplaudiendo.
1: Ah, porque él no estaba mirando al público.
0: Él era alguien que no levantaba la mirada. Levantó la mirada y en ese momento se le caían las lágrimas y la gente aplaudiendo en un aplauso impresionante. Lo digo porque cada una de estas personas, cada uno realmente necesitamos saber que es posible, que hay esperanza, a propósito de lo que decía recién esta chica.
1: Y en cuanto a las formas de apoyar, sumar.
2: Bueno, este año estamos largando una forma nueva, si se quiere, de apoyar, una campaña de socios. Queremos permitirle a todo aquel que quiera sumarse a apoyar con 100 pesos, con 200 pesos, con 500 pesos. Todo apoyo es clave y fundamental para seguir llegando a todo el país. Lo que nos propusimos este año era llegar a todo el país. Y con esos pequeños apoyos nos va a dar la posibilidad de seguir llegando a cada departamento.
1: Para dar una idea de números, ustedes decían que el objetivo para este año es 120 soluciones tipo Rancho Cero, ¿no?
0: Exactamente.
1: 120 soluciones. Cada una de esas viviendas prefabricadas, modulares, decían ustedes, cuestan $15,000.
0: $15,000.
1: Ahora les van a costar un poco menos por el descuento del IVA.
0: Una vez que simplemente.
1: Sí. Teóricamente está vigente desde ahora, está vigente desde el 1 de julio.
0: Tenemos que hacer todo el proceso con el Ministerio de Vivienda de los detalles.
2: La inscripción y los criterios. Y demás.
0: Exacto.
1: Pero claro, la implantación de una de esas soluciones no es solo la vivienda misma, ¿no?
2: Exacto.
1: Es necesario. Hay trabajos alrededor.
2: Hacer la sanitaria, las bases de hormigón, trabajos que lo hacemos con mano de obra propia nuestra.
1: Entonces, supongamos que el precio de la solución completa es 15.000, ya descontado el IVA igual, pero es 15.000. 15.000 por 120 da $1,800,000. Eso necesitan ustedes para cumplir con ese objetivo.
0: Así es. Un ejemplo, el año que viene. Ahora, acá algo que está bueno resaltar y vamos a cómo colaborar. Nosotros logramos el precio de $15,000 porque primero vamos hasta el eje, hasta el final, con cada empresa que lo presenta. Segundo, porque compramos por mayor. Ese precio no lo logran ni siquiera las intendencias locales. Con $15,000 es muy difícil llegar hacer lo que nosotros hacemos. Y esto cualquiera que nos esté escuchando y afinando el lápiz lo sabe muy bien. Por eso somos una solución real. Como decía Jimmy, nos estamos encargando de esto. Uh-huh. La Pérez Cremini se ocupa del cáncer, Fundación Corazoncitos, de los corazoncitos de los niños. Nosotros estamos ocupándonos y encargándonos de los hogares. Y surge esta campaña, que hasta ahora llegamos a este precio de 15.000 porque hay pocas personas que están poniendo, voy a decirlo así, mucha plata para sostener nuestra estructura que permite que el costo sea de $15,000. Esta campaña lo que quiere buscar es llegar a 3.000 personas uruguayas, ojalá más, pero en este año llegar a las primeras 3.000 personas que pongan 100, 200, 500 pesos mensuales que nos ayuden a cubrir nuestro funcionamiento, cosa de que todo lo que hagamos sirva para las viviendas.
1: ¿Te queda el cierre, Jimmy?
2: Así lo escuchás, 100 pesos, 200 pesos, capaz que suena poco, pero es un montón. Tener mucha gente que nos apoye con eso es un montón. ¿Y cómo colaborar? www.sireneos, muchas veces nos confunden con Sirineos, pero es Sireneos.
1: Con C, además.
2: Con C.org. Ahí, donar, Mercado Pago, teléfono fijo de Antel, hay diferentes formas, entonces el soporte, el apoyo que nos brindan es enorme.
1: Vamos a poner todos los detalles en la web, vamos a poner todos los detalles en el video de esta entrevista también.
0: Sireneos.org, así nomás. Gracias a vos, Emiliano, por recibirnos, gracias a todo tu equipo profesional, independiente, y por a todos los que nos han venido escuchando y acompañando. Yo quiero cerrar con algo que también es muy lindo trabajar con las organizaciones todas, porque vas recorriendo el país entero a lo largo y ancho y ves la solidaridad que tenemos los uruguayos y cómo todos nos embarramos, nos ponemos la pilcha para ayudar a la hora que es necesario. Es lindísimo encontrarse con todas esas historias. Por eso, para cerrar, decirte, hace poquito estuvimos en Durazno con un niño que salía de la Pérez Scremini después de estar 30 días en coma, que salía con 11 años a recibir su hogar. Y decirles esto, mientras haya niños viviendo en esta situación, mientras haya compatriotas que estén viviendo en situación de extrema precariedad, nosotros no vamos a parar. No sé si vamos a poner 10, 100, 1000 o 2000. Lo único que les prometemos es que no vamos a parar. Eso.
1: Seguimos en contacto, nos reencontramos,
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1: Culminamos por acá la emisión en conjunto con Océano FM. Allí en la 93.9 tienen pronta la propuesta de Somos Música. Nosotros acá en Radio Mundo continuamos, seguimos en perspectiva, vamos hacia la tertulia de este lunes.
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0: 7 grados, esa es la temperatura a esta hora en Montevideo, pero la sensación térmica es 2. 2 graditos y nada más. Tenemos el viento soplando del oeste-suroeste a 22 kilómetros por hora con ráfagas de 24. Tenemos una humedad del 83%, la presión en 1019 hectopascales, el cielo gris. Creo que no llueve ahora, ¿no?
1: Cuando yo llegué, ¿sí? Había una llovizna.
2: Bueno, cuando yo venía, no, pero...
3: No, pero está helado.
2: Está helado.
0: Qué lunes. Ideal para empezar la semana, ¿no?
2: Perfecto. Precioso.
1: Y hubiese sido ideal este lunes hace 3 lunes cuando tenías 5 partidos por día.
2: Claro.
1: Yo estoy toda tomada.
11: Yo también. Hay que bloquear las 4 de la tarde y las 9 de la noche.
0: Sí, sí. Les cuento a los oyentes, tuve que imponerme para que la conversación sobre el mundial no fuera el tema. No paraban, recién estaban en esa y no aflojaban.
11: No era el tema para hoy, pero...
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0: ¿Pasamos a la mesa?
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0: Abrimos, señoras y señores, la tertulia en este lunes 6 de julio del año 2026. Voy saludando a quienes nos acompañan en la mesa. Eleonora Navata, buen día.
1: Buenos días para todas y para todas por segunda vez.
0: Sí, segunda vez hoy. Y habrá una tercera.
1: Sigo,
0: voy con Elena Grauer también.
2: Muy
0: bienvenida.
2: Buenos días, fríos días.
0: Juan Gavito, ¿todo bien?
14: Hola, ¿cómo están todos?
0: Y el último saludo para Miguel Brechner. Miguel, ¿qué tal? ¿Todo bien?
11: Bien, todo bien, con frío, pero muy bien, gracias.
0: Este es el que volvió recién del Mundial, ¿no?
11: Volví recién, lamentablemente volví temprano.
0: ¿Tenías planes para seguir?
11: Sí, obvio.
0: ¿Qué vas a hacer con las fotos?
11: Bueno, ya las publiqué.
0: Ya las publicaste.
11: Publiqué,
0: sí,
11: durante todos los partidos.
0: Pero te quedan más, te quedan, supongo.
11: Sí.
0: ¿Va para algo?
11: No sé, todavía estaba pensando. Estaba seleccionado. Tengo buenas fotos de las caras de los jugadores al final del partido contra España. Tengo ahí las expresiones, ¿viste? O sea, esa tristeza. Pero está. Tengo buenas fotos.
0: Ya nos contarás. Dejamos el Mundial, vamos a la política. A fines de la semana pasada, el Poder Ejecutivo comenzó a difundir en redes sociales una serie de videos breves que, a partir del proyecto de rendición de cuentas remitido horas antes al Parlamento, se detienen en la marcha de esta administración, su orientación y sus logros, y que están protagonizados por jerarcas de primer nivel del gobierno. La dinámica se inauguró el jueves con un mensaje de poco más de 3 minutos a cargo del presidente Yamandú Orsi, registrado en la mesa de su despacho en la Torre Ejecutiva.
15: La presentación de la rendición de cuentas es el momento en el que un gobierno pone los números arriba de la mesa y le dice a su país qué se ha hecho y qué se propone hacer. Nosotros decidimos hacer foco en la población que la está pasando peor. No todos los gobiernos hacen lo mismo con su economía. No todos deciden priorizar las mismas áreas o sectores. Ni todos los gobiernos están dispuestos a llevar adelante las mismas acciones. Nosotros decidimos...
0: La secuencia continuó al día siguiente con intervenciones similares en las que hablan frente a la Cámara el secretario de la Presidencia, Alejandro Sánchez, y el ministro de Desarrollo Social, Gonzalo Sibila, entre otros jerarcas, también grabadas en dependencias oficiales. ¿Cómo vieron esta movida? ¿Qué lectura hicieron ustedes, los integrantes de la tertulia? ¿Estamos ante una nueva estrategia de comunicación destinada a recuperar el centro del ring? Como se decía en marzo, ¿no? Era una expresión que se utilizaba desde el gobierno a principios del mes de marzo. Te escucho. Vas tú, Eleonora.
1: Bueno, yo creo que no puede haber estrategia de comunicación buena si no hay lo que comunicar. Entonces, acá lo que sucede es que la rendición de cuentas, para mí, es un muy buen documento, un muy buen proyecto de ley, donde el gobierno va a las prioridades que se había puesto, va fuerte hacia esas prioridades, contundente hacia esas prioridades, por lo tanto, el presidente tiene que comunicar. Y yo creo que el video está muy bien, pero más allá de si Orsi lo hizo bien, si lo hizo mal, si es el video, lo que yo creo que es importante es que hay algo para decir, que hay algo interesante para decir. Por eso el impacto del video. Si Orsi no hubiese tenido nada para decir, hubiese dicho poca cosa, porque lo que tenía para comunicar era, de repente, yo qué sé, que fuera un distractor o lo que sea, no sé si hablaríamos en estos términos o hablaríamos del video. A mí lo que me parece es que hay algo importante para decir y creo que es correcto que el gobierno, con los índices de popularidad que había tenido, con las fallas que había tenido en comunicaciones de algunas cosas, en comunicación, más que en comunicación, en coordinación, uh-huh. porque después se da la comunicación, de algunas cosas, es correcto y está bien que Orsi salga con ese mensaje. Porque lo principal para un gobierno con los problemas que está teniendo este es hacer cosas.
0: Sí, sí, ese contexto que acabas de agregar es importante a la hora de examinar esta serie de videos, ¿no? No salen de la nada, no ocurren en medio de una situación cualquiera. A ver,
1: bueno, ¿qué decís tú? No, quedo para el segundo porque Elena tenía algo para dar sobre los otros dos videos.
0: Pero sí, vamos con intervenciones cortas.
2: En lo personal entiendo que está bien en cuanto a la estrategia de comunicación, sí, pero digo, en cuanto al fondo del asunto, entiendo que seguimos con lo mismo. O sea, hay un marco en donde hay un déficit que es complicado, se aumenta el déficit. Se dice que va a haber una expectativa de crecimiento que no se sabe en base a qué, lo mismo que se hizo en el presupuesto. O sea, no hay un orden fiscal ahí. Sin duda que está bien que se proteja la infancia, nadie está en contra de eso, ni en contra de que se priorice el tema de seguridad. Sí digo es cómo o de dónde realmente van a salir esos recursos. Si eso va a aumentar más el déficit o la presión fiscal y va en contra de la competitividad y el partido y el país va hacia atrás y se sigue endeudando, ahí vamos a volver a tener los mismos problemas con la infancia, con la educación, con la seguridad, porque los recursos hay que generarlos en forma genuina. Entonces, a mí me preocupan estas instancias donde se hay mensajes contradictorios, digamos, ¿no? Por un lado se dice que que no hay plata y por otro lado se gasta más.
0: Miguel, seguimos.
11: A ver, a mí, yo creo que cuando algo está saliendo mal, cualquier cosa que trate de generar un cambio está bien. Lo primero es que esto es una manera de coordinar mejor lo que se va a decir cuando hay algo para decir, como dice Leonora. Yo creo que hay mucha cosa para decir y una estrategia puede ser, cuando viene la prensa, yo digo lo que yo quiero y no lo que me preguntan. Eso ha pasado muchas veces con muchos políticos y han sido muy capaces. Le preguntan A y contestan B porque es lo que quieren hablar. Depende mucho de las personalidades si eso se puede lograr o no se puede lograr. A mí me parece que es el momento de empezar a decir cosas. Hay cosas que están pasando que son insólitas. O sea, el tema del IMESI a los autos eléctricos caros, que salga el responsable de la importación de autos a decir se acabaron los autos eléctricos y no le conteste nadie con una plancha en el pecho diciendo déjense jorobar. Acá estamos hablando de que el auto de misma gama en nafta paga tanto y en eléctrico no paga nada. Estoy hablando de los Volvo, estoy hablando de los Tesla, estoy hablando de una cantidad de cosas. Es un absurdo, hay que empezar a contestar algunas cosas. Y me parece que si la manera más ordenada de contestar es coordinarlo y hacer video de 3 minutos, me parece bien. Esto puede durar 3 meses, no puede durar mucho tiempo, porque la dinámica de la sociedad, que está todo el mundo haciendo TikTok, todo el mundo haciendo WhatsApp, no da, o WhatsApp no, Instagram, no da. Pero para empezar a ordenar la casa, empezar a decir, no, vamos a gastar un poco más, lo vamos a destinar a tal lado, la plata la vamos a sacar de tal lado. Gente, tampoco estamos hablando de 300 millones de dólares, estamos hablando del aumento de gasto es 30 millones de dólares. Es insignificante desde el punto de vista de déficit fiscal o lo que fuera, pero hay una estrategia de decir, en serio nos vamos a ocupar de la pobreza infantil, la vamos a bajar un 25%, vamos a hacer todo lo necesario. Creo que, esto se resolvió por hardware y no por software.
0: ¿Cómo?
11: Claro, el resolver por hardware es decir, yo hago tres videos de 3 minutos y digo lo que tengo para decir. Es por software, es que estuviera todo coordinado y todo. Ahora, cuando por software, entre comillas, cada uno habla un poco cuando quiere y a destiempo y no se coordina, mejor hacerlo así. Yo creo que hay que bajar la pelota, transmitir embretar a los que digan que no van a votar estas cosas, ¿por qué no las van a votar? Hacer política. Yo creo que hay una realidad, es que hay que hacer más política y menos discurso, más cosas de fondo, ¿tá? O sea, creo que hay muchas cosas que han pasado por falta de política. Y bueno, ahora ojalá se empiece a hacer más política y se diga una cosa y se cumpla, y se diga que va a pasar tal cosa y se cumpla.
0: Vamos con Juan y la última de esta primera ronda.
3: Sí, está claro que la salida fue forzada, un poco en función de los índices de desaprobación que mostraban todas las encuestas. Ahora, yo me pregunto si, supongo que estará medido, porque estas cosas se miden, así como se miden después de los debates, ¿qué resultado dio? Yo dudo que haya sido un resultado positivo. ¿Por qué? Porque venimos lamentablemente de muchos años en que se ha formado a la opinión pública con sentido de tribuna. Es decir, ya nadie tiene capacidad analítica, salvo muy pocos, y algunos ni siquiera capacidad de escuchar. Entonces me pregunto, ¿cuánto habrán escuchado al presidente de la República y al ministro Sibila y al secretario de Presidencia hablar sobre los temas de fondo, que son los que ustedes estaban tocando ya inicialmente? Yo creo más bien que no. En otras épocas, los presidentes de la República, cuando Miguel y yo éramos chicos y estas chicas ni siquiera nacidas, se hacían cadenas y los presidentes aparecían de traje, corbata en un escritorio y atrás la bandera.
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3: Para decir cosas importantes. Después pasamos a las conferencias de prensa y ahora este formato. Yo creo que un presidente cuando habla tiene que salir a decir cosas importantes.
11: Totalmente.
3: Y una rendición de cuentas es tan previsible como una Navidad. Es decir, todos los años, si hay algo que no falta, es la rendición de cuentas, con más o menos expectativa. Si el presidente hubiera salido a decir, vamos a pegar un golpe de timón en tal sentido, vamos a cambiar el elenco y demás, yo lo hubiera entendido. Pero creo que incluso el haberse puesto esa secuencia donde aparecen casi en un mismo nivel de igualdad el secretario de Presidencia, que es su subordinado, por más que asuma la condición de vocero, y el ministro, que creo que es uno de los peores rankeados en opinión pública, para mí ha sido un error. Yo espero estar equivocado por bien de Orsi y de la presidencia, pero me temo que no.
0: Parece claro que con el primer video en particular, el presidente logra un cambio. ¿En qué sentido? El gobierno entiende que tiene lo que destacar del proyecto de rendición de cuentas. Si no grababa ese video, ¿qué iba a ocurrir? Y que lo iban a sorprender periodistas en una conferencia de prensa improvisada, ¿no? A la salida de tal acto, en una actividad oficial. Y le iban a preguntar lo que los periodistas quisieran preguntarle. Y Orsi, a su vez, iba a responder como le saliera en ese momento. Sabemos que tiene sus debilidades a la hora de improvisar respuestas a ese tipo de preguntas. Entonces probablemente no iba a transmitir, no sé, los mensajes principales que el Poder Ejecutivo entiende que es conveniente subrayar, ¿no? Entonces, bueno, con el video hay 3 minutos donde eso está condensado y hay una primera jugada, ¿no? Salió jugando el presidente, después habrá, sí, conferencia de prensa, después podrá contestar otras preguntas. Da la impresión de que por ahí se fue, ¿no?
1: Yo discrepo un poco con lo que dijo Juan respecto a que la rendición de cuentas no es algo para comunicar porque sucede todos los años. Yo creo que el presidente tiene que salir en esto, donde se marca la pauta por dónde va a ir el año, por dónde va a ir la inversión, por dónde va a ir el gasto público en ese año. A mí me parece que es en la que tiene que salir. En otras cosas no debería salir. A mí me parece un error que el presidente haya salido de repente en una conferencia de prensa de la Biblioteca Nacional o cosas muy menores. Ahí no tiene que salir. En esto sí tiene que salir, y es la vez que tiene que salir. Es el mensaje macro, el del presidente de la República explicando la rendición de cuentas y que además cumple determinadas promesas de campaña. Y lo que yo veo también es que la oposición no ha encontrado por dónde pegar. A mí me parece que le queda muy incómodo a la oposición no votar esta rendición de cuentas. La oposición dice, ay, bueno, pero las proyecciones de gasto no se corrigieron, las proyecciones de crecimiento no se corrigieron como se deben corregir. ¿Esa es la crítica que tiene la oposición para la rendición de cuentas que se presentó? Si esa es la crítica que tiene la oposición, que es muy crítica y además es su rol también, creo que estamos muy bien con la rendición de cuentas. O sea, el Uruguay se va a beneficiar, porque si esa es la única crítica que tiene la oposición. Por otro lado, también se ha buscado alguna cosa buena sobre las contraprestaciones a las transferencias y la obligatoriedad o no obligatoriedad. O sea, como que van por cosas muy chicas y no por lo macro, por lo cual creo que esta rendición debería salir votada, porque ¿quién va a votar en contra de la inversión en esos espacios? Y con respecto a los otros dos videos, ahí sí yo creo que... Ay, no sé si está bien que estén esos videos. En eso sí estoy de acuerdo.

0: acuerdo con Juan. El video del secretario de la presidencia podría haber esperado, y el video de Gonzalo Sibila podría haber esperado y podría haberse referido de repente al aterrizaje de lo que se va a hacer con las personas en situación de calle. Yo creo que en el mismo momento, videos del secretario de presidencia y de un ministro bajan un poco la contundencia del mensaje del video de Orsi.
1: Sí,
0: y creo que estas cosas que dice Miguel, por ejemplo, cuando está lo de los autos eléctricos, estamos hablando de autos de lujo, que cuestan $80,000 y que van a pagar un impuesto de IMESI de 5,000. Eso capaz que es, ahí sí es Sánchez que tiene que ir a poner la plancha y no replicar un mensaje parecido al de Orsi. Creo que ahí hay que jugar distinto, o sea, a los jugadores hay que ponerlos en puestos distintos, no todos a jugar lo mismo.
2: Un detalle nada más que para no dejar la información imprecisa. El cambio en la tributación de los vehículos eléctricos es a partir de $30,000, ¿no?
0: Sí.
2: 30,000, no tan arriba.
3: Bueno,
2: llega,
3: está bien, pero son los autos que valen arriba. Eso.
0: Claro.
3: O sea, todos los autos chicos no pagan IMESI.
4: Sí, pero los muy chicos no van a pagar.
0: Los menos de 30,000. Sí. El básico, el BID es...
3: Pero perdón, podemos hacer una tertulia para discutir este
2: ya
3: tema.
2: Ya lo discutimos la semana pasada.
3: Ah, no,
2: estaba en Miami.
3: Estaba,
2: yo quiero
3: decir dos cosas. A mí, o sea...
2: Pero espera un poquito, porque a partir de lo que decía Eleonora recién, me quedé pensando en cómo respondía Elena, porque de algún modo había una alusión.
4: No
2: pidió la palabra por una alusión, pero este
4: se cambió el tema. Lo que pasa es que una cosa es el fondo del tema de rendición de cuentas, otra cosa es cómo
2: Eleonora decía, a la oposición le va a resultar muy difícil no votar esta rendición.
4: Obviamente yo lo dije, o sea, es muy difícil votar en contra de la ayuda a la infancia, a la minoridad o ese tipo de cosas. También
0: inversión no ayuda, ayuda es otra cosa.
4: Bueno, inversión.
0: Bueno, pero las palabras importan.
4: Yo creo que en realidad es un subsidio que se le da, es sigue siendo una ayuda, no es, yo creo, en la inversión me parecería que se invierte en educación, se invierte en otro tipo de cosas. Eso en realidad se le está dando una mano, tampoco es que se le vaya a resolver el tema de la minoridad con este tipo de inversión, porque si se resolviera con $31 millones, que es lo que se gastaron en un campo de María Dolores, sería muy fácil. Y la verdad que allí hay una contradicción, hasta coincide la cifra, ¿no? Uh-huh. Lo mismo que se compró en María Dolores se está invirtiendo ahora, se podría haber invertido el doble. Pero entiendo que el problema siempre acá de la rendición de cuentas y el presupuesto es el Uruguay crece frente al Uruguay de que se administra el déficit. O sea, no hay una perspectiva ni hay una rendición de cuentas donde digas realmente hay un país en crecimiento, sino que lo que se ve es que hay mayor gasto, no se sabe bien de dónde se va a financiar ese gasto, y eso sigue siendo el problema de la rendición de cuentas. Si no se sabe bien dónde se va a financiar, perfectamente la oposición puede oponerse perfectamente. Lo de los autos eléctricos, yo discrepo con lo que dice Miguel, pero no importa, es otro tema.
2: Ahora sí, Miguel.
3: Para mí me sigue eso, el nivel de polarización y de poco pienso que me tiene la sociedad uruguaya hoy, claro. Coincido con lo que dice Juan. Digo, primero, coincido de que los mensajes grabados tienen que ser del presidente y tienen que estar aislados, no puede estar uno atrás de otro. Pero yo creo que hubieron dos hechos importantes: la rendición de cuentas y la ley de competitividad. Y yo creo que cubre dos espectros muy importantes de la sociedad. Una, ver cómo resuelvo la pobreza infantil y todo el tema de infancia. Y otra es cómo resuelvo una cantidad de líos burocráticos y de cosas en las que sufre todo el que produce en el Uruguay. Y me parece que el gobierno tiene que hacer mucho hincapié en las dos cosas. Y pararse de frente y decir, cuando todo el mundo argumenta, no, 30 millones para esto, no, es mucho. Yo digo, y la renuncia fiscal, ¿el gobierno la mantuvo, la aumentó? Yo creo que el gobierno, al no tocar a una cantidad de cosas de renuncia fiscal en la ley de presupuesto, en la rendición de cuentas, sigue apostando a que hay que darle a los empresarios mucho dinero, porque se le da mucho dinero para que inviertan, podemos hacer una lista de cuánta plata se da en qué y en cómo y en cuándo, y me parece bien porque es parte de la dinámica, y también hay que dar en el otro lado, simplemente las banderas como que se mezclan. A mí me parece que tanto la ley de rendición de cuentas como la ley de innovación y competitividad, no sé cómo se llama, me parece muy interesante para discutir y para agregarle más cosas. Ojalá en el legislativo agreguen más trámites que no estaban en esto, para simplificar y simplifiquen la forma de operar, porque a mí me parece muy bien que haya un bono de 10.000 pesos y no haya 5 bonos de 1.000, 1.500 y acá y allá. Hay que empezar a ver hacia simplificar y apoyar. Y está, es muy difícil, el Uruguay, digamos, está buscando en qué pelearse sistemáticamente. Pero esas son cosas que no se puede pelear, hay que hacerlas. Entonces me parece muy bien que por lo menos se cambie la pisada. No sé si va a cambiar la imagen, pero por lo menos se cambia la pisada de cómo se hacen las cosas. Ahora, también hay que jerarquizar. O sea, el presidente es el presidente, el secretario de la presidenta es de la presidencia, es otro cargo que es importante, pero en definitiva es el que representa al presidente, y los ministros son los ministros. Y hay que jugar bien eso. Y digamos, a mí me da esperanza que se está empezando a coordinar mejor. Ojalá sea así. Si no es así, va a ser un lío sistemático.
2: Sí, perfectamente el secretario de la presidencia pudo haber salido 4 o 5 días después, ¿no? Fue raro que apareciera al día siguiente mismo.
3: Pero hay muchos temas que se pueden hablar de esta rendición de cuenta y de la ley de inversiones.
2: Claro, yo creo que repartir los temas. Porque estamos hablando, remarco, porque es obvio, pero capaz que no tanto, son dos proyectos de ley. Tú estabas hablando, Miguel, de dos proyectos de ley.
3: Sí,
2: el proyecto
3: correcto.
2: De rendición de cuentas, el proyecto de mejora de la competitividad y de baja del costo de vida, que el oficialismo tiene que sacar adelante sin contar con mayoría, ¿no?
3: Correcto.
2: En diputados no tiene mayoría.
4: Hay contradicciones aparte entre uno y otro, sí, en algunas cosas.
2: Sí, ah, bien. Bueno, encima de eso. Juan.
1: Bien, yo creo que todos estos temas económicos los había explicado más ampliamente y más profundamente el ministro O'Donnell, tanto cuando fue al Parlamento como cuando llevó el proyecto de rendición de cuentas. Entonces, tengo para mí que se le prestó más atención a O'Donnell que a Orsi sobre estos temas. Sobre el punto, yo ya la semana pasada en este mismo micrófono dije que 30 millones de dólares en un presupuesto de más de 20.000 es la nada, es 0,0, me ayudará Miguel. Entonces creo que se está magnificando el tema, y respecto de lo que va a hacer la oposición no tengo la menor idea, pero ha trascendido que se va a votar en general y que luego algunos artículos y otros no. Pero volviendo al tema futbolístico, ya que estamos en la semana y ya que lo han mencionado, yo creo que hay que tener cuidado con el síndrome de Carrasco. No Carrasco el barrio, sino de Juan Ramón. Y ahí les tomo unos minutitos, porque es interesante. Juan Ramón Carrasco fue un gran jugador y luego un técnico, no sé si gran también, no sé si no lo es todavía, porque podría dirigir en cualquier momento. Pero hace 25 años dirigió y jugó al mismo tiempo en el Rocha Fútbol Club. ¿Tá? Entonces, Carrasco es un personaje bien interesante, y entonces él alternadamente dirigía, jugaba, había que tirar un tiro libre, entraba, decía, lo pateo yo, sacaba gente, no sacaba gente, y claro, cuando las cosas salían bien, era un genio, pero cuando salían mal, lo denostaban, porque la gente es así en la tribuna, ¿verdad? Y llegó un punto en que las cosas empezaron a andar mal, y en la tribuna, con ese rochense, ese español tan castizo que hay en Rocha, le dijeron, Carrasco, sácate tú, sácate tú. Y yo pienso que un presidente no puede correr ese riesgo. Tiene que hablar para cosas grandes. Es lo que me parece, que en esto no fue acertado el presidente Orsi.
0: Una cosa más que quiero decir es respecto a si es el mensaje o el video del presidente Orsi lo que puede llegar a cambiar el sentir de los uruguayos y las uruguayas. No es el video, no son esos 3 minutos, no son las explicaciones de Orsi. Porque además, en comunicación, no todo lo que se hace es para el mismo público. Yo creo que este video de Orsi es para los pocos que miran videos, que escuchan videos, que ven lo que se dice, y de repente para calmar un poco las aguas de ese público politizado que está metido, que le parecía que había errores en la comunicación, que le parecía que había errores en el gobierno, es para ese público ese video. Las otras personas, las que no están tan politizadas, las que tienen otros problemas, no son los videos lo que le va a cambiar la vida o lo que le va a ayudar en su vida cotidiana, son las medidas. Entonces, el resultado, porque en determinado momento se habló del resultado de este video, y el resultado del video no importa, calmará las aguas en algún espectro de la opinión pública, pero lo que importa es lo que pase después, lo que importa es si estas medidas se implementan correctamente y dejamos de levantarnos cada mañana y ver la cantidad de personas que vemos en situación de calle, si las transferencias realmente llegan a quienes le tienen que llegar. Esas cosas son las que van a decir si hubo éxito o no en la rendición de cuentas y no el video. El video lo que va a hacer es, en ese público politizado que mira los videos, calmar un poco las aguas porque la mayoría puede llegar a considerar que estuvo bien comunicado, sacando lo de Sánchez y Sibila, que tal vez en esta instancia no era esa la forma. Pero lo que sí va a impactar es lo otro, son las medidas, no el video o lo que se dice en el video.
4: Está bien, no, en eso estamos de acuerdo. Lo que va a impactar son las medidas, y como dijimos en la tertulia pasada, no hay mediciones. A veces en las rendiciones de cuentas hay gastos y no se mide bien, no se rinde bien cuenta del qué pasó con ese gasto, que debería saberse qué pasó con lo que ya se fue ejecutando y qué eficiencia tuvo, que es otra de las cosas que yo creo que son una crítica a las rendiciones de cuentas, y que debería saberse cómo, qué pasa y qué eficientes son, y si realmente esas ayudas o ese presupuesto llega a quien está destinado o se va en gastos menos importantes. Eso es sumamente importante. Otra cosa es las contradicciones que yo digo. Lamentablemente en la rendición de cuentas se ponen modificaciones, por ejemplo, al procedimiento en el Tribunal de lo Contencioso Administrativo, que establece, por ejemplo, que para mí fue un gran avance, que el silencio de la administración era positivo, y eso y por otro lado
1: a favor de la persona,
4: o sea, la persona pide algo y si no se la dan y la administración no se expide, quiere decir que está a favor de la persona tendría razón. Eso cambia en la rendición de cuentas, y en la reforma a la competitividad establece lo contrario, habla del silencio positivo, o sea, que ahí hay contradicciones que tienen que ponerse de acuerdo y que son sumamente importantes. No digo, pero
0: el gobierno
4: es el mismo gobierno que establece al mismo tiempo cosas que son contradictorias. Entonces, hay muchas cosas que se ponen en las rendiciones de cuentas que no deberían estar en rendición de cuentas, como ese es un tema de procedimiento administrativo. Y eso es malo porque va en contra de las personas.
3: Yo lo único que quería decir es que cuando el presidente hace un video, tiene un factor multiplicador, que todos levantan la información y la información es esa, y no hay que dijo esto y que contestó lo otro. Entonces, en ese sentido es muy positiva la idea de que el multiplicador sea sobre un discurso y sobre un tema, que es una manera de cambiar la pisada, nada más. Digo, el resultado final es cuando se empiecen a hacer las cosas. O sea. Ahora, hay mucha cosa que también está pasando y que por el ruido de cualquier tipo de disparate o de errores o de lo que fuera no se habla, y entonces también hay mucha frustración en lugares donde las cosas se están haciendo que no tienen ni cómo comunicarlas porque nadie les da corte.
2: ¿A qué estás aludiendo?
3: Yo qué sé, las becas de estudiantes se multiplicaron, por tanto las becas de los estudiantes nadie sabe, nadie lo habla, nadie publicó que ahora hay 27.000 o no sé cuántas becas dadas, ¿entendés? Y es importante porque hay gente que que tiene un seguimiento, que hay todo un mecanismo para que darle una beca, que es una idea que no es un invento de este gobierno, viene de antes, simplemente este gobierno, pero no da tiempo, y te puedo hacer otra lista de temas que pueden estar pasando, pero que en la dinámica de lo inmediato y lo que genera ruido y errores propios y ajenos, da para que no se hablen, digamos, ¿no? O sea.
1: Bien, yo tomando parte de las dos últimas intervenciones y por un lado las contradicciones, por ejemplo, es contradictorio dar dinero para que los muchachos permanezcan en el sistema y por otro lado decirle a los padres que van a cobrar igual la asignación familiar aunque los muchachos no vayan, por más que esté estudiado que al final la pobreza que combatirla con transferencias no condicionadas, pero son efectivamente iniciativas y algunas ya prácticas impuestas que son contradictorias. Yo, por último, por lo menos en lo que a mí respecta, respecto del tema de la comunicación, insisto,

0: responsabilidad en el sentido de decir, bueno, doy un paso al costado, pongo mi cargo a disposición. Pero entonces vos tenés un ministro y una señora Spinetti y los dos están cobijados por el mismo gobierno. No sé si dije bien el apellido, pero todos sabemos a lo que me estoy refiriendo. Entonces, yo creo que el ministro, el presidente, vuelvo a él, que es la persona que realmente me preocupa, porque tengo empatía por el profesor Orsi, hacia el profesor, debería jugar más fuerte y rearmar su cuadro, sobre
1: Acá
0: todo en
1: Juan
0: en
1: abre
0: los
1: otra
0: flancos.
1: discusión que está arriba de la mesa, ¿no? Si el gobierno y en particular el presidente de la República necesita dar otros pasos, además de coordinar mejor la comunicación, ¿no? Si tiene que dar otros pasos. Esto de renovar o no el gabinete es un debate. Brevemente, porque se nos fue el tiempo, tú, Miguel, ¿qué decís?
2: Yo creo que hay que medir los resultados y no los discursos. Y en eso el presidente en algún momento va a tener que agarrar una línea y decir, bueno, quiénes están cumpliendo con el objetivo y quiénes no, y tomar una decisión. No, me parece que el cuándo y el cómo, no sé, pero siempre, digamos, hay que medir si lo que se dice que se va a hacer se está haciendo y si las excusas por no hacer son válidas o no. Hay que medir, yo creo que eso, me imagino que el presidente lo está tomando en cuenta y en algún momento tomará decisiones de quién
1: Pero
2: está
1: desde tu punto de
2: satisfecho.
1: vista, ¿sería sano, sería conveniente algo de renovación en el gabinete?
2: Siempre es sano la renovación.
1: Elena.
3: No, yo creo, coincido con, creo que es sano la renovación, creo que actualmente ya hay algunos ministros o ministras y algunos personajes que realmente, bueno, ahora Spinetti y Casablanca fueron movidos.
4: No, no movieron
1: Todavía
4: a nadie.
1: no,
3: Todavía no, bueno.
4: Y Casablanca no se va a
1: circula
4: mover.
1: ese
4: Circula ese
1: trascendido, pero hasta
3: trascendido,
1: ahora
3: pensé que
1: no se
3: ya lo
1: conoce la
3: había.
1: formalización.
3: Pero y después hay alguna, el caso de la ministra de Salud Pública, por ejemplo, que creo que tiene un desgaste importante, y el último caso de la anestesista es un caso complicado. Hay casos que yo no sé si realmente no son de revisión y de
2: Pero hay
3: mover
2: que
3: las
2: tener ojo
3: fichas, pero
2: también hay que
3: creo que sí.
2: también tener ojo los ruidos alrededor de los casos. Yo no, o sea, hay cosas que sin duda ameritan un pienso diferente.
3: Sí,
2: Lo que
3: sí.
2: quiero decir es, en algunos casos puede pasar de que hay temas que para alguna gente es primario y para otra gente es secundario. Pero lo que tiene el rol de su ministerio es el que hay que medir.
3: Claro.
2: O sea, son cosas diferentes.
3: Sí.
2: Evaluar la gestión de cada uno de los ministros, que
3: Para
2: evaluar
3: mí
2: si...
3: la gestión y la ética de cómo se lleva adelante un cargo es también sumamente importante.
1: Cerramos contigo porque esta pregunta todavía no la contestaste, Leonora. Parece que la respuesta es no, pero ¿hay que renovar cargos en el gabinete?
4: Yo coincido con Miguel que hay que medir si las cosas se están haciendo, se están implementando y los cargos, cuando haya que renovarlos, hay que relevarlos por gestión, no por que la gente esté pensando que debe cambiar.
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1: Ya continuamos. Sigue la tertulia. Viene otro tema de la agenda política.
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12: Son 10:28, momento de actualizar la información. Nos vamos con el panorama internacional. Las decisiones deportivas corresponden a las instituciones deportivas, no a los políticos. ¿Quién dijo esto? Bueno, reaccionó hoy el comisario europeo de deportes, Glenn Micalef, tras el levantamiento de la suspensión al estadounidense Folarin Balogun por la FIFA, que ha sacudido el Mundial 2026. Ejercer una influencia sobre las decisiones deportivas socavaría la autonomía del deporte, advirtió este miembro del Ejecutivo Europeo encargado de los asuntos deportivos en una publicación en la red social X. Recordemos que la FIFA levantó el domingo la suspensión de un partido por tarjeta roja al atacante estadounidense Folarin Balogun tras la intervención del presidente Donald Trump, provocando una cascada de reacciones de indignación a nivel internacional. Cambiamos de tema. El comité tecnócrata palestino, ahora sí establecido por la Junta de la Paz, creada por el presidente estadounidense Donald Trump, dijo hoy estar preparado para administrar la Franja de Gaza después de que Hamas anunciara la disolución del organismo de gobierno en el territorio. Afirmamos que el Comité Nacional para la Administración de Gaza está completamente preparado para asumir sus responsabilidades nacionales tan pronto como estén disponibles los recursos y capacidades necesarios, escribió en X su presidente Ali Saad.
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0: Seguimos en esta tertulia del lunes 6 de julio de 2026. Estamos con Eleonora Navata, Elena Grauert, Juan Gavito y Miguel Bresner. Vamos al segundo tema que tenemos para discutir hoy. ¿Cuánto tiempo queda para vivir después de trabajar? Esa es la pregunta que busca instalar la Confederación de Sindicatos Industriales con el respaldo del PIT-CNT a través de la campaña Más Tiempo, Más Vida, que se lanzó a comienzos de este mes y que impulsa la reducción de la jornada laboral de 48 a 40 horas semanales sin pérdida de salario. El movimiento sindical considera posible esta reforma a partir de los avances tecnológicos y los incrementos de la productividad registrados en los distintos sectores. Bueno, como vieron, esta iniciativa que no es del todo novedosa, quiero decir, la campaña sí, que esta es una bandera que está levantando el PIT-CNT desde hace tiempo, no es novedad, que es un tema que se viene discutiendo tampoco, pero a ver, ¿quién quiere arrancar? Dale, Miguel.
1: Primero, a mí me parece bárbaro que se traiga sobre la mesa ese tema. No entiendo como tema, porque no entiendo por qué en el siglo XXI hay que seguir laburando 48 horas. Hay una cantidad de países del mundo que laburan 40 horas semanales. Creo que es insuficiente traer ese tema si no traemos los demás temas que están asociados al tema de las 40 horas. Uno de ellos es el de la productividad, al mismo nivel, y el otro de ellos es el de la inteligencia artificial, porque en un mundo en que estamos entrando, donde se están perdiendo y se van a seguir perdiendo muchísimos puestos de trabajo, hay que rediscutir todo, hay que discutir las 40 horas semanales, hay que discutir la productividad y hay que discutir la asistencia universal, ¿cómo se llama?
0: La renta básica universal.
1: Son los tres temas que hay que discutir y no hay que tener miedo a discutir, porque si no los ponemos sobre la mesa ahora, los vamos a tener que poner sobre la mesa en algún momento cuando ya estemos con el agua al cuello.
2: Pero te interrumpo para agregar uno muy importante, que es el perfil demográfico de Uruguay. Nos estamos quedando sin niños y sin jóvenes y sin trabajadores, sin aportantes al BPS.
1: Pero ese tema, si querés, lo podemos discutir y para mí hay que abrir las puertas, que vengan más cubanos, más venezolanos, más nicaragüenses y que vengan más inmigrantes, porque no vamos a poder cambiar la idiosincrasia uruguaya de tener menos de dos hijos. Entonces, a mí, o sea, pero hay que tener, digamos, los temas hay que ponerlos sobre la mesa y discutirlos. O sea, no sirve de nada estar protestando cada vez que se pierden puestos de trabajo por la IA, no sirve de nada si no vemos qué vamos a hacer con esas cosas. Yo creo que trabajar hoy, en teórico estoy hablando, 48 horas, hay laburos que no los entiendo, cómo se puede laburar 48 horas. Entiendo que América Latina está mucho más atrasada que Europa en ese sentido, porque creo que en Europa y en Asia, en pocos lugares se trabaja esa cantidad de horas. Entonces, a mí me parece muy bien que venga la discusión, me parece que el tema productividad también tiene que estar sobre la mesa. El problema grande que tiene Uruguay es que siempre creemos que, como se dice en inglés, one size fits all, o sea que un tamaño de zapato le sirve a todo el mundo. O sea, hacemos una ley de trabajo remoto y pensamos que esa ley de trabajo remoto le va a servir al señor que está cuidando un edificio y al señor que está programando. No se puede tener una misma ley para dos mundos distintos. Y acá es lo mismo, acá hay una cantidad de lugares que trabajan con productividad, que está determinada la productividad y que funcionan, y hay otros lugares que no. Bueno, hay que empezar a que los que están más atrasados en todas esas cosas avancen más. Y cuidando los intereses de los trabajadores, cuidando la salud y planteándose seriamente de que hay que seguir viviendo después de trabajar, pero la gente que pierde su trabajo tempranamente no va a tener cómo si no discutimos todos estos temas.
0: Elena.
3: Estoy de acuerdo. Es un tema que se viene. El Uruguay, por el tema de la IA, tiene en riesgo más de 600 mil puestos de trabajo. O sea, es un montón para Uruguay. Por lo tanto, es un tema que... En realidad el tema de reducción, me parece que de la jornada laboral no es el tema, sino el tema de cómo se va a hacer el trabajo de acá en el futuro. Aparte, yo creo que Uruguay tiene un sistema de autorregulación, que es a través de los consejos de salario, a través de la conversación entre partes, que muchas veces muchos de los sectores más regulados y más fuertes se ha ido bajando la jornada laboral. en la construcción se bajó de 48 a 44, creo que es, o en la salud, que trabajan también mucho menos. O sea, hay sistema de autorregulación. Y lo que decía Miguel recién me parece sumamente importante, porque no es lo mismo un servicio que otro, un emprendimiento que otro, no es lo mismo. El mayor problema que yo le veo a la baja así masiva del sector son justamente un incentivo al trabajo en negro, que se puede dar, porque cuanto más me va a salir muy caro mantener en blanco, digamos, sobre todo en los sectores servicios, en el sector de empleadas domésticas, en todos esos servicios es donde se va a encarecer muchísimo, porque ahí sí no es todavía rápidamente sustituible por inteligencia artificial, entonces no lo van a por robot. Estamos todavía en Uruguay, estamos un poco lejos. No creo que tanto, pero un poco lejos está. Pero esos son los lugares donde más complicado es y más caro puede llegar a ser, y más llevar a un incentivo a que se emplee más, se deje de emplear en blanco para pasar a hacer un incentivo a la informalidad, digamos. Y eso es un tema que también hay que tratarlo. Es caro para Uruguay el costo salarial en general. Y entonces tampoco podemos olvidar que la productividad es sumamente importante. Hay sectores que se pueden ver muy afectados, que justamente quizás sean los sectores que son de pequeñas y medianas empresas, no los sectores grandes.
0: Ahora, por lo pronto, la bandera la está levantando la Confederación de Sindicatos Industriales, ¿no? Que es la que lidera esta campaña en particular. Darío Dárdona planteó que quieren, según consigna hoy el país, incluir la discusión en la próxima ronda de negociación salarial. Señalan que en la industria manufacturera hay 170.000 personas. Queremos una ley general para la industria, aunque queremos también que se extienda a otros sectores, dicen, por ejemplo, los rurales. No estamos arrancando de cero, es algo que está en la plataforma del Frente Amplio. Para las empresas nunca va a haber un momento como no lo había hace 100 años, dijo, por ejemplo, en declaraciones al matutino. Y hoy la nota del país recuerda eso, ¿no? Que ya se han creado espacios para discutir este tema, sí. Y que varias de las cámaras empresariales, por ejemplo, se retiraron de ese ámbito de negociación. Por ejemplo, la Cámara Nacional de Comercio y Servicios y la Cámara de Industria decidieron retirarse de esa instancia.
4: Yo estuve hablando con Dárdano la semana pasada, justamente, y me comentaba eso, y me comentaba además una cuestión que, porque es así, este proyecto es de la Confederación de la Industria, de los sindicatos de la industria. En la industria, en los trabajos más duros es donde más horas se trabaja. Los trabajos más duros físicamente es donde en promedio más horas se trabaja en todas las ramas de actividades. Por lo tanto, me parece que está bien, hay que rever esto. Y ahí me sumo a lo de Miguel. Esto es apenas un comienzo de todo lo que hay que ponerse a discutir, pero sin ningún tipo de careta, sobre el futuro del trabajo. Porque el futuro del trabajo está en riesgo. Todos nuestros trabajos están en riesgo. ¿De qué vamos a trabajar dentro de 5, dentro de 10 años? No solamente la industria, todos. Porque está cambiando el mundo. Y entonces hay que discutir sobre esto, porque es esta discusión, me acuerdo que la tuvimos varias veces, la tuvimos cada vez que se discute algo sobre la reducción de la jornada laboral o en la ¿cómo se llama? La
2: productividad.
4: La cota esta universal,
0: la renta básica universal.
4: O sea, y sí, tenemos que discutirlo porque tenemos que discutir el futuro del trabajo. Después se verá si lo mejor es un camino u otro camino, pero que hay que discutirlo seguro, y que quienes tienen que estar en la discusión son todas las partes. Por lo tanto, que se retiren las cámaras empresariales, es inadmisible que se retiren de esta discusión, inadmisible, porque todos sabemos exactamente lo que gana un trabajador, lo que se le saca de impuestos, lo sé qué. Nadie sabe el beneficio que tienen las empresas, nadie lo sabe.
3: Eso no es verdad.
4: Yo no lo sé.
3: No, bueno,
4: capaz que estoy muy desinformada.
3: Decir que nadie sabe, ¿no?
4: Cuando vos vas al Consejo de Salario, yo te estoy hablando del profit, no te estoy hablando de los impuestos. Cuando vos vas a negociar al Consejo de Salario, las empresas nunca muestran sus números. Por lo tanto, son cosas que hay que discutir.
3: Eso no es verdad.
4: Está bien. Yo creo Sí, es verdad.
3: Eso te lo puedo
4: decir. La mayoría de las empresas no te muestran sus números en el Ministerio de Trabajo.
1: Digamos que no estaría mal que se publicaran los balances de las
3: empresas.
4: Igualmente.
1: Las empresas privadas chicas no se publican nada.
4: Terminar un poco la idea.
1: Perdón,
4: ¿no? Pero me parece que está bien y hay que discutirlo. Hay que discutir el tema de hasta dónde llega el trabajo. Porque además, lo de la conversión de tecnología y todo eso agrega otros factores más a la discusión. Y hay que tenerlo en cuenta. Yo estoy súper a favor de que este tema se discuta. Después veremos cuán posible es. Y que se discuta como ley, te da un piso, pero después en cada consejo de salario, en cada, de cada grupo, se va a ver cómo se puede aplicar, cómo se puede bajar a ese sector en particular. Y también ver si se puede desanclar con los tamaños de las empresas, todo ese tipo de cosas que se hace siempre con muchas cosas, en muchos rubros y en muchas ramas. Y en esto creo que es lo mismo. No es la misma situación una empresa con 250 trabajadores que una con 20. Por supuesto que no es lo mismo. Pero ¿sabes qué? Hay que discutirlo. Y una cosa que yo le pregunté a Dardano el otro día, porque es un tema del que siempre se agarra el sector empresarial, es la productividad. Y yo le dije, ¿ustedes están dispuestos a poner sobre la mesa la productividad? Porque si no la ponen sobre la mesa, esta discusión no se puede dar tampoco. Y me dijo, nosotros sí. Bueno, entonces, ¿sabes qué? Se puede dar una discusión. Si están dispuestos a discutir todo, se puede dar la discusión. Estaría bueno que, si la Federación de Industriales está dispuesto a discutir todo, la Cámara de Industrias o quien corresponda también esté dispuesto a discutir todo. Una cosita más, no quiero extenderme, pero recuerdo esto. ¿Se acuerdan? Yo escuché en esta radio una entrevista que se hizo con dos economistas, porque la Cámara de Industrias y la Federación de Industriales, no sé qué, armaron un grupo de trabajo para rediscutir todo el rol de la industria en la economía y tal y tal. Y eso es
0: y el Plan Nacional Industrial.
4: Exacto. Y ahí están representadas ambas. Están representados los empleados y los empleadores. Y eso que se inició y que acá parecía tan promisorio, ojalá que sea un buen punto de partida para decir, estas cosas también se discuten y se proyectan de esta forma.
0: Juan.
2: Bien, yo creo que sí, efectivamente la discusión es válida, pero no puede disociarse del rol que han tenido hasta ahora los interlocutores. Es decir, que ponernos a diseñar ahora una política en materia de trabajo y remuneraciones, desconociendo qué han hecho hasta ahora quienes están reivindicando ese tipo de modificación, es bastante ingenuo. En materia de negociación laboral hay un principio que es el de la buena fe, y yo creo que ese principio viene siendo desconocido sistemáticamente. ¿Qué está pasando hoy en el puerto? Estamos perdiendo millones de dólares porque hay un bloqueo, pero no de ahora. ¿Qué pasó
0: hace un... se levantó justo hoy a las 7, pero estuvo desde el fin de semana.
2: En cualquier momento vuelve, no te preocupes. ¿Qué pasó con la pesca? Millones de dólares perdidos. ¿Qué pasó hace un tiempo con una panificadora industrial? Entonces, hay gente que no está mirando el bien de su sector, ni siquiera el bien de sus trabajadores, sino que vive del y para el conflicto, porque cree que lo mejor es afiliarse a una teoría que en última instancia es la lucha de clases y quizá desemboque en un sistema en el cual no haya más sistema de mercado o capitalista, propiedad estatal. Y bueno, seguiremos trayendo gente de Cuba y de Venezuela, de donde esos experimentos fracasaron, pero la gente seguirá entonando la Internacional, los actos del PIT-TNT. Entonces, no es verdad que se pueda analizar esto desde el punto de vista de la teoría si no hay un sinceramiento respecto de qué es lo que está atrás. Y por último digo que el sector industrial, que es bien chico en Uruguay, es el que está más en riesgo. Ya ha estado a lo largo del tiempo con las importaciones masivas de China, de Asia, de India, no sé qué, y ahora con la apertura hacia la Unión Europea. Entonces, yo creo que hay que andar despacio, pero sobre todo hay que sincerarse respecto de cuáles son los objetivos.
0: Por las dudas, Miguel, porque veo algún mensaje de los oyentes, porque hay algunos que recuerdan, ¿no? Algunos sectores que redujeron la jornada laboral, como por ejemplo en el caso de la salud, pero ahí hay una particularidad, se hizo a 6 horas, ¿verdad? Entonces eso lleva a que muchos trabajen en doble empleo. Pero digo porque acá lo que se habla es de 48 a 40, ¿no? Estamos hablando de un trabajador que hoy, por ejemplo, trabaja 8 horas de lunes a sábado, sí, incluido, ¿no?
1: Sí, sí,
0: lo tengo. Digo, para aclarar ese tema, porque hay varios que dicen, bueno, piensan que es una reducción de la jornada laboral, de la que también se ha hablado en otro momento, o más en general se discute, ¿no? Si hay que pasar eso de las 8 a las 6 horas, o quitar un día incluso de los 5 de la semana. No, acá estamos hablando de, sobre todo, en particular, en semanal. Este caso, ahí está, es una reducción semanal, pero para aquellos trabajadores que trabajan ya hoy 6 días a la semana.
1: Pero, digamos, se puede hacer en etapas de 48 a 44, de 44 a 40. Yo entiendo lo que dice Juan, pero, gente, no es lo mismo hoy la discusión, aún con todos los líos entre los consejos salarios. La mayoría de los consejos salarios se llega a acuerdos. No es lo mismo hoy que hace 20 años. Y somos más lentos en los cambios de cabeza. Pero si tenemos la discusión sobre la mesa, por lo menos más gente va a participar y más contradicciones vamos a generar. El empresariado está asustado, los empleados están asustados por su trabajo. O sea, yo en muchas de las discusiones que participo referente a usar la inteligencia artificial en las empresas, digo, nadie se quiere autosuicidar, porque si las empresas de adentro, por adentro, empiezan a hacer los cambios, son conscientes que muchos de ellos se quedan sin trabajo. Entonces hay un tema complicado que hay que discutir. No sé, o sea, no hay una solución clara en el mundo, porque además no hay países que uno pueda imitar, copiar o lo que fuera, pero hay que traer el tema sobre la mesa. Y yo, por más que haya diferencias, se ha evolucionado. O sea, hay una cantidad de gente que trabaja diferente hoy, que llegó a acuerdos con los empresarios en rubros importantes. Hay otros que son muy retrógrados, también lo sabemos. De acá los vemos a veces en las manifestaciones. Está, pero hay que dar la batalla.
0: Elena.
2: Sí,
0: a ver,
2: dale. De paso, dale. Cedo mi espacio. Lo que pasa es que la misma gente que está planteando eso es la que te dice que hay que mantener dentro del Estado áreas de la actividad industrial que son sin sentido y deficitarias. Entonces es muy difícil decir que vos podés discutir seriamente o acordar seriamente con gente que para una cosa te dice A y para otra te dice B.
1: Pero Juan, entonces, Juan, ese tema que todos sabemos que estamos hablando, tiene 20, 30 años.
2: Bueno, pero algún día.
1: Y el sistema, hay que hablar del sistema político que no se anima a tomar esa medida. Porque hubieron desde la vuelta a la democracia hoy una cantidad de gobiernos con mayoría y nadie decidió qué hacer con el Portland.
2: Yo recuerdo, o sea, por ejemplo.
1: Y algunos no importa, se complicó, no se complicó, quisieron hacer más. Tenemos todos todos los sabores de los helados para discutir. Sí. O sea, pero
4: nadie lo hizo.
1: Pero nadie lo hizo.
2: No, perdón. No, el ILPE, se eliminó. La AFE se eliminó. Ahora la
3: que hay que eliminarla más.
2: ¿Entendiste?
4: Bueno.
2: Entonces, lo que digo es que por más que esto esté en el programa del Frente, me parece que una vez más debería ser el gobierno quien lidere, si le parece apropiado esto, esta discusión. Entre tanto, seguirá resolviéndose, como tú decís, en los consejos de salario. Pero ¿por qué bajar un lineazo con una ley que una vez más va a ser general y no va a calzar en cada una de las actividades y empresas? Porque las empresas siguen cerrando en este momento.
1: De 48 a 44... se podría hacer.
3: De 48 a 44 hay un montón de empresas, digo, la mayoría.
0: Para que tengan una idea, el documento del Instituto Cuesta Duarte planteaba que a partir de, es un trabajo del 2024, que el 54% de los asalariados no subempleados tienen jornadas laborales de menos de 40 horas. Apenas casi el 15% tiene entre 40 y 44 y el 22% con casi 23% hasta 48 horas.
4: Por ese 23% son de las actividades.
3: Me parecería entonces, si tenemos los datos, ir quirúrgicamente, a ver qué pasa en esos servicios y cómo se puede hacer para mejorar, digamos, la jornada, si hay que hacerlo, en esos trabajos. Muchas veces el que trabaja más de 48 horas es un empresario, una pyme, que es el dueño de la cosa, que trabaja todo el día. Eso lo vemos muchísimo.
4: Los que somos empleados y tenemos más de un trabajo,
3: mayoría del los que tienen pluriempleo, la salud, los periodistas, son los abogados, somos todos los que somos empresas unipersonales, trabajamos mucho más.
4: No tenemos, yo soy limite, empleada, no soy empresa unipersonal, bueno, soy empleada y también trabajo.
3: Hay gente
4: más
3: que tiene, pero no tenemos límite de jornada. O sea, eso habría que ir más quirúrgicamente y decir, bueno, tratar eso. Yo no creo, por otro lado, la mayoría de las empresas en Uruguay son pymes y pequeñas empresas. Sí. Esa es la verdad. Entonces tenemos que ir a ver qué pasa con ese sector, que realmente es el que normalmente es el más castigado, porque son ellos los más castigados. Los que no tienen financiación, los que no tienen demasiado manejo de este tipo de cosas. Muchas veces los consejos de salarios se ponen salarios que las pequeñas, los que son pequeños, en ese sector, uh-huh, los pequeños, la construcción pasa, no pueden cubrirlo. Eso pasa, uh-huh, mucho. Y terminan siendo, los sistemas terminan excluyendo justamente a los medianos y pequeños. Por eso es tan importante una ley de competitividad que vea todo el mercado. Y creo que en Uruguay, que no somos muchos, se puede estudiar perfectamente eso.
1: Más con la tecnología hoy, mucho que sabe todo lo que pasa en cualquier lugar, cuánto mucho gana, más, quién no gana, etc.
3: Yo creo que no es, esto no se puede tratar como blanco y negro, y menos como lucha de clases, de que los empresarios son los malos y los trabajadores son los buenos. Porque acá, en la Viña del Señor, hay de todo. Los sindicatos fuertes hoy tienen un poder impresionante y muchas veces hacen cosas que realmente, nos ponen de rehenes a toda la sociedad. Y entonces tengamos en cuenta toda la realidad. No
4: es increíble
3: cosa
4: que el discurso sea que los trabajadores ponen de rehenes a toda la sociedad.
3: Y a veces pasa.
4: Y la mayoría de las veces son las empresas y quienes toman las decisiones que ponen de rehenes.
3: Yo no creo en esa lucha, yo creo en otras cosas.
4: No, tú no crees en esa lucha, pero acabas de decir que son los trabajadores.
3: No, yo no dije eso. Yo dije muchas veces pasa. Eso es diferente a decir que los trabajadores ponen de rehenes a las empresas. Eso no es así.
4: Lo dijiste vos.
3: No, es así. Vos estás argumentando. Es típico de la izquierda eso.
4: ¿Vos qué sabrás? ¿A quién voté yo?
0: Bueno.
4: Sí, soy una persona de izquierda, claramente, pero no es típico de la izquierda. Me parece que poner a todas las personas de izquierda en la misma bolsa es un error. Yo no estoy tergiversando.
2: Hay muchas izquierdas.
3: Ah, tal vez.
4: Y hay muchas derechas.
1: Y hay muchos trabajadores y hay muchos empresarios. Y hay empresarios que juegan por la regla y empresarios que se aprovechan y la denuncia a los empresarios que se aprovechan nunca aparece. Y creo que en la Viña del Señor hay de todo y hay que ser muy cuidadoso porque no hay el que, como decía, el que tire la primera piedra. Que,
3: exacto, yo trato bien a todo el mundo y con respeto.
1: Yo no digo vos, yo lo que te quiero decir es que hay empresas que no cumplen las reglas, hay empresas que joden, hay empresas que hacen cosas.
4: Y trabajadores que hacen las cosas mal.
1: Y hay trabajadores que hacen las cosas mal, y para el mejor funcionamiento de la sociedad hay que tratar de eliminar que eso pase.
3: Por eso
1: y hay que ser muy riguroso, ¿está? Con los proyectos que exoneran y dan beneficios, uh-huh, a las empresas, sí. Hay que ser muy riguroso con los beneficios que uno da, si exige o no exige contrapartida. O sea, es bastante más complejo, ¿viste? O sea, porque todos nos irritamos por algunas cosas, o la sociedad pega el grito, titulares a doble página, pero después cuando pasan otras cosas no aparecen.
4: Sí, hay una manija también, ¿no? De anti trabajadores. Antisindicatos, antipobres. Esa manija yo hace 20 años que la vengo viendo y me parece peligrosísima.
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0: 3 minutos faltan ahora para las 11 de la mañana. Último bloque de la tertulia, vamos con algún telegrama. Juan tenía uno. Sí,
2: yo había propuesto hace unos días que se tratara en esta tertulia u otra la inquietud de Luciato Polanqui en relación al Fondo Nacional de Recursos y desde mi punto de vista un tema más amplio, que es el de los tratamientos costosos que requieren algunos enfermos. Ella lo focalizaba en un punto que me parece válido, en 2 puntos en realidad, un reexamen de la base científica de todo uh-huh. esto, y después un tema social, porque decía, bueno, los que van a ACE, ex Salud Pública, no tienen ni el capital cultural ni el capital económico como para costearse un juicio que a su vez le lleve a determinado resultado, y los otros sí, con lo cual el sistema es injusto. Y efectivamente, como sabe, por ejemplo, Elena, ya hay jurisprudencia en esta materia, y que a ti te digan, bueno, hay un medicamento que cuesta 40, 60, 80 mil dólares, pero si haces un juicio e invertís 2, 3, 4 mil dólares, podés salvarte. Bueno, la gente hace lo que puede y consigue esa plata. Hay una pata jurídica que para mí es bastante delicada, porque ya a esta altura no es que caso a caso se haga una demanda, sino que prácticamente se llena un formulario, porque ya ese abogado... Uh-huh. O esos abogados saben el curso que va a tener ese juicio y dónde va a ir a parar y demás. Después todo el tema de la actitud del Estado, contesta, no contesta, demás. Ese es un aspecto. Hay otro aspecto un poco más oscuro para mí, y es que no todos esos medicamentos, aunque están aprobados, son efectivos, y algunos tienen incluso efectos secundarios, y uno se pregunta, bueno, una vez que compraste ese medicamento, ¿qué pasa con el medicamento, las dosis que dejaste de darle a ese enfermo que le hicieron mal? Entonces no sé dónde van a parar, pero creo que el tema es válido, creo que es un buen punto de Topolansky. Lo que no entiendo políticamente es cómo, habiendo, creo que son 3 diputados del Frente Médicos y algunos senadores, bueno, y teniendo ni que hablar que la propia ministra que está empapada en esto, cómo no es una causa del gobierno y tiene que venir de afuera, entre comillas, una dirigente como Lucía Topolansky a plantearlo. Pero me parece válido.
1: A ver, Miguel. Yo quiero comentar sobre lo que decía Juan. Hay mucha gente en el gobierno trabajando en este tema, no es solo Lucía, hay varios economistas de alto nivel estudiándolo. Es un tema súper complejo por varias razones. Una de ellas es que muchos de los medicamentos no son, o sea, son medicamentos que están autorizados para este o este cáncer, pero no para este. Entonces hay todo un tema que esto hoy, con el nivel tecnológico y de información que hay y todo eso, debería resolverse. Por otro lado, hay una cantidad de enfermedades que hoy no se pueden, no están en el Fondo Nacional de Recursos, pero estoy hablando, salvo que me equivoque y haya cambiado en los últimos meses, la ablación. La gente sigue tomando medicamentos cuando una ablación le resuelve el problema, y la ablación vale $10,000, ponele, ¿tá? O sea, hay una cantidad, entonces hay que rever eso y tiene que ser muy dinámico. El Fondo Nacional de Recursos empezó con una plata X y ahora está en 100X. O en 1000X, y los juicios cuestan más de $100 millones, o sea, y el otro día me hice todo un análisis, busqué todo el sistema, cuánto es impresionante, lo que pasa es que no es claro, y en algún momento hay intereses económicos, porque hay intereses económicos de los abogados, hay intereses económicos de los laboratorios, hay intereses económicos. Yo creo que acá hay que llegar a otras negociaciones diferentes con los laboratorios, hay que tener quizás un poco más de discrecionalidad para resolver algunos temas y no ir a juicio, que de facto el 90% de los juicios, si no me equivoco, salen a favor del paciente. Entonces, es un tema muy delicado. Hay muchísima plata. Hoy estábamos discutiendo $30 millones, creo que está arriba.
3: Muchísimo más.
1: Está arriba de 100 y pico millones de dólares lo que se gasta en eso. Y no hay un estudio de cuánta sobrevida dio. Que, o sea, que hay que ser, y ojo que lo viví en carne propia, así que yo no estoy haciendo juicio al que pide, estoy juicio de valor, simplemente creo que es un tema que sí hay que enfocarlo y sí hay que resolverlo y sí hay que encontrar mejor solución. Lo que no hay que olvidar es que somos de los pocos países del mundo que tiene el Fondo Nacional de Recursos. Sí. Entonces, eso tiene la ventaja de poderle dar a toda la población una solución, y la desventaja que hay que monitorearlo y controlarlo para que no se vaya de rango, ¿no?
3: Tal cual. No, estoy de acuerdo. O sea, es un tema que hay que estudiar y que es uno de los temas que tenemos en el debe, digo, como país, me parece. Y aparte es cierto lo que dijo, yo la otra vez estaba mirando el dato, lo que gasta el Fondo Nacional de Recursos ordinariamente en los procedimientos que sí está previsto frente a lo que se gasta en juicios, es mucho más lo que se gasta en juicio. Entonces, hay evidentemente un desfasaje ahí y no hay un seguimiento. Entonces, habría que rever todo el sistema en ese sentido.
1: No, y dar la posibilidad de que si no hace efecto, suspender. Hay muchas cosas que se pueden hacer. Una resolución jurídica no puede ser de por vida. Pero es un tema súper delicado.
3: No me quiero poner del lado corporativo. Lo que pasa es que cuando nace esto, que creo que fue 2009, 2010, yo estaba haciendo un curso con el doctor Brito en la universidad, y estaba todo el tema del derecho a la vida. Entonces, claro, es muy difícil desde la juicio decir, no, esto no, esto sí. Entonces, tiene que evidentemente regularse diferente para que no pase esto y para que no se judicialice.
2: De hecho, las condenas, solo esto, no son al fondo, sino al Ministerio de Salud Pública.
1: Y los costes y costes hacen que los profesionales que están en eso cobren miles de dólares cada uno en un juicio. Entonces, si hay 100 o 200 juicios al año, estás hablando también de una cantidad de plata que se va en gastos que no debería ser así, ¿viste? O sea,
4: sí, yo estoy de acuerdo con los tres. Me parece que trajeron un tema que como sociedad entendemos la mayoría, que creo que estamos bastante de acuerdo. Y Y poder apuntar la cuestión al tema administrativo y que administrativamente se resuelvan cosas para no tener gastos administrativos y jurídicos y esa plata poder volcarla realmente a tratamientos. Es una discusión, yo igualmente, que creo que es súper difícil y súper dolorosa, porque uno la puede dar desde un lugar o la da desde un lugar sin le pasa por el costado, y cuando te pasa a vos misma, en tu familia, podés tener la tendencia de darla desde otro lugar. Y entiendo que para todas las personas es difícil dar esa discusión despojada de sentimientos, porque cuando de repente tu esperanza de sobrevida depende de que te den ese medicamento o no, y yo como te digo, no, mira, no te lo tengo que dar. Entonces entiendo que es súper difícil la discusión y que acá sí, no hay una cuestión de partido político. Me parece que está buenísimo para esta discusión, que no es un tema de si un partido piensa una cosa, otro partido piensa otra. Acá es una discusión ética y humana.
1: Y no se puede ser rígido.
4: No.
3: Yeah.

0: Juan Gavito, Elena Grauer, Miguel Bresner, Eleonora Navata, gracias a los cuatro, ¿eh? Como bueno, siempre, un placer, nos reencontramos próximamente. Ya venimos enseguida, Gaby actualiza la información y después nos vamos a En Perspectiva Interior, vamos a hablar de los murciélagos hoy, por qué se los estudia, transmiten enfermedades, son los responsables. Bueno, enseguida venimos con ese asunto.
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14: 11 horas 10 minutos, momento de actualizar la información.
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14: Comenzamos por el panorama nacional. El policía de 48 años, que resultó gravemente herido durante la rapiña a un residencial de adultos mayores en El Prado, en Montevideo, tuvo una intervención quirúrgica y se encuentra internado en estado delicado en el CTI del Hospital Español. Debido a la gravedad de las lesiones, el efectivo no pudo ser trasladado al hospital policial y permanece bajo cuidados intensivos. La otra funcionaria policial herida durante el enfrentamiento también continúa internada en CTI, aunque su estado no reviste riesgo de vida. En paralelo, la policía mantiene la búsqueda de los cuatro delincuentes que perpetraron la rapiña y lograron escapar. En el panorama internacional, el primer ministro israelí, Benjamín Netanyahu, instó hoy a Estados Unidos a no vender aviones de combate F-35 a Turquía, donde se espera la llegada del presidente de Estados Unidos, Donald Trump, para una cumbre de la OTAN. En una entrevista concedida a Fox News, Netanyahu argumentó: "No creo que debamos proporcionarles F-35 ni los motores para sus aviones de combate, porque eso alteraría el equilibrio de las fuerzas en Medio Oriente". El gobierno francés afronta hoy una moción de censura impulsada por los diputados ecologistas para denunciar su inacción climática días después de una histórica ola de calor, pero que carece de los apoyos suficientes para prosperar. Los franceses vivieron su mes de junio más caluroso desde que hay registros, marcando por una intensa ola de calor en la segunda mitad que dejó unos 2.000 muertos, según un balance provisional, y el sur del país se enfrenta actualmente a una serie de incendios forestales. Los ecologistas, apoyados por la Francia insumisa, la izquierda radical, acusan al gobierno de haber agravado las vulnerabilidades del país al recortar los presupuestos destinados a la adaptación al cambio climático, como el Fondo Verde. Un gobierno que sabía, que desarmó al país ante el peligro, que recortó los fondos destinados a la supervivencia y que no hizo nada cuando los cuerpos caían. Este gobierno no puede continuar, defendió en la tribuna la diputada ecologista Marie-Charlotte Garian.
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14: Y cuando son las 11 y 13, nos damos una vuelta por la galería.
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14: Y durante estas semanas estamos conociendo, descubriendo las obras de Yesel Clara, esta licenciada de enfermería y artista plástica, que tiene obras que presentan y que buscan transmitir la idea de que la identidad no es una entidad fija, sino la multiplicidad de capas que conforman a cada persona. La suma de experiencias, vivencias e influencias que la han moldeado a lo largo del tiempo, inspirada en la reflexión de Sartre, de eso de que somos lo que hacemos con lo que hicieron de nosotros. Bueno, allí va utilizando capas y texturas para representar esa complejidad, esas capas, invitando al espectador a reconocer y explorarlas. Su trabajo se desarrolla a través de una técnica mixta que combina pintura asfáltica, acrílico y collage. La superposición de materiales y superficies busca reflejar visualmente la riqueza y profundidad de aquello que nos constituye. El nombre del cuadro que está en el estudio es Mis Tres Gracias. Técnica mixta, 90 por 50 centímetros de medida, del año 2024. ¿Cuál es la historia detrás de Mis Tres Gracias? Así lo contaba Yesel en la conversación.
17: Para mí ahí salió algo maravilloso. Yo tengo, por suerte, en la vida tengo muchos amigos y muchas amigas que son como mi complemento. Y bueno, y ahí creo que están ellas, ¿no? Que están todas ellas en una unión de aquello de que siempre nos sostenemos o somos un equipo. Y ahí esa, en la obra esa, que tiene una base muy firme, es eso lo que siento. Y hay muchos colores como que están mezclados, no es el mismo color, porque todas somos diferentes, ¿no? Y todas tomamos pedacitos de otras.
18: Y esa surgió así en un proceso como ese que contabas hace unos minutos, de
17: eso surgió
18: empezar
17: así.
18: Por una mancha.
17: Ese lienzo estaba y estuvo ahí un tiempo, ¿no? Manchado. Y un día fue que, o sea, yo por lo general, el taller, tengo un pequeño taller que es en mi casa, ¿no? Entonces, imagínate que lo visito a cada rato, ¿tá? Voy para la cocina y voy y miro el taller. Y uno de esos días, las vi, no me preguntes cómo las vi. Entonces, al verlas, vos empezás a tapar lo que no querés, a resaltar lo que sí querés de la obra, y bueno, y eso sucede.
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14: Bueno, y así teníamos la historia detrás del cuadro que nos ha estado acompañando en estos últimos días en el estudio. Mis tres gracias. ¿Qué le pareció? Si quieren saber más de la historia detrás del cuadro, de la historia también de Yesel Clara, la artista que nos está acompañando, pueden ir a radiomundo.uy. Allí está la entrevista que le realizó Daniela Blut en audio y en video.
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2: Veintiún minutos pasan de las 11 de la mañana, ya venimos enseguida con En Perspectiva Interior hablando de los murciélagos, pero Gaby antes nos actualiza y nos recuerda cómo sigue la programación hoy aquí en Radio Mundo.
3: Cómo no, les cuento que después de En Perspectiva y la actualización de las noticias llega la conversación. Hoy estaré charlando con el actor Rodrigo Garmendia, uno de los integrantes del gran elenco de A Chorus Line. Otro musical, Romy, otro musical, pero en este caso para adultos. Un gran musical que fue furor con premios Tony, con premios Pulitzer, que es del gran Bennett, que fue una marca inolvidable en el musical internacional y en Estados Unidos, que ha batido todos los récords y que llega a Uruguay. Nos cuenta la historia detrás de los bailarines. Es una línea de bailarines que están audicionando para un trabajo y bueno, y nos cuentan cómo viven ese oficio. Estrenó el fin de semana pasado y tiene 3 funciones más, así que vamos a charlar sobre ese espectáculo, que además está con la banda sinfónica en vivo, sonando allí y bueno, y con todo lo que significa esa gran producción en el Teatro Solís. A las 13:13, la tertulia del Mundial, con todo lo que pasó este fin de semana y lo que se viene, cómo vienen los octavos, cómo está, se vienen los 16avos, perdón, que se están realizando, y cómo serán los octavos, a ver cuántos latinoamericanos quedan, ¿no? Tenemos a 2, Argentina y Colombia, a ver cómo les va. ¿Qué más tenemos? A las 15 horas, bueno, ya ustedes, a las 14, perdón, Oír con los Ojos, la segunda oportunidad, o como dice Fernando, el on demand es para tibios, hay que escucharlo en la radio, lo mejor de Oír con los Ojos del sábado pasado. Y después sí, a las 15 horas se estrenó el lunes anterior y ha tenido mucha respuesta de ustedes. Si se lo perdieron, les cuento, Yo Nací en Este Barrio estará sonando nuevamente con las voces de Montevideo, con la historia de Montevideo en distintas voces que han vivido allí, un programa que viene desde el archivo, no se lo pierdan. Y a las 16 tenemos a Eduardo Rivero y Se Hace Tarde con todos sus cuentos y la buena música.
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2: Voy a empezar este En Perspectiva Interior atípico saludando en primer lugar a Carlos Amonte. ¿Cómo andás, Carlos? ¿Todo bien?
4: Hola, Romina. Un saludo a la audiencia. La verdad que es un tema controversial. Tiene 2 caras esta moneda.
2: A ver, ¿qué hace En Perspectiva Interior hablando de murciélagos? Esa era una de las preguntas que nos llegaban hoy más temprano cuando yo anunciaba el tema. Y segundo, me decían que prácticamente que era un hereje por cómo había definido a los murciélagos. Parece que los murciélagos tienen un gran club de fans. Ahora nos vamos a enterar de por qué se da eso y qué importancia tienen, ¿no? Pero
4: el club de fans es de gente de mi edad que leíamos Batman cuando chicos. Bueno. Y la verdad que, tenemos cariño a los murciélagos. Los que vivimos en el campo, convivimos con los murciélagos. Y te digo que tenemos también esa dualidad de sentimiento, por un lado, que nos sirve porque donde hay murciélagos no hay polillas, no hay mosquitos y la vida se hace un poquito. Imagínate toda la madera que hay en el campo, si hubiera polilla, habría que reponerla más seguido. Habiendo murciélagos,

0: murciélagos que se coman las polillas, no tenemos ese problema. Y
1: Claro.
0: después, en donde hay murciélagos, no hay mosquitos. Entonces las noches son mucho más agradables en el campo, pero no es un bichito agradable. Yo he convivido en uno de los lugares que arrendamos, en un altillo en el cual era una mina de murciélagos. Había una cueva que se llamaba la Cueva de los Murciélagos. Entonces había una convivencia muy fuerte con los murciélagos. Y de mañana, cuando íbamos a ensillar los caballos, algunos caballos aparecían en el pescuezo picados, o sea que había vampiros. O sea que era para agregarle más color a la historia de los murciélagos, había también vampiros que le chupaban la sangre, gotitas, estamos hablando, ¿no? A los caballos. Y bueno, entonces creímos, por un lado, que era interesante explicarle a la gente, porque en Montevideo también hay vampiros, hay murciélagos que se ven de noche en... Lo bueno que tienen los murciélagos es que salen cuando uno está durmiendo, ¿no? Entonces ahí tenemos una forma de poder convivir las dos especies sin interceder. Pero después había otro tema que me interesaba, era que los invitados de hoy están instalados en Cuñapirú, en el norte, con estudiantes, haciendo investigación, y estaba bueno traer a la audiencia en perspectiva eso, que sepan que hay gente de primer nivel, con un nivel científico que tú le vas a explicar mejor a la audiencia al presentarlo, lo cual están desarrollando y están estudiando temas, lo cual para la mayoría de los uruguayos ignorábamos eso, y que tiene un valor tremendo para el avance de la ciencia y el avance del estudio de la naturaleza en Uruguay. Entonces le damos paso a ellos para que nos expliquen lo que están haciendo y por qué lo están haciendo.
1: ¿Cómo están? Voy a saludarlos. Alexandra Cravino, a quien ya hemos tenido en más de una oportunidad aquí en Perspectiva Interior, y sumamos a Germán Boto. Ambos son doctores en áreas vinculadas a las ciencias biológicas, docentes de la Facultad de Ciencias, investigadores de PDCIVA, integrantes del Sistema Nacional de Investigadores, y están camino o por salir para ahí, para donde decía Carlos, ¿no? Para Cuñapirú, donde están estudiando los murciélagos, o uno de los lugares donde están estudiando los murciélagos allí en el departamento de Rivera. ¿Cómo están, Alexandra, Germán? Bienvenidos.
2: Buen día, Romina, ¿cómo andan? Muchas gracias por la invitación.
1: Germán, un gusto. ¿Todo bien? Ahí no te estamos escuchando, Germán, a ver.
2: Oh, muteado.
1: Ah, está muteado, está muteado.
2: Ahí sí.
1: Ahí, ahora
2: Perdón,
1: sí.
2: perdón. Buen
1: No.
2: día, ¿qué tal?
1: Muy
2: Gracias por la
1: bien, muy
2: invitación.
1: bien. Bueno, a ver, cuéntenos, en primer lugar, a ver, ¿qué hacen en Cuñapirú estudiando los murciélagos?
2: Capaz que
0: Bueno, Cuña.
2: contarles que más que estudiar los murciélagos, estudiamos qué es lo que pasa en el entorno. Estudiamos un combo de actores que están involucrados ahí. Los murciélagos son unos, quizás las personas son otros, y los gatos domésticos que andan por ahí circulando pueden ser otros que están por la vuelta. Capaz que Germán les cuente un poquito más de eso.
1: Perfecto.
0: Sí, Cuñapirú es un lugar donde venimos trabajando hace un montón de años. Yo la primera vez que visité el lugar fue hace casi 20 años, hace 19 años, y desde ahí venimos trabajando. Es una de las colonias más grandes que conocemos de murciélagos en Uruguay. Esa es la razón por la que vamos, o por la que empezamos a ir. Y como decía Alexandra, tenemos varios proyectos que incluyen no solo los murciélagos, sino también un poco el entorno, incluyéndonos a nosotros, a la gente. Es un sitio que tiene, aparte de los murciélagos, su principal característica es que es un sitio histórico, es un sitio turístico, entonces tiene también la presencia de gente, tiene su camping, tiene las ruinas de la primera usina hidroeléctrica de Sudamérica, tiene un montón de atractivo histórico y cultural, y también tiene la colonia más grande de murciélagos del país.
1: La colonia más grande de murciélagos del país. A ver, vamos a empezar por algún lado con esto de los murciélagos. ¿Ustedes los defienden? ¿Qué rol cumplen los murciélagos en lo que es el ecosistema? A ver, para convencerme de que efectivamente hay que defenderlos y hay que cuidarlos.
0: Bueno, capaz que lo primero es decir que cuando hablamos de murciélagos hablamos de un grupo
3: Enorme, enorme número de especies. En Uruguay tenemos 25 especies, 24 especies, perdón, registradas, lo cual ya es algo que es poco conocido, que hay tantos y tan distintos. En ese conjunto de especies hay animales, la mayoría de los que tenemos en Uruguay se alimentan de insectos, y ahí lo que planteaba Carlos del rol en el consumo de insectos es súper importante. Cada murciélago puede llegar a comer hasta su peso en insectos cada noche. Y un murciélago es un bicho muy chiquito. Pero para poner el ejemplo de la colonia que estudiamos ahí en Cuñapirú, ahí hay dos especies, pero tomemos así rápidamente. La tenemos estimada en unos 20.000 animales. 20.000 animales de entre 5 y 10 gramos cada uno. Si tomamos 5 gramos cada uno y hacemos esa cuenta, son 20 son 100.000 gramos de insectos por noche que consumen. Esos son 100 kilos de insectos. Traten de pensar en una bolsa de 100 kilos de polillas.
1: Barato.
3: Ese
1: Impresionante.
3: es el rol. Pero no es el único. Después tenemos, de las especies que tenemos en Uruguay, tenemos tres que se alimentan de frutas y esas tienen rol importante en dispersar frutas y semillas de árboles nativos y de permitir la regeneración de bosques. Y tenemos una especie que es el vampiro, que ese sí está vinculado a lo que planteaba Carlos también, a la mordedura de los caballos y a otros animales, al ganado y otros animales. Pero es una de las 24 especies que tenemos en el país.
1: Bueno, ahí ya hay un tema para, capaz que para adentrarnos, ¿no? Que es, bueno, ¿es cierto que los murciélagos son los culpables de muchas enfermedades? Tengo preguntas acá con respecto a la rabia. ¿O es solo el vampiro el culpable? ¿O no hay que verlo así? ¿No hay que verlo como culpable? A ver.
3: Yo no lo pondría en términos de culpables. Es cierto que los murciélagos han estado vinculados a varias enfermedades o a varios patógenos. La rabia en particular en Uruguay es el más visible. No son solo los vampiros. Existen como, digamos, dos ciclos separados de rabia. Uno es el que tiene que ver con los vampiros, con los murciélagos que se alimentan de sangre y que pueden transmitir esa enfermedad al ganado. Y otro es el ciclo que tiene que ver con las especies insectívoras en donde circulan virus que son distintos. No es el mismo virus el que produce la rabia en el ganado que el que aparece en murciélagos insectívoros y que se ha encontrado, por ejemplo, en animales domésticos. Acá entraba lo que planteaba Alexandra de por qué estudiamos un lugar donde también, por ejemplo, hay gatos que la gente abandonó y que van a comerse los murciélagos a ese lugar. Pero plantearía esto, son dos cosas separadas, es la misma enfermedad, hablamos de rabia, pero son dos virus distintos, lo que circula en vampiros, en murciélagos hematófagos y lo que circula en murciélagos insectívoros.
1: Alexandra, ¿vos querés agregar algo de eso?
2: Capaz que más que pensar en un patógeno puntual, como les íbamos a contar un poco de esto de enfermedades infecciosas, capaz que explicar por qué estudiamos esto desde la ecología, pensando más en dejar de ver el patógeno que sea y empezar a ver en el sistema en el que existe. En ese sistema en el que existe va a importar quiénes son los hospederos, cómo interactúan entre ellos, en qué ambiente efectivamente están, cómo se mueven, cómo interactúan, en qué momento incluso se encuentran. Pensando en lugar de pensar en qué virus, qué bacteria, qué patógeno, el que sea, mirar una red quizás un poco más completa. Este caso es un buen ejemplo. En mi parte en particular, trabajo que son las imágenes que están viendo, es con cérvidos y el impacto que tienen las especies exóticas invasoras y la biodiversidad en el lo que es el concepto de ecología de enfermedades infecciosas, mezclando ahora sí realmente animales, ambiente, personas, patógenos, todo lo que está en ese combo, que a veces en realidad pensamos mucho desde la medicina cuando pensamos en cuestiones que nos afectan a nosotros. Quizás la ecología darles a entender que es como ese encare que podemos darle para entender quizás de dónde vienen algunas enfermedades, por qué aparecen en determinados lugares, por qué aumentan, disminuyen, en qué condiciones se dan. Quizás tenemos como miles de preguntas que se pueden abarcar en ese entorno y ahí es donde entran en escena lo que son los animales silvestres. Cuñapirú focaliza el espacio físico, ese puntual donde lo estamos relevando, donde se dan un montón de interacciones, y ahí empiezan a estar involucrados, en este caso los murciélagos, Pero después estos animales domésticos que se mezclan con los silvestres o interactúan en situaciones que quizás no deberían haber pasado. En este caso, en Cuñapirú son, por ejemplo, gatos asilvestrados, gatos domésticos sin supervisión, digamos, de tutores o que quedaron ahí abandonados.
1: ¿Y cómo se investiga ahí una enfermedad, por ejemplo, en animales silvestres? ¿Cómo es un día de trabajo de ustedes y de qué manera lo llevan a cabo?
2: Capaz que yo les cuento la parte de mía, que es no tan de enfermedades directas, sino de evaluar esas interacciones. Tenemos una estudiante de maestría en común con quien estamos trabajando con cámaras trampa, que son, por ejemplo, las tomas que
1: Que
2: ven
1: estamos viendo ahí en
2: en
1: la
2: pantalla
1: transmisión
2: ahora.
1: en web.
2: Esos puntualmente son cuestiones de cámara trampa con mamíferos de mediano y gran porte colocadas para captar a esta cuestión de patógenos, biodiversidad, cómo están involucrados en quizás el sotobosque o a nivel bajo. Y pensando en Cuñapirú, estos mismos equipos, estas cámaras trampas, están dispuestas para ver puntos de contacto entre gatos y murciélagos, por ejemplo, dentro mismo de la usina, donde ahí lo que buscamos entender son las interacciones. Entonces, un día de trabajo vinculado a esto es revisar las cámaras, colocarlas, cambiar las tarjetas de memoria, ver cómo están de pilas, y en paralelo ya los dejo a Germán que les cuente.
3: Sí, que quizá
2: Ahí
3: lo
2: ahora
3: que
2: sí,
3: está bueno.
2: capaz que
1: Ahí
2: ahora ven justo en imágenes
1: estamos viendo los
2: Cuñapirú.
1: murciélagos.
2: Eso mismo. Y
3: Los
2: van a ver al
3: murciélagos, y ahí
2: gatito que lo está esperando.
3: se ven dos ojitos, que es el
2: Dentro de
3: gatito que
2: la
3: está
2: red.
3: esperando. Quizá una cosa para contar de ecología de enfermedades es que los abordajes son muy, muy variados. Es decir, si bien tenemos un marco común, la forma en la que llegamos a estudiar ecología de enfermedades infecciosas es tremendamente variado. Desde lo que contaba Alexandra de la aproximación con cámaras trampa para entender el contacto entre especies, hasta ir directamente a manipular esos animales para poder hacer búsqueda de los patógenos directamente o de otros indicadores de salud de los animales, hasta el uso, por ejemplo, de modelos matemáticos para entender la circulación de los patógenos en poblaciones o entender el movimiento de las poblaciones. Es un poco la combinación de varias aproximaciones y en donde nos encontramos, digamos, profesionales que trabajamos desde distintos enfoques, pues todos tenemos formaciones ligeramente distintas y como que nos aproximamos por distintas partes. Y eso es lo que hace también el trabajo en grupo y que cuando vamos al campo hay gente que está trabajando con las cámaras, hay gente que está trabajando directamente con los murciélagos o con los gatos o tratando de hacer muestreos ambientales o de entender cambios en la estructura del ambiente. Justamente esto que decía Alexandra de la diferencia de la ecología de enfermedades como aproximación. Quizás se puede ver como en niveles. Una cosa es la aproximación de enfermedades en el ámbito clínico, lo que hace un médico veterinario, que es más a nivel individual. Después tenemos una aproximación a nivel de poblaciones, que es lo que hacen los epidemiólogos, por ejemplo. Nosotros vamos un pasito por encima porque la idea es ver múltiples poblaciones de distintas especies que están interactuando y que interactúan con el ambiente. Entonces, también entender cómo los cambios en el uso del suelo alrededor de los lugares donde trabajamos o cómo los cambios en la dinámica de la producción impactan en las especies con las que trabajamos es parte del enfoque que tenemos.
1: A ver, pero teniendo en cuenta eso que comentan, ¿puede la pérdida, por ejemplo, de determinada especie favorecer la aparición o la transmisión de enfermedades?
2: Sí, es como que rompieras algo que está en equilibrio. Vos no sabés el rol que está cumpliendo cada componente, si se quiere, de este gran paisaje que evaluamos involucrando a todos los actores. Así como el cambio de suelo influye, también me va a influir si yo pierdo o gano, por ejemplo, una especie. Piensen que cuando se pierde una especie, que capaz que es más fácil el restarle uno, es lo que estamos más acostumbrados a pensar, a que se pierde algo en cantidad, que perdimos uno solo, pero en realidad el cambio es bastante más grande. El perder un animal o una especie, en este caso, puede cambiar incluso la estructura de las comunidades donde están involucradas y cómo se van conectando unos con otros animales que están dentro. Piensen que puede pasar que algunas especies aumenten mucho en cantidad de animales o que por el contrario disminuyan y que no lleguen a perderse, pero eso también afecta, si se quiere, los vínculos que tienen y quiénes pasan a ser como potenciales hospedadores del patógeno de interés que sea. Y después, cómo esos cambios en los ecosistemas, por ejemplo, lo que es la pérdida de hábitat, puede empujar a la fauna a que se pierda localmente o que se gane localmente, pero que se empieza a desplazar. Y quizás hasta juntar, piensa en cambios de uso del suelo que dejan, por ejemplo, a grupos de carpinchos juntos en un solo tajamar en lugar de antes cubrir un mayor espacio. Es entender cómo a veces eso que no estamos acostumbrados a mirar cuando pensamos en enfermedades en general pueden estar entrando en escena, y por eso también parte de las investigaciones que trabajamos en paralelo a Cuñapirú es evaluar cómo el rol de la biodiversidad es importante para todo esto, cómo el peso que se le da puede sumar.
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1: Seguimos en Perspectiva Interior, hoy con Alexandra Cravino y Germán Boto. Ambos son doctores en áreas vinculadas a las ciencias biológicas, docentes en la Facultad de Ciencias, investigadores de PDCIVA e integrantes del Sistema Nacional de Investigadores. Y ambos están abocados a estudiar allí en Cuñapirú, en el departamento de Rivera, una de las mayores colectividades de murciélagos, según nos contaban. Carlos, vos decías, capaz que podemos profundizar en algo del trabajo que hacen y cómo lo hacen, ¿no?
0: Ellos tienen un primero, que es admirable con la pasión que hablan, dos investigadores de punta y jóvenes. Segundo, para alguien que no esté tan vinculado al tema, demostrar de que hay un trabajo de laboratorio, hay un trabajo de estudio, de horas de estudio sobre cada uno de los temas y las líneas de investigación que realizan, y hay un trabajo de campo, de recolección de datos, lo cual eso es el material que van a utilizar después para sus trabajos. En varias oportunidades, tanto Germán como Alexandra hablaron de las cámaras trampa. Explicarle brevemente, a ver cómo funcionan las cámaras trampa y qué ventajas y desventajas tienen, para el trabajo que ustedes realizan.
2: Buenísimo. Las cámaras trampas creo que ya fueron habladas incluso en otras ediciones con ustedes acá. Piensen que son dispositivos para tomar fotos o sacar videos, que lo que tienen son sensores junto con ellos, que lo que hacen es que se activen y que por ende registren esta información cuando se cumplen dos condiciones a la vez, considerando las cámaras que usamos nosotros, que es que exista un movimiento delante de los sensores y que ese movimiento esté aparejado con un cambio de temperatura con el fondo. Por ejemplo, un mamífero, como los que estudiamos, con temperatura corporal que se mueve en un fondo más frío o más cálido, dependiendo un poco de la temporada y las condiciones. Y si se dan esas dos condiciones juntas, la cámara va o a sacar una foto o un video según como uno lo programe. Pueden colocarse de distintas formas y eso va a depender del objeto de estudio. Cuando trabajamos en ecología de enfermedades en bosques, están colocados a nivel de suelo, que eso pasa en varios ecosistemas de Uruguay, pero también en el entorno de la usina, donde tenemos este objeto de estudio puntual. Y cuando se quiere trabajar incluso con especies más pequeñas, pensando en arborícolas, como unos proyectos que tenemos de ratoncitos, se colocan encima de las ramas. Y en este caso, para trabajar aparte con murciélagos, la colocamos con las estructuras un poco de seguridad para protegerlas dentro mismo de las infraestructuras donde se encuentran las especies, pensando en poder estudiar qué es lo que pasa con ellas. Y ahí capaz que lo dejo a Germán que les cuente un poco qué encontramos puntualmente en Cuñapirú y qué eso implica para las
1: Perfecto.
2: enfermedades.
3: Bueno, en Cuñapirú lo que tenemos es lo que comentábamos antes o sea, el principal tema que tenemos ahora es gatos que aparentemente abandonados, gatos, o sea, gatos domésticos, pero que están, como decía Alexandra, sin un tutor ahí, que están libres en la usina, asilvestrados, y que se han acostumbrado a alimentarse de los murciélagos. Tienen un grupo enorme de animales ahí y el gato es un excelente cazador y se acostumbra a cazar animales silvestres cuando los tiene a mano. ¿Cuál es el problema con esto? Que, bueno, como decíamos, los murciélagos tienen sus propios patógenos. Esos patógenos pueden ser transmitidos a los gatos y los gatos son un vehículo importante de contacto con humanos. En general, el contacto de humanos con murciélagos es relativamente raro o bajo, salvo que uno vaya y se meta en el refugio, cosa que no debería hacer. Pero si no hace eso, la probabilidad de tener contacto directo con un murciélago es baja. Ahora, la probabilidad de tener contacto con un gato es mucho más alta. Entonces, lo que nos preocupa ahí es que los gatos sirvan de vehículo para transmitir patógenos desde los murciélagos hacia los humanos, pero también en el otro sentido, que es otro problema no menor. Entonces, lo que estamos trabajando es, primero, cuantificando qué tan frecuente es el consumo de murciélagos por parte de los gatos. Teníamos una sospecha de que eso había, ahora tenemos pruebas de eso, tenemos las filmaciones que están viendo de los gatos cazando directamente, pero además tenemos identificados cráneos que podemos identificar las especies en la materia fecal de los gatos. Y estamos viendo cómo es la transmisión de virus de un lado para el otro. Es decir, estamos caracterizando qué patógenos hay en los murciélagos y qué patógenos aparecen en los gatos. De eso todavía no hay resultados concretos, pero lo estamos trabajando ahora con varios estudiantes que están vinculados. Y por otro lado, comento una cosa. O sea, uno de los patógenos que nos importa acá es rabia, pero hay otros que pueden aparecer. Y otra cosa que estamos trabajando allí en Cuñapirú y en otros sitios del país es, por ejemplo, entender. Les pongo un ejemplo de otra enfermedad, las encefalitis, el brote de encefalitis equina que hubo a principio de 2025 en el sur de Uruguay, de 2024. Ese brote es una enfermedad que es transmitida por mosquitos, tiene una letalidad importante en caballos, que dio un brote grande, puede dar casos humanos y que ese brote fue importante. Ahora, no tenemos claro cómo circula ese virus en el país, cuáles son los hospederos. Sabemos que lo transmiten los mosquitos, pero ¿de dónde viene? ¿Por qué apareció ese brote en este momento, en forma medio explosiva? ¿Hubo un brote en Argentina también? ¿La cepa que circuló está vinculada a una cepa que circuló hace muchos años en Argentina? ¿Qué pasó en estos años con el virus? ¿Dónde quedó? ¿Dónde siguió circulando sin que afectara animales de producción y sin que diera casos y de golpe tenemos un brote? Tratar de entender esos cambios es lo que hacemos en ecología de enfermedades. En particular en los alfavirus, que son un gran grupo de virus transmitidos por mosquitos, estamos haciendo eso, saliendo a muestrear mamíferos, ratones, murciélagos, otros animales, saliendo a muestrear aves, que también pueden ser reservorios, y saliendo a muestrear mosquitos, todos al mismo tiempo, y tratar de entender cómo está siendo la circulación del virus entre esas especies para poder diseñar estrategias de manejo de esos virus que sean más allá de salir simplemente a responder al brote, que es lo que podemos hacer actualmente. Tratar de entender dónde tendríamos que hacer la vigilancia. ¿Es en aves? ¿Es en roedores? ¿Es en murciélagos? ¿Es en mosquitos? ¿Cuál es la más eficiente? Tratar de entender esas cosas y diseñar campañas de vigilancia y de respuesta a brotes es parte de lo que hacemos. Pongo esa enfermedad porque tuvimos un brote para la gente vinculada a producción, fue un brote importante en su momento. No es una enfermedad que aparezca frecuentemente, pero cuando aparece tiene efecto importante y es una enfermedad de la cual falta muchísima información en el país. Entonces ahí hay, por ejemplo, una tesis de doctorado que está en marcha ahora, que está tratando de entender justamente esa dinámica del virus entre las distintas especies. Debería ser de los virus porque está trabajando con más de uno al mismo tiempo.
0: Germán,
2: Creo que
0: pero
2: sí.
0: aparte sería importantísimo tener un sistema de alerta, porque cuando la enfermedad encefalomielitis equina, no habían vacunas en el Uruguay para poder vacunar a los equinos. Si ustedes prenden luz amarilla de que puede venir nuevamente, los laboratorios se van a preparar para tener stock de vacunas y los productores para vacunar, ¿no? O sea que es mucho más importante hasta el punto de vista del país. Imagínense una epidemia que termine con los caballos del país, sería catastrófico. Si ustedes pueden tener un sistema de alerta de luz amarilla que pueden prender las alarmas, sería fantástica. Volviendo a las cámaras trampa, creo que hay enemigos de las cámaras trampa, que son los que entran en los campos para cometer robo de ganado. No les interesa que salga una filmación, que aparezcan ellos robando ganado, y me imagino que los cazadores furtivos tampoco les interesa, que es donde andan ustedes, en los bañados, en las zonas de protección, que pueden haber cazadores que sean los que roben o destruyan las cámaras trampa, que creo que es uno de los temas que tienen ustedes, que precisan ayuda, ¿no?
2: Sí, creo que esa es una problemática transversal a todos los proyectos y en todo el país. No, hasta ahora ningún proyecto quedó ajeno a lo que es la pérdida de equipos en realidad y por ende la pérdida de información. Te dificulta mucho el trabajo de campo, ni que hablar que te dificulta el análisis de datos porque pasás a tener dato inexistente, porque ni siquiera es un cero, es algo que ni siquiera pudiste monitorear, te quedaste sin el 100% de la información. Creo que eso sí pasa en todos los proyectos y lamentablemente en todo el país. Lamentablemente podemos decir que tenemos cazadores furtivos en todos los predios que hemos monitoreado en los últimos 15 años hasta ahora. O sea que ahí ya nos da una idea de esta problemática y pensando en todo lo que es de delitos ambientales que ahora se está discutiendo, como si no será importante evaluarlo en todo el rango espacial donde ocurre, que sacándonos la venda de los ojos es en todo el territorio, incluso en lugares donde pensamos que no iba a pasar. Como ya hemos hablado incluso en otras oportunidades con los proyectos de mesomamíferos, creo que si pensamos en lo que es el estudio de enfermedades en animales silvestres, capaz que es más fácil de entenderlo que si estudiamos los animales porque simplemente nos interesa saber cómo están, pero pensalo como si qué pasa si se pierden todos los caballos y qué pasa si perdemos a todos los murciélagos o si perdemos a todos los zorros, con todos los conflictos que también pueden estar aparejados a esas especies, cómo cada uno está cumpliendo algo y cuando estudiamos enfermedades, sí va a depender del grupo de animales que estudiemos y del patógeno o enfermedad que sea, pero siempre va a tener trabajo de campo, trabajo de laboratorio y análisis de datos. Si perdemos el trabajo de campo por manos ajenas, es lo que un poco nos dificulta, porque no intentamos encontrar el virus, digamos, entre comillas. Estamos buscando entender en el contexto en el que aparecen y un montón de patógenos, y ahí es donde la pérdida de equipos nos juega en contra, así como otros conflictos que se pueden dar, ¿no? Pero lamentablemente ese está presente.
1: Tengo varias preguntas de los oyentes, de las más diversas. A ver, por ejemplo, voy por el último que llegó, de Sandra, dice, ¿qué otras cosas comen los murciélagos sin ser insectos?
3: Bueno, de los que tenemos en Uruguay, las tres dietas que tenemos son insectos, frutos, que en realidad eso es un poquito más amplio, frutos, pueden comer hojas también, o sea, digamos, vegetales en general. Y sangre, el vampiro. Después, fuera del país, hay murciélagos carnívoros que se alimentan, por ejemplo, de aves, de anfibios, de reptiles, de otros murciélagos. Hay murciélagos polinívoros o nectarívoros que se alimentan de polen o néctar y tienen un rol importantísimo en la polinización y reproducción de algunas especies vegetales. Esos no los tenemos en Uruguay, pero la dieta más común es la de insectos.
1: Después, Pablo dice, en Rincón del Bonete tenemos serios problemas con los murciélagos. Y de hecho nos piden el contacto de ustedes, después les consulto cómo hacemos. Después, ¿tenían ese dato ahí en Rincón del Bonete?
3: Estuvimos hace muchos años haciendo una consultoría con UTE, pero en Rincón de Baigorria, en la otra represa. En Bonete no he estado, pero... Los murciélagos, una cosa que han hecho es aprovechar muy bien las estructuras humanas. Algunas especies han aprendido a aprovechar muy bien nuestras estructuras. Entonces, puentes, represas, cielos rasos, juntas de dilatación de estructuras. hay especies que lo aprovechan muy bien.
2: Capaz que está bueno ahí hablar de cuando estas percepciones como de conflicto, que normalmente son de problemas, son a veces unilaterales, pero lo que está bueno cuando saltan esos conflictos o percepciones es que hoy en ecología, por ejemplo, se quiere dejar de pensar en el conflicto siempre y hablar de coexistencia, intentando ver cómo poder llegar a equilibrios, digamos, entre todas las partes, ¿no? Entre el humano que también ha ingresado a ecosistemas que antes no tenían presencia humana y los animales silvestres que también se han acercado a la parte humana una vez que aparece.
3: Quizá un ejemplo en ese sentido y vinculado a murciélagos, un problema de los murciélagos o un problema que se percibe de los murciélagos en estructuras civiles es que si tengo una colonia enorme de murciélagos se me complica para hacer las inspecciones de mantenimiento, las inspecciones de seguridad de las estructuras. Es una cosa que se menciona muchísimo, cuando están en puentes, en represas, etcétera. El equipo de ingenieros que se encarga del mantenimiento te va a decir siempre que bueno, están estos bichos acá, no puedo hacer una inspección de estructura. Eso es un problema, pero para dar vueltas hacia el otro lado, pongo un ejemplo de un puente en Estados Unidos, en Texas, en donde se ha digamos, tomado una colonia enorme de murciélagos de la misma especie que está en Cuñapirú, de hecho, en donde se convirtió en un atractivo turístico de la ciudad y existen un montón de actividades vinculadas a ir a ver salir a los murciélagos. Eso no implica que, digamos, el conflicto desaparezca, pero es entender la interacción desde otro lado también. El conflicto puede estar, se pueden buscar las formas de resolverlo, pero también a veces pueden ser un valor positivo. Por un lado, por el consumo de insectos, como lo mencionabas al principio, pero también pueden haber otras formas de ver esa interacción positiva, como por ejemplo esto, convertir un bicho horrible, y lo pongo entre comillas, que ocupa un puente y que termina siendo un atractivo en donde hay empresas turísticas cuyo principal producto es llevarte a ver los murciélagos salir debajo del puente. Y te alquilan un
2: Al
3: kayak y
2: atardecer o
3: te
2: barquito.
3: vas remando por abajo del puente y ves la colonia salir, que tiene un montón de miles de animales. Existe también esa forma de ver las
0: Germán, en el
3: situaciones.
0: caso práctico, tenés un punto de inflexión entre una población que controla insectos, que en un casco de estancia podés convivir con ellos, pero llega un momento en que el olor es insoportable de las heces y de la orina, ¿no? Ahí hay que bajar la población porque si no resulta realmente asqueroso convivir con ese olor.
3: Se pueden separar también, o sea, como que en cada lugar se pueden encontrar las soluciones. Hay otro ejemplo más local, que es el Museo del Carruaje y del Transporte, que está en Paso Carrasco, acá en Montevideo, que tiene una colección de carruajes antiguos de un valor patrimonial enorme. Hace un montón de años, cuando se estaba haciendo la restauración del carruaje, había un carruaje del Correo Inglés y estaba el carruaje en el cual desfilaron los Olímpicos del 28 cuando volvieron. Esos dos carruajes están conservados ahí y se había contratado un restaurador, creo que francés, pero me puede fallar la memoria, que hizo la restauración de esos vehículos y comentaba, por un lado, el museo tiene una colonia importante de murciélagos dentro de los galpones, y este hombre estaba enojadísimo con los murciélagos porque las heces y la orina de los murciélagos estaba estropeando los cueros de los carruajes. Pero al mismo tiempo, los carruajes estaban sin polillas y la madera estaba sin protección. Y se habían mantenido así. Y recuerdo el día que se hizo la presentación del carruaje del Correo Inglés, que estaba Leticia Arenberg, que estuvo vinculada a la financiación de esa restauración, que un poco lo peleaba al restaurador diciéndole, bueno, vos te quejás de que los cueros están estropeados, pero al mismo tiempo tenías las maderas en óptimas condiciones porque no tenías polillas. Y ella hacía una defensa férrea de los murciélagos, que decía que en su establecimiento también tiene una colonia enorme y que prácticamente le dedicó un galpón a los murciélagos por el cuento que hacía ahí. Entonces también está interesante ver esas cosas. Hay una biblioteca en Portugal que conserva una colonia dentro de la biblioteca que estaba originalmente en el edificio y que contribuye al cuidado de los libros y el patrimonio que está dentro de esa biblioteca.
2: Pensando en eso mismo, hay un proyecto ahora en Uruguay que abarca, en cooperación con Monte del Plata, abarca estudiar estructuras abandonadas a lo largo de todo el país y ver cómo eso sirve para refugio de un montón de especies que no siempre miramos. Un caso son los murciélagos, otro caso son refugio de la famosa lechuza de campanario, la blanca, que
0: Bien.
2: aprovecha también esos espacios.
1: Mira, muy interesante, ¿eh?
0: Era la pasadizos secretos que antes se utilizaban para que se escondieran las mujeres y los niños cuando atacaban los cascos de una fracción u otro del gobierno. En esos lugares es donde prefieren los murciélagos y las lechuzas a vivir. La verdad que es así, Alexandra.
2: Inteligencia.
0: Inteligencia.
1: Veía algún otro comentario de los oyentes. Álvaro dice, estuve en Australia, recuerdo al atardecer una nube negra gigante de bandadas de murciélagos en pleno vuelo. No cuenta, en este caso no lo llevaron en canoa, pero sí lo vio. Y después Gaby que decía, por favor, recuerden que los murciélagos son beneficiosos, no deben perseguirse, debemos aprender a convivir sin exponernos a la posibilidad de contraer rabia, no tocarlos nunca a mano desnuda, dice. ¿Ustedes tienen
2: Exacto.
1: alguna recomendación en ese sentido?
3: Sí, bueno, lo que decía el oyente es muy adecuado, no lo reduciría solo a rabia y no lo reduciría solo a evitar nosotros infectarnos. Pensémoslo en los dos sentidos. Nosotros también somos bichos que cargamos un montón de patógenos y que podemos transmitirlo a la fauna. Pero eso también hay que tenerlo presente. Quizá la recomendación más general es cuanto menor contacto, mejor. Admirar, ver la fauna, está buenísimo, respetarla, pero no tenemos por qué ir a ponerle la mano arriba, no tenemos por qué ir a tocarlo, no tenemos por qué ir a meternos en los refugios. Creo pasaron algunas de las fotos del trabajo de campo que nosotros hacemos. Nosotros entramos a los refugios, dependiendo del lugar donde sea, pero está con mamelucos, máscaras, filtros dobles, etc. No solo por protegernos nosotros, sino por reducir la posibilidad también de afectar a los murciélagos, porque muchos de los animales que manipulamos, no solo murciélagos, otras especies, lo vamos a manipular, le vamos a tomar información, vamos a sacar alguna muestra y lo vamos a liberar de nuevo. Y si ese animal en contacto con nosotros, nosotros podemos transmitirle algo, después lo estamos liberando a las poblaciones naturales. Entonces tratamos de ser bastante conscientes en ese sentido, y eso es aplicable para cualquiera que esté cerca de fauna silvestre. Ver la
2: Más
3: fauna,
2: vinculado,
3: aprovechar a...
2: no, pensando en la
3: Dale.
2: normativa vigente, ya de por sí tocarlos están en falta. Hay una normativa en Uruguay que en realidad la fauna silvestre nativa, en su mayoría, por no meterme ahora con las exóticas que tienen reglamentación aparte, están protegidas por ley y todo contacto con estas especies, sin permisos, por ejemplo, que nosotros tenemos, permisos de investigación científica para estas cuestiones, el contacto es una falta, es acto de caza, si se quiere pensarlo así, y en realidad piensen con el COVID, cuando se hablaba de contacto cero, reducir los contactos, aglomeraciones, lo pensamos ahí porque nos tocaba a nosotros, pero piensen lo que es estar en contacto continuamente también con especies que no están acostumbrados a nuestra presencia y que ya cualquier tipo de perturbación que hagamos con ellos puede tener una consecuencia directa o indirecta.
1: Muy
3: Hay
1: interesante. Sí, dale, Germán, decime.
3: un ejemplo cortito que en Brasil ha habido eventos de mortalidad, por ejemplo, de monos en Río Janeiro asociados a virus humanos, a virus herpes, un virus que para nosotros tiene prácticamente cero efecto, pero que transmitido a fauna silvestre sí tiene. Entonces, ¿qué pasa? Monos que son mantenidos como mascota y después liberados pueden llevarse esos virus transmitidos a partir de los humanos y generar brotes en las poblaciones. Es un ejemplo muy, muy puntual, pero no sabemos mucho o no podemos predecir exactamente qué va a pasar, cómo es el proceso de salto de especies. Lo tratamos de entender, y eso es mucho de lo que hacemos los que trabajamos en ecología de enfermedades, pero no somos capaces de predecir al detalle. Entonces, tratamos de evitar todo contacto innecesario. Y eso vale para protegernos a nosotros y para proteger también a la fauna. Creo que ese ida y vuelta en las relaciones es importante plantearlo.
1: Alexandra Cravino, Germán Boto, gracias a los dos, ¿eh? Un placer. Carlos, ¿a vos te quedó alguna pregunta?
0: Muchísimas preguntas.
1: Bueno, lo
0: Pero
1: retomamos, ¿te parece?
0: lo tenemos en otro momento, les agradecemos a los dos y lo que más me gusta es con la pasión que hablan sobre lo que están haciendo, que eso es invaluable.
1: Un abrazo a los
2: Muchas
1: dos,
2: gracias
1: ¿eh?
2: a ambos.
3: Muchísimas gracias
2: Gracias.
3: por la
2: Gracias por el
3: invitación.
2: interés.
1: Que pasen muy bien. Carlos, gracias a
2: Nos
1: vos, como
2: vemos.
1: siempre también. Nos reencontramos la semana que viene. Un abrazo grande.
0: Chau, chau. Muchas gracias.
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22: 12 horas, 12 minutos, nos estamos yendo, lo hacemos con la música del día.

¿Quién está sonando? ¿La reconocieron? ¿Reconocieron esa voz de la reina del pop? Sí, ella es Madonna. Parte de su álbum Confessions 2, producido por Stuart Price, que llega más de 20 años después, 21 exactamente, de un primer volumen. ¿Recuerdan ustedes el Confessions on a Dance Floor del 2005? Que salió a través de la discográfica Warner. ¿Y qué dijo Madonna sobre este trabajo? Cuando Stuart Price y yo comenzamos a trabajar en este disco, este era nuestro manifiesto. Debemos bailar, celebrar y orar con nuestros cuerpos. Son prácticas que hemos llevado a cabo durante miles de años. Son en realidad prácticas espirituales. Al fin y al cabo, la pista de baile es un espacio ritualístico. Es un lugar donde conectas con tus heridas, con tu fragilidad. Rapear, por ejemplo, es un arte, se trata de superar tus límites y conectar con una comunidad de personas afines. Sonido, luz y vibración remodelan nuestras percepciones, nos sumergen en un estado de trance. La repetición del bajo no solo la oímos, sino que la sentimos. Altera nuestra conciencia y disuelve el ego y el tiempo. Así de mística estaba Madonna al descubrir y presentar este nuevo trabajo, Confessions 2, que tiene 16 temas. En realidad hay como una versión estándar con 12 pistas y otra de lujo con 16. Como apertura y primer avance fue I Feel So Free. Después dieron continuidad Bring Your Love con Sabrina Carpenter y Love Sensation. Lo de Sabrina Carpenter además lo presentaron en vivo, en un festival, y fue furor. Pero ¿cuál elegimos nosotros? La número 15, se llama The Test, y lo que tiene de especial es que canta con Lola León. ¿Quién es Lola León? La hija de Madonna y Carlos León, el bailarín. Así que comparte esa pista, esa pieza, ese tema con su hija. También está Martin Garrix y, como decíamos, Sabrina Carpenter entre los invitados para este disco que se editó el 3 de julio y ya se puede escuchar en todas las plataformas. Volvió la reina del pop. Madonna volvió y nosotros nos vamos, pero volveremos mañana a las 7 de la mañana, como todos los días, para seguir observando el Uruguay y el mundo en perspectiva.

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1: El adiós a un golero diferente.
2: Manuel Neuer siempre fue un chico de fútbol. Vio su primer partido a los 2 años. A los 5 ya estaba debutando en una cancha. En 2006 era el tercer portero del Schalke 04, el equipo de su ciudad natal. Una tarde le dijeron que tendría que jugar en la Bundesliga, ya que los otros dos cancerberos azules lo hizo muy bien. Y cuando todavía no se recuperaba de esa tensión, le tocó el Arsenal por la Champions. Otra gran actuación, y los Gunners lo querían con ellos. Tenía 20 años y ya lucía una de las características fundamentales, su habilidad para jugar fuera del área como el último defensa. Cuando tenía 17 años y era el tercer arquero, entrenaba con nosotros como un jugador de cancha cuando faltaba alguien con los suplentes. Y eso le vino bárbaro, porque quedó demostrado cómo juega con los pies, dijo una vez el uruguayo Gustavo Varela, quien compartió varias temporadas en el club con Neuer. El guardavallas de la selección campeona del mundo en Brasil 2014 no cree que su juego sea extraordinario. El portero tiene que ajustar su juego al del equipo. No es nada que yo haya inventado. Si solamente estás esperando en tu área la posibilidad de evitar un gol, no estás haciendo tu trabajo, dijo una vez. En el Mundial brasileño, donde fue elegido como el mejor en su posición, llegó a correr 6 kilómetros en el partido contra Argelia. En 2011, Neuer revolucionó a la prensa cuando criticó una declaración homofóbica de un representante de jugadores, quien dijo que la selección alemana estaba en manos de una pandilla de gays. Quien sea homosexual,

0: Tiró sus guantes, tomó agua y esperó impasible el desenlace fatal. Tal vez sabía que iba a ser su último regalo a Alemania.
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1: Doce horas 26 minutos, actualizamos la información en Noticias al Mediodía, este lunes 6 de julio del año 2026, que se presenta con el cielo cubierto, 8 grados 3 décimas de temperatura, el viento del oeste-suroeste a 22 kilómetros por hora, con rachas de hasta 41 kilómetros por hora, la presión a nivel del mar 1019.4 hectopascales, la humedad 85%, la visibilidad 10 kilómetros. Vamos con las noticias. El ministro del Interior, Carlos Negro, visitará hoy a las 13 horas, junto a autoridades policiales, el batallón de infantería mecanizado número 15 en Florida, en el marco del inicio de la capacitación de los policías que conducirán los vehículos blindados destinados al patrullaje en barrios con mayores índices de criminalidad. La cartera informó que en esta primera etapa se estarán capacitando 18 efectivos de la Guardia Nacional Republicana, la Dirección General de Operaciones Especiales y la Jefatura de Policía de Montevideo en la conducción de los vehículos Cóndor. El uso de estos vehículos forma parte del convenio firmado entre los Ministerios del Interior y Defensa, que habilita el préstamo de hasta 12 blindados del Ejército para apoyar operativos de seguridad. Entre los modelos previstos están los Cóndor y los Mamba MK7, aunque en este último caso se requiere una autorización especial porque fueron donados por Estados Unidos para misiones de paz. Trabajadores de TCP de la Terminal Cuenca del Plata retomaron las actividades hoy luego del paro que llevaron a cabo en la playa de contenedores del puerto de Montevideo este fin de semana. El sindicato ha comunicado el reinicio de las actividades a partir de las 7 de la mañana de este lunes, según informaron desde TCP mediante un comunicado. Los trabajadores iniciaron el paro, recordemos, el sábado al mediodía. La empresa informó que la situación sigue siendo dinámica y que no descarta que se produzcan nuevas medidas gremiales en los próximos días. Terminal Cuenca del Plata señaló que el sindicato puso como condición previa para negociar el pago de un bono mensual de 50.000 pesos líquidos a todos los trabajadores mientras dure la negociación. La alternativa planteada por el sindicato, según la empresa, fue asegurar 25 jornales mensuales a todo el personal, haya o no trabajo disponible. TCP consideró el planteo inviable y contrario a una negociación de buena fe. Cambiamos de tema. Dirigentes de partidos de la oposición remitieron una carta al presidente de la República, Yamandú Orsi, para solicitar que el proyecto de rendición de cuentas incorpore nuevas medidas orientadas a fortalecer las políticas públicas en materia de discapacidad. En ese sentido, mencionan el compromiso interpartidario por una política de Estado en discapacidad, suscrito durante la campaña electoral de 2024 por los entonces candidatos presidenciales y representantes de diferentes fuerzas políticas. Los dirigentes afirman que el acuerdo busca dotar a las políticas de discapacidad de continuidad institucional y promover un trabajo sostenido entre los distintos partidos. Por eso entienden que la rendición de cuentas es una instancia en la que se podría avanzar de manera gradual y continua. En la carta, los dirigentes sostienen que el proceso de transformación demográfica que atraviesa Uruguay, marcado por la caída de la natalidad, representa una oportunidad para reorientar gradualmente recursos humanos y materiales también hacia áreas donde las necesidades continúan siendo significativas. El Ministerio de Ganadería retirará de la rendición de cuentas el artículo que habilita a comunicar a los frigoríficos una lista de predios observados por residuos de medicamentos veterinarios, plaguicidas o contaminantes. La medida había generado resistencia en el sector agropecuario, donde algunas gremiales advirtieron que podía funcionar como una lista negra y afectar la comercialización del ganado. El ministro Alfredo Fratti dijo que la decisión se tomó tras conversar con legisladores del Frente Amplio, aunque aclaró que se mantendrá el artículo que permite sancionar, por hasta 90 días, a los establecimientos donde se detecten residuos.
2: Decidimos bajar el artículo 136... que el que dice que aquellos productores que fueran sancionados iban a integrar una lista que estaban siendo sancionados. Yo nunca fui muy partidario de la lista, pero bueno, tampoco me parece que el ministro tiene toda la verdad. Por lo tanto, yo tuve una información de los técnicos que me requerían eso, los legisladores opinaron otra cosa y yo apoyé lo que me dijeron los legisladores porque me pareció razonable. Yo creo que los que van a ser sancionado, entre comillas, digamos, porque alguno puede no ser un error, pero que van a quedar suspendidos, eso sí está en el articulado y no se retiró por 90 días preceptivamente. Después podrán hacer todos los descargos que quieran, pero el Uruguay no puede permitir que alguien que mandó un ganado que no respetó los tiempos de espera siga mandando. Por lo tanto, por 90 días está. Esos 90 días se pueden deducir si se presenta un plan estratégico de trabajo con un veterinario privado, que sea de recibo de los veterinarios oficiales, punto y aparte. Pero por eso no tiene que integrar una lista, me pareció razonable y eso ya se bajó en el día de hoy.
1: El ministro de Economía, Gabriel Odone, que se reunió el viernes con dirigentes de la Organización Nacional de Asociaciones de Jubilados y Pensionistas del Uruguay, ONAJPU, confirmó que el aumento de las jubilaciones mínimas será del 2,5%. La medida alcanzará unas 140.000 personas y se verá reflejada en el cobro de agosto. Según Estela Ovelar, presidenta de ONAJPU, el gobierno revocará el decreto que establecía un aumento del 1% y lo sustituirá por un incremento del 2,5%. Ovelar indicó que las jubilaciones mínimas pasarán a 21.888 pesos y que el aumento será retroactivo a julio porque ese mes ya fue cobrado. La representante de jubilados y pensionistas llevará el planteo al Consejo Directivo Nacional de ONAJPU. De todos modos, valoró la respuesta como esperanzadora porque permite avanzar en una recuperación paulatina de las prestaciones mínimas. Ovelar sostuvo que las pasividades más bajas siguen siendo insuficientes frente al costo de vida, pero destacó que este aumento no será descontado del ajuste general previsto para enero. Cerramos con otras noticias. El policía de 48 años que resultó gravemente herido durante la rapiña a un residencial de adultos mayores en El Prado, en Montevideo, tuvo una intervención quirúrgica y se encuentra internado en estado delicado en el CTI del Hospital Español. La rapiña ocurrió el viernes al mediodía en un residencial ubicado en Avenida Millán y Juan Rodríguez Correa. Durante la fuga, los delincuentes se enfrentaron a tiros con la policía y dos efectivos resultaron heridos, uno de ellos de gravedad. Uno de los efectivos, debido a la gravedad de sus lesiones, no pudo ser trasladado al hospital policial y permanece bajo cuidados intensivos. La otra funcionaria policial, herida durante este enfrentamiento, también continúa internada en CTI, aunque su estado no reviste riesgo de vida. En paralelo, la policía mantiene la búsqueda de los cuatro delincuentes que perpetraron la rapiña y lograron escapar.
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1: En el panorama internacional, el movimiento islamista palestino Hamas anunció hoy que disolvió el organismo que gobernó la Franja de Gaza durante casi dos décadas, una medida que allana el camino para que un comité de tecnócratas administre el territorio. La iniciativa supone un cambio político significativo para el movimiento islamista palestino que tomó el poder del enclave en 2007 tras enfrentamientos con Fatah, la formación del presidente de la autoridad palestina, Mahmoud Abbas, con sede en Ramallah, en la Cisjordania ocupada. Desde la entrada en vigor de este cese al fuego entre Israel y Hamas en octubre, el movimiento islamista afirmó estar dispuesto a ceder el poder en la Franja de Gaza a otra dirección palestina, pero quedan pendientes temas complejos como su desarme. El jefe del Comité de Emergencia Gubernamental, Mohamed Al-Farah, ha presentado oficialmente su dimisión, según dijo a la agencia France Press Ismail Al-Tawatba, jefe de la Oficina de Medios del Gobierno de Hamas. También decidió disolver el comité para facilitar la transición administrativa y gubernamental hacia el Comité Nacional para la Administración de Gaza, añadió. El primer ministro israelí Benjamín Netanyahu instó hoy a Estados Unidos a no vender aviones de combate F-35 a Turquía, donde se espera la llegada del presidente estadounidense Donald Trump para una cumbre de la OTAN. No creo que debamos proporcionarles F-35 ni los motores para sus aviones de combate, porque eso alteraría el equilibrio de fuerzas en Medio Oriente, dijo Netanyahu en una entrevista concedida a Fox News. Washington excluyó en 2019 a Ankara del programa de F-35 tras la adquisición por parte de los turcos del sistema ruso de defensa antimisiles. Preguntado en junio sobre un posible acceso de Turquía a los F-35, Trump respondió que pronto iba a ser el presidente turco Recep Tayyip Erdogan muy feliz. Sin embargo, una decisión de este tipo requiere el visto bueno del Congreso, como recordó el vicepresidente estadounidense J.D. Vance, que se encontraba junto a Trump en el despacho Oval durante ese intercambio. El F-35 de Lockheed Martin, el avión de combate estadounidense más sofisticado, fue desarrollado por Estados Unidos en asociación con otros países de la OTAN, de la cual Turquía es miembro, en el marco de un programa llamado Joint Strike Fighter. La cumbre de la OTAN, que se celebrará mañana y el miércoles en Ankara, reunirá a los dirigentes de los 32 estados miembros de la Alianza Atlántica. El presidente de Estados Unidos, Donald Trump, confirmó hoy que llamó al presidente de la FIFA, Gianni Infantino, para pedirle que se reconsiderara la tarjeta roja al delantero estadounidense Folarin Balogun para que pudiera jugar este partido contra Bélgica en el Mundial. Pedí que se reconsiderara porque no pensaba que hubiera sido una falta, declaró Trump durante un acto en la Casa Blanca. Además afirmó que las normas sobre la tarjeta roja eran injustas y calificó de muy sospechoso el pasado del árbitro brasileño Rafael Claus, que expulsó a este jugador estadounidense después de que este pisara el tobillo de un jugador rival en el partido contra Bosnia-Herzegovina. 12:37, nos vamos, ya llega la conversación. Vamos a hablar de teatro, teatro musical, aquí en Uruguay. Ya no para los más chicos. Ahora se viene un gran título, como A Chorus Line, que tuvo su estreno el pasado fin de semana y que todavía tiene algunas funciones. Gran producción. Vamos a charlar con Rodrigo Garmendia sobre este trabajo. Pero antes de irnos, les cuento cómo va a estar el tiempo en las próximas horas. Para mañana martes 7 de julio, la mínima de 3, la máxima de 13 grados. Claro y algo nuboso con heladas agrometeorológicas en la mañana, algo nuboso con periodos de nuboso en la tarde y noche. Para el miércoles, 6 de mínima y sube un poquitito la máxima, 17 grados. Algo nuboso con periodos de nuboso durante toda la jornada. Ahora sí, nos vamos con Noticias al Mediodía. Volvemos mañana pegaditos en perspectiva.
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1: Antes de que exista un espectáculo, hay una audición. Antes del aplauso, hay nervios, expectativas y años de preparación puestos a prueba en apenas unos minutos. En ese momento, tan conocido por cualquier artista escénico, es el punto de partida de A Chorus Line, uno de los grandes clásicos del teatro musical contemporáneo. Desde su estreno en Broadway, hace más de 5 décadas, dejó de ser solamente un musical exitoso para convertirse en una declaración de amor y también de honestidad hacia quienes dedican su vida al escenario. No hay príncipes, villanos ni grandes efectos que oculten lo esencial. Lo que hay es una audición, una fila de intérpretes esperando que alguien les diga si serán elegidos o no. Y en ese proceso aparecen las dudas, los sacrificios, las frustraciones, las vocaciones y las historias personales que suelen quedar invisibles detrás del aplauso. Esta obra, considerada uno de los grandes clásicos del teatro musical, acaba de estrenarse en el Teatro Solís, en una producción uruguaya de gran escala, con 25 artistas en escena, música en vivo junto a la Banda Sinfónica de Montevideo y un equipo creativo que asumió este desafío de adaptar un título emblemático, pero sin perder su esencia. Para conversar sobre este proceso, sobre lo que significa hacer teatro musical en Uruguay, y bien que lo sabe, y sobre la experiencia de formar parte también de este elenco, recibimos a Rodrigo Garmendia. Zac, bienvenido.
2: Gracias, Gaby, muchas gracias por recibirme.
1: Bueno, qué lindo este estreno. Antes que nada, felicitaciones, que se agotaron las 3 funciones iniciales de 3, 4 y 5. Y bueno, y después de tantos meses de trabajo, ¿cuál es la sensación que dejó finalmente encontrarse allí con el público en el Teatro Solís?
2: Un fin de semana precioso, el Teatro Solís repleto, ¿sí? esas, cuando uno mira para arriba y ve la gente colgada de los palcos, es precioso. La banda que nos acompaña, que también eso es un regalo hermoso para nosotros y para el público, porque poder tener la Sinfónica en vivo durante todo el espectáculo, y un espectáculo que es tan musical, ¿sí? Es una pieza de teatro musical. Hay espectáculos musicales que tienen más canciones en medio de las escenas. Esto es un espectáculo musical que desde que empieza hasta que termina está atravesada por la música. Hasta los parlamentos, o sea, cuando hay escenas dialogadas, la música está atrás, presente. Y eso hace que, claro, la dramaturgia musical sea fundamental. Por eso la presencia de la banda nos enaltece muchísimo a nosotros como artistas y al espectáculo todo. Un espectáculo, aparte, que es extremadamente vigente. Claro. Que si bien habla de particularmente habla de Broadway o de los teatros de lo podemos traspolar a cualquier profesión, a cualquier vocación, a cualquiera de estas actividades que tienen fecha de caducidad o que requieren de muchísimo esfuerzo para de repente muy poca remuneración o muy poco reconocimiento. Eso que solo la vocación y la pasión te puede sostener, ¿no? Que es lo que nos pasa a los artistas en todo el mundo.
1: Sí. Bueno, y hay algo interesante también en este musical, que pone en el centro a gente que normalmente permanece o en el fondo del escenario, en el ensamble, o que nosotros realmente no conocemos, o sea, vemos el personaje, digamos, pero no la persona. ¿Sentís que esa mirada cambia como la forma del público entiende este trabajo, el trabajo de un artista?
2: Es como uno de los mensajes o uno de los de las moralejas del espectáculo. Chorus Line es la línea del coro, la sí. Línea del coro es el ensamble, es lo que uno de repente en el uno va a ver un espectáculo y como espectador distraído, como espectador desprevisto de mucha información, vos ves a la protagonista o ves al solista y es quien se lleva todos los aplausos, pero hay todo un trabajo de un equipo atrás que de repente está en un segundo plano y que tiene eso, una historia atrás, un esfuerzo atrás, y que de repente no tiene ese reconocimiento o que no... lo que nosotros hacemos, la frustración, el miedo, la inseguridad, está arriba de la mesa y forma parte de nuestro cotidiano, ¿no? Incluso justo ayer hablábamos con el elenco de A Chorus Line es muy joven, sí. Porque así tiene que ser, porque tienen que ser un elenco, son todos veinteañeros, para muchos de ellos es sus primeras experiencias, entonces hay como un paralelismo real entre lo que estamos contando en el escenario y lo que ellos están viviendo en ese momento de estar prendidos fuego o de mucha ilusión, de mucha energía y también de mucho miedo y de saber que esto termina el fin de semana que viene y bueno, ¿qué es lo que va a venir después y cómo voy a desarrollar mi carrera y cómo voy a proyectarme? Entonces es algo que realmente nos interpela a todos. Y a su vez el público genera una empatía como muy fuerte con ese trabajo. Y el gran número final, que es el número más conocido del espectáculo, sí. El one final, representa un poco eso, ¿no? Uno ve durante todo el espectáculo esa lucha titánica de estos chiquilines, ese esfuerzo donde aparte van revelando sus secretos, sus vidas, cómo llegaron ahí, qué les pasó. Hay como toda una cantidad de historias que se cuentan para llegar a ese número final en donde son uno más de un montón. Y es la vida misma, ¿no? Es lo que pasa, lo que vivimos los artistas cotidianamente.
1: Bueno, y eso que vos decías de las historias detrás, capaz que alguien no conoce esta historia de A Chorus Line. Michael Bennett, que fue un grande del musical, hace como una entrevista a varios bailarines que van a una audición, y de esas historias es que surge este trabajo, ¿no?
2: Parte de algo real.
1: Exactamente.
2: Digamos. Y también surge en un momento en la historia del teatro musical en donde necesitaba un refresh, necesitaba actualizarse. Ya venía un Broadway ya muy empobrecido, donde había muchos fracasos, donde ya se había pasado la época de oro y donde ya se estaba sintiendo como muy frívolo y muy vacío, y él lo que hizo de alguna manera con este espectáculo abrió una puerta para todos los que vinieron después, que son los que ahora estamos conociendo y que ahora tienen mucho éxito en el mundo, que son como otro formato de teatro musical, claro. Con mucho más contenido, con historias mucho más reales, con más drama o con más conflictos más profundos, para decirlo de alguna manera. Y logró en ese momento de quiebre un antes y un después en la dramaturgia del teatro musical. De hecho, se dejó de hablar de comedia musical para pasar a hablar de teatro musical, que tiene otra contundencia y otro poder. De alguna manera, ese es uno de los valores más grandes que tiene Chorus Line como título, y que hoy sigue siendo vigente, claro. Porque las problemáticas no han cambiado en muchas. Hablamos de determinadas etnias, de repente ahora son otras, de determinados conflictos, pero el problema en sí, lo esencial, es el mismo. Y particularmente esta versión es muy respetada, es muy purista. O sea, están los derechos de Congo atrás, hay todo se está teniendo mucho cuidado en cómo se ejecutó en cuanto a la traducción es la traducción oficial, no se modificó, la pieza es completa, no se sacaron canciones ni se recortaron. En ese sentido, la dirección, que es Maru Lloret, Marilena Pérez, Javier Suárez y Franco Polimeni, es un equipo de dirección, tanto como la producción, que es Reprise Producciones, encabezados por Romy Matera, que es un poco la que lleva la bandera de este proyecto, fueron como muy cuidadosos, así como no subir nada a redes que no corresponde. Hay como todo un cuidado que también hace al producto final y al cuidado de lo que se está haciendo.
1: Y si volvemos a Bennett, esto era, bueno, fue como revolucionario en eso de que cambió, pero le podía salir mal y sin embargo se convirtió en un éxito que duró años, ¿no? Y que le valió grandes premios.
2: Se sigue representando. Sí. De hecho, el año pasado lo hicieron en España, que lo dirigió Antonio Banderas, con Manuel Banderas de Las Cosas del Querer, que era que hacía mi personaje. Y fue un éxito y se sigue representando en muchas partes del mundo, porque son de estos ya. Son estos íconos, ¿no? Son esos títulos que todo el mundo conoce, o que todo el mundo conoce la canción, y eso es muy estimulante para el espectador, que va y después se sorprende con la profundidad. A nosotros nos pasa mucho en Uruguay, que la gente sigue diciendo que no sabe de comedia musical, de teatro musical, o que no le gusta, no lo vio, nunca vio, nunca fue, pero no le gusta. Y después cuando va, siempre se sorprende. Y son fenómenos que suceden, que cuando se pone un musical en cartel, se agotan todas las entradas. Lo he comprobado. O sea, sí. Con otros espectáculos de repente hay que cuesta más, pero los musicales se ponen en cartel y generalmente agotan todas las funciones.
1: ¿Hace cuánto de esto, Rodrigo?
2: Y bueno, tiene mucha más historia el teatro musical de lo que el público general conoce, o incluso la gente que se dedica. Yo soy el veterano del elenco. Y hablo pila con los chiquilines, como siendo para atrás, y no, pero mirá que esto ya se hizo, no sé, pienso en Hello Dolly en el Galpón en los 80 con Emil Seviñas, El Violinista del Tejado, la versión que hizo Mar Varela en el 94, que fueron sucesos teatrales, sí. que aparte en aquella época hacían miércoles, jueves, viernes, sábado, domingo, durante varios meses, y que agotaban el Galpón, salas que tenían 800 butacas, Cabaret con María Acuña y Petruel, o sea, que textos y piezas musicales muy fuertes, donde también se hacían con alto nivel, en otra época, con otros recursos, con otra tecnología, pero se hacían. Después toda la época de Nacho, la Alianza, cuando hicieron varios musicales con Omar Varela, sí, también, que hicieron entre el 2004 y 2009, se hicieron un musical por año, que estaban todo el año en cartel. Y también eran un éxito.
1: Qué locura, ¿no? Todo el año en cartel.
2: Todo el año en cartel. Y yo llegué a hacer temporadas de año y medio, con Las Jaulas de Locas, con Sugar. Todo eso, la gente, viste, el teatro es muy efímero. Y el uruguayo es muy olvidadizo. Es como que se distrae con otras cosas. Y lo que a mí me duele o me preocupa es que la gente que se dedica a eso ahora no conozca, claro, esa historia, no se sepa de dónde se viene. Porque uno de los más grandes errores que podemos cometer es pensar que lo que estamos haciendo es la primera vez que se hizo, ¿no? Bueno, nosotros hicimos Chicago en el 2022 y yo estaba involucrado con esa historia en varias comedias musicales de estos últimos tiempos. Estábamos más como capitaneando o en los roles protagónicos, que también forman parte de la historia, pero que vienen de un legado, de una cantidad de gente que viene trabajando de hace mucho tiempo. Nombro a Omar, a Luis Trochón, a Nacho Cardoso, gente que le dio su vida al teatro musical en Uruguay, que ha hecho mucho. Entonces está buenísimo como recorrer la historia para entender por qué estamos donde estamos hoy. Y como poder como honrarlos en ese sentido y seguir trabajando para adelante, porque ahora nos permiten, yo sé, ahora la tecnología ha avanzado un montón, se ha mejorado mucho en lo que tiene que ver con las bandas en vivo, ya sea a nivel privado como cuando contás con la Orquesta Juvenil o con la Sinfónica, pero la microfonía se ha mejorado mucho. Ahora en este espectáculo somos casi 35 vinchas y micrófonos en simultáneo con la banda en vivo. O sea, es un aparato técnico muy potente, muy complejo y con gente muy preparada que lo puede hacer muy bien, porque es algo que realmente se ha valorado mucho en el público y que nosotros como intérpretes también sentimos la diferencia de cómo ha avanzado en este último tiempo la calidad de los espectáculos por cuestiones que tiene que ver con el recurso económico, que tiene que ver con colaboraciones, en este caso el Teatro Solís, la Sinfónica, sí, aportan un montón y hacen que esto sea posible. Por eso el teatro musical tiene un camino hecho en el Uruguay, por suerte, y está bueno como recordarlo eso.
1: Vive y lucha.
2: Vive y
1: está
2: lucha.
1: Bueno eso de que los jóvenes sepan que hay un camino recorrido y que se puede seguir recorriendo, que no solo hay que mirar afuera cuando uno, ¿no?, hace teatro musical.
2: Por supuesto, y también entender la dificultad, y claro, entender la dificultad que tiene esto en todo el mundo. Porque a veces uno fantasea con que, uy, a nosotros acá nos cuesta mucho, pero uno sale del país y acceder a este tipo de espectáculos es igual de difícil, y en otras mecas del teatro musical a una audición se presentan 3.000 personas, claro, para que elijan a 10. No todo es tan maravilloso afuera, ¿no? Porque a veces claro, hay un poco esa idea en el Uruguay como de que acá todo es buah y afuera todo es buah, o cuando viene gente de afuera uno da por sentado que el nivel es superior y a veces accedes a pagar entradas más caras porque vienen de afuera y a veces te sorprendes un poco de que eso no es tan así.
1: Está bueno eso que estás contando. Y pensaba en las audiciones, ¿no? Estos chiquilines, estos jóvenes que empezaron, ¿qué? ¿Noviembre más o menos a audicionar?
2: El año pasado, Repres Producciones sacó el comunicado de que iban a hacer Cruise Line y decidieron elegir a todo el elenco, a esa línea del coro, sí, a través de audiciones, buscando, claro, son...
1: Son
2: 17 personajes, hay un ensamble de más chicos porque todo el primer cuadro, los primeros 15 minutos del espectáculo son como la gran mega audición de donde ya hay gente que queda afuera.
1: Claro.
2: Entonces hay un grupo de bailarines, de 6 bailarines, que en el primer número ya quedan afuera, que después hacen coros y siguen trabajando, ¿no?, fuera del espectáculo, digamos, en patas. Pero esos 17 que pasan esa primera prueba son los que después cuentan sus historias y hacen todo el ensamble hasta el número final. Esos 17, claro, tienen características muy particulares. Cada personaje tiene una característica, ya sea de personalidad, de su historia. Entonces hicieron todo un trabajo de selección como muy muy muy muy ardua para lograr el elenco más redondo posible, que realmente creo que lo lograron. Y particularmente a mí me convocaron concretamente para este rol, porque sí, era un rol muy puntual, con un perfil muy particular, y bueno, yo los conozco a todos, por supuesto, y estaban buscando así como un, eso, alguien mayor que hiciera ese rol.
1: Qué fuerte,
2: y que estuviera vinculado.
1: ¿Cómo pensaste que iba a llegar a
2: este momento? Es fuerte darte cuenta de eso. El otro día la productora le decía a uno de los chiquinines, vos callate que vos no habías nacido, ella estaba haciendo teatro musical, y ahí me corrió como un frío por la espalda. Pero no, es muy lindo también encontrarte en este lugar con tanta gente joven, muy talentosa, y el espíritu, imagínate lo que es lo que fue el ambiente de trabajo y la alegría y la ilusión de todos estos chiquilines durante estos meses, y estos días en el Solís fue una fiesta.
1: Claro.
2: No solo por nosotros, sino por el Solís en sí, nos recibieron muy bien, el teatro está hermoso, el equipo técnico es muy cálido, y aparte se conmovieron mucho también con el espectáculo, les gustó mucho, nos lo comentaron, y eso fue muy lindo también, de sentirnos así de recibidos. Pero realmente el elenco es muy, muy talentoso, llamativamente talentoso, y creo que de verdad la gente lo ha comentado estos días de sala llena, el aplauso incluso. Por parte tiene una particularidad el espectáculo, que no tiene un saludo, y eso está marcado por derechos, por guión, ese one final que es el saludo, sí. Es lo que Michael Bendit entiende por saludo. El telón va bajando despacito mientras los bailarines quedan ahí bailando, y una vez que se baja el telón, no se vuelve a subir. Claro, la gente queda rabiosa aplaudiendo, claro, durante 10 minutos cuando termina el espectáculo. Ese momento es muy interesante, porque es a propósito, tiene su porqué, y genera un impacto muy efectivo.
1: Qué increíble. Bueno, y este mayor, que no es mayor, en realidad, Zack es el director y coreógrafo, ¿no? Del
2: claro,
1: musical.
2: Zack es quien hace la audición.
1: Exacto.
2: Es quien va a dirigir ese espectáculo, y es quien está eligiendo a los chicos, es quien los provoca. A su vez, él también tiene como su conflicto dentro de la línea del coro, porque una de las que se presenta a esa audición es su expareja, entonces también se ve atravesado por temas personales y se involucra con ellos le cuentan sus historias. Es un personaje precioso que escucha mucho, que está mucho como en la periferia de todo ese ensamblaje monstruoso que hacen los chiquilines. Tengo la suerte de bailar en el principio y en el final, porque está en esa gran audición. Él baila con ellos, y bueno, el saludo final en donde participamos todos con esos trajes dorados, que ese es el número emblemático, sí, de Chorus Line, que es el que todo el mundo, mucha gente dice, ay, no sé cuál es, es one, ay, ya, ay, claro,
1: ya sé cuál es, claro.
2: Y nada, la verdad es un personaje precioso que me permite jugar, interactuar con ellos de una manera como muy fresca, y nada, y es la verdad que es un desafío enorme, porque es todo en música. Eso es lo más desafiante para mí en particular. Yo en esta obra no canto solista, uh-huh. Zack no tiene una canción, pero sí todos sus parlamentos son en medio de otras canciones, de otras coreografías, entonces todo está en música. Eso fue como, necesitó mucho trabajo, mucho estudio,
1: claro,
2: pero ahora ya estamos como pez en el agua, que es precioso.
1: Ahí está, porque siempre, bueno, lo hablamos, pero está bueno recordarle al público, ¿no?, que se van haciendo como los ensayos en cada rubro, digamos, y después el ensamble ese debe ser trabajoso, es todo un relojito, este equipo de dirección.
2: Se trabaja mucho en capas.
1: Claro.
2: Absolutamente en capas. La banda por un lado, nosotros con las pistas, todo se canta en vivo y todo tiene arreglos corales, porque el 80% del espectáculo es coro, y después están los diferentes solistas. Hay algunas canciones solistas, pero claro, mucho que es en coro, con arreglos corales, todos cantando en vivo, los chicos microfoneados en escena mientras bailan, y bailan de verdad.
1: Sí.
2: Realmente para ellos es un trabajo muy potente, porque es una hora y media, una hora 45 prácticamente de espectáculo, en donde no salen de escenario y están realmente al palo todo el espectáculo, bailando, cantando, actuando. Es un ensamble hermoso. Los envidio mucho, te quiero decir que de afuera digo, ay, ojalá estuviera ahí, porque hay momentos que son divinos para bailar, para cantar, divertido, hay mucho humor, es un espectáculo muy emocionante, porque realmente es muy emotivo por muchos momentos, pero también tiene mucho humor, mucha picardía, las anécdotas, la frescura, es precioso.
1: Y eso que decías vos, que le suma la banda allí en vivo, la banda sinfónica, que también representa, ¿no? Es otro desafío para quien está allí cantando, pero también le da otra cosa al espectáculo.
2: Es como que le da una profundidad. El primer ensayo con la banda fue muy emocionante, porque realmente cobra una dimensión lo musical y que repercute en lo dramático, porque aparte es lo que te digo, la obra atraviesa el espectáculo.
1: Sí.
2: Entonces realmente modifica lo que sucede, lo potencia muchísimo, es maravilloso, la verdad, el laburo de la banda es espectacular.
1: Bueno, y al ver esta línea allí que está buscando que le elijan, ¿no?, cada artista, ¿te viste reflejado en alguna historia, en algún momento, en algún personaje, o en alguno de los jóvenes que están ahora representando esos personajes?
2: Todo el tiempo, incluso, o sea, nos pasa a todos que la canción final, que es Lo hice por amor, que también es uno de los temas recontra conocidos de Across Lines, son esos temas que todo el mundo conoce pero que no sabe de dónde viene,
1: claro.
2: Es un tema hermoso que lo canta Yara Burgos, que es una maravilla. Ese tema, durante todos los ensayos, fue hasta un problema en un momento, porque
1: la escuché Yara decir que se emocionaba mucho ella también.
2: No llegábamos al final de la escena, porque realmente era muy... La canción es un cuchillo en el corazón, ella que no se puede más de dulzura y interpretación, y claro, era mirarnos entre nosotros, ella cantando eso, y era como, bueno, esto no, como, ¿no? Y Malena Pérez, que es la directora de actores, que era tipo, chicos, hay que lograr y atravesar esa emoción, porque realmente es algo que nos atraviesa literal, nosotros hacemos lo que hacemos, lo hacemos por pasión. Y más en este país, es una realidad de todos los artistas que puedas conocer. Después te va a ir mejor, peor, vas a tener momentos buenos, momentos malos, éxitos, fracasos. Pero lo que te motiva es la pasión por lo que hacemos, el estar en escenario, en contar historias. Entonces es inevitable no sentirse conmovido. Y claro, y yo lo que yo te decía, yo era estar parado en otro lugar y estar como interactuando permanentemente con estos chicos, están todos como en un cumple, para mí es colágeno absoluto.
1: Claro.
2: y es lindo interactuar y también contarles la experiencia y despejar algunos miedos o dar la ilusión de que, bueno, se puede hacer esto, aquello, no sé. Fue un proceso desde ese lugar muy lindo.
1: Qué lindo, debe ser un viaje eso, ¿no? De representar lo que uno alguna vez vivió. Y lo que yo veía, porque vayan a Instagram a seguir, que está la obra Across Lines, tiene, desde que arrancaron las audiciones hasta ahora, han puesto muchas cosas. Y hay mucha contención también que se necesita, ¿no? Porque para todo este trabajo, este compromiso, el buscar el lugar, ¿no?, el llegar y... Además, me imagino que para quien estudió esto, para quien se formó, hacer este título es importante y es como una carga también. Necesita eso, de contención, de vivirlo lindo.
2: Sí, es,
1: ¿no?,
2: una responsabilidad, fiesta, sin duda. La verdad que el elenco, yo también se los dije, porque claro, esta producción, este equipo, tanto la dirección como el elenco, ha sido muy soñado y muy hermoso y muy amoroso. Chicos, esto no es
1: no
2: así siempre.
1: A
2: veces las cosas no son tan... Y tampoco, no siempre agotás el Solís sin parar y tenés funciones por delante que ya están casi agotadas y no todo es, ¿no? Por eso también eso es parte también del aprendizaje de qué bueno que pudimos vivir esto, disfrutémoslo, tengamos claro que esto no es siempre así, estemos preparados para surfar otras olas también. Realmente la producción fue muy prolija, los directores también han sido muy, muy cuidadosos, y eso hizo que y eso se ve. Yo creo que eso en los resultados se ve notoriamente.
1: Porque además cada artista que participa, como vos decías, cada personaje tiene su particularidad y también se nota en los intérpretes, ¿no? Que cada uno ahí tiene una impronta bien marcada.
2: Sí, y la verdad que están muy bien elegidos en el sentido, no porque cada uno sea como su personaje, pero hay algo ahí que ayuda, por supuesto, claro, en el fix tu rol, en la coloratura de la voz, en determinadas características y están muy bien. Está muy bien logrado.
1: Bueno, ¿qué esperás que se lleve la gente cuando vaya este fin de semana? Que es el único que les queda,
2: Nos queda
1: 10,
2: el
1: 11 y 12.
2: Último, sí, tres funciones más. La gente se va muy conmovida, la gente se va como muy entusiasmada con el género, que eso a mí me interesa mucho. Se va también, hay algo como de esperanzador de ver tanta gente joven,
1: sí, claro,
2: tan comprometida. Eso lo ha pilado con María Elena Pérez, que está un poco en mi cancha de los veteranos del elenco y hablamos pila de eso, ¿no? En estos momentos donde a veces uno se siente más donde los chicos mucho no saben qué hacer o se acercan a veces a las escuelas de teatro sin tener mucha idea de por qué, o que hay como un corrimiento a veces de lo digital y de lo teatral, sí, y de qué es lo que es uno y qué es otro y ver estos chicos tan colocados y con tan claro su rumbo está buenísimo.
1: Ahí está. Y hay algo esperanzador que va más allá también de lo teatral o de lo musical o de este rubro que es, bueno, si es tu vocación y es lo que vos amás, dale para adelante, ¿no?
2: Por supuesto, y que se puede, que con ganas y con una verdad. Yo creo que la vocación es lo que sostiene, ¿no? A, sobre todo estas carreras que son tan difíciles, que puede ser la de un deportista. Que puede, claro. Esas carreras que realmente son particulares y que requieren de una inteligencia emocional.
1: Y que están muy romantizadas también, ¿no? Ahora que tenemos el Mundial, por ejemplo, decimos, bueno, ganan millones de dólares estos hombres que están jugando atrás, no sé qué, pero hay mucho esfuerzo, claro. Mucho entrenamiento, dejan todo por algo, lloran por y se terminan rápido sus carreras.
2: Gente muy joven
1: de
2: 30
1: y pocos años que se despide.
2: A veces uno va atrás de como de una idea que está, que no es la... Por eso digo que lo que te sostiene es la vocación, porque si realmente vos tenés la vocación, vas a atravesar una cantidad de dificultades. Si no la tenés, vas a abandonar enseguida. Eso no hay duda. Y ahí es donde realmente creo que donde se ve si es para vos o no es para vos. Porque estas profesiones requieren, sí, de mucho sacrificio. De mucho sacrificio, de mucho esfuerzo. Y no solo físico y emocional, sino de eso, de horas de trabajo, de poca remuneración o remuneración incierta.
1: Eso, falta de certezas muchas veces, ¿no? Pero
2: eso se habla mucho en el espectáculo. O sea, hay un capítulo de una escena entera que se habla sobre eso. Sobre la... ¿Qué hacemos acá? ¿Buscás seguridad? O sea, mira que me mueve y es tal cual. Te identificás enseguida con eso.
1: Bueno, Rodrigo Garmendia, el mayor del del elenco. No lo vamos a presentar así. Lo vamos a presentar como el gran Zack de A Chorus Line, que sería como el Bennett.
2: Sí,
1: que
2: es, no, es Bennett ahí. En la película, que también fue muy conocida, lo hizo Michael Douglas. Sí. Que también es un personajón. Sí, es un personaje muy emblemático. Es muy, muy, muy lindo hacerlo.
1: Si quieren vivir esta experiencia y disfrutarla, tienen 3 días, 3 funciones que ya se están yendo. El viernes 10, sábado 11 y domingo 12 de julio a las 20:30 en el Teatro Solís. Las entradas por Ticantel, ¿verdad, Rodrigo?
2: Exactamente. Bueno, los esperamos a todos.
1: Muchas gracias por la visita y felicitaciones por el trabajo.
2: Gracias por el espacio.

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12: Hola, buenas tardes para todas y para todos, buenos días, como les quede mejor, un programa más, una tertulia del Mundial, una nueva tertulia del Mundial, y ya digamos que con el Mundial entrando en su etapa final. Hasta ayer yo te diría, uy, estábamos en el medio, pero ahora ya estamos en el final, o en esa etapa final, y creo que todos y todas extrañamos esos días donde había 4 partidos, donde uno podía estar todo el tiempo pendiente de qué iba a pasar en el Mundial. Ya sentimos como cierta nostalgia de eso, porque ahora hay 2 partidos. Imagínense lo que va a ser la semana que viene cuando haya días donde no hay partido. Vayan preparándose para eso, porque quienes hemos vivido de cerca este Mundial, ya nos está empezando a quedar quedar corto, ya sentimos que hay poco. Ayer fui a ver a Uruguay, que felicito al equipo uruguayo de básquetbol que le ganó a Cuba y sigue en carrera para ir al Mundial de Qatar. Como hace muchísimos años no pasaba, estamos cerca de clasificar al Mundial. Y mientras estaba en el partido de Uruguay, en el cilindro iba a decir, en el Ante la Arena, tuve que prender el celular para ver Brasil-Noruega y vaya que vi alrededor desde el minuto 60 en adelante. ¡Qué partidazo! Me imagino que están todos más o menos con este estado de ánimo quienes están siguiendo de cerca el Mundial. Y además empiezan a pasar cosas que hasta ahora habíamos visto poco. Empieza a haber fallos arbitrales que son cuestionados. Empieza a haber decisiones de la FIFA bastante polémicas, como algo que hablamos esta mañana en perspectiva, pero ahora vamos a volver a retomar. Quitándole o poniendo en suspenso una suspensión, valga la redundancia, a un jugador de Estados Unidos. Aquí en el estudio hoy estoy sola, pero tenemos a Homero y a Matías del otro lado de dos charcos. Del otro lado del Océano Atlántico tenemos a Homero Fernández, a quien le doy la bienvenida en este momento.
13: Hola, buenas tardes, ¿cómo están?
12: ¿Cómo estás, Homero?
13: Bien. Me escucho con un cierto eco, pero muy bien, gracias. Disfrutando, como dices tú, de estas últimas jornadas del Mundial, ¿no?
12: ¿Y cómo,
13: buen fútbol se ha visto?
12: ¿Cómo se viene para esta tarde el partido de España-Portugal? ¿Cómo está la cosa? Después vamos a hacer un comentario específico sobre eso, pero una primera impresión de cómo está la península ibérica con este clásico.
13: Bueno, es un clásico, como si fuese un clásico rioplatense, ¿no?
12: Claro,
13: españoles,
12: el clásico de la península
13: portugueses
12: ibérica.
13: Se tienen ganas. Aunque futbolísticamente, históricamente, España ha conseguido mayores resultados, evidentemente, que Portugal, ¿no? Pero aquí también le van a las cábalas. Así como dijeron que cuando Sudáfrica inauguró un mundial, ellos salieron campeones, también jugaron contra Portugal en octavos de final del 2010. Entonces se vuelve a repetir un siguiente paso cabalístico para esperar el partido con ansias de continuar en el torneo hacia la final. Se creen que tienen muy buen equipo.
12: Tienen muy buen equipo. Los portugueses también se creen que tienen buen equipo. Yo creo que varios de los equipos que están animando este Mundial creen eso, y sobre todo equipos por los que antes del Mundial, previo a que se comiencen a jugar y demás, tienen jugadores que generan gran expectativa. España tiene una gran selección, pero también es verdad que Portugal hace tiempo que se está esperando algo. Porque como que promete y además debe tener, no sé si el jugador más importante que tuvo en la historia del fútbol portugués, que es Cristiano Ronaldo, que está, sí, es la última, tiene 41 años. Así que entiendo esa, sí, esa esperanza tal vez de ambos países de la península ibérica.
13: Su entrenador, Roberto Martínez, fue el que también tuvo a Bélgica en aquel, hace uno o dos mundiales, que traía también un cuadro impecable, con mucho futuro, con muchas potencialidades, y sin embargo Bélgica en ese momento también se desinfló, así que ahora tiene la revancha con un equipo con muy buenas figuras y muy buenos futbolistas.
12: Bueno, vamos a ver qué pasa. Después, en el último bloque, capaz que nos da tiempo de hablar un poquitito más de estos partidos que se van a jugar hoy. Y del otro lado, pero de un charco más pequeño, del Río de la Plata, tenemos a Matías Bordaberry. Buenas tardes, Matías.
14: Bien. Buenas tardes, ¿cómo andan? La verdad que viviendo la fiebre mundialista desde este lado del Río de la Plata, un Río de la Plata que me parece que sufrió más de lo que esperaba sufrir con Cabo Verde en un gran partido, y que realmente me parece que demostró que tal vez nuestro resultado con Cabo Verde no había sido tan alocado o tan tropezón como nosotros lo habíamos visto. Porque es indudable que este empate entre Argentina y Cabo Verde era inesperado, pero muchas veces nosotros cuando hablamos de esta cuestión de que sea inesperado, tendemos a pensar de que el equipo que tiene mayor nivel por ahí no juega a la altura de lo que debería haber jugado. Yo en este partido lo que vi fue un Cabo Verde que estuvo a la altura de las circunstancias, que realmente jugó muy bien, que era muy ordenado tácticamente, que salía rápido con la pelota cuando la recuperaba y cuando la perdía, bajaban todos, absolutamente todos rápidamente a defender. Entonces ahí me parece que tuvieron un gran nivel, que sorprendieron a Argentina, que sorprendieron al mundo, y bueno, eso que habíamos hablado el viernes pasado, de que efectivamente era un partido que para Argentina parecía dentro de los papeles bastante fácil, o que habían algunos argentinos que veían al rival como menor, no terminó pasando, y se sintió en las calles, se sintió en los bares ese nerviosismo.
12: Yo creo que era necesario para confirmar que Cabo Verde era un equipo, es un equipo que plantea bien los partidos, era necesario este partido. Porque recordemos que Cabo Verde empató con Uruguay, empató con España y empató con Arabia. No es, ay, el prim empató Uruguay. No, empató todos los partidos, le empató España también. O sea,

0: Van jugando a tope, por decirlo de algún modo. Creo que
1: Sí, a ver,
0: hace.
1: como tú mencionás, me parece
0: Sí.
1: que estamos frente a un rival que en los 90 minutos se va invicto del Mundial, habiendo jugado contra tres selecciones campeonas del mundo. Entonces, en esta cuestión de que se mencionaba en la previa de hasta qué punto sumando mayores equipos y teniendo un Mundial de 48 equipos no se iba a desvirtuar un poco la deportividad y hasta qué punto no íbamos a sumar rivales que iban a ser rivales más de participación, pero no estando a la altura futbolística, nos hemos encontrado con muchas selecciones como Cabo Verde, como propio Congo, etcétera, que han sorprendido y me parece que llegaron a la cita mundialista sabiendo lo que buscaban, sabiendo lo que querían hacer y le han dado un toque pintoresco al mundial.
0: Sí, Homero.
2: No, iba simplemente a recordar que buscando mis apuntes me crucé el otro día con una cita que yo creo que en su momento lo comenté en la previa con Uruguay Cabo Verde, de que Unai Simón, el
0: Pero,
2: arquero de...
0: Homero, si podés ir un poquitito más alto el volumen, que te escuchamos bajito.
2: A ver, ahora sí, ¿me
0: Ahora
2: escuchan
0: sí.
2: mejor?
0: Perfecto,
2: Bueno, perdón.
0: gracias.
2: Decía
0: Perdón.
2: que había encontrado así, me había tropezado con unos apuntes que tenía en la previa de Uruguay y Cabo Verde, que Unai Simón, el arquero de España, después del partido donde habían también empatado y se habían frustrado por ese resultado, decía eso mismo. Es un equipo bien hecho, que contragolpea muy bien, que es físico, que corre todo el tiempo y que también es técnico, ¿no? Así que, bien, yo creo que hizo lo que tenía que hacer y como así deben jugar. Y luego voy a poner un toque tonto, tal vez el golazo que hizo Sidney López, ¿no? El segundo de Cabo Verde fue increíble, un golazo, y que yo no dejaba, cada vez que el narrador decía Sidney López, no dejaba de acordarme de Cyndi Lauper. Entonces, no sé si hubo una intención ahí de la familia de ponerle ese nombre porque sí, o fue simplemente una casualidad fonética.
1: Sí, y a mí
0: No
1: me
0: lo sé,
1: parece que...
0: conozco de Cabo Verde, solo conozco a Cesárea
2: Ah, es cierto.
0: Évora. Pero.
1: Sí, a mí me parecía como esta cuestión de cuando no tenés tanto invertido en el partido, porque son dos equipos que no sentís propios. Está como esta cuestión natural de tratar de ir por el equipo que en inglés se llama underdog, que es esta cuestión bueno, el que va por debajo, el que está peleando contra el gran rival. Y me parece que en ese aspecto Cabo Verde tuvo esta cuestión muy de la gente empatizaba. Cuando tú mencionabas este gol, el jugador que mete el gol y se va corriendo a la tribuna a darle un beso a la novia, fue como que demasiado, no
2: Amateur,
1: sé,
2: ¿no? Sí,
1: sí.
2: espontáneo.
1: Pero por su parte emocionante, entonces me parece que bueno, son esas sorpresas gratas que te está dando la Copa del Mundo.
0: Sí, fue un lindo partido además. Y con esto que decías, cuando vos no estás tan tensionado porque juega tu equipo, lo disfrutás de otra manera. Como también, creo que el partido de Uruguay Cabo Verde fue un gran partido. Fue un precioso partido. Si no eras uruguayo, fue un precioso partido, porque fue de ida y vuelta, hubo un gol de ellos, dos goles de Uruguay, Uruguay que en determinado momento se queda y ellos empiezan de nuevo, Uruguay que intenta retomar, fue un precioso partido. Así que esto de verlo más de afuera, con una mirada un poco más objetiva o tal vez sin tanta atención porque está tu equipo, hace que disfrutemos. Yo este fin de semana de verdad que vi partidos preciosos y vi fragmentos de partidos que me encantaron. Y bueno, lo disfrutás de otra forma cuando tal vez no juega tu equipo. No digo ni más ni menos, distinto. Lo disfrutás
2: Yo volví a
0: distinto
2: ver
0: o no
2: Uruguay
0: sufrís.
2: Cabo Verde por las dudas, a ver si se cambiaba el resultado, porque también lo quise ver sin emoción, ¿no? Y sí fue un buen partido y no estuvo mal Uruguay.
0: No, no, no. Colombia gana, Colombia ganó. Estamos repasando los partidos ahora del viernes. Argentina 3, Cabo Verde 2 en tiempo suplementario. Colombia 1 gana 0. Era esperable, era un partido parejo en un principio, pero esperable el resultado a favor de Colombia. No sé si ustedes esperaban lo mismo, si lo pudieron ver.
2: Yo esperaba más de Colombia.
0: Que, o sea, no queda, no ves que Colombia haya confirmado de repente lo que mostró en grupo acá en este partido.
2: Es correcto. Y de sus antecedentes, ¿no? Copa América.

0: inclusive en la fase clasificatoria. Pero
1: Muy
0: bueno,
1: bien.
0: son jugadores que juegan en Europa y vienen fundidos también, ¿eh? Hay que tener en
1: Sí, eso es
0: cuenta
1: un
0: eso.
1: tema que, pero los europeos también juegan en Europa y
0: Sí.
1: en muchos casos no los veo fundidos y de hecho los jugadores uruguayos que juegan en Europa tampoco, bueno, no juegan, básicamente. Tampoco estaban tan
0: Integran.
1: fundidos. Vamos a ir a la primera tanda del día de hoy y volvemos después de la tanda con los partidos del sábado, que nos dejaron otros dos clasificados a cuartos de final, y con los partidos del domingo, donde estuvo el batacazo de Noruega frente a Brasil, que no sé si es tan batacazo, porque si empezamos a mirar lo que ha pasado con Brasil en los 7 últimos mundiales, no ha llegado a grandes instancias, bueno, salvo en Brasil mismo, donde estuvo tercero, pero se está dando que Brasil va quedando eliminado. Así que después de la tanda les propongo lo del sábado y lo del domingo.
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8: Continuamos con esta tertulia del Mundial del día lunes, repasando todos los partidos del fin de semana correspondientes a octavos de final. Ya quedaban, antes de empezar el fin de semana, 16 equipos y ahora ya quedan menos. Y se están abriendo y mostrando lo que van a ser los cruces de cuartos de final, donde muchas veces se hablaba, bueno, acá empieza el Mundial, ¿no? En cuartos de final empieza el Mundial. Sí, o Romero dice que sí, que en cuarto de final empieza el Mundial. Bueno, empieza el Mundial en cuarto de final. Pero todavía igual yo creo que quedan varios partidos, varios no, quedan poquitos partidos, pero quedan partidos de octavos donde, no sé, esto de España-Portugal en el día de hoy me parece que es un partidazo que se dio antes de cuarto. Y es también lo que nos pasa y lo que nos ofrece el Mundial con 48 selecciones. Que, una vez más, voy a decir, al final resultó muy interesante, por lo menos a mi criterio. El sábado, Canadá-Marruecos 0-3, ganó Marruecos y se fue uno de los locales, bastante esperable, porque Marruecos tiene más equipo que Canadá. Yo no pude ver el partido, no sé ustedes, Homero, Matías.
9: Vi un resumen. Sí, bueno, adelante. No, tú estás más cerca.
10: Ok, yo lo pude ver, me parece un resultado que a la postre queda un poco mentiroso, porque parece como una gran victoria de Marruecos y que Canadá fue vapuleado. No fue el caso. La verdad es que el partido se termina abriendo más sobre la mitad del segundo tiempo. Y a partir de ahí sí vimos una selección de Canadá un poco más desesperada por ir a buscar el resultado. Y obviamente Marruecos tiene jugadores de enorme calidad, me parece que es un plantel muy bueno, con un despliegue físico espectacular, como por lo general tienen los equipos africanos, y en esa ida y vuelta lo terminó liquidando. Cosas que me parecieron interesantes, por lo general se habla de que los equipos de África tienden a tener un despliegue físico muy bueno, pero tienden a ser por ahí un poco más desordenados tácticamente. No es el caso de Marruecos, me parece que Marruecos es un equipo bastante ordenado. Y destacar que el partido se termina abriendo con una jugada preparada, ¿no? De un tiro libre, con lo cual demuestra que más allá de esta cuestión física y cómo se termina parando, es un equipo que tiene armas de todo tipo para realmente lograr meter un gol, y me parece que es, te diría, uno de los equipos más interesantes de la Copa del Mundo.
8: Se va a medir con Francia en la próxima instancia, y creo que a lo mejor para Francia empieza a ser el rival, un rival, aparezca un rival que le pueda, más allá de que el partido con Paraguay, ahora vamos a hablar de eso, Francia no la tuvo fácil, pero bueno, a lo mejor es un equipo que le puede exigir un poco más a Francia, y que Francia tenga que empezar a mostrar, además de todo lo que ya ha mostrado, la resolución de partidos contra equipos no tan fáciles.
9: Una curiosidad, que la mayoría, creo que son solamente dos los jugadores de Marruecos que han nacido en Marruecos, los demás han nacido fuera de Marruecos.
8: Y eso, y para, yo voy a hacer un parate en esto, porque el viernes vamos a hablar un poco de esto, va a venir de nuevo Mariana Mendizábal, la lingüista, sobre todo por el tema de los insultos racistas y xenofóbicos que se dan. Pero este comentario que hace Homero, lo escucho todo el tiempo. Los jugadores, el jugador nació acá, nació allá, no solamente de Marruecos, de varios equipos.
9: Pero
8: sí, claro.
9: Continuar.
8: Claro, claro. Pero
9: no
8: presta
9: lo decía
8: atención.
9: Yo por segregar, sino simplemente porque son realmente jugadores europeos más que jugadores africanos, ¿no? En el sentido de que su escuela, el aprendizaje del fútbol, la realidad diaria es en Europa más que en África. Eso era lo que quería decir.
8: No, yo no lo decía que era por vos. Simplemente
9: que no
8: estaba vendiendo.
9: Que no era un prototipo de equipo africano, era lo que yo quería decir. O sea, demostrar en ese sentido, ¿no?
8: Bien. Uh-huh. Ok. Hay que ver. Eso me interesa mucho ese. Hablar de eso, digo, no solamente por lo que expliqué, que íbamos a hablar con Mariana, sino por esto que decía Homero, o sea, ¿cuántos equipos hoy podés decir que tienen una raíz, o sea, de qué equipos podés decir que su fútbol es el fútbol característico de sus países, o lo que creemos característico de sus países, cuando eso que pasa con Marruecos pasa en varios equipos y además en otros equipos donde de repente nacieron en su país, pero desarrollaron su escuela de fútbol en otros lugares, porque emigraron chicos, porque hay mucho de eso también. Entonces, bueno, ¿dónde se hace la escuela?
9: Y el entrenador de Marruecos
8: fútbol?
9: Es, perdóname que te pise, el entrenador de Marruecos es justamente el que los entrenó en la sub-20, que tuvieron muy buen papel,
8: sí.
9: Entonces ya los trae desde hace tiempo. Lo digo por si a alguien se le ocurre que puede ser una idea aplicable en algún país por ahí.
8: Paraguay-Francia, ¿qué les dejó ese partido?
9: Bueno, yo creo que Paraguay hizo lo que pudo con su tradicional juego de presión, tratando de recuperar la pelota. No le dio la opción, y el partido para Francia fue muy difícil, evidentemente. Los equipos europeos no están acostumbrados tampoco a una defensa de la pelota o el juego tan físico que se juega en Sudamérica, o que por lo menos los jugadores sudamericanos aprendieron a jugar. Entonces eso dificulta muchísimo el hecho de que puedan plantear partidos muy limpios tácticamente. Y creo que Paraguay presionó todo lo que pudo con las armas que tuvo, ¿no? Pero en algunos momentos salió muy bien y demostró dos o tres jugadores ahí muy interesantes, como Galarza, que creo que es un jugador que no tiene equipo, que está firmado con River Plate en Argentina, pero que no juega y que tuvo muy buenos partidos, y creo que este joven no va a terminar en Sudamérica. Me parece que da un paso hacia otras ligas.
8: Bueno, puede ser hacia la Liga Brasilera, que es buenísima también. La Liga Brasilera, un día vamos a hablar de la Liga Brasilera. Y ahora esto abre pie a lo que pasó con Brasil. ¿Cómo una liga como el Brasileirão, como todos los campeonatos que se juegan en Brasil, y en Brasil desde hace 7 mundiales que no llega a finales y que no logra imponer la personalidad y el talento en la formación de los equipos. ¿Qué está pasando con Brasil? Hoy yo leí un posteo de Fernando Meligeni, el tenista brasilero, donde hablaba de la diferencia entre talento, jugar bien y ser campeón. Y decía algo clave, o sea, no importa si sos el que tiene más talento, importa que vos puedas jugar a algo con lo que puedas ganar. Y Brasil no solamente no está jugando a nada y no tiene la personalidad que uno espera de Brasil en la cancha, sino que además tiene una soberbia frente al mundo, como que ya solamente por ser Brasil, por ser un equipo con 5 Copas del Mundo, por ser lo que todos sabemos que tiene Brasil, que el fútbol se respira en todos lados y además son miles de millones de personas jugando al fútbol en ese país, tendría que ser. Y no alcanza con eso, no alcanza con el talento y no alcanza con el respirar fútbol, se necesita más y Brasil no lo está encontrando. Y no lo encontró frente a un equipo, por ejemplo, para ir más a lo concreto, de Noruega, que se le paró muy prolijo enfrente y pudo resolver un partido, básicamente en el segundo tiempo, pero lo resolvió, clarito. Matías, ¿lo viste?
10: Lo vi. Me parece que a veces es difícil analizar el fútbol porque tendemos a ser muy deterministas con el resultado y ahí a veces no sé si somos tan justos. Yo vi un Brasil que jugó bien, me parece que tuvo sus chances, lo que pasó es que no las terminó aprovechando. En el primer tiempo tuvo dos mano a mano bastante claros, tuvo un penal errado, entonces cuando no aprovechás esas oportunidades, obviamente después enfrente tenía sí un equipo ordenado, un equipo que tiene un delantero de talla mundial, que a veces esas cosas son bastante particulares, porque uno podría decir, bueno, Noruega sí tiene uno o dos jugadores reconocidos, buenos, de gran nivel, pero tiene uno que es un clase A, uno que jugaría en cualquier equipo del mundo, y lo supo aprovechar. Y me parece que la diferencia también estuvo un poco ahí. Mientras que Brasil tuvo oportunidades para meter un gol y las desaprovechó, Noruega no perdonó. En ese aspecto, yo no quiero trazar paralelismo, pero me hace acordar a cuando nosotros jugábamos bastante ordenados con una línea de 4 y tenías a Suárez arriba, que las que tenía te las mandaba a guardar, y eso te hacía la diferencia. Bueno, Noruega tiene arriba un monstruo que cuando tiene las oportunidades de mandarlo a guardar, lo hace. Si uno analiza el primer gol tiene un movimiento de él anticipándose al zaguero que lo estaba marcando y una posibilidad de cabecear hacia abajo, que realmente es técnicamente muy bueno. Y el segundo gol es una pelota de afuera del área cruzada contra el palo, inatajable. Entonces me parece que al final del día lo que le faltó a Brasil es lo que tenía Noruega. Alguien adelante con la suficiente capacidad y la suficientemente mente fría como para meter el gol. Y fue justo el resultado. Me parece que fue justo.
8: Sí, Homero.
9: Sí, el primer tiempo Brasil jugó más, tuvo más la pelota en sus pies, inclusive al final del partido también, 65% más o menos de posesión. Y en el segundo tiempo como que se replegó y ahí Noruega hizo unos cambios, empezó a jugar por las bandas, puso gente más agresiva técnicamente por las bandas, que empezó a buscar a Haaland, ¿no? Y ahí parece que Brasil retrocedió, le cedió terreno. No sabría yo si por la presión, por el juego de Noruega, o más bien esperando un poco a que perdieran la pelota, recuperarla rápido y hacer un contragolpe a través de Vinicius o alguno de sus otros jugadores. Entonces el planteo quedó así, con un Brasil desteñido. Y Haaland, bueno, tuvo dos y las dos la mandó a guardar. Y creo que es, evidentemente, voy a decir una obviedad, pero es alguien que entrena la forma de anticiparse a la pelota ante dos zagueros grandes que pueda tener. Tiene el tiempo medido para picar, para sostenerse en el aire, para hacer como tenga que hacer para meter la pelota. Es alguien que, además de talento, tiene trabajo.
8: Sí, a mí me gustó, la verdad que me gustó el partido, me gustó el segundo tiempo y me gustó eso que ambos recalcan y hoy de mañana básicamente hablaba en perspectiva de esta cualidad que tiene Haaland de poder imponerse para sacar la mejor ventaja para llegar a la pelota, ya sea acomodándose para patear o haciendo un salto para cabecear, lo que sea, cómo él logra, cómo tiene la técnica la técnica y el físico para poder estar en la mejor posición para llegarle al balón. Y eso para mí es súper importante. A veces como que cuando hablamos del talento o de los jugadores talentosos o habilidosos, hablamos de otro tipo de habilidad tal vez más antigua o que se valoraba más en otro tipo de fútbol, pero esto de saber pararse en la cancha y proteger la pelota para llegar de la mejor manera, creo que Haaland nos está mostrando bastante de eso y bueno, bienvenido, ¿no? A mí me está gustando mucho.
9: Y perdóname, sí. También no dejar de mencionar al golero, ¿no?
8: Sí, al golero.
9: Que también estuvo espectacular.
8: Atajó un penal.
9: Sí, y, más ni menos, sí. Al principio del partido. Y fue fundamental para tener a Noruega en el partido mismo, ¿no? Y es un jugador que juega o defiende al Sevilla de España, pero no ha podido jugar, es suplente.
8: 35 que, años, no esperaba.
10: Yo hay un temita, sé que tenemos que ir a la pausa dentro de poco, pero algo por ahí un poco extra futbolístico. Me estoy volviendo muy fanático de las selecciones que además de ir a jugar el fútbol van a mostrar su cultura o van a mostrar su historia. A mí esta cuestión de Noruega bien. Con los vikingos, sí. Viste, remar, el bombo, etcétera, que los propios apellidos tengan las runas nórdicas y demás. Me parece que le da un toque pintoresco al Mundial, esta cuestión de decir, bueno, mirá, no solamente venimos a jugar al fútbol, te venimos a mostrar quiénes somos y mostrarte nuestra historia. Me parece que es muy interesante. Y Noruega, por ahí, es uno de los equipos que lo está haciendo mejor.
8: Sí, estoy de acuerdo con eso. Estoy de acuerdo, le agrega un plus y es un equipo que imposible que te caiga mal. No hay chance que te caiga mal, te cae simpático. Además, vos también ves esa actitud del equipo de acá, estamos para pasarla bien. Y lo muestra y se ve hasta en las expresiones de la cara.
9: Saben que no juegan con la camiseta, saben que juegan para jugar y ganar.
8: Bueno, no sé, pero capaz que sí, no sé. Sí. Vamos a ir a la tanda que ya Oscar nos está haciendo todas las señas posibles y volvemos a hacer un comentario pequeñito sobre México-Inglaterra, partido que ganó Inglaterra y con los partidos que quedan para hoy. Algo adelantamos con el tema de España, pero juega Estados Unidos-Bélgica. Hay ahí también un temita con la no suspensión del jugador de Estados Unidos por parte de la FIFA y la intermediación de Trump parece que hubo ahí. Ya venimos.
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8: Último bloque de esta tertulia del Mundial de hoy, que es lunes 6 de julio. ¿Hoy 6? Sí, lunes 6 de julio. Ya estamos en octavos de final. Nos quedaba por repasar un partido del fin de semana que se jugó ayer, que fue el de México-Inglaterra, que salió 3-2 a favor de Inglaterra, con dos goles que se hicieron prácticamente en el mismo minuto, dos goles de Bellingham. Después México, que estaba jugando mejor, eso es otra de las cosas que, jugando mejor o por lo menos siendo quien estaba siendo el protagonista del partido cuando vienen los dos goles de Inglaterra, enseguida pudo descontar México. Pero también mostró dos buenos equipos, dos grandes equipos. Me gustó el partido, me gustó lo que vi. ¿Ustedes qué opinión les merece?
9: Yo creo que sí, que fue buen partido. México ha estado jugando o estuvo jugando un fútbol bastante moderno. Ya sabemos que a los mexicanos les gusta tocar mucho la pelota, tienen un poco de escuela brasileña. Pero esta vez jugando bastante hacia adelante y con dos delanteros muy buenos como Quiñones y Jiménez, que justamente han sido los que han llevado a México hasta este partido. De hecho, ellos fueron los que hicieron los dos goles de México. Y Inglaterra, sabiendo que jugaba en la altura, ante 80.000 personas gritando al unísono por México, tuvo que ser a jugar como jugó, muy precavido, tenía problemas en la alineación, en la defensa del lado derecho, incluso expulsaron a uno de sus jugadores, jugaron casi todo el segundo tiempo con 10 jugadores, y bueno, y eso, hizo el primer gol, y cuando México estaba noqueado o en el suelo, le volvió a dar la segunda, fue muy estratégico eso, y luego el penal de Harry Kane, que este tampoco falla, así que el entrenador Javier Aguirre dijo, fallamos una vez, y dice, y en este tipo de partidos, con este tipo de rivales, si fallas una vez, te matan.
8: No, y también ahí a mí lo que me pareció fue que en dos equipos que estaban con un juego parejo y que de repente capaz que podías ver que México tenía sus momentums, según la estadística que te muestra los partidos de fútbol, Inglaterra tenía la jerarquía, ¿no? O sea, le pones una pelota cerca del área a jugadores como Kane, como Bellingham, y la van a mandar guardar. Y eso pasa con equipos que tienen eso, jugadores con mucha jerarquía. Y creo que ahí fue lo que terminó pasando y fue lo que terminó definiendo la balanza a favor de Inglaterra y no de México.
9: Sí, en los últimos 10 minutos fue un bombardeo constante de México, ¿no? Sí. Bellingham, excelente, muy bien. Y Gordon también, que va a jugar en el Barça, también hizo lo suyo.
8: Bueno, eso con respecto a los octavos de final y a los partidos que se jugaron el fin de semana. Y hoy vamos con nuevos partidos. Hoy, como decíamos al principio, van a jugar Portugal-España. Homero ya estuvo diciendo algo sobre ese partido y sobre el historial y sobre ese clásico de la península ibérica. Eso va a ser a las 16 horas y juegan en Dallas. Y a las 21 horas juega Estados Unidos-Bélgica en Seattle. Y este partido sí que viene con polémica. Yo creo que los dos equipos han jugado muy bien. A mí me gusta mucho cómo juega Estados Unidos. Creo que lo vi bien. Bélgica viene jugando bien también. Bélgica tiene
9: sus dudas.
8: Sí, pero ha hecho cosas. O sea, el partido que levantó contra Senegal, se mostró también una actitud de poder dar vuelta a un partido. El tema ahora, y creo que excluyente de la discusión, es la tarjeta roja que en el partido de Estados Unidos contra Bosnia y Herzegovina le sacaron a Balogun, que es uno de los jugadores de Estados Unidos, y además es bastante, es un jugador que aparte es el eje, sale mucho juego desde ahí. Bueno, tarjeta roja, y eso hace que el partido se suspenda, perdón, que el jugador quede suspendido inmediatamente para el siguiente partido. Ahora, Balogun no está suspendido, esa suspensión se puso en suspenso, y algunos medios de prensa han hablado de que el presidente Donald Trump habló directamente con Infantino para que esa suspensión quedara, por ahora, en suspenso. Después que la FIFA anuncia que pone en suspenso el cumplimiento de la sanción, además Trump escribe en X felicitando a la FIFA por la decisión. Esto genera una tensión enorme para este partido. Bélgica, por supuesto, que no está de acuerdo y no le cayó nada bien, pero además la UEFA sacó un comunicado bastante duro. ¿Cómo la ven? ¿Cómo la vieron? ¿Qué opinan de esto?
9: Matías.
10: A ver, a mí me hace muchísimo ruido, particularmente por esta cuestión que tú mencionás de que no queda claro por qué se está aplicando en este caso concreto y no se aplica en otros. Es importante aclarar que no es que la sanción desaparece.
8: No, se suspende por un año.
10: Por eso. Es una cuestión de que, bueno, al jugador esta sanción que le tocaría, que ni siquiera cumple la automática, eso es para mí lo más grave, porque en muchos otros casos había pasado de que, bueno, cumple la automática y le quedan uno o dos fechas posteriores que después se van a cumplir cuando se revise bien, si correspondía o no. Claro, en este caso ni siquiera se cumple la automática, no queda muy claro por qué se aplica en este caso. Y obviamente, cuando estamos hablando del equipo local, cuando estamos hablando de una figura, por ahí la figura de mayor peso político en el mundo, como es el presidente de los Estados Unidos, que agradece, tampoco queda claro qué es lo que está agradeciendo o qué fue lo que se pidió. Entonces, me parece que en ese aspecto, lamentablemente, sí queda todo un poco empañado de una selección de Estados Unidos que venía jugando un buen nivel de fútbol y que me parece que había logrado esta cuestión de que uno siempre tiende a empatizar con los equipos locales o que ve la gente en las tribunas y dice, che, miren qué linda esta fiesta o cómo se está llevando adelante por parte del equipo anfitrión del Mundial. Parece que Estados Unidos había logrado una muy buena imagen, pero como te menciono, acá me parece que se da, para empezar, esta incertidumbre de por qué se aplica y, por otro lado, actores políticos o futbolísticos que, bueno, se empeñan en decir que no están de acuerdo con la sanción o cuestionar la sanción, pero que no parecen tener el músculo político o el músculo dentro de lo que la organización del fútbol para que esto se revea. Entonces, es como una sensación de que, bueno, vamos a seguir hacia adelante con esta situación, más allá de que no estamos de acuerdo con ella.
9: Voy a decir rápidamente.
8: Rápidamente, que nos queda un segundito. Sí.
9: El 13 de noviembre fue expulsado Cristiano Ronaldo por darle un codazo a un defensor irlandés. Le dieron 3 partidos, cumplió uno con Armenia y luego le suspendieron 2 años los 2 partidos correspondientes. Por lo tanto, si se aplicaba, no podía jugar los 2 primeros partidos del Mundial. Cristiano ha estado jugando. Y lo último, apareció Blatter, 90 años. Dice, las tarjetas rojas no se anulan por llamadas telefónicas políticas. Se anulan basándose en normas, pruebas y organismos independientes. Blatter vive.
8: Y, sí, bueno, a mí todo esto de ya me sonaba raro cuando FIFA le dio a Trump, en medio de bombardeos, tira de misiles indiscriminados por todos lados, el Peace Prize. ¿Cómo se llamaba?
9: El Premio de la Paz.
8: Sí, el Premio de la Paz. Así que imagínense el ruido que puede hacer también que el Premio de la Paz sea Donald Trump y en este caso tal vez interceda para que se ponga en suspenso esta sanción. Nos
9: no
8: tenemos
9: hay que olvidar
8: ir.
9: Que el FIFA Gate lo empezó Estados Unidos.
8: Nos tenemos que ir, queda mucho por hablar. Nos vamos a reencontrar el viernes nuevamente a las 13:13 con más partidos, los partidos que ya les dijimos hoy. Mañana juega Argentina, Egipto, después Suiza-Colombia, y el jueves ya comienzan los cuartos de final, así que ahí empieza a definirse el Mundial, a definirse todo. Muchas gracias por estar ahí, gracias Homero, gracias Matías, y nos vemos el viernes en la tertulia del Mundial.
9: Yo el miércoles los espero. No.
8: Es verdad, perdón.
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31: Estuvieron presentes Yaris, Emanuel, en el primer sábado del primer semestre y ahora están presentes en el primer sábado del segundo semestre. Arrancamos, sí, la segunda mitad del año, por qué no decirlo así, para un balancete que es lo propio de los medios ejercicios. No sabemos cuál es hasta ahora el evento cultural del año, Hay algunos acontecimientos que se pueden llegar a perfilar en ese sentido. Parece premio Daily Planet sobre diciembre.
1: Claro, ya estamos con la mitad de...
31: Sí, de la agenda cubierta.
1: De la agenda cubierta, sí, exactamente.
31: Completada, cumplida. Atravesar el estreno y fiasco de Hamlet, estreno y pegada total de Ay de Calderón en Sala Verdi, Bad Bunny en el Super Bowl.
1: Me quedé pensando en Hamlet el otro día, volví a escuchar, sí. Volvió a aparecer por ahí una reflexión sobre algunos aspectos de la película que yo no me había dado cuenta.
31: Buenos, malos,
1: malos.
31: Sí, en general arrancó muy bien, sí. Empezó a declinar,
1: pero bueno.
31: Derrotas varias.
1: Igual ya nos olvidamos de Hamlet.
31: The Oscars, ¿no? Y olvido total. Claro,
1: nos olvidamos de Hamlet.
31: Llegó julio y ya ni siquiera se sentimos que estuvo ahí como una gran película. O en, yo qué sé, los primeros festivales de cine hecho con IA en Uruguay, en Montevideo, en Punta del Este. No sé qué tanto marcaron la agenda, pero bueno, son acontecimientos de por lo menos que llaman la atención, de cierto relieve. ¿Qué más? Bueno, la última conferencia de Marcelo, esa sí que fue cine. Sí,
1: de Marcelo Bielsa.
31: Sí, esa me parece que también entra en las nominadas. El The World Cup, por supuesto.
1: Bueno, es sí, uno de los para Uruguay fue una película de terror, ¿verdad?
31: Sí, pero bueno... no iba yo a eso, me estoy, bueno, el Festival de Cinemateca estuvo bueno este año, pero siempre está bueno.
2: Sí, estuvo muy bueno igual.
1: Estuvo
2: sobresaliente.
1: Muy bien,
2: sí.
31: Sobresaliente respecto a ponerle de los últimos cinco años.
2: No sé si cinco, pero de los últimos, en mi impresión, fue el mejor.
1: Bueno, sí. Siento que vi pocas, pero muy buenas películas.
2: Sí.
31: Está, entonces juega.
1: Sí.
31: Entre los acontecimientos que se van perfilando como...
1: La vuelta a Buenos Muchachos.
31: Claro, bien, eso sí que...
2: Una mención, por lo menos, pido para fin de año.
1: Por lo menos, fue un gran show.
31: Hacía mucho tiempo que no tocaban, que no se presentaban en vivo, volvieron, llenaron.
2: Dos fechas.
31: Sí, pero faltan otras tantas cosas, ¿no? Va a llegar Emanuel Carrera a Montevideo, nos prometen, nos juran.
1: Va a pelear ese...
31: Y si sale, bueno, salvo que sea un desastre. Nadie entienda nada.
1: Sí, que la traducción sea pésima.
31: Sí, que
1: él se enoje.
31: Claro, venga muy malhumorado.
1: Sí, que no quiere hablar de nada, solo de Mbappé.
31: Claro, que le pidamos entrevistas más allá del evento en sí y no las dé y entonces no tengamos ganas de darle para adelante.
1: No, sí. Que diga algo en contra de, no sé, de. Yo qué sé, de alguno de nuestros próceres. No sé, no,
31: no
1: tengo
31: en eso somos muy... Que nos ofendemos fácil nosotros.
1: Yo creo que nos ofendemos fácil.
31: ¿Pero con quién se tienen que meter para ofender? ¿Con Obdulio, no? Bueno, no sé.
1: Yo creo que hay muchas personalidades. Es muy
31: fácil tenés razón. Sí, ahora se metieron con las cuatro estrellas y saltaron.
1: Somos muy, muy ofendibles.
31: Por
1: todas somos muy ofendibles.
31: Tenés razón.
1: ¿Sabes qué? Me quedé pensando esto del repaso del año del balance. Hay una película que es muy...
31: Balancete. Sí, es un medio ejercicio.
1: Una película para discutir en Oír con los Ojos. No sé si ustedes la vieron, pero es para discutir acá, en esta mesa. Y es Un Poeta, la película colombiana.
2: Yo no la vi.
1: Bueno.
2: Pero la voy a ver.
1: Es una película para discutir en este trío.
31: No es la nueva de Spielberg, no es la película sobre Kafka, es Un Poeta.
1: Sí, es una película colombiana que está en HBO. ¿En HBO Max? Sí, está en HBO Max. De un director que, si no me equivoco, se llama Simón Mesa Soto, si no me equivoco. Pero bueno, nada, lo dejo así.
2: ¿Pero
1: como
2: te gustó
1: teaser.
2: A vos?
1: A mí me gustó mucho. Lo dejo como teaser acá, pero es una película para discutir.
31: Perdón,
1: creo que va a
31: ¿y Aris ya la vio o la va a ver?
2: No, yo no la vi, voy a ver.
31: La vas a ver.
1: Bueno.
2: Hace un mes estuvo como muy recomendada en general.
1: Sí, se generó un pequeño run.
2: Sí, pero no estuvo en el cine, ¿o sí?
1: No. Pasó por ahí.
31: En una frase, ¿por qué la tenemos que ver?
1: Porque trae a colación muchas cosas vinculadas al oficio del escritor. Y rompe, yo creo, con algunas expectativas en torno a la poesía, que para no incurrir en el temido y tan odiado spoiler, mejor me quedo por ahí, pero es un personaje muy, muy, ¿cómo decirlo? Por un lado entrañable y por otro lado absolutamente repudiable. El protagonista de la película, y me parece que puede dar mucha tela para cortar acá.
31: Simón Mesa Soto se llama.
1: Lo dije bien.
31: El director.
1: Ando bien en memoria.
31: Bueno, bien, bien.
1: Bueno, nada, la dejo por ahí.
2: La vemos en algún momento.
1: La bichan,
2: también vamos a comentar.
1: Los oyentes y tal vez haya alguna conversación en torno a ella por acá.
31: Desafío aceptado. Emanuel, ¿cómo valoran por otra parte nuestros oyentes lo hecho hasta ahora por este programa? 10 años de Oír con los Ojos, les propusimos recorrer 3.000 años de literatura en 10 grandes libros. Pasaron Ilíada, Eneida, Evangelio de Lucas, Poema del Cid, Ensayos de Montaigne, el último sábado. Y le vamos a sumar, si quieren, fuera de programa, que revivimos la entrevista a Dante, que hoy vamos a hablar de la Odisea. ¿Cuál fue el mejor hasta ahora? Es una pregunta que nos podemos hacer. A mí me gustaron todos. El de Montaigne fue distinto porque fuimos en busca de otras voces que no se ocuparon de Montaigne, sino que ensayaron sobre algunos de los mismos temas que son parte del índice de los ensayos de Michel, de Montaigne. Allí estuvieron, bueno, Ale Ferreiro, Fito Garcés, Jorge Artola. Después tuvimos el ensayo sobre los ensayos de Montaigne de la mano de Rafael. Bueno, no sé, ya es compromiso, sumemos esto también, que el especial de julio estará dedicado a Don Quijote y continuaremos nuestro camino. Hemos hecho entrevistas, pasaron por el programa Leo Abercorn, Alicia Torres, Pablo Moret, que es el último ganador del premio Herralde de novela, Mariana Font, Angoté, María O'Donnell, Valeria Luiselli, me han dicho...
1: Muy buena entrevista, la de Valeria.
31: ¿Vos también? Muy iba buena. A decir que me han dicho, sí, más de una persona, incluso alguna que respeto, como tú, Emanuel, que fue la mejor del año hasta ahora.
1: Sí, muy
31: por buena. Ella, obviamente, ¿no? Porque ella es interesantísima.
1: No, pero me parece que entre los dos llegaron a una profundidad.
31: No,
1: y no, sí.
2: Le hiciste buenas preguntas.
1: Hay que hacer buenas preguntas también para que las entrevistas estén buenas. Y creo que llegaron ahí como... A un lugar muy interesante de las reflexiones.
31: ¿Qué?
1: Ella es muy inteligente, aparte, bueno, y claro. Si le haces las preguntas que hay que hacerle, se llega a lugares.
31: Qué aventura la de Luiselli, ¿no? Escribiendo, yendo a grabar a volcanes a Sicilia, saltando de una lengua a la otra, traduciéndose a sí misma. Sí. Y bueno, y aceptando esto de salir al mundo a hablar de sus libros, que por otra parte son bastante especiales también. Los primeros de Sexto Piso, después uno con Sigilo en Buenos Aires para toda América y para España, y ahora la primera autora en lengua española y contemporánea del catálogo de Feltrinelli, lo contó acá en el programa, de la mano de su viejo editor de Sexto Piso, con el que siguen trabajando juntos.
1: ¿Cómo se hacen los caminos, no? De las carreras literarias, porque no es que Feltrinelli se la llevó, ¿no? Es que simplemente su editor de toda la vida...
31: Claro,
1: se fue de una casa a la otra.
31: Las editoriales no buscan necesariamente autores, sino editores, que significan autores, ¿no? Que traen consigo autores, y es el caso, sí, de Luiselli para esta nueva editorial que tenemos muy hermanada de todos modos con Anagrama, ¿no?
1: Sí.
31: Son parte del mismo grupo. Vos la escuchaste, Yaris.
2: Sí, la escuché.
31: Tendrías que haberla hecho vos la entrevista, porque venías de una gran columna sobre Principio, Medio, Fin.
1: Sí, gran columna.
31: Y de Cierto Sonoro. Sí.
2: Pero no, me parece que mejor que la hicieras vos, tal cual la hiciste. Me impactó mucho la idea, esta noción que yo no sabía, que ella escribió la novela a la misma vez.
1: Eso me dejó loco.
31: Original porque... en español y original en inglés.
2: Increíble.
1: Y me gustó lo que le preguntaste, bueno, pero ¿qué hacías? ¿Escribías un párrafo y después hacías el mismo párrafo? Y es, bueno...
2: Más o menos, no tan así, pero...
1: Como que ambas escrituras se iban como retroalimentando también, ¿no?
2: Pero ¿qué cabeza hay que tener para imaginar esa historia en los dos idiomas?
31: No se lo pregunté porque no la quería dejar mal parada, pero lo que sospechamos es que deben ser dos libros diferentes.
1: Es que tienen que serlo.
31: Sí.
2: En
31: uno pasa una cosa y en el otro pasa otra, y los finales son diferentes.
2: Bueno, hay que buscarlo en inglés y leerlo.
31: Sí.
1: Pero qué capacidad como de abstracción, ¿no?
2: Y
1: de dividir hemisferios, no sé, algo tiene que funcionar,
2: bueno,
1: ahí.
2: Se nota que es una persona muy brillante, ¿no? Sí. No solo por eso, en general, en la escritura.
31: Claro, está muy matrizada biográficamente para este destino literario suyo a dos lenguas, y a su vez es muy virtuosa.
2: Total.
31: y lo sabe hacer. Sí. Ya lo hizo con Desierto Sonoro, de un modo diferente. En este caso, como lo expresó ella, ¿no? Es original en los dos idiomas, el libro.
1: Sí, sí. Que debe ser una de las primeras veces que se hace.
31: Sí, Nate.
1: Pues, ¿no?
31: No hay antecedentes de algo así. Sí hay antecedentes de otras tantas cosas, ¿no?
1: Sí, de que un autor traduzca su propio libro, que ya lo hizo ella, ¿no?
31: Con sí, o que un autor adopte una lengua, en principio, muy segunda, Conrad, ¿no? Que es un polaco.
1: Sí, con Nabokov.
31: Y termine siendo brillante, claro, exacto. Y termine convirtiéndose en uno de los grandes de esa lengua que no es la suya, ¿no?
1: Sí.
31: Y bueno, está. Ahora tenemos a Valeria Luiselli escribiendo para los dos mundos. Bueno, en fin, nos hemos ocupado... Nosotros también, no al nivel de Maca en su artículo, pero del precio único del libro, vayan a buscar la nota de Macarena de Bittencourt en sala de prensa. Nos hemos ocupado, yo qué sé, de los 100 años de la publicación de Crónica de un crimen de Zabala Muniz, un libro rarísimo, uruguayo, en buena medida perdido, más allá de algún ejemplarcito que persiste por ahí, en Capítulo Oriental, qué sé yo, bueno, con más fortuna en la propia edición original. Hablamos con Karina Belixen, con Emiliano Seca, sobre ese libro. Nos ocupamos de la gran reunión cumbre entre Eduardo Fernández y Numa Moraes, que fue un gran concierto luego en el Teatro Solís. Ahora dudo, creo que fue en el Auditorio Nacional del Sodre que se presentaron Fernández y Numa. Bueno, por supuesto, hemos planteado nuestras siempre presentes conversaciones con la audiencia, de la mano de Gabriela, de Paula, y también con invitados. Y por supuesto también es la flor del programa, me parece a mí. Ya tenemos una pequeña biblioteca 2026 con columnas de Yara, de Emanuel, de Tamara Silva. ¿Cuál fue la que más te gustó hasta ahora, Yara? De todas las que hiciste vos, a vos, Emanuel. La de la IA estuvo muy buena.
1: Bueno, Emanuel, te iba a decir la de la IA.
31: No sé si te quedás vos con esa.
1: Sí, me parece que la de la IA fue... llegó en un momento justo. Y
31: muy honesta.
1: Y sí, me sí, parece sí, que
31: muy confesional.
1: Logré evacuar muchas de mis inquietudes.
31: Trajiste voces, sí. Pensamos.
1: Sí, sí, sí, creo que fue la que me quedó hasta ahora. Sí.
31: Pero bueno, lo mismo, Yara, capaz que no es fácil, porque trabajaste mucho en todas.
2: No, pero la última, la de Valeria Luiselli, sí, justamente, me gustó.
31: Bueno, sí, sí, lo mismo. Eso. Y lo mismo, Tamara Silva, bueno, Rafael, que ha participado de los especiales. Saludos a Juan Pablo, que tiene Los Ahogados.
1: Qué grande, Juan Pablo.
31: Saludos a... ¿quién más tiene Los Ahogados? María dice, tengo mi ejemplar de Los Ahogados, que me llegó desde el Prisma a Ciudad de la Costa en menos de 24 horas.
1: Oh, mirá, qué bien.
31: Envíos a todo el país, evidentemente.
1: Sí. Paisando nomás.
31: ¿Ya hablaron de La Primera Estrella? Dice Gaby, peli.
1: Sí, película sobre el Mundial del 24. Sí.
31: Ah, claro, la primera de las cuatro. De los Juegos Olímpicos del 24, para nosotros, nuestra primera.
1: Pero ese es el Mundial del 24. Sí.
31: No hablamos, pero nos gustaría.
2: Yo no la vi, pero...
1: Vi
2: 3 millones, de nuevo, la de Jaime Ross.
1: Gran película.
2: Sí.
31: ¿Por qué? ¿Por qué te pusiste a ver?
2: Larga historia. Pero es muy buena.
31: Próxima cita con Parvanche.
2: No.
31: 3 millones. Hay que ir vestido de celeste.
1: Hay que ir con bigote.
31: No me imagino en qué contexto Yari se puso a escuchar a Jaime y a ver 3 millones, pero bueno, es una gran película.
1: ¿Es una película?
2: No, hicimos un cumpleaños para una amiga y le hicimos una proyección privada de Parvanche. Ella dirigió la película.
31: Ah, pensé que era una especie de tortura.
2: No.
31: De broma, de mal gusto que le querían hacer.
1: Gran película, gran momento para enfurecerse nuevamente,
31: claro,
1: por el partido de
31: Holanda.
1: Claro,
31: el problema es que no se termina calentando mucho por cómo saquearon la suerte celeste, sí, con toda clase de fallos arbitrales injustos y desfavorables en ese partido semifinal.
1: Viendo lo que pasó el otro día con Croacia y Portugal,
31: sí, no, bueno,
1: con electrocardiograma la pelota, uno dice, ¿qué hubiese pasado con Uruguay si el VAR existía, no?
31: Sí.
1: En ese mundial.
31: Sí, de todo.
1: ¿Qué hubiese pasado?
31: Tenemos que hablar de eso también en algún momento, ¿no? De cómo le vamos a empezar, me parece que ya es irremediable, a confiar a la tecnología de un modo absolutamente ciego y místico, sí, el orden del mundo.
1: Es muy fuerte lo del otro día.
31: O sea, claro, en favor, es decir, desplazando al propio juicio crítico, falible y todo, pero nuestro, que dice que la pelota no tocó la cabeza del croata.
1: Alguien lo dijo, creo que fue uno de los jugadores croatas, no sé si fue Modric o quién, pero dijo algo así como, la justicia está bien, pero estamos perdiendo la humanidad en todo, inclusive en esto, ¿no?
31: Injusto, pero nuestro podría ser, claro, un lema a abrazar.
1: Sí, porque ya es un extremo impresionante lo del otro día.
31: Sí, más allá de las discusiones finas acerca de si el pelo es o no parte del cuerpo del jugador, de si el
1: que
31: pelo...
1: evidentemente lo es, pero...
31: Bueno, pero puede o no desviar la trayectoria, sí, de un balón, bueno, no nos quedaríamos nunca con esa discusión, nos quedaríamos con la otra, ¿no? Con la de cambiar la razón por... el cómputo.
1: Sí. ¿Y hasta qué punto termina afectando Ya no hablando de fútbol ni nada, ¿no? Un momento de exclusiva emoción y genuina emoción humana, que es lo que estaba pasando en ese partido, ¿no? O sea, al final la tecnología termina como de nuevo estandarizando y tamizando todo ahí, pero bueno.
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11: ¿Quiénes son las fracasantes? Empezó a circular entre los lectores un libro cuyo título y cuya editorial le llevan el mismo nombre, Las Fracasantes. Ese nombre estaba en el ambiente desde antes. Había un club de lectura, había un catálogo prometido, había unas cuantas declaraciones por ahí. Queremos entrar en la discusión cultural literaria. Los autores no van a tener que pagar por publicar. Una expresión de belleza contracultural. Bueno, ahora el libro está en las librerías, recibió el respaldo de dos destacados escritores, Nacho, Ignacio Elcuri, Natalia Mardero. ¿Podemos saber quiénes son las fracasantes? ¿Podemos conocer un poco más sobre su proyecto? Bueno,

0: La editorial, la novela que narra y satiriza la creación de esa misma editorial. Y bueno, otras tantas cosas sobre las que vamos a querer conversar. El fracaso como identidad. La aventura, acaso demasiado difícil, demasiado cara, de publicar libros. El perfil del catálogo prometido. Además de, por supuesto, bueno, la mirada de las fracasantes a propósito de uno de los temas centrales de la novela misma, que es el mundillo literario. Invitamos a Daniela Trimarco. Bienvenida, Daniela, gracias por estar acá.
1: Muchas gracias, Fernando. Gracias por la invitación.
0: Y lo mismo Romina Serrano, también editora y, bueno, escritora, la firma de Las Fracasantes, el libro. Bienvenida, Romina.
2: Muchas gracias.
0: A Oír con los Ojos. ¿Cómo andan ustedes? Desde luego que esta entrevista corre el riesgo de ser satirizada en la segunda novela de Romina. Ya tomaste nota de, no sé, a almohadones que viste por ahí, lugares para posar leyendo, cosas así.
2: Sí, claro.
0: Puede llegar a pasar. Bueno, para conocerlas un poco, Daniela, posgrado en escritura, creatividad y comunicación, un diploma en edición, toda esa formación. Se te dio por salir a buscarla, supongo. ¿Qué
1: Sí,
0: tanto te aportó?
1: antes que eso, bueno, soy contadora de Udelar, y básicamente siempre fui lectora. Este proyecto nace porque, bueno, con Romina compartimos lecturas y es como una extensión de ese intercambio de lecturas, de ese intercambio de miradas. Entonces siempre partimos de la base de que somos lectoras. Después los estudios o no vienen de ese interés, ¿no? De
0: Entiendo.
1: indagar un poco más, de tal vez formalizar algo, pero bueno, más que nada, lo primero, digamos, que soy lectora, sí.
0: Y vos licenciada en letras, Romina, o sea que lectora y además lectora que pasó por la facultad para leer.
2: Sí, soy licenciada en letras y después también tengo estudios en educación, que bueno, de alguna forma te ayudan me han ayudado muchísimo a entender la literatura y las letras desde otro lugar, porque en el proceso pedagógico, ¿no? De enseñar literatura o de enseñar en el proceso de alfabetización, pues yo trabajo en primaria, uno aprende también a volver a leer, a volver a darte cuenta cuando estás decodificando y cuando no estás realmente leyendo, y qué se puede hacer con las palabras, ¿no? Hay mucho más detrás, que es más simple que lo que te enseñan en letras, y es mucho más sentido y vivido. Entonces, volver a leer con los ojos de la pedagogía, especialmente enfocada a primaria, a mí me ha convertido en una persona y en una lectora diferente.
0: Así que orígenes diversos, el gusto común por la lectura, ¿se conocieron así? ¿Leyendo, no sé, en un club de lectura, algo así?
2: No, no,
1: No.
2: no.
0: ¿No?
2: No, somos personas de las redes, o por lo
1: De
2: menos
1: internet.
2: lo éramos. Somos casi que avatares y nos conocimos de una forma muy graciosa porque yo tenía el pelo muy mal teñido en un momento de mi vida
0: Ajá.
2: y,
0: ¿A dónde va esta historia? Sí.
2: y estaba muy feo, estaba muy mal. Yo no me daba cuenta porque eran 2000, 2000, no sé, 2000 y
1: 16,
2: algo, ¿no?
1: 2017, 2016.
0: Diez años atrás.
2: Y yo era una poeta que creía que iba a ser, no sé, la próxima Hedda Vilariño. Y claro, obviamente que a veces las ínfulas que pueden tener los
0: ¿Y
2: jóvenes
0: publicabas tus
2: molestan a la
0: poemas en
2: gente.
0: las redes?
2: No, a veces sí, publicaba, estaba
0: Algunos.
2: como más expuesta al mundo pensando que me lo iba a comer. Y hay gente que te dice, no te lo vas a comer y además tu pelo es horrible. Y me encantó que me hablaran así, porque alguien me dijera
0: ¿Y esa era
2: algo tan
0: Daniela?
2: directo. Y esa era Daniela y le invité a tomar un café y hablamos y vi que era una persona que tenía un montón de cosas que yo
0: ¿Pero porque te lo
2: admiraba.
0: dijo de una buena manera
2: Dejo la
0: o quisiste
2: madre.
0: apostar por la reprobación y el
2: A mí me
0: agravio?
2: llama la atención cuando la gente te dice algo así, no sé, me asombró, me dije, ¿quién me está diciendo esto y por qué me está diciendo esto? Y además tenía razón, porque el pelo estaba muy mal.
0: ¿Y qué pasó en ese primer encuentro?
1: Es que fue el Museo de Artes Visuales, además,
2: Sí.
1: 2018,
0: Donde
1: más o
0: ahora
1: menos,
0: presentaron
1: ¿no?
0: el
1: Sí, ahora
0: libro.
1: presentamos el libro,
0: Mirá.
1: como no sé, una amistad, básicamente, ¿no? Acá también vinimos.
0: Le dijiste lo del pelo y lo de los poemas, y después cuando te invitó a conversar, de pronto...
1: Exacto.
0: Se hicieron amigas.
2: Sí. Nos hicimos amigas, sí, sin duda.
0: Bueno, está. Eso 10 años atrás. Vamos,
1: podemos, los 8 más o menos, sí.
0: Sí, algo así. Podemos ir y venir. Tengo una propuesta. Siempre quise armar una editorial, pero nunca me animé a hacerlo sola. Dijo Natalia. Yo también contesté, sí, pero ¿a quién publicaríamos? Dijo Vera. Yo escribo. Dije con una voz tímida. ¿Una contadora que escribe? Sospechó Natalia. ¿Una contadora que lee? Le respondí. Bueno, podemos publicar tu libro y sacar una convocatoria para conseguir más libros. Yo me puedo encargar de los prólogos y Natalia de la parte plata, dijo Vera acelerada. Además, ya tenemos el nombre. ¿Cuál sería? Preguntó Natalia. Las fracasantes. Siguiente capítulo. Ideamos las fracasantes como una expresión de belleza contracultural. Un guiño a la chica del tercero. A Natalia y Vera, a mí misma, a todas las que la vida les resulta una exigencia extraña, una sodomización ridícula cuya suerte habría que cambiar. Esto está escrito así, contado así, dialogado así en el propio libro que se llama Las Fracasantes, publicado por Las Fracasantes. ¿Cómo les está yendo en estas primeras horas del libro presente en las librerías? Los primeros días después de la presentación en el Museo Nacional de Artes Visuales y el lanzamiento y la salida de imprenta, con esas repercusiones que se imaginaron un poco en el libro, capaz que te las imaginaste todas vos, Romina, sospecho que no. La editorial empoderada, vivan las mujeres editoras, el paso de las fracasantes a las farsantes, la Sally Rooney del tercer mundo, todo eso está en el libro. ¿Cómo? ¿Hay algo de eso por ahí o por suerte no?
2: Sí, un poco quería tratar de explorar todos los miedos que podrían llegar a sucederse cuando nos planteamos abrir una editorial, en parte porque estábamos yendo a un taller literario de Martín Arocena y nos estábamos leyendo lo que hacíamos y estábamos leyendo a otras personas y dijimos, che, está bueno lo que escribe la gente acá y son nombres que no conocíamos. Y además es el miedo a tener que mandar un lugar, a tener que decir que no, o que te digan que no, perdón, o tener que, a mí lo que me resultaba súper difícil durante toda mi vida era formar parte de grupos grandes. Y lo que noté en la literatura era que todo tenía que ser en grupos grandes, tenías que pertenecer a un lugar. El que me hace sentir plenamente incómoda porque no sirvo para los grupos grandes, no me gustan las grandes convivencias y los grandes pactos que tenés, ¿no? Porque te tiene que gustar todo, tenés que amar todo, tenés que replicar todo y como que perdés un poco de identidad. Eso a mí no me gustó nunca. Entonces un poco se inició esta novela en el taller, que era, bueno, habíamos hablado miles de veces de una editorial, nos encantaba La Bella Varsovia. Estábamos todo el tiempo pasándonos libros editoriales durante todos estos años.
0: ¿Se fijaban más allá de si les gustaba o no les gustaba un texto, en cómo estaba publicado?
1: Eso. Y... Sí, una estética, ¿no?
2: Y veíamos que acá las estéticas estaban muy buenas, eran súper diversas, pero queríamos una estética un poco, no sé, más internacional, en el sentido que yo soy muy de la literatura en inglés, por ejemplo, y me parecía que ese tipo de ediciones no estaban presentes en el mercado nacional. Y nos preguntamos, che, ¿por qué no? Hay una novela sobre una creación de una editorial. ¿Qué pasa si esto pasa a ser verdad?
0: Así que, claro, se fue dando a la vez que estabas escribiendo el texto y que estaban, como es que dice, ideando las fracasantes. ¿Y qué está pasando ahora que el libro
1: es
0: está disponible?
1: Es muy nuevo todo. El 17 de junio fue la presentación, ¿no? Este jueves recién están en librerías.
0: Recién llegó, claro.
1: Recién llegó. Sí, sí. Por suerte tuvimos una muy buena recepción en lo que fue la preventa. Así que, bueno, esperando.
0: ¿Y los comentarios todos a favor hasta ahora?
2: Sí, igual nos interesaría también ver esos comentarios no a favor. Porque
0: que alguien le diga que el pelo está mal.
2: Porque lo normal sería que existieran también los malos comentarios. No queremos escribir literatura para todo el mundo, si no escribiríamos bestsellers, si no es la idea. El punto es que genere rechazo cuando tenga que generar rechazo. Los personajes, cuando los escribía, la idea era que generaran rechazo y generan también ternura por ciertos momentos, que sean como la gente cuando está en crecimiento, ¿no? Que se equivoque, que luego acierte y que esté también en ese en ese difícil pasar de intentar hacer algo, ¿no? Con la crueldad que nos rodea en este mundo y con la crueldad que uno tiene heredada, ¿no? De años y años de no vincularnos bien.
0: Pasando en limpio, la autora del libro sos vos, Romina, las editoras son las dos.
1: Uh-huh. Sí.
0: Editoras de Las Fracasantes, las dos fracasantes. Antes de publicarse el libro ya estaban invitando a que les manden manuscritos. ¿Eso pasó? ¿Les mandaron?
1: Sí. Unos cerca de 50, más o menos, unos 50, ¿no?
2: Fue... Sí, nos sorprendió porque, bueno, sabíamos que la gente escribía, pero no sabíamos que escribía tanto. Un poco fue ingenuo hacer una convocatoria y pensar que iban a llegar 20 y después que se fuera a tanto y requiriera un trabajo por respeto, ¿no? De leer las cosas que llegaban y no...
0: Y claro, sí.
2: Y no me gusta el título, descartar, no, o sea, darle el tiempo.
0: Así que de pronto tienen ese trabajo también como editoras. Y para una valoración general, obviamente no tienen por qué meterse en detalles particulares, pero de ese material que recibieron, ¿las sorprendió para bien?
1: Hay muy realmente variado, de todo, ¿no? Extremadamente variado.
2: Variado, pero en líneas.
1: Sí,
2: yo lo que noto es que hay... Está bien marcada la diferencia entre la literatura de mujeres, en la mayoría de los casos, y la literatura de hombres. En la literatura de mujeres, los tópicos de la violencia, del abuso, del duelo, de lo que es la herencia familiar, uh-huh, están muy presentes. También lo que sería el romance mezclado con fantasía. Sí. Y en los hombres, personajes incómodos en el sentido que son muy mentales, un poco como que tocan poco el piso y están mucha siempre filosofía. En sus desverias, mucha filosofía y también mucho con el que tenía que ver con la vejez, había mucho con la vejez, con el padre, es asombroso ver, ¿no? Esas dos líneas, obviamente había cosas que no sé, que estaban en otros sectores, pero muy marcado, ¿no? Muy, muy mental y sentimental, que son cosas que diría uno quiere, ¿por qué los estereotipos son así? Pero la verdad es que lo que vi yo era que se cumplía ese estereotipo, ¿no?
0: ¿Y edades variadas también o hay alguna clase constante?
1: Muy, muy variadas. Muy variadas. Gente muy joven, también tuvimos textos con ilustraciones, ¿no? Y bueno, de todo, digamos, gente bastante mayor, sí, de todo.
0: Han dicho que cuando decían publicar, van a publicar ustedes, que no les van a ofrecer a esos autores que paguen por publicar, que es una práctica editorial, acaso cada vez más extendida. Primero, ¿ven un problema ahí? ¿Ven un problema en que cada vez más pase eso, que los autores le pagan a una especie de servicio editorial para hacer su libro y bueno, y se publican y los libros van a parar más o menos a los mismos lugares que los otros en las librerías?
2: Sí, especialmente en poesía, que es donde yo primero comencé, que tenés que pagar por tu libro. Y si no, tenés que estar rogando ganar un concurso. Sí. Y hay concursos que te matan el libro. O sea, a mí me ha pasado ya en ocasiones de ganar un concurso que creen que te están haciendo un favor, pero te publican junto al ganador de narrativa. Entonces después, por ejemplo, al MEC no lo puedes presentar porque no es tu libro, es el libro tuyo y de otra persona. Entonces ese libro que estaba bueno, sí, te lo mataron sin querer.
0: Y ese era otro camino posible.
2: Pero
0: es una buena posibilidad que se pueda pagar por publicar o tiene más bien...
2: No, a mí no me gusta y aparte lo que he visto es que muchas editoriales que tienen estos sellos de pagar también tienen sellos de no pagar. Entonces sí, es una forma de decirle al manuscrito que no te gustó, te lo publico si lo pagás. Y la gente no se da cuenta y no sé qué tan limpio sea ese juego. Porque además el autor es el que gana menos después en todo el proceso y es el que hace lo más difícil, que es generar arte, además tanto en poesía como en novela, lleva un esfuerzo enorme.
0: Es complicado porque el autor decide pagar, uno supone, uno adivina, porque bueno, finalmente ve su libro publicado, eso se concreta. Luego, si ese libro va a jugar el mismo juego que los otros o no, ahí sí no lo tenemos tan claro, ¿no?
2: No lo va a jugar. O sea, si tu libro es de autopublicación, que hay libros que están muy buenos, ya tiene en lo que es el mercado editorial una mancha, ¿no? Que es tú pagaste por esto, no es lo mismo que te...
0: Claro, los lectores no necesariamente saben, ¿no? Ven un sello ahí, hay que estar informado,
1: sí.
0: Para
1: poder decir que... Creo que con internet se sabe muy fácil, ¿no? Si fue. Pero más allá de eso, me parece que, bueno, es mi opinión obviamente, ¿no? Atenta un poco contra la idea de lo que debería ser una editorial. Tal vez mi idea es muy, muy idealista, o bueno, sigue un poco la idea de Roberto Calasso, ¿no? De que la editorial sea como una... digamos, como una serpiente de fragmentos que formen un gran catálogo. Y es una idea bastante difícil, pero tiene que haber una idea, una visión del editor de que qué es lo que yo quiero publicar, ¿no? O sea, qué es lo que a mí me parece que está bueno para que sea visto por los demás, para que se publique y sea compartido por todos. Entonces, si no está esa idea, porque obviamente, ¿no? Uno no puede decir, mira, pagaste, entonces te lo voy a publicar. No hay una visión, no hay no hay un texto o una visión más curatorial de lo que se publica. Bueno, no es una editorial, a mi criterio, ¿no? Nuestra idea es tener determinados lineamientos estéticos de qué es lo que nos gusta y de qué es lo que nosotros entendemos, bueno, por literatura y lo que nos gustaría publicar, ¿no?
2: Y además sí, es un privilegio, ¿no? ¿Quiénes pueden publicar entonces? ¿Quiénes tienen plata para poder pagar sus publicaciones? Me parece, a mí me parece que es horrible, ¿no? Porque además en lo que es el sector de la literatura y de las artes solemos tener discursos muy progresistas y después solo podemos publicar a quienes tienen más de $1,000 para poder ver su libro en físico. No sé, a mí me parece que es un acto que sigue rondando las mismas perversidades del sistema que no queremos, ¿no? Que es el capitalismo. ¿Cómo podemos hacer capitalismo en la literatura? Bueno, vení, paga.
0: Ahora que dijiste $1,000, me das pie para preguntarles. Ya lo han dicho por ahí, es carísimo hacer un libro.
1: Y bueno, sí, barato no es. Eso sí.
0: Pero la sensación que tengo es que la sorprendió lo caro que es, más allá de que tuvieran conciencia de que sí, efectivamente, iba a haber que poner dinero para que el libro fuera una realidad.
2: Si querés que el libro sea... tenés dos vías, ¿no? Podés ir por pensando en lo económico, que me parece que es justo, porque no todo el mundo que quiere abrir una editorial tiene los medios para hacer esa inversión, porque sabes que capaz que no vuelve. Nosotras decidimos jugárnosla porque tampoco es que los tenemos a los medios, pero podés hacer una impresión digital. Si haces impresiones digitales, me parece que es manejable la inversión. Si son muchos los que están en la editorial, más. Eso no me parece que sea caro. Ya si quieres hacer offset, tenés que pensar los números. Nosotros en un primer momento pensamos, vamos a imprimir 200. Pero después,
1: el costo unitario.
2: El costo unitario sube en realidad. Es como que tenés que vender muchos más para poder recuperar esa inversión. Y nos recomendaron imprimir 500 mínimo, que nos dijeron, nos orientaron cuál era la cantidad, ¿no? Para que el coste sea lo más efectivo posible. Y hablaban de números de 750, 1000. Nunca nos hubiéramos imaginado que sería la tirada de narrativa. Entonces, primero es eso. ¿Qué querés? ¿Un libro digital? Que se nota que es digital, creemos nosotras. Sí. Y sale y es barato, es manejable. Está. O querés offset. Si querés offset, tenés que pensar en...
0: Explica qué es eso, Romina, para el que no conoce el término.
2: Bueno, es un tipo de impresión con una máquina que tiene... te hace otros procesos, no sé muy bien. Es como que te lo saca de mucho, están los... ¿cómo se llaman las hojas? Las hojas gigantes. Porque mucha información que yo ya me olvidé, sí. Pero están las hojas que
0: pero
2: tienen
0: te
2: que tener un número común
0: material.
2: Claro, y empezás a aprender esto, todas esas cosas que uno no sabe. Uno piensa que mandas el PDF, lo imprimen, ya está, pero en realidad no. Después tenés que ver si va pegado, si va cosido, si tenés solapa, si no tienes solapa. Nosotros queríamos que tuviera guardas, habíamos pagado para las guardas y después se olvidaron de ponerlas, así que nos quedamos sin las guardas. Que queríamos que fuera la distinción de la editorial es que tuviera guarda. Que creemos que, bueno, algunas ediciones de criatura tienen guardas, pero no hay mucho en lo que es el panorama nacional. Pero bueno, quizás para la próxima publicación ya las tengamos.
0: Es parte de lo que les importa. Volviendo a lo anterior y para cerrar esta parte de la conversación, supongo que es posible que un próximo lanzamiento, ahora les voy a preguntar por uno que ya está anunciado, pero que un próximo lanzamiento del que todavía no tomaron ninguna decisión, salga de esos manuscritos que les hicieron
1: podría
0: llegar.
1: Podría ser, sí.
0: Es una posibilidad.
1: Podría ser, es una posibilidad, sí.
0: Bueno, la novela Las Fracasantes, bueno, está atravesada por dos grandes empujones, si quieren. Uno está en la propia tapa del libro, hay una mujer que cae. Eso, si quieren, puede quedar así para los lectores, para que lo descubran. El otro parece ser, bueno, y algo ya se está reflejando en algunas de las respuestas, una insatisfacción, no sé, capaz que la palabra es otra, de un par de mujeres lectoras respecto de cómo vivimos en Uruguay nuestras vidas literarias, ¿no? Y esa insatisfacción cabe preguntarse, bueno, de qué está hecha, qué no les gusta, qué les gustaría que fuera diferente.
1: Sí, tiene que ver también con la publicación en sí, ¿no? Como que con esta idea de no esperar por los otros, ¿no? No esperar para publicar porque, bueno, ganamos un premio, ¿no? No esperar para publicar porque otros nos dicen que les gustó ese manuscrito. Entonces, por un lado fue, bueno, lanzarnos a esto, ¿no? De alguna manera.
0: Bien.
1: Y con ese lanzarnos también ver las dificultades que llevaba, ¿no? Porque es muy fácil apuntar con el dedo y decir, bueno, tal y tal cosa de los demás no nos gustan o nos gustan, sobre todo no nos gustan, pero a su vez cuando uno tiene que estar, ¿no?, del otro lado mirando qué es lo que falta, qué no, ¿sí?, todos los desafíos que implica una publicación, es diferente, se torna muy distinto, ¿no? Y uno puede mirar ya con otros ojos a todas las otras editoriales, a todos los demás colegas. Entonces fue como un ir entendiendo la marcha, que es lo que queríamos.
0: Hay toda una narrativa, supongo, del aprendizaje de dos editoras principiantes. Bueno, ya quedó deslizado por ahí, ¿no? Pero hablaron con gente que está en el ambiente, las asesoraron, las habrán ayudado unos más, otros menos. Pero pasó eso, ¿no?
2: No, sí, sin duda tuvimos que salir a preguntar, porque claro, uno se imagina que es mucho más sencillo. Y en realidad hay tantos detalles dentro de la producción de un libro que yo particularmente desconocía, que por suerte tuvimos... En Escaramuza nos ayudaron muchísimo. Mira. Nos ayudó muchísimo. Estefanía Canalda también me ayudó. Hablamos con... Le escribí a Gonzalo Vaz para ver si... cómo son las ferias editoriales independientes, y fue súper amable con su respuesta. También nos comunicamos con el Instituto Nacional de Letras y también súper amables. Si no hubiera sido por estas personas que decidieron tomarse su tiempo para responder, no lo hubiéramos logrado, porque tenía muchos detalles. Y bueno, sin duda, a quien tenemos que agradecer un montón es a Felipe Correa, que es el editor, el corrector de estilo, porque también nos dio un muy rico panorama de todas las cosas que conllevaban. En la diagramación también nos ayudó Luis.
0: Y en paralelo iban escribiendo el libro, ibas escribiendo vos, Romina, y vos, Daniela, editando. ¿Cómo fue eso? Mucha conversación, supongo, mucho intercambio, mucha lectura y relectura, que deseo en la fragata, que Adriana Ferri, que la escena de las librerías en la que los libros están ordenados por editorial, no sé, mucho intercambio, supongo.
2: Sí, eso fue en el taller de Martín Arocena el año pasado. O sea, el libro ya estaba escrito.
0: Y ya salió entero del taller, más allá de después.
1: Hubo correcciones, muchísimas correcciones, idas y vueltas, muchas lecturas, pero el documento en sí, el manuscrito ya estaba, ya venía de antes.
0: Bien,
1: ¿no?
0: y a partir de ese momento lanzarse a la aventura de crear la editorial y publicarlo. Y en paralelo, un club de lectura. ¿Qué tal eso?
2: Fue este año, sí. Daniela le gustan los clubes de lectura y es asidua a ellos. Yo no soy tan fan.
0: Y vos no. Sí, pues ya quedó dicho que no te gusta la gente en general.
2: Nuestro club es chico, así que estamos bien. No entren más personas, por favor.
0: ¿Estuvo buena la experiencia hasta ahora?
1: Sí, está muy buena. Sí, son menos de 10 personas, más o menos, ahora.
0: Presencial, físico.
1: Presencial, sí.
2: Y gratuito, que también vimos que hay muchos que son de pago, que entiendo que... Yo soy licenciada en letras, sé que no tenemos trabajo casi. Tenemos que hacer otras carreras o no sé, rasquetear por todos lados para encontrar algo.
0: En general,
2: y dar clases es difícil,
0: sí,
2: o sea,
0: tampoco es tan fácil.
2: Entrar en la universidad, en la Facultad de Humanidades, es muy difícil. Yo me acuerdo que cuando había grados, concursos de grados, que yo di uno, fue muy humillante para mí, peor día de mi vida quizás. Claro, estaba compitiendo con gente que ya había tenido el IPA, que era mucho más grande que yo, y me dio un miedo, que ahí dije, me abandoné en el oral, ahí en el medio del oral. Porque dije, no tengo chances. Y me re desenamoré de mi carrera en ese momento. Porque dije, esto es para estudiantes. Entiendo que tú sos estudiante, pero tenés 20 años más que yo y ya tenés una carrera hecha. No sé si sos el estudiante que necesita este grado 1.
0: Lo que vos decís es que también, en espíritu, el club de lectura, mejor que sea gratuito. Más allá de que entendés que a veces, bueno, tengan una estructura y
1: exacto,
0: en ese caso está.
1: Sí, tiene que ver también con la idea de la editorial, conformar comunidad,
0: sí,
1: ¿no? En torno al libro. Discutir un libro era más que nada una extensión de la idea de la editorial.
0: Hablemos de algunos de los nombres que, bueno, de cierta forma son parte del salón de la fama de las fracasantes: Mary Wollstonecraft, Sor Juana Inés de la Cruz, Emily Brontë, Catherine Mansfield. Estos aparecen en la propia novela de Romina Serrano, André Gide. ¿Cómo fueron conformando esa lista de referentes o de escritores que de algún modo las ayudan a perfilar el sello?
2: En realidad eso es como una crítica al oportunismo de los muertos, ¿no? O sea, ninguno de esos autores son son interesantes. Catherine Mansfield sería la única que te diré que leí. Lo demás son nombres que vemos que están siendo agarrados y se le sacan hasta las listas de las compras del supermercado y se publican.
0: Ajá.
2: Que está ok, pero era como un poco un juego de crítica a eso, que si los necesito hacer,
0: o sea,
2: lo voy a dar a casa también.
0: Diferentes, pero de un modo negativo.
2: Sí.
0: La mamá de Mary Shelley también no les gusta cómo, o sea, no ella, sino lo que está pasando con el nombre de ella, si las interpreto bien, lo que está pasando con su obra. Es que tampoco es mucho, pero bueno, hay un lugar ahí de...
2: Sí. Es poco, no. En ese caso, al ser un ensayo,
0: como pionera,
2: es otra cosa, o sea, y tiene otro poder, pero no le están sacando la lista del súper, están sacando la vindicación de los derechos de la mujer. Que
0: Cumbre, con Cumbres Borrascosas es otra la historia.
2: Cumbres Borrascosas, bueno.
0: ¿Qué? No, me gustaría escucharlas.
2: Cumbres Escabrosas, a mí no me gusta ese tipo de literatura, no. No, lo sufrí cuando lo tuve que estudiar, no me gusta.
0: Se ha ubicado muy bien el gótico en general, y bueno, y las hermanas Brontë y sus novelas en particular, y a vos tampoco.
1: No, para mí eso tiene una relación con el, digamos, con el gótico, con el terror,
0: sí,
1: o con el horror de hoy en día, ¿no? De determinadas autoras latinoamericanas también, que están muy, muy de moda. Sí, hay cosas que nos gustan bastante, y hay otras obviamente que no, pero porque se le ven también los hilos, se le ve el efectismo, se le ve el efectismo al horror, y vende. Entonces, es como, siempre es la lucha, ¿no?, entre la literatura y la masividad y la venta, que para mí tienen que ir un poco de la mano, pero es muy difícil también.
0: Sí.
1: Pero sí, como decía Romina, es una crítica, una sátira, en ese sentido, a los autores. Vamos a lo que se le hace a esos autores, ¿no? Al ser de dominio público, es muy barato publicarlos. Entonces, bueno, o sea, hay un listado enorme de autores que fueron publicados, reeditados por muchas editoriales. Y nada, queríamos como poner un poco eso.
0: No, con Cumbres Borrascosas estoy de acuerdo que... en parte por la película este año, pero sí. ya de antes, como parte, sí, de la gran biblioteca gótica de las letras, sobre todo en lengua inglesa, es impresionante la cantidad de impresiones y reimpresiones, algunas bien hechas, otras más pirateadas, que hemos visto en los últimos tiempos. ¿Qué le pueden contar a nuestros oyentes lectores acerca de Todos los perros de mi vida? Que por lo que bueno, se informa en el sitio de las fracasantes, va a ser el segundo título del catálogo.
2: Sí, está en proceso de traducción, que lo estoy haciendo yo, así que está también otro.
0: Asumás un tercer rol: escritora, editora, traductora. Bueno, bien.
2: Es que no tenemos los medios financieros, entonces tiene que ser todo desde nosotras. Y lo que noté, que también un bravo para todos los traductores: qué trabajo infinito.
0: ¿Es tu primera experiencia traduciendo literatura?
2: Algo de largo aliento, sí.
0: Ahí está, porque es una novela.
2: Es una novela cerca de 200 páginas.
1: Un poco más, capaz.
2: Un poco más, sí, dependiendo del formato. Siendo también una novela antigua, viste que hay formas del decir que son distintos a las formas del decir de ahora.
0: ¿Ya hay otras traducciones o es la primera que va a haber en español?
1: No conozco
0: el libro.
2: Hay una editorial muy bonita que sacó, española creo, que sacó el libro hace muy poco, que fue una gran desilusión también porque pensamos que teníamos
0: una coincidencia.
2: Oro. Y ya el oro está vendido.
1: Trota Libros. Tiene varios títulos de Elizabeth Von Armin.
0: Ah, Trota Libros, no Trota. Trota no, Libros.
1: Trota Libros, está, sí, una editorial de Barcelona. Pero sí, hay varias traducciones.
0: Elizabeth Von Arnim, que es estadounidense ella.
2: No.
0: Inglesa. Es británica.
2: Pero también, no, y de
0: Australiana
2: y se fue moviendo, también estuvo en Alemania. El libro tiene frases en alemán, tiene palabras en alemán, que yo estudié alemán, así que un poco no estoy tan desorientada, pero
0: y este va a ser prometidamente el segundo libro de las
2: fracasadas. Es el segundo que estamos seguras.
0: Ajá.
2: Quizás pueda haber algo antes que ese.
0: ¿Y el tercero va a ser el de Dani?
1: No.
0: Daniela no escribe.
1: Por ahora no.
0: Daniela Trimarco, Romina Serrano, muchas gracias por su visita.
2: Muchas gracias. Hoy con nosotros
0: y hasta pronto.
2: Muchas gracias.
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20: En este programa, amigos de Yo nací en este barrio, vamos a incursionar en un barrio muy popular de Montevideo y uno de los más antiguos, o sea, el barrio del Cordón. Y a tales efectos hemos invitado a un vecino montevideano que nos va a hablar de esta zona, pero con recuerdos muy viejos, con recuerdos que datan prácticamente de los primeros años de este siglo. Se trata del señor Roberto Ellis, autor de varios libros sobre la ciudad de Montevideo, excelente acuarelista además, y que ha publicado en estos últimos tiempos varias monografías interesantísimas de investigación, de recordación. Por ejemplo, como Evocaciones Montevideanas, ¿conoce usted Montevideo? Del Montevideo de ayer y de hoy, Rescatándolos del Olvido, hace 50 años, Crónicas y Viejas Quintas de Montevideo, Anecdotario Uruguayo, Bocetos Biográficos, y últimamente, Estampas del Cordón, Positos y Villa Colón. Vamos entonces a escuchar a este viejo vecino, que es el señor Roberto J. Ellis, que con la generosidad que lo caracteriza, se ha prestado para entregarnos todo lo que él recuerda de la zona del Cordón.
21: Señor Roberto Ellis, ¿cuándo nació usted?
22: El 23 de septiembre de 1899.
21: ¿Dónde nació usted?
22: En la calle Minas, entre la avenida 18 de Julio y la actual calle Guayabos.
21: Usted dice actual calle Guayabos. ¿Cómo se llamaba antes?
22: Antes se llamaba Rivera.
21: Señor Ellis, como hoy vamos a hacer una segunda incursión por el barrio del Cordón, me gustaría mucho saber, y a los oyentes desde luego, de los recuerdos que aún usted tiene amontonado en el fondo de su mente, aquellos recuerdos infantiles, sus primeros años, ¿cómo era aquel Cordón de principios de siglo?
22: Bueno, el Cordón que yo puedo recordar tenía una vida muy localista y además era una vida muy bastante familiar. Nosotros, frente a la casa donde yo nací, casi ocupando media cuadra, estaba la casa de la familia de Isaza, del monseñor don Ricardo Isaza, que vivía con sus hermanos y la madre de él, que era una viejita encantadora. Una gran amistad nos unió siempre con esa familia, de quien no tengo nada más que recuerdos de los más gratos. En la misma manzana donde yo vivía, a la vuelta, en mitad de cuadra, estaba el colegio de primeras letras, donde yo fui ya a los 3 años y medio, porque mi hermano Alfredo, que tenía 5, iba, y yo, chiquilín, lloraba porque quería ir.
21: Perdóneme, ¿esa escuela todavía existe?
22: No, esa escuela ya no existe más. La casa con la fachada reformada, sí.
21: ¿Exactamente dónde quedaba?
22: Quedaba en la calle de Guayabos, entre Minas y Carlos Roxlo, doy la nomenclatura actual para que la gente pueda comprender mejor. Vox lo antes se llamaba calle Piedad. Frente al convento de las hermanas capuchinas. Y la que tenía esa escuela, que fue mi maestra, y el maestro de una cantidad de chicos y niñas de los alrededores, era la señorita Josefina Marín de María, una nieta de don Isidoro de María, de quien conservo recuerdo haberlo visto, porque vivía en la calle La Valleja, esquina Minas.
1: Para los oyentes, para muchos oyentes que no saben, ¿quién fue Isidoro de María?
22: Bueno, don Isidoro de María es una figura patriarcal. Fue el gran historiador que hemos tenido en Uruguay, el gran cronista de Montevideo. Él ha dejado una cantidad de libros muy, muy interesantes, entre ellos Montevideo Antiguo y Hombres Notables, y en fin. Pero siempre estuvo ocupado en todo lo que fuera la historia y el rescate de Montevideo.
1: Sígame hablando, Elis, entonces, de aquel barrio del Cordón, por esa calle Guayabos, por esa antigua calle Rivera Chico, antigua calle Piedad, como se llamaba al actual Carlos Rondo. Siga recordando.
22: Bueno, precisamente, en esa calle Piedad, por ejemplo, vivían el doctor Baratini, que fue un hombre, un médico que realmente se dedicó mucho y trabajó en el Círculo Católico de Obreros, y los hijos, que uno de ellos fue ingeniero y fue el que instaló los relojes eléctricos que hay en Montevideo, fue compañero mío de colegio. Lo mismo que eran los Vélez Muñoz, los Linares Muñoz, los Lezama Muñoz, todos ellos iban allí al colegio. Iba también Juan Carlos Abad Pebet, los Irulegui, entre ellos Juan Bruno, el que fue ministro de Salud Pública hace pocos años.
1: ¿Y esa escuela, era una escuela privada o una escuela pública?
22: Era una escuela privada. Y como le dije, la señorita Josefina Marín de María no tenía título oficial. Había una señorita de Macedo que era la que hacía el frente a la escuela, frente a la instrucción primaria. Pero ella era una persona de una gran cultura. Imagínese que era nieta de don Isidoro de María, sobrina de don Pablo, el que fue rector de la universidad, sobrina de don Alcides de María, que vivía en la calle Vázquez, el gran poeta gauchesco, sobrina de Dermirio de María, el periodista conocido como Fénix. Además, hermana de don Ramón Marín de María, que fue un gran periodista, compañero de Carlos Roslo y de Luis Alberto de Herrera. Así que imagínense, a la casa de ella iba don Germán Rosa, en infinidad de personas de gran cultura, de manera que era una persona, ella, sumamente culta, no necesitaba...
1: Desde luego. Ahora, señor Elis, sígame hablando de... ¿Cómo era 18 de julio a esa altura?
22: Bueno, 18 de julio a esa altura, casi todas las casas...
1: A esa altura geográfica y a esa altura del tiempo, ¿no?
22: A esa altura del tiempo, la mayoría de las casas eran de una sola planta. Y había, por ejemplo, sobre 18 de julio, a la vuelta de casa, estaba el doctor Benito del Campo, que uno de los hijos también era compañero del colegio. Ahora, donde actualmente está el edificio del notariado, ahí había dos casas.
1: En una, al lado del Cine Censa.
22: Eso es. Ahí, bueno, donde está el Cine Censa, era la barraca de Francisco Mato, el casado con la Vilaró. Ahora, donde está el notariado, era la casa donde vivía el doctor Francisco del Campo, padre del profesor Francisco del Campo y de Juan Carlos del Campo. No, sí, Juan Carlos es el cirujano. Y Juan Carlos, y Francisco es abogado, que es catedrático de la Facultad de Derecho. Y al lado estaba la casa de don Teo Ferrés, que tenía los fondos con un jardín a la calle Guayabos. Después, en la otra cuadra, estaba la familia de Crosta. Enfrente estaban los Gastambides. La familia de la Guerra estaba frente a lo de Ferrés. En fin, en la misma manzana nuestra, también sobre la calle Roslo, casi esquina Guayabos, vivía el señor Francisco Pisano, casado con la del Campo, que era tesorero de la universidad. Y los hijos, Panchito y Sergio eran compañeros nuestros de colegio.
1: Perdóneme, pero sigo asombrado y con toda seguridad que los oyentes también de la memoria prodigiosa que tiene este hombre, que recuerda con tanta facilidad los vecinos que vivían allá por principios del siglo en ese rincón, digamos así, del barrio del Cordón. ¿Y cómo era la plaza, la actual Plaza de los 33? ¿Tenía otro nombre?
22: La plaza se llamaba en aquella época la Plaza Artola. Y nosotros íbamos siempre allí a jugar. Ahora, frente a la plaza, sobre 18 de julio, estaba un cuartel que en la época de la Revolución de 1904 ahí estuvieron las Guardias Nacionales. Y estaba el jefe don Rufino Gurméndez, que era amigo de mi padre, así que cuando yo pasaba, que era un chiquilín, me paraba y le hacía la veña. Sí. Lo mismo que después cuando estaba Bouquet, que no sé si en aquella, el general Bouquet, creo que en aquella época todavía no tenía el grado de general, cuando estaba el batallón. Ahí en esa manzana había también un aserradero.
1: La manzana que usted se refiere es la que en este momento se está levantando a la sucursal el Cordón del Banco República.
22: Eso es.
1: ¿Siempre fue cuartel ahí en su época?
22: Fue cuartel hasta que se produjo un incendio que devastó casi toda la manzana. Ese incendio fue una cosa impresionante, porque estallaron más de 500.000 de balas. Tan es así que a los vecinos de las casas, calle por medio, bueno, nosotros tuvimos que desalojar la casa. Mis hermanos fueron arriba a baldear los toldos de los patios para que si caía algún tizón o algo no se produjera un incendio en casa. Y a la mañana siguiente aparecieron algunos cartuchos en la azotea, de los que habían volado, ¿no? Ahora, la única casa que se salvó fue la casa de la familia de Isaza, porque tenía precisamente la pared maestra con el cuartel toda de piedra, y posiblemente eso fue lo que lo salvó. Después había una marmolería y una pequeña lechería de un señor Tugores, que los hijos también iban al colegio. Eso se quemó, y se salvó una ferretería de piedra que estaba en la esquina de 18 y Mina.
1: ¿En qué año fue eso, Elis?
22: Mire, el año exactamente no puedo recordarlo, pero debe haber sido por allá por el año 8, una cosa así.
1: Bueno, como ustedes ven, señores, estamos haciendo una excelente introducción a aquel cordón de principios de siglo.

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0: Yo le quiero hacer una pregunta al señor Roberto Ellis. ¿Qué personajes típicos había en aquella época por su barrio?
1: Bueno, un personaje que nos llamaba la atención, porque era ridículo, era la famosa Cotorrita del Cordón. Era una señora o señorita, no sé, no puedo precisar bien, de una familia distinguida acá, pero que se ve que tenía sus facultades mentales algo extraviadas y que se vestía todavía como en el principio de la era victoriana. Todo lo que resultaba para nosotros un poco carnavalesco, si se quiere.
0: Ella vivía mismo en el Cordón, por 18 de julio.
1: Vivía en la avenida 18 de julio. Ahora, otro personaje que también es interesante porque fue una mujer que con sus virtudes ayudó a una familia, era la Negra Jacinta. Una familia de Montevideo que estaba pasando unos momentos difíciles, hacía unas yemas que eran excepcionales, de una calidad como nunca se han visto, y que el baño de almíbar era cristalino, era realmente perfecto. Ahora, toda la producción diaria, en un canasto muy prolijamente, salía la Negra Jacinta a vender a las casas de familias conocidas, que inmediatamente le compraban porque eran de una calidad excepcional, a un precio muy acomodado y siempre frescas. Ella, por su modo y su buen trato y todo eso, se había conquistado las simpatías de todas las familias. De ahí que ella indirectamente era el brazo derecho de esa familia.
0: Ahí está. ¿Qué otro personaje más conocía usted en aquella época?
1: Bueno, el que ella realmente, de llamar un poco la atención, era el maestro Yrigoyen, que era un gran pianista, pero en su andar, su modo de andar, se mostraba que había algo excepcional de parte de él. Ahora también, yo no puedo dejar de nombrar al cura párroco del Cordón, que era el padre Vergara. El padre Vergara fue un sacerdote realmente excepcional. Y casualmente él vivía en la calle Minas, entre Guayabos y La Valleja. Así que siempre lo veíamos. Ayudó a muchas personas, entre ellos, con su consejo y sus enseñanzas, ayudó mucho al que después fue el doctor Lorenzo Carnelli, que ya ve que fue una figura excepcional y que trajo la ley de jubilaciones, en fin, y tantas otras cosas. Después, del Cordón, yo tengo naturalmente el recuerdo de mi primera comunión, en que fui preparado por el padre Augusto Vivas, que entonces era el teniente cura. Más tarde, ya siendo canónigo, durante muchos años, él fue cura párroco de la ciudad de Canelones, donde fue sumamente querido. Pasaron los años y un día me entero por la prensa de que iba a celebrar sus 25 años de bodas sacerdotales. Entonces ese día fui a Canelones. Estaba él celebrando la misa, después cuando me vio, me dio un gran abrazo y me dice, pero me vienes a traer un recuerdo de mi primer año de sacerdocio.
0: Ay,
1: porque fue cuando me había...
0: Muy interesante. Señor Roberto Ellis, tengo entendido que por aquella época todavía funcionaban dos estupendas escuelas con dos estupendas maestras que hicieron historias en la enseñanza pública del Uruguay. ¿Usted recuerda a las

0: iglesias eran una, la de Manrupe, donde estaban las dos hermanas, Anatolia y María Manrupe. Y en el otro colegio, que ese estaba en 18 de julio, entre Médanos y Vázquez, donde actualmente hay una casa de apartamentos en la acera norte. Y el otro colegio era dirigido por Aurelia Viera, que también fue una gran educacionista, en un edificio que todavía existe y que es colegio, en la calle Guayabos, esquina Gaboto.
1: Esa escuela existe,
0: Eso existe.
1: esa escuela existe.
0: Ahora, lo curioso del caso es que, no sé por qué motivo, había una rivalidad entre los alumnos de un colegio y otro. Y a veces venían los del Colegio Manrupe en pandilla por la calle Rivera gritando para trabarse en pelea con los del,
1: ¿Ah, sí?
0: con el, sí, Aurelia Viera. Esa es una cosa completamente de aquel. Pero quisiera hacer un pequeño paréntesis, ya que habíamos hablado antes de la manzana donde está el edificio en construcción del Banco
1: Banco República,
0: del Banco
1: sucursal
0: República,
1: Cordón.
0: sí, sucursal 19 de julio.
1: Perdón, 19 de junio, tiene razón. Sí.
0: En la esquina de Guayabo y Magallanes, ahí estaban las caballerizas de la escolta presidencial. Y cuando se produjo el incendio, estaban encerrados y
1: Aquel incendio que usted nos habló en la parte anterior,
0: sí, eso
1: destruyó completamente ese cuartel que estaba en esa manzana.
0: es. Eso es. Y los caballos estaban desesperados, pero estaba el portón de hierro cerrado con cadena y candado. Alguien pudo al final romper las cadenas y los caballos desbocados salieron y recién al día siguiente los vinieron a encontrar aquí en el Parque Rodó, o sea que en aquella época era parque urbano. Sí.
1: ¿Por ahí pasaba el tranvía de Caballitos?
0: Sí, por 18 de julio pasaban los tranvías de la Unión y Maroñas. Que la estación de la Unión y Maroñas, de tranvías, estaba en la calle 18 de julio, voy a decir la nomenclatura actual, entre Defensa y Martín C. Martínez, que antes era
1: El
0: municipio.
1: Pablo de María y Martín.
0: Entre Pablo de María y Martín C.
1: O sea,
0: Martínez.
1: donde está ahora este Paselli, ¿no?
0: Está Paselli. Y a los fondos, donde hay, no sé qué hay todavía,
1: Por la calle Colonia.
0: en la calle Colonia, frente a ellos, estaba lo que era el taller de pintura. Y como el gerente de la compañía de tranvías era don Carlos Deide, que era muy amigo de mi padre, a nosotros nos dejaba ir al taller de pintura y nos subíamos a los tranvías, tocábamos las campanillas y hacíamos como que frenábamos con la. En fin, todas esas
1: Pero
0: cosas.
1: yo pienso, señor Vélez, que ya en esa época ya habían empezado a funcionar los tranvías eléctricos.
0: Bueno, la primera línea que empezó a funcionar fue el tranvía del Este, que la estación del Este estaba donde actualmente está el edificio de OCE. Ahora, el que condujo el primer tranvía eléctrico era el ingeniero Cooligan, padre de un gran amigo mío, Alfredo Cooligan, y del señor Guillermo Cooligan, que había sido jefe de investigaciones. Era un ingeniero inglés que estaba en la empresa y él fue el que manejó el primer tranvía que salió a la calle.
1: ¿Y ese tranvía del Este a dónde iba?
0: El tranvía del Este iba para el centro y después venía aquí a la playa Ramírez. Además, hizo la línea 31 que iba hasta Pocitos. A Punta Carreta también. Pero a Punta Carreta iba el 35. Y paraba más o menos, todavía se conserva en Punta Carreta, el galpón del edificio donde terminaba, era la terminal de. Y después el tranvía de la Unión y Maroñas tenía en la Unión, sobre 8 de octubre, y pasando lo que había sido el cuartel de artillería, no recuerdo bien el nombre de la calle, tenía también la estación Unión.
1: Estamos con el señor Roberto Eris, que nació en el año 1899 en este barrio del Cordón. Y le vamos a preguntar algo sobre los dos edificios, o sea, la universidad y el Instituto Vázquez Acevedo. ¿Qué era eso a principios del siglo, señor Eris?
0: Bueno, al principio del siglo habían pertenecido al Estado. No sé si estaban. Era una cuestión militar, pero yo no, de eso no recuerdo exactamente bien. Ahora, en la primera

0: de periodo que fue el doctor Claudio Willimann, rector de la universidad, por allá por el año 1903, le pidió al Estado que esos terrenos fueran cedidos para la universidad.
1: Era en la presidencia de Valle, ¿no?
0: No, anterior.
1: Anterior.
0: O cuando recién había... Claro. No, era rector, todavía no era...
1: No, no digo, presidente Valle.
0: Sí. Y entonces se consiguió la donación para la cesión de esos terrenos para la universidad. Pero los edificios son posteriores. Donde está la universidad y la Facultad de Derecho, ese fue un edificio construido por el arquitecto Briot. Y donde está el Vázquez Acevedo, fue construido por el arquitecto Vázquez Varela, y creo que también intervino don Alfredo Jones Brown, pero eso no lo puedo precisar de memoria.
1: A principios del siglo, toda esa zona, lo que es hoy 18 de julio y Bransen, 18 de julio Rodríguez o Fernández Crespo, donde está la caja de jubilaciones, o si no, por ejemplo, donde hoy hablábamos, donde está actualmente Passeggin, 18 de julio y Pablo de María, ¿cómo era esa barriada? ¿Era una barriada muy, muy poblada? ¿Ya había mucha casa a principios del siglo?
0: Bueno, sobre 18 de julio había una serie de casas en la manzana es entre Sierra y Arenal Grande, que eran de la familia de Berriol, de los abuelos de los Ameglio Berriol. Tenían una serie de casas allí.
1: ¿Dónde está ahora haciéndose el banco
0: hipotecario?
1: El banco hipotecario.
0: Ahora, una casa que llamaba la atención es donde está actualmente el Ministerio de Salud Pública. Esa casa era de Mr. Oldham, un señor inglés que era el gerente de la compañía telegráfica Western. Digo que llamaba la atención, no solamente porque era un área muy grande el que ocupaba esa casa, sino que tenía un zaguán sumamente ancho con sus losas de mármol blanca y negra. Y lo característico de eso era que los balcones que daban a 18 de julio era un balcón que se abría alto con dos ventanitas a cada costado. Y tenía cuatro balcones, dos de cada lado del zaguán. Y entrando había un gran patio lleno de plantas y el resto de la casa no sé. Ahora, este Mr. Oldham, que fue, como le digo, gerente de la compañía telegráfica, tiene su importancia porque fue el que unió el cable telegráfico desde Río Janeiro con el Río de la Plata. Tan es así que el emperador del Brasil lo condecoró con la Orden de la Rosa. Ahora, descendientes de Mr. Oldham son los McAdam, que están aquí en Montevideo, algunos de ellos.
1: Luego esa casa la echan abajo y construyen el actual Ministerio de Salud Pública.
0: Pero, perdón, fue construido, esa casa se construyó por donación del doctor Alejandro Gallinal para el Instituto Profiláctico contra la Sífilis. Y después le dieron el destino ese.
1: Claro, porque tengo entendido que el Ministerio de Salud Pública se creó en la época de Terra, ¿no es cierto?
0: Bueno, eso con...
1: Que el primer ministro creo que fue justamente el doctor Eduardo Blanco Acevedo. Creo que fue el primer ministro de Salud Pública. Estoy casi seguro.
0: Bueno, eso realmente no le podría...
1: Bueno, no tiene importancia. El caso es que el actual edificio del Ministerio de Salud Pública está levantado sobre lo que fue, es decir, se había echado abajo antes, en la misma esquina donde estaba la casa del que fue gerente, Mr. Holden. De la compañía
0: Western. Ahora, en la proa esa que forma Bransen y 18 de julio, había una pequeña plazoleta que se llamaba la plazoleta Saroldi. Ahora, si usted quiere saber algunos de los comercios que eran importantes en esa zona de...
1: ¿Cómo no? Sí.
0: Por ejemplo, en 18 de julio estaba la librería de Mosca, que en aquella época era conocida por la Popular. Era una librería que se trabajaba muchísimo, sobre todo con cuestiones escolares, y donde allí hubo una persona realmente excepcional, que era don Luis Urquizu. Porque realmente era el hombre que atraía a todo el mundo por su amabilidad y el modo de tratar con todos.
1: ¿Quedaba en el mismo lugar que está ahora?
0: En el mismo sitio. Después, por ejemplo, hubo una tienda que tuvo su fama en un periodo, la tienda Los Buenos Muchachos. Estaba la ferretería...
1: ¿Los Buenos Muchachos dónde quedaba?
0: 18 de julio, casi entre Minas y Piedad, en la acera sur. Ya eso no existe. Al lado de la casa que después fue de don Alberto Civils. Ahora actualmente no sé, creo que...
1: ¿Qué confitería importante había en esa época por el cordón?
0: Bueno, importante realmente no había ninguna.
1: ¿Ninguna?
0: Había una en la calle de La Valleja, esquina Minas. Y después...
1: Bueno, la señora, acérquese, señora.
2: No, eso es muy posterior.
0: No, naturalmente, muy posterior a lo que estamos hablando, fue el Moulin d'Or que estuvo en 18 de julio, esquina Piedad. Que ahí sobre todo en la parte de patisería y todo...
1: ¿No había una confitería de La Confianza en 18 de julio de Arena Grande?
0: Creo que sí, pero eso no lo puedo recordar. Claro.
1: ¿Qué otro comercio más recuerda usted?
0: Bueno, había dos ferreterías. Una ferretería, la de Dapelo, que fueron, vienen a ser los antecesores de la actual ferretería de Candal y Facal. Dapelo estaba en aquella época, en 18 de julio, entre Minas y Piedad, en la acera, en la acera norte. Después había un almacén de cueros de un señor Francisquini. Sobre la calle 18 de julio, al lado de la casa donde vivía el general Muró, donde que actualmente está la cooperativa de Magisterio, ahí había una fábrica de camas de un señor Mesera y Melesi, que los muchachos, los hijos, iban también al colegio de Marín.
1: Dígame una cosa, ¿dónde está ahora el monumento al gaucho? ¿Qué acá viene esa prueba de constituyente 18 de julio?
0: Ahí había varias casas de familia, casi todas pertenecían a la familia de Echepareborda. Estaban las casas de Garese, que era, de don José Garese, que era casado con Echepareborda, los Suárez de Echepareborda, en fin, todas esas. Y en la misma proa había una tienda que la era de dos plantas. Y la característica que tenía era que la parte de que mira para la proa era... abierta, techada, digamos, mejor dicho, servía como un pasaje.
1: Como una especie de pasiva.
0: Sí, una especie de pasiva.
1: Señor Ellis, ¿y dónde está ahora la intendencia? ¿Qué recuerda usted?
0: Bueno, la intendencia, primitivamente, ahí había sido el cementerio inglés. Yo no lo llegué a conocer, desde luego. Después, en la época de Valle, se proyectó hacer ahí la casa de gobierno, con un proyecto realmente ambicioso, que hubiera sido magnífico si se hubiera podido llevar a cabo, que él quería hacer una gran avenida que partiendo del Palacio de Gobierno, o sea, donde está la Intendencia, fuera en línea recta hasta el Palacio Legislativo, uniendo las...
1: Una diagonal.
0: Sí, una diagonal, pero con un gran palacio. Tan es así que ahora si usted va a la Intendencia, al Museo de Arte, apenas baja, se va a encontrar que hay una parte de los cimientos del primitivo, de lo que iba a ser el Palacio Gobierno, que lo han guardado como una reliquia histórica.
1: ¿Ah, sí?
0: Sí.
1: Muy interesante ese dato.

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0: Seguimos con nuestro programa Yo nací en este barrio. Hoy estamos incursionando por segunda vez en el barrio del Cordón. Y lo estamos haciendo en compañía del señor Roberto Ellis. También está junto a nosotros, está tejiendo muy tranquilamente y oyendo lo que su marido dice, su señora esposa, la señora Sara Christofferson. Pero ahora queremos entrar con el señor Ellis a aquel mundo nocturno y veraniego del barrio del Cordón, que desde luego no se diferenciaba mucho del mundo nocturno y veraniego de otros barrios de Montevideo. Había una costumbre de salir a la puerta, a la calle, abanicándose, tomando aquellos helados que preparaba la señora de la casa. Desde luego que en aquella época no había heladerías como las que hay ahora, pero había, tomando refrescos.
1: Pero en la esquina de la Plaza Artola había un carrito que vendía helado.
0: No me digas, sí.
1: Ya en aquella época.
0: Sí, sí. Aquellos carritos de dos ruedas.
1: Un carrito de dos ruedas que eran llevados con... Ahora, aparte de eso, las familias, casi todas las casas tenían su jardín al fondo. No todas, ¿no? Pero había ya que me dice de verano, casualmente la casa de Monseñor Isaza, o de la familia Isaza, tenía un patio enorme.
0: ¿Dónde quedaba esa casa?
1: En Guayabo, esquina Minas. Tenía su entrada por la calle Guayabo, pero sobre el lado de la calle Minas era casi media cuadra, con un jardincito al fondo. El jardín del fondo tenía unas glicinas que caían para la calle y daban un perfume muy agradable, además del colorido tan lindo que tiene la glicina cuando están en flor. Pero el patio principal, que era enorme de grande, que era abierto, toda la pared que daba para el cuartel era de jazmines del país. Así que de noche era un perfume que llegaba hasta casa, atravesando calle y casa y todo. Es que ese perfume es lo más agradable. Ahora, si usted me pregunta también por algunas otras casas, en la esquina de Guayabos y Magallanes, había una casa quinta que había sido primitivamente la casa de la familia de Yeregui, de Mercedes Melis de Yeregui, la madre de Fermín Carlos de Yeregui, el que fue el doctor de él, y que fue una de las pocas personas que, siendo ella niña, pudo presenciar desde los balcones de la casa de don Roque Gómez la jura de la Constitución en el año 30. Tan es así que el doctor Juan Zorrilla de San Martín, cuando la veía a esta señora, le pedía que la refiriera cómo había sido, porque como era de aquellos recuerdos de niña, los tenía con una grabados en la mente de una forma asombrosa. Esa casa después vivió muchos años don Antonio Barreiro y Ramos, el dueño de la librería, y después el doctor Romeo Burgues, que fue miembro de la Suprema de la Alta Corte de Justicia.
0: Usted recién me nombró a Juan Zorrilla de San Martín. Tengo entendido que el poeta Juan Zorrilla de San Martín acostumbraba mucho pasear por 18 de julio. ¿Usted lo recuerda? ¿Usted recuerda aquella figura diminuta de Juan Zorrilla de San Martín? A galerazo limpio, como se decía en aquella época.
1: Bueno, yo el recuerdo más grato y más moderno, si se quiere, del doctor Zorrilla de San Martín era como viajero en el tranvía 35. Porque como nosotros en el año 13 nos fuimos a vivir a Positos, a la calle Llauri, a tres cuadras de la curva Llauri y Jaime Sudáñez, que en aquella época se llamaba 6 de abril, el doctor Zorrilla viajaba en el 35 porque vivía en Punta Carreta. Y era el hombre más popular, querido por todo el mundo. Y con aquella sencillez y afabilidad que tenía, hablaba con todas las personas y era encantador, porque cualquier cosa que hablara con él era siempre instructivo. Que quien había heredado esa dote de gran coser era José Luis, que también era admirado de tener pláticas con él.
0: El escultor. Señor Roberto Ellis, cuando estábamos en el verano, en aquella época del principio del siglo, en el Cordón, ¿iba a la playa?
1: ¿Cómo no? Nosotros íbamos, veníamos siempre, mis hermanas mayores nos traían aquí a la playa Ramírez. Yo recuerdo que todavía en la época de los tranvías de caballo, la impresión y lo que me gustaba, porque había uno de los tranvías que entraba a la terraza que había. Había en la playa Ramírez una terraza y después venían los baños. las casillas para baños. Pero cuando llegaban a la parte donde la terraza era de madera, el ruido que hacían los vasos de los caballos en las maderas, a uno como chico nos llamaba la atención. Después, cuando empezó el tranvía eléctrico, se entraba por lo que actualmente es Julio Herrera y Reysi, y habían dos líneas paralelas, una que pertenecía a la comercial y la otra a la transatlántica. Y era una rivalidad enorme que había entre las dos compañías. Y cuando entraban ahí, jugaban carreras los dos tranvías. Ahora, una vez pasó un caso curioso, que todavía nosotros seguíamos en el tranvía de caballo, porque lo tomamos el 18 de julio. Pero estábamos llegando ya a la playa, en uno de esos tranvías abiertos, y veíamos que venían jugando carreras dos tranvías. Ahora, mi hermano menor, que era muy chico, ya se había bajado al estribo del tranvía para tirarse. Pero mi hermana mayor, al ver que el tranvía eléctrico de la comercial nos iba a chocar por la velocidad que traía, lo sujetó con el brazo. Efectivamente, nos chocó, y gracias a que ella lo sujetó,
0: porque venían los dos en la misma vía.
1: En las mismas vías, sí. Gracias a eso pudo salvar de que cayera. Pero en una de esas había una columna. Entonces, haciendo un esfuerzo realmente sobrehumano, lo atrajo hacia sí y lo tiró sobre un montón de arena para que no se cayera. Inútil decir que ese día no hubo baño, porque todos estábamos con los nervios del demonio.
0: Quiere decir que cuando viene el tranvía eléctrico, utiliza las mismas vías del tranvía de caballitos.
1: Sí, porque
0: en un mismo periodo, durante un periodo funcionan los dos al mismo tiempo, ¿no?
1: Porque eran de la misma trocha.
0: ¿Qué otro recuerdo tiene, señor Ellis, de aquel viejo cordón? Porque hemos estado recorriendo 18 de julio, nos hemos ido hasta lo que es hoy el municipio, hemos andado dando una vueltita por allí, por donde está ahora la calle Fernández Crespo. Hemos estado ahora, en este momento, recorriendo lo que fue el recorrido, digamos, hacia la playa Ramírez. Hacia el norte no hemos llegado mucho, porque hacia el norte puede contarnos alguna cosa interesante usted. Allá por Mercedes, Uruguay, Cerro Largo, Paysandú, Galicia.
1: En Miguelete estaba, en Miguelete casi esquina Minas, estaba el famoso Molino Gianelli, que se incendió cuando yo era chico, y me acuerdo la impresión que nos hacía ver las llamaradas desde esa distancia. Ahora, en la esquina de Colonia y Minas, donde está actualmente el colegio José Pero Varela, eso fue hecho por uno de los generales de la época de Santos, ahora no recuerdo bien el nombre, pero después fue la primer sede del Museo Histórico, en la época que era director del museo, don Luis Carve, y subdirector, don Pedro Jiménez Pozzolo, que fue un hombre de una gran sapiencia y que conocía muchísimo nuestra historia y todo eso.
0: Tiene usted razón, en la esquina de Minas y Colonia, frente por frente a una de las entradas del Cuerpo de Bomberos, funcionó durante muchos años el Museo Histórico Nacional.
1: Sí.
0: Es cierto, yo recuerdo cuando niño haber visitado el museo en ese mismo local.
1: Usted ya me hablaba de más al norte, también es interesante recordar que en la manzana comprendida entre Minas, Galicia, La Paz y Magallanes, donde después estuvo la barraca de Aspitarte, ahí estaba la estación Cordón del ferrocarril, que eran los ferrocarriles que iban hasta el Manga, y pasaban por Maroñas. Tenía su parada, primera parada en La Unión y después en Maroñas y en Manga, que era en aquella época la gran cuenca lechera que proveía de leche para Montevideo. Tan es así que toda la carga de leche venía a la estación en tapas por ahí. Pero lo más curioso era que los domingos, cuando había carreras, el ferrocarril, en vez de salir de allí, salía con pasajeros desde una vía que había en la calle La Paz, frente por frente a la estación del ferrocarril central, la actual estación Artigas. Y como era en plena calle, El convoy venía a paso de hombre y delante del convoy venía un hombre, un guarda con una bandera roja, y el maquinista iba tocando una campana para anunciar su paso. Ahora, después de eso, ya estaba en el túnel de la calle Tristán Narvajas, que entonces era Yaro, y el de la calle Sierra, y ya después ya tenía un recorrido completo. Pero esa parte era muy, muy característica.
0: Desde luego que muchos vecinos de esa zona deben recordar aquel ferrocarril que sobre todo funcionaba y funcionó, creo, hasta el año 33 o 34, y que funcionaba fundamentalmente los días que había carrera en Maroña.
2: Entonces, amigos, parte de un programa largo que grabamos en el año 1976 con el vecino montevideano Roberto J.G. Ellis, autor de muchos libros de memorias sobre la ciudad de Montevideo, que conviene recordarlos, porque aún pueden encontrarse algunos de ellos en las librerías montevideanas. Recordamos Evocaciones montevideanas, ¿Conoce usted Montevideo?, del Montevideo de ayer y de hoy, Rescatándolos del olvido, Hace 50 años, Crónicas y viejas quintas de Montevideo, Anecdotario uruguayo, y el último de sus libros publicados, cuyo título es Estampas del Cordón, Pocitos y Villa Colón. El señor Roberto Ellis, nacido en el año de 1899, sigue aún en la brecha, investigando y recordando con su extraordinaria memoria las cosas del Montevideo de ayer. Y no sería nada extraño que en el futuro vuelva a publicar otro de sus interesantes libros. Le agradezco mucho al señor Roberto Ellis nuevamente el que nos haya permitido pasar esta grabación que hicimos en el año 76. Creo que los vecinos del Cordón me lo habían pedido en varias oportunidades, de manera que están satisfechas esos deseos.
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0: Bueno, tenemos una noticia que tiene que ver con el Mundial, con el fútbol. Aún con Uruguay eliminado, seguimos estando atentos a la pantalla del televisor y viendo los partidos principales del Mundial, y sobre todo viendo las figuras principales del Mundial, ¿no? Como Messi, como Haaland, el noruego, que es una cosa impresionante, como Harry Kane de Inglaterra, bueno, los principales jugadores, por algo son los principales jugadores y se están destacando. Y uno que fue principal jugador y que ahora está lejísimo de lo que fue es Neymar. Y la noticia que llega es que Neymar decidió retirarse de la selección brasileña, se retiró. Neymar se despidió entre llantos y se retiró de la selección brasileña después de el partido que Brasil perdió con Noruega. Lo intenté, ahora se acabó. Comenzó aquí, se termina aquí, dijo el atacante brasileño al medio periodístico Globo de Brasil. Neymar resolvió retirarse de la selección este domingo, luego de la eliminación del Mundial 2026 en octavos, tras caer 2-1 ante Noruega en el MetLife Stadium de New Jersey. El exfutbolista del Barcelona y el Paris Saint-Germain marcó de penal el gol de descuento ante los vikingos de Erling Haaland, autor de los dos tantos nórdicos, en East Rutherford, situado en las afueras de Nueva York. El gigantesco estadio con capacidad para más de 80.000 espectadores fue paradójicamente el lugar donde el goleador histórico de Brasil, con 80 goles, debutó como internacional el 10 de agosto de 2010. Quiere decir que se retira en el mismo estadio donde jugó su primer partido como internacional con la camiseta canariña, con la brasileña. El estadio entonces donde debutó y donde se retiró es el MetLife Stadium de New Jersey. Así que bueno, se fue Neymar. Ahora vamos a...
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0: Bueno, bienvenidos todos a una nueva semana con Se Hace Tarde. Ojalá nos acompañen hoy hasta las 6, ojalá nos acompañen hasta el viernes en todas las tardes de Radio Mundo 1170 AM de 16 a 18 horas como es habitual. Y también tenemos nuestra repetición madrugadora de 4 a 6 de la madrugada también. Una repetición que tiene su público. Noctámbulos, gente que trabaja en ese horario, y además por la diferencia de horario tiene un público bastante interesante en el exterior. Hemos recibido muchos mensajes de gente que nos escucha en el exterior, donde las 4 de la mañana de Uruguay es una hora más cómoda, digamos, en países como México, España, qué sé yo. Bueno, a ver, vamos a empezar con el contrapunto. Hoy tenemos un contrapunto bien especial con materiales que no son de muy fácil acceso, y son materiales en vivo, hacer un contrapunto de shows en vivo del grupo vocal de los años 60, La Quinta Dimensión, en vivo, y Diana Ross y las Supremes, también en vivo. Vamos a empezar con La Quinta Dimensión. En un reencuentro que tuvo este grupo que triunfó entre los años 67 y 70 y poco, tuvo varios reencuentros, y el último fue en el año 2007, Y esta es la versión en vivo en el 2007, demostrando que todavía seguían cantando más que bien de el clásico Acuario.

Bueno, era la quinta dimensión reencontrándose en el año 2007. Vamos a una versión inesperada, si ustedes quieren, porque Diana Ross y la Supreme siempre hicieron los temas de su periodo como número discográfico del sello Tamla Motown Records, los temas del trío Holland, Dozier y Holland, es decir, temas como por ejemplo los más conocidos de Diana Ross y las Supremes, Where Did Our Love Go, por ejemplo, ¿no? Stop in the Name of Love, todos esos. Sin embargo, encontramos una versión en vivo en un álbum muy interesante que se llama Diana Ross and the Supremes Live at the Talk of the Town, en vivo en un lugar de Londres, en un cabaret del club nocturno de Londres que se llama The Talk of the Town. Y este es un disco que se grabó en vivo en 1968, cuando era el periodo de auge de Diana Ross y las Supremes. Así que bueno, en el Talk of the Town en el 68, haciendo el tema de la película Mondo Cane, gran canción, saliendo de su repertorio habitual, aquí están Diana Ross y las Supremes con More.

Bueno, era More, el tema de Mondo Cane, ¿no? Ese tema lo cantó todo el mundo, hasta Frank Sinatra. Y es un poco sorprendente encontrar que en uno de los shows en vivo hechos en Londres, Diana Ross y las Supremes cantaron justamente More. Volvemos con la quinta dimensión en vivo. Esto es del álbum The Fifth Dimension Live. Es un álbum de octubre de 1971. Y aquí están haciendo una particular lectura de un clásico de la banda californiana de Association, La Quinta Dimensión en vivo con Never My Love.

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3: 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Secundarios.
7: Bueno, en secundarios vamos a hablar hoy de un gran actor que es

Game of Thrones, The Crown, también estuvo en The Crown, y en el cine ha intervenido en películas como Brasil, 1985, Glengarry Glen Ross en el 92, Evita en 1996, una película de James Bond, El Mañana Nunca Muere, de James Bond en el 97. En los años recientes ha hecho películas como La Buena Esposa del 2017, y hizo el papel del Papa Francisco, que posiblemente muchos de ustedes lo hayan visto personificando al Papa Francisco en la película Los Dos Papas, ¿verdad? Hacían un encuentro entre el Papa argentino Francisco, que hacía Jonathan Pryce, y el Papa alemán renunciante, digamos, que creo que lo hacía Anthony Hopkins, creo que hacía el papel del Papa alemán. Pero bueno, esa película, Los Dos Papas, le dio su primera nominación como actor a los Oscar. Así que bueno, ese es entonces Jonathan Pryce, un gran actor que muchos de ustedes seguramente conocerán. En este ciclo de este año estamos, digamos, homenajeando a los actores secundarios que tan importantes son en el cine, ¿no? Y que tantas labores memorables le han dado al séptimo arte. Bueno, después de secundario, vamos a dos temas del disco en vivo bien reciente, del año 2024, el disco en vivo de Eric Clapton. Aquí está Eric Clapton en vivo en el 2024. El disco se llama To Save a Child, y esto que escuchamos, Nobody Loves You When You're Down and Out.

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1: Bueno, Nobody Loves You When You're Down and Out, el disco de en vivo bien reciente, de hace dos años apenas, del 2024, To Save a Child, ahí estaba Eric Clapton. Y vamos a un tema más de este disco, algo especial. En un momento llama al escenario, dice un amigo mío, y llama a Danny Harrison, el único disco que tuvo, el único hijo, bueno, los discos son hijos también, ¿no?, para los músicos, el único hijo que tuvo George Harrison. Así que llama a Danny Harrison allí y tocan de George Harrison un tema precioso que conocemos bien y que se llama Give Me Love.

Era entonces Eric Clapton, allí con Danny Harrison en guitarra rítmica, haciendo de George Harrison, Give Me Love, uno de los clásicos de George Harrison. Bueno, hoy tenemos varios momentos instrumentales en el programa, dentro de lo que yo programé para escuchar hoy, para compartir con ustedes, para que ustedes lo disfruten, y yo también lo disfruto, ni que hablar. Acá tengo un parlante acá en el estudio, y yo escucho las canciones como las escuchan ustedes y trato de disfrutarlas como las disfrutan ustedes, ¿no? Bien, tenemos dos instrumentales ahora que para mí están bárbaros y son del legendario guitarrista de música country Chet Atkins. Hemos escuchado muy poco de Chet Atkins aquí en Se Hace Tarde, pero bueno, Chet Atkins ha sido una influencia decisiva para guitarristas como George Harrison, por ejemplo, o como Mark Knopfler. Tanto lo admiró Mark Knopfler de Dire Straits a Chet Atkins, que terminó haciendo un disco a dúo con Chet Atkins cuando Chet Atkins ya era un respetable veterano, ¿no? Falleció hace ya muchos años, pero dejó una huella indeleble. Vamos a la época en que Chet Atkins era joven y hacía sus instrumentales con su guitarra, con un acento de música country, aunque no únicamente, porque también tenía sus raíces en el jazz. Esto es de el 17 de noviembre de 1954, si hará años, ¿no? Grabado en los estudios de la RCA en Nashville, Tennessee, Estados Unidos. Aquí está Chet Atkins haciendo un tema que era un éxito en esa época por un trío vocal que se llamaban The Cordettes. Pero bueno, esta es la versión instrumental de Chet Atkins de Mr. Sandman.

Mr. Sandman, entonces, Jet Atkins. ¿Qué les parece? Una delicadeza, ¿no? Escuchen a Jet Atkins haciendo otro tema grabado a principios de los años 50, en 1952. Y aquí está Jet Atkins con el tema, un tema muy conocido en los años 50, el tema de una película, de la película El Tercer Hombre. Así que Jet Atkins y el tema del Tercer Hombre.

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0: Bueno, vamos a ir, si usted así lo dispone, a
1: Museo de la Memoria.
0: Ahí está. Bueno, vamos al Museo de la Memoria. Hace un tiempo atrás escuchamos un día un chiste de Juan Verdaguer y me quedé con ganas de poner otro chiste. Verdaguer era llamado el señor del humorismo. Ustedes saben que había nacido accidentalmente en Uruguay cuando sus padres, por un trabajo artístico, vinieron a esta parte del río, a esta orilla del Río de la Plata, y nació acá Juan Verdaguer. Tenía ese estilo de no reírse nunca, más no pasaba de una semisonrisa socarrona. Era todo un estilo, una voz inconfundible, pero más una forma de decir los chistes realmente impresionante. Era un poco lo que pasa en un estilo bien diferente con Luis Landricina también, ¿verdad? Bueno, vamos a escucharlo a Verdaguer haciendo un chistecito de 2 minutitos que se llama Sangre Fría.
2: Este que voy a contar es un chiste anecdótico porque ocurrió. Hace muchos años tuve la oportunidad de actuar en un teatro donde trabajaban también un trío acrobático de franceses muy bueno: Jean-Paul, Pierre y Marcel. Gran número acrobático. Nos vestíamos al mismo camarín. Siempre que ellos llegaban después de realizar su número acrobático al camarín, entraban diciendo: «Me vous comprends rien, c'est pas possible. Vous n'êtes pas la Saint-Franc, n'est pas la Saint-Franc, n'est pas le trick. Vous comprenez? N'est pas la Saint-Franc, n'est pas le trick. La Saint-Franc, c'est la Saint-Franc». Yo me preguntaba, ¿qué querrá decir con esto de la Saint-Franc? Fui a casa, tenía un diccionario francés-español y me enteré que Saint-Franc quiere decir sangre fría. A la noche siguiente estaba yo en el camarín y entraron los franceses con lo mismo asunto, ¿no? Me voy a comprar bien, ese papo sí, fue pas la Saint-Franc, n'est pas la Saint-Franc, n'est pas le trick. Me compramos, a mí, n'est pas la Saint-Franc, n'est pas le trick. La Saint-Franc es la Saint-Franc. Yo dije, perdón, un momento. Yo sé que Saint-Franc literalmente quiere decir sangre fría. Quisiera saber cuál es la acepción que le dan ustedes a la palabra Saint-Franc, que la repiten a cada momento. Me dice Jean-Paul, yo le voy a explicar, señor, cuál es la acepción que le damos a la palabra Saint-Franc. Por ejemplo, usted llega a su casa y encuentra a su esposa con su mejor amigo en una situación muy comprometida. Usted cuando entra, en vez de armar un escándalo, gritar, vociferar, usted entra y dice: perdonen la intromisión. Eso es Saint-Franc. Dice Pierre: no, no, eso sería tacto. Yo le voy a explicar lo que es Saint-Franc. La misma situación, pongamos por ejemplo. Usted llega a su casa y encuentra a su esposa con su mejor amigo en una situación muy comprometida. Usted entra y dice: perdonen la intromisión. Continúen, por favor. Eso es Saint-Franc. Dice Marcel: no, tampoco, eso sería diplomacia. Yo le voy a explicar a usted lo que es Saint-Franc. La misma situación, su casa, su esposo, su mejor amigo, situación comprometida. Usted entra y dice: perdonen la intromisión. Continúen, por favor. Ahora, si su amigo puede continuar, eso es Saint-Franc. Amigos, muchísimas gracias por la atención prestada. Saint-Franc, Saint-Franc.
0: Un maestro, Verdaguer, Juan Verdaguer. Bueno, vamos a un disco que yo adoro de la música popular brasileña. En 1977, la gran Nara Leão, una de las fundadoras de la bossa nova, una mujer muy bonita y con un timbre vocal muy personal, muy inconfundible, íntima amiga de todos los grandes del periodo, de John Gilberto, de Carlos Lira, de qué sé yo, de todos los que vinieron después, Caetano Veloso, Chico Buarque. Ahí, ella hizo ese disco de 1977 que se llama Os Meus Amigos São Um Barato, que está dedicado a hacer dúos con sus amigos, grandes nombres de la música popular brasileña. Y de ese disco vamos a escuchar a Nara Leão en dúo con Caetano Veloso haciendo un tema de Caetano que se llama Odara.

Eso era entonces Odara, Nara León y Caetano Veloso en el disco Us Meus Amigos Aún Baratos de 1977. Bueno, muy bien, seguimos. Y esto es una auténtica maravilla, el disco histórico que grabaron en los Estados Unidos y que se editó en marzo de 1964, el disco a dúo del gran John Gilberto y el gran saxofonista Stan Getz. Disco que marcó oficialmente la fusión entre la bossa nova y el jazz. Y la bossa nova era el viejo y querido samba brasileño, tocado más despacio, cantado más despacio y con acordes de jazz. Eso fue lo que enriqueció al tradicional samba brasileño, la incorporación de los acordes de jazz. Por eso había un gran parentesco entre la bossa nova y el jazz, y este disco de Stan Getz y de John Gilberto lo oficializó ese parentesco. 1964, John Gilberto, Stan Getz, So Dan Su Samba.

Bueno, cambiamos radicalmente. Vamos al disco La Casa Encantada de 1994 del gran José Carvajal el Sabalero. Él es el autor de algunas de las melodías y algunas de las letras más icónicas de la música popular uruguaya, y esta es una de ellas. Versión del 94 de José Carvajal de Palabrojal.

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0: 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Paloma Cario, se terminó.
1: Bueno, muy bien, Palabra Ojal, José Carvajal, el disco La Casa Encantada, 1994, y vamos a un candombecito histórico de la música popular uruguaya, que es palo y tamboril, candombe histórico, y es difícil encontrar una mejor versión que la que hizo Repique en su primer disco, Jaime Rossi Repique, primer disco del año 1984, así que aquí está, palo y tamboril.

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15: Bueno, Noruega se va para arriba. Vieron que en el Mundial la selección noruega está haciendo un papel extraordinario, el mejor que ha hecho en su historia, dicho sea de paso. y que tienen además un goleador de raza, una especie de robot del gol, un tipo que mide 1,90 y pico y que pesa 100 y pico de kilos y que es insoportable en el área. Y si no, que lo diga la defensa de Brasil. Yo me alegro mucho porque yo, ustedes saben, yo fui de niño a la escuela noruega, entonces le tengo por lo menos un gran cariño, una gran simpatía a ese país escandinavo. Yo nunca fui a Noruega, no lo conozco el país, pero le tengo una gran satisfacción. Y el te cuento de hoy tiene que ver con un detalle mínimo que tiene que ver, que está relacionado con la presentación de Noruega en este campeonato del mundo. Como en todo partido internacional oficial, digamos, como sucede en la Copa América, como sucede en la Copa de la UEFA en Europa, como sucede, bueno, como sucede en los campeonatos del mundo o en las Copas América, siempre hay una presentación inicial donde se cantan los himnos de los dos países. En este mundial ponen unas enormes banderas que son desplegables con una estructura realmente admirable, está muy bien hecho eso. Y entonces, en una innovación que se da en este Mundial 2026, no solo cantan el himno los 11 titulares que van a jugar el partido, sino que lo cantan todos los suplentes también. Entra la delegación completa a pararse delante de la bandera y a cantar el himno. Yo les digo que un himno es un símbolo patrio, es una canción o una música que refiere al amor por la patria y a la posibilidad, que a veces es remota y a veces desgraciadamente no tan remota, de dar la vida por el terruño, digamos. En general los himnos siempre tienen una relación a la heroicidad de dar la vida por la patria y todo eso. Y hay himnos que son especialmente conmovedores. A mí me conmueve mucho la Marsellesa, un himno francés, porque además uno lo asocia con un montón de películas, por ejemplo Casablanca. Hay una escena impresionante en Casablanca donde todos los franceses que están allí en esa ciudad del norte del África, que está controlada por los nazis, se ponen de pie en el bar de Rick y entonan la Marsellesa. Es un himno especialmente maravilloso, la Marsellesa es precioso. Y tiene una letra impresionante que yo recuerdo que en las viejas clases de francés en el Liceo Larrañaga nos explicaron lo que quería decir. La letra de la Marsellesa, ¿no? Allons enfants de la patrie, le jour de gloire est arrivé, ¿no? Vamos, hijos de la patria, que el día de gloria ha llegado, ¿no? También me emociona mucho el himno italiano, porque era el himno de mis abuelos y de mi madre y de toda la familia de mi esposa y demás, y me emociona mucho. Es un himno que se llama Fratelli d'Italia. Fratelli d'Italia, l'Italia se desta, dell'elmo di Scipio si cinta la testa, dove la vittoria. Bueno, precioso el himno de Fratelli d'Italia. Y qué decir del himno uruguayo, por supuesto, que es un himno que no hay uruguayo que no se conmueva, aún en su fuero íntimo, aunque no lo exprese, aunque no mueva una pestaña, en una pestaña ni derrame una lágrima. Yo creo que a todos la posibilidad del himno, de cantar el himno en grupo con un montón de gente que uno no conoce, en definitiva, es algo muy emocionante. Y creo que tenemos un himno muy bello, muy, muy gloriosamente orquestado, además, y muy gloriosamente compuesto por De Bali y por Acuña de Figueroa. Es un gran himno. Pero yo tengo una debilidad especial por algo que vi en este Mundial, y sobre todo lo vi una vez más en el partido de Noruega y Brasil, que es por el himno noruego. Porque cuando éramos niños, en la fecha patria noruega, en nuestra escuela noruega nos hacían cantar el himno noruego y nos lo enseñaron a cantar en noruego, ¿no? Yo he hecho alguna vez una referencia a esto, y cuando ya estaba en cuarto, quinto o sexto de escuela nos hicieron cantar una versión castellanizada con una letra que decía: si queremos a Noruega, que en el mar nació, con sus miles de ciudades donde existe paz. Eso decía la letra castellanizada. Pero a mí siempre me quedó el hecho de que cuando arranqué la escuela primaria nos enseñaron a cantar el himno noruego en noruego. Y el día de la fecha noruega venía el embajador de Noruega, que en los años que yo estuve en la escuela era siempre el mismo señor, un señor alto, casi calvo, con restos, hebras de cabello rubio que tenía todavía, y unos ojos bien azules, y el hombre lagrimeaba cuando nos escuchaba cantar, o mejor dicho, nos escuchaba entonar la bella melodía del himno noruego, pero también destrozar la letra seguramente, porque ¿qué podíamos saber nosotros en tanto niños uruguayos de cómo se pronunciaban correctamente todas esas palabras, ¿no? Pero el hecho es que Noruega se forma en la mitad de la cancha, arranca el himno, los jugadores noruegos, entre los que está esa bestia del gol que es Haaland, mejor dicho, empiezan a entonar el himno y a mí me viene una emoción tremenda. Y estamos hablando de un país al que yo nunca fui y difícilmente vaya, porque ir hasta Escandinavia es complicado, es lejos, es caro, y es una zona europea muy cara. Y es muy complicado pensar que yo pueda ir un día a Noruega. A lo sumo, si todo va bien y hay viento a favor, podría volver a España, a Italia, a Francia, a Inglaterra de repente, pero difícilmente a Noruega. Pero no puedo dejar de emocionarme cuando veo al equipo noruego cantando un himno que era el mismo himno que yo cantaba de niño en la escuela noruega. Claro, no es la emoción del terruño que sienten los jugadores de Noruega, pero a mí cantar ese himno con esa letra incomprensible en un idioma inentendible es mi escuela, son mis compañeros, son mis maestras que todavía yo recuerdo. Miren, les voy a decir en orden. Maestra de preescolar, Solange. Maestra de primer año, Dora Borbonet de Leñani. De segundo y tercer año, la misma maestra, Sara Borrelli de Rosso. Maestra de cuarto año, Amalia Fusito. Maestra de quinto año, la maestra Niobe. Se llamaba Niobe, no me acuerdo el apellido. Y maestra de sexto año, Olga Pereira. Me los recuerdo a todos. Es el recuerdo de mi escuela, de la planta, el árbol de morera que había, del enorme gomero cuyas hojas pasaban por encima de la calle Gabriel Pereira y llegaban a la vereda de enfrente de la escuela. Y ese recuerdo de la vuelta a mi casa cada tarde, abrir la puerta y el olor de las tortas del bizcochuelo que hacía mi madre. Todo eso está cuando estos jugadores noruegos se paran y cantan Ja Vietter de Terlander son de Singer Frem. Escúchenlo, van a ver que es así. Yo sé cantar el himno noruego en un noruego horriblemente defectuoso, pero que en definitiva no puedo dejar de llevar en el corazón.
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Muy emocionante tu recuerdo de hoy. Como uruguayo emigrado, escuchar el himno de Uruguay es muy emocionante. También lo es escuchar el de mi país adoptivo, el Star Spangled Banner, ¿no? Más aún el sábado cuando en Estados Unidos celebramos los 250 años, me lo dice David, que estuvo visitándonos acá y que está en South Carolina, y nos escucha todos los días. Comprendo esa emoción, me dice Ricardo, y me pone una banderita noruega al lado de una banderita uruguaya. Qué genial. Lo triste es que la escuela noruega ya no se llama más escuela noruega, ahora le pusieron escuela de práctica número no sé qué, bueno, en fin. ¿Qué más? ¿Qué más? Bueno, a ver. Maestro, buenas tardes, aquí con calor en Leiro, Ourense. Si pudiera mañana me gustaría escuchar Mala Suerte, pero la versión del varón del tango Julio Sosa. Vamos a pasarle este tango al amigo, voy a anotar acá, Mala Suerte, por Julio Sosa. Y me lo pide el oyente en Leiro, Ourense. Mirá, yo pasé por Ourense en tren, pero no estuve allí, estuve más bien en La Coruña, en Pontevedra, en esos lugares sí estuve. A ver, y esto me lo pide entonces el amigo de, déjenme ver el nombre, porque así lo anoto. Bueno, ahora después vemos. Bueno, estábamos entonces con el himno noruego. Ahora vamos a. Yo le dije que hoy iban a haber varios temas instrumentales. Vamos a un instrumental del músico argentino Bebú Silvetti. Esto es de 1975, muy conocido instrumental, precioso, luminoso instrumental, que se llama Lluvia de Primavera, Spring Rain.

Entonces, Spring Rain, lluvia de verano, perdón, lluvia de primavera, me equivoqué de estación. Bebú Silvetti, el músico argentino, grabado en 1975, vamos con el álbum Face the Music de la Electric Light Orchestra, 1975, y Strange Magic.

La Electric Light Orchestra, el grupo de Jeff Lynne, que todos conocemos, por supuesto, eso era Strange Magic. Y vamos con la nigeriana Sade, o Sadei, como ustedes quieran. El nombre verdadero de Sade, o Sadei, es Helen Folsade Adu. Y es una nigeriana, es una británica, pero nacida en Nigeria. En agosto de 1984 tuvo su principal hit, que es esta preciosa canción, Smooth Operator.

Bueno, al principio de los años 70 era la época de oro de Cat Stevens en el mundo y acá en el Uruguay también, y había mucho hincha de Cat Stevens que compró su gran disco Foreigner. Era extranjero, el título Foreigner, que tenía de uno de los lados una enganchada, una suite, que se llamaba la suite Foreigner, el extranjero. Y del otro lado una serie de temas, y el tema que empezaba el otro lado fue un éxito por sí mismo y se llama La herida, The Hurt.

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9: Bueno, los últimos minutos y vamos con un precioso tema francés de Pascal Parisot, cantante, año 2001, Je reste au lit.
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Yo resto Lee, entonces Pascal Parisotti. Nos vamos a despedir de ustedes con un instrumental precioso de la era del swing, una orquesta nueva de la BBC de Londres reproduciendo a las viejas bandas de la era del swing, en este caso con un tema que fue un gran éxito de Benny Goodman, de Count Basie, de Lionel Hampton, de varias bandas, y que se llama On the Sunny Side of the Street, una melodía harto conocida, preciosa. Bueno, muchísimas gracias. Ahora tengo que salir al infierno de la Plaza Independencia con el frío, la llovizna. Pero bueno, espero que estas dos horas del día en las que no envejecemos hayan ayudado para suavizar un poquito la rudeza que tiene este lunes tan inhóspito, ¿verdad? Bueno, gracias a todos ustedes, gracias a Oscar Romero. Nos reencontramos mañana, 4 de la tarde y también 4 de la madrugada, aquí en Radio Mundo 1170M, con un nuevo programa de Se Hace Tarde. Hasta entonces, y mucha música siempre.

Bueno, no me quería ir del todo. No, habíamos anunciado un Sunny Side of the Street. Salió una preciosa canción que es Sam de Olivia Newton-John, que en todo caso la escucharemos mañana. Pero ahora sí, on the Sunny Side of the Street. Hasta mañana.

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3: Manuel Neuer siempre fue un chico de fútbol. Vio su primer partido a los 2 años. A los 5 ya estaba debutando en una cancha. En 2006 era el tercer portero del Schalke 04, el equipo de su ciudad natal. Una tarde le dijeron que tendría que jugar en la Bundesliga, ya que los otros dos cancerberos azules lo hizo muy bien. Y cuando todavía no se recuperaba de esa tensión, le tocó el Arsenal por la Champions. Otra gran actuación, y los Gunners lo querían con ellos. Tenía 20 años y ya lucía una de las características fundamentales, su habilidad para jugar fuera del área como el último defensa. Cuando tenía 17 años y era el tercer arquero, entrenaba con nosotros como un jugador de cancha cuando faltaba alguien con los suplentes. Y eso le vino bárbaro, porque quedó demostrado cómo juega con los pies, dijo una vez el uruguayo Gustavo Varela, quien compartió varias temporadas en el club con Neuer. El guardavallas de la selección campeona del mundo en Brasil 2014 no cree que su juego sea extraordinario. El portero tiene que ajustar su juego al del equipo. No es nada que yo haya inventado. Si solamente estás esperando en tu área la posibilidad de evitar un gol, no estás haciendo tu trabajo, dijo una vez. En el Mundial brasileño, donde fue elegido como el mejor en su posición, llegó a correr 6 kilómetros en el partido contra Argelia. En 2011, Neuer revolucionó a la prensa cuando criticó una declaración homofóbica de un representante de jugadores, quien dijo que la selección alemana estaba en manos de una pandilla de gays. Quien sea homosexual debería decirlo, salir del armario, alivia. Los hinchas van a acostumbrarse rápidamente, porque lo que a ellos les importa es el rendimiento del jugador, no sus preferencias sexuales, declaró Neuer. Aunque una y otra vez anunció la retirada de su selección, las circunstancias lo volvieron a convocar más de una vez, como en el Mundial 2026, con la lesión de su sucesor natural, Marc-André Ter Stegen. La eliminación de Alemania por Paraguay en los 16avos firma su retirada sin retorno. Dejó un penal atajado que dio esperanza. Él no festejó, golpeó sus guantes, tomó agua y esperó impasible el desenlace fatal. Tal vez sabía que iba a ser su último regalo a Alemania.
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21: Las asociaciones civiles sin fines de lucro que otorgan gratuitamente soluciones habitacionales a hogares vulnerables podrán ahorrarse de ahora en adelante el IVA de las compras que realicen para su trabajo social. Era una vieja aspiración que estas asociaciones venían planteando con insistencia. Por ejemplo, en julio del año pasado, en una entrevista acá en Perspectiva sobre el trabajo de Cireneos y su programa Rancho Cero, el sacerdote Juan Andrés Gordo Verde argumentaba de manera muy elocuente.
0: Cada hogar modular, puesto, transportado, conectado, nos sale hoy casi $15,000. Nosotros pagamos IVA. Hay que pagarlo y no tenemos cómo descontarlo, no tenemos cómo zafar de eso. Y eso a mí me sigue pareciendo una lucha que la voy a dar hasta el final y la vamos a dar hasta el final. Sencillamente porque estamos pagando por ayudar. Yo creo que ahí el Estado en algún momento, o espero o deseo, que así como vienen artistas internacionales como es Lali Espósito y otros que vienen, y por el hecho de ser cultura, que me parece espectacular, se les exonera del IVA. Bueno, a los que estamos laburando acá, por los menos privilegiados, desearía que tengan a bien mirar y decir, wow, yo no le puedo cobrar a estos tipos por darle una solución a la gente. En 100 hogares container que puse, pudimos haber apoyado a 20 familias más.
21: ¿Cómo recibieron estas ONG el decreto que el Poder Ejecutivo firmó la semana pasada? Vamos a averiguarlo en los próximos minutos. Estamos con el Gordo Verde y estamos también con el director ejecutivo de Cireneos, Jimmy McCaven. Gordo, Jimmy, bienvenido. Gracias por acompañarnos.
0: Muchas gracias. La verdad que es un placer estar acá. Me escucho, me da vergüenza.
21: Escuchabas recién el reel de Instagram.
0: Por muchas razones.
21: El año pasado y tuvo mucho movimiento.
0: Estuvo lindo. Primero que dice, puse, es una manera de hablar, pero pusimos realmente. Hay un equipo increíble y qué lindo hoy poder estar acá con Jimmy, que es un poco la cabeza de toda esta organización.
2: Buenos días, bueno, gracias por recibirnos. La verdad que estos espacios para nosotros son fundamentales, mismo el del año pasado, creo que se escuchó y bueno, hoy tenemos la oportunidad de venir acá y contar lo que genera esto para nosotros.
21: En aquella oportunidad tú participabas por teléfono, estabas en el interior, ¿no?
2: Estábamos de camino, paramos en la Ruta 5, estábamos de camino a Rivera a entregarle su hogar modular a una familia.
21: ¿Qué les parece si empezamos ubicando qué es Cireneos? Esta asociación que ya tiene 9 años de vida, pero capaz que muchos oyentes no la conocen. A ver, una presentación rápida.
0: Bueno, Cireneos es una asociación civil que arrancó, en realidad, vos dijiste 9 años y yo estaba diciendo, pa, ya tenemos 9 años, capaz que menos, ¿no?
2: Desde que arrancamos como un grupo de jóvenes que íbamos a entregar una tarta de jamón y queso y una chocolatada, 9 años.
0: Exacto.
2: 2017. Claro. Como asociación civil constituida, 2020. Septiembre del 2020.
0: O sea, somos más chiquitos, ¿eh? Pero ya veníamos laburando en el tema.
21: ¿Y qué hace? ¿Qué hace Cireneos?
2: Bueno, ver, Jimmy. Cireneos es una asociación civil sin fines de lucro que busca brindar un acompañamiento integral a familias que viven en contextos vulnerables, principalmente sobre los pilares de la vivienda, la educación y la fe. La vivienda, si se quiere, como el pilar más fuerte y más grande de Cireneos, que si se quiere es lo que hace más ruido también. La educación como ese complemento a la vivienda. Somos unos convencidos de que la vivienda por sí sola no alcanza y hay que estar acompañando a las familias que reciben su vivienda. Y la fe como motor de la organización. Cireneos viene de Simón de Cirene, aquel que ayudó a Jesús a cargar con su cruz, que no era un seguidor de Jesús, era alguien que pasaba por ahí. Entonces, en ese personaje, nosotros los cireneos, con fe, sin fe, buscando la fe, nos identificamos tratando de ayudar a quienes más lo necesitan. Y de ahí se desprenden un montón de programas que tiene Cireneos, entre ellos este de Rancho Cero.
21: Bien. ¿Y qué tipo de viviendas proveen?
0: Tenemos tres tipos. En general, es una vivienda modular. Puede ser o un hogar contenedor, puede ser un hogar modular o un estilo steel framing, dependiendo la situación, dependiendo la familia que lo va a recibir, las condiciones de quién es la tierra, si la intendencia local puso o no puso, eso en el programa, en el marco Rancho Cero. Pero además estamos trabajando actualmente en dos realojamientos. Podemos decir que Sireneos, que nació hace 9 años, como dijiste tú, siendo un grupito de amigos, hace 6 años que se constituyó oficialmente, casi 7, hoy está en aquel barrio Santa Eugenia, donde todo comenzó. Bueno, hoy está presente en Canelones, en un realojamiento definitivo, trabajando codo a codo con la Intendencia de Canelones y con la de Inisu. En Santa Eugenia, también trabajando codo a codo con Intendencia de Inisu por las familias que aún no han recibido su vivienda definitiva. Recordemos que en Santa Eugenia comenzó todo con el proyecto Colmena, sí, donde ya hay 52 familias que están viviendo en su vivienda definitiva gracias a la generosidad de tantos que han apoyado a Sireneos. Y además de estos dos lugares, ya estamos presentes en Durazno, Melo, San José, con presencia de Sireneos misioneros y actividades, y en Rancho Cero, ayúdame vos, Jimmy, Salto, Rivera.
2: Sí, nos faltan 5 departamentos por desembarcar hoy en día.
21: ¿Nada más que 5?
2: 5.
21: Claro, porque ustedes tienen distintas líneas de trabajo, ¿no? Quedaba implícito en lo que estaban explicando recién. Por un lado hay soluciones transitorias y por otro soluciones permanentes. A ver, ¿podemos explicarlo, decantar ese espectro?
2: Cómo no, cómo no. Dentro de esos pilares que yo te comentaba, cada pilar tiene diferentes programas o proyectos. Dentro de la vivienda, hoy Sireneos tiene 4 líneas de trabajo. Uno es el proyecto Colmena, que es un realojo privado que hizo Sireneos en una tierra de Sireneos, con fondos de Sireneos.
21: El realojo de un asentamiento.
2: Del asentamiento Santa Eugenia, que es la primera parte de ese realojo, en donde ya hay mudadas 51 familias para un total de 60. A raíz de esa primera experiencia que hizo Sireneos, el Ministerio de Vivienda vio como una oportunidad que Sireneos liderara un realojo en otro barrio donde Sireneos ya estaba trabajando, Rambla Costanera, en Paso Carrasco. Entonces, a su vez, Sireneos ahí lidera un realojo de unas 116 familias en Paso Carrasco. De la mano de eso, Sireneos a su vez lidera el proyecto de realojo de las familias restantes de Santa Eugenia, que no entran dentro del proyecto Colmena.
0: Unas 120
2: familias. Y a raíz de eso, Sireneos se replantea un poco su motivo de ser, y surge el año pasado Rancho Cero, como esta oportunidad de volver a la máxima precariedad, aquellas familias que están pasando peor. Ajá. Bueno, Rancho Cero es esa solución en hogares transitorios, modulares, como decía el Gordo, donde una organización social que ya trabaja en el territorio, como puede ser un CAIF, un club de niños, una fundación, postula a una familia que vive en extrema precariedad a Sireneos. Sireneos ahí estudia a la familia y termina aprobando o no esa solución transitoria.
21: O sea, por un lado están las soluciones globales, entre comillas, las que abarcan a un barrio, un asentamiento completo. Y después estas otras, las de Rancho Cero, que son puntuales, ¿no? Para una familia en particular.
0: Podemos decir, Emiliano, que en este tiempo nosotros fuimos aprendiendo haciendo. O sea, después de este tiempo, nosotros arrancamos poniendo techo de nylon en las casas. Después, cubijos, que eran unos galponcitos de bicicleta que llegamos a poner. Hicimos, me acuerdo, una cena preciosa allá en el hotel en el Sofitel, y se logró. Después pasamos a los containers, después a las viviendas definitivas. Y una vez que ya teníamos esas viviendas, dijimos, volvamos a nuestras raíces, como recién estaba diciendo Jimmy, que es poder llegar a la máxima precariedad en el Uruguay. Alguna vez escuché hablar a Pablo Bartol decir que tenemos que subir el mínimo. Tenemos que subir el mínimo.
21: Sí, Pablo Bartol a su vez encabeza Piso Digno.
0: Piso Digno,
21: que es otra movida.
0: Una organización lindísima, de la cual tanto acá las tres organizaciones que estamos trabajando en esto son Piso Digno, Techo y Sireneos. Uh-huh. Realmente cada uno tiene su sistema, su estilo.
21: Piso Digno va a lo más elemental de todo, a cambiarle a una vivienda precaria el piso. Que no tenga esa vivienda precaria piso de tierra, sacar la tierra del contacto con los seres humanos que viven ahí. Punto, ¿no? Le coloca una plataforma para que desaparezca el contacto con la tierra. Por supuesto que el resto de la casa, entre comillas, continúa igual.
0: Exacto.
21: Eso es piso digno.
0: Pero tanto piso digno como techo, como sireneos, cada uno tiene su vamos a decir, su abordaje a esta realidad. Uh-huh. No me gustaría caer de ninguna manera en una comparación de si alguna es mejor o si alguna es peor.
21: Son complementarias. Para mí,
0: exactamente. Son complementarias. Tanto piso lo que hace es tremendamente digno, como lo que hace techo, como lo que hacemos nosotros. Ahora,
2: y a mí me gustaría destacar una cosa, que es la sinergia entre estas tres organizaciones. Hace uh-huh. dos semanas, con Piso Digno estábamos juntos entregando una solución de Rancho Cero, porque ahí la comunicación que existe, bueno, tengo esta familia que le vendría mejor la casa de techo o, bueno, el piso de Piso Digno o la solución de sireneos. Entonces ahí existe una sinergia que somos los que trabajamos en esto, en los mismos barrios a veces, que nos permite llegar a más familias y de una forma más acertada también.
0: Y como decía Jimmy, que no es menor, no, nosotros estamos convencidos que no es un llegar, poner un piso, poner y ya está. Entendemos que a la familia hay que acompañarla, y eso también lo hemos aprendido de nuestros errores. Lo digo porque hoy ya no ponemos los hogares contenedores como los poníamos antes.
21: O sea, a ver, ¿en qué sentido? ¿Qué fue lo que cambió?
0: Te voy a decir una clave, por ejemplo. Bueno, yo recuerdo mucho las palabras que decía Germán Troche, que es uno de nuestros directivos. Primero tenemos una directiva realmente que nos acompaña, que nos apoya, que está muy presente. Le decía, hay que ser más quirúrgicos. No podemos llegar y ya está. Y olvidarnos o no. Lo cierto es que hoy estamos llegando a varios rincones del país gracias a la estrategia que elegimos, que es aliarnos, asociarnos con organizaciones que estén trabajando en el lugar con la familia. Puede ser una organización, puede ser un CAIF, una escuela rural, puede ser el propio Mides, como nos ha pasado, puede ser la Pérez Screvini, Fundación Corazoncitos, puede ser una organización religiosa o no. Lo que importa es que estén dispuestos a acompañar a esa familia y que cuando reciban el hogar sea usado con el fin para el cual se dio. Entonces, es como una bola de nieve que va creciendo porque quienes colaboran con esto están colaborando con la familia, pero también colateralmente con las otras organizaciones que están trabajando allí. Uh-huh. Nos ha pasado en El Borro, nos ha pasado en el medio del campo. Hace poquito estuvimos colocando una Fundación Corazoncito fue en Salto, con una niña que recién salía de su internación con una traqueotomía y no podían mudarse del hospital porque todavía no tenían un lugar acorde como para ir a vivir.
21: Sí, obviamente.
2: Cumplió el año el día que le estábamos entregando su hogar modular.
0: Se me pone la piel de gallina.
2: Y de claro. 365 días había pasado 360 internada.
21: Claro, si un hogar puede ser inhóspito, si un hogar puede ser no adecuado para la vida, ¿cuánto más grave es si en esa casa, si en esa vivienda tiene que volver una niña, en este caso, que acaba de pasar por una intervención tan delicada, ¿no?
0: Y en Durazno, y ahora mañana vamos a estar en Pando, y de mañana con la Pérez Screvini. Mañana tenemos uno con la Pérez, y de tarde tenemos... O sea, realmente es una bendición poder, como sociedad civil organizada, complementar la labor que el Estado debe de hacer. Nosotros solamente acompañamos lo que está a nuestro alcance, ¿no? Y no queremos, honestamente, si nos ponemos a cuestionar acerca de nuestra esencia como sireneos, no queremos estar trabajando en los realojamientos definitivos. En este caso se dio así nuestra historia y estamos aquí y queremos culminar lo que alguna vez comenzó y terminarlo de la mejor manera. Pero soñamos con enfocarnos en Rancho Cero, que es que ninguna familia uruguaya tenga que pasar por criar a sus hijos en situación de extrema precariedad en el año 2026. Piso de barro, sin baño, sin conexiones eléctricas. No nos puede pasar, no nos puede pasar. Y nosotros, mientras haya niños que estén viviendo así, no vamos a parar.
21: Sí, sí, a ver si se entiende. Creo que es bastante claro lo que están diciendo. Está muy bien haberse involucrado, que la actividad de Sireneo se haya derivado hacia otro tipo de proyectos, por ejemplo, gestionar, apoyar un realoj completo.
0: Exacto.
21: Pero ustedes no quieren perder el foco en cuanto a prestarle atención a los hogares que están en las situaciones puntualmente más dramáticas, ¿no? Que capaz que no quedan abarcados por un realojo, no están en ningún plan de realojo de ningún barrio.
0: O lleva tiempo.
21: O lleva tiempo, va a demorar.
0: Entonces, los tiempos del Estado son diferentes a los tiempos que nosotros podemos manejar hoy.
2: Y ahí, muchas veces, ¿sí?, en un realojo global de un barrio hay familias que son realojadas que vivían en una casa bárbara. Entonces, bueno, ¿hasta dónde está bien el esfuerzo que se hace, ¿no? Uh-huh. Entonces, con Sireneo dijimos, bien, queremos volver a aquellas familias que la pasan peor. Entonces, cuando el Estado todavía no llegó, por sus tiempos que son diferentes, bueno, Sireneos se ahorra esos 5 años quizás en la que los niños ya crecieron, se desarrollaron y nos permite llegar un poco antes.
21: Y en esos casos, justamente, estamos hablando de las viviendas que ustedes suministran. Por ejemplo, las modulares. Por ejemplo, eventualmente contenedores, ¿no?
0: Sí, que son 2 dormitorios, baño, cocina integrada, eléctrica, sanitaria. Es realmente una solución. Bueno, yo vivo en un contenedor hace, va a ser 5 años, y en el barrio. Realmente es muy digno. Mi madre me ha venido a visitar más de una vez, ya eso es un sello de calidad, si se quiere. Realmente lo que damos, tratamos de que sea lo mejor que está a nuestro alcance, pero desde la experiencia, ¿no?
21: Y esas, por ejemplo, esas son las soluciones habitacionales que ustedes compran, ¿no? Que Sireneos compra con el dinero proveniente de donaciones, pero ustedes van y compran. Y es ahí donde estaba el problema, entre comillas, del IVA. El IVA de por medio. Vamos a aterrizar entonces en la noticia de ahora, de estos días. Seguimos en la entrevista con Juan Andrés Gordo Verde, sacerdote, fundador y directivo de la organización civil Sireneos, y Jimmy McCavin, que es el director ejecutivo de Sireneos. Quiero preguntarles, después de haber hecho esta introducción, después de haber ubicado qué es esta asociación, quiero preguntarles por la medida que acaba de aprobar el Poder Ejecutivo el 30 de junio. ¿Qué significa para ustedes? ¿Cómo la recibieron?
0: Bueno, la verdad es una gran alegría, Emiliano. Así como arrancaba el programa con ese video del Gordo diciendo, peleando para que esto salga, hoy que salió corresponde agradecer, corresponde reconocer cuando hay algo que realmente puede hacer mucho bien. Yo no me gusta ni corregir a nadie, ni pero vos arrancabas esta nota diciendo hoy la asociación, estas asociaciones civiles van a poder ahorrarse el 22%, y está muy bien lo que decís, sí, pero yo quisiera agregarle algo más. No nos vamos a ahorrar eso, lo vamos a volcar netamente en poder ayudar a más familias. Nosotros, este deseo que teníamos no era el de ahorrarnos o el de sacar más, sino el de poder brindar más y ayudar más.
21: Está bien esa puntualización. Ustedes se van a ahorrar, o podría decir, se van a evitar el IVA y van a poder contar con ese dinero
0: para ayudar,
21: para sumar en las otras obras, ¿no?
0: Es que nuestro deseo, fíjate que nosotros, Emiliano, desde que arrancó todo, más oficialmente hablando, ya hemos podido llegar a unas 260 familias que han recibido su hogar.
21: Faltaba ese número. Entonces, sí, hasta ahora, 260.
0: Necesito afinar el lápiz, pero estamos hablando de unas 260 familias. Concretamente, desde que arrancó Rancho Cero, después que lo lanzamos el año pasado aquí mismo, porque lo lanzamos y arrancó, concretamente arrancamos en el segundo semestre del año pasado, ya vamos poniendo 60 hogares de Rancho Cero bajo esta línea. Si nos ponemos a pensar, si hubiésemos tenido este IVA desde el principio, ya hubiéramos llegado a más de 300 familias.
21: En lugar de 260, 300.
0: Exactamente. Ahora, no quiero mirar para atrás. Queremos mirar para adelante y decir, primero, gracias. Gracias al señor presidente, en primer lugar, que siendo intendente el año en que fuimos a hablar con él, él ya miró con buenos ojos el hecho de trabajar en equipo cuando vino a conocer directamente de primera mano lo que eran las cosas. Y así fue que surgió el realojamiento en Ramblas de Costanera, en Canelones, siendo en el gobierno anterior, la DINISU vio con muy buenos ojos el hecho de que, bueno, tanto el presidente como en ese momento todo el equipo del gobierno anterior,

0: una gran noticia que veníamos atrás de ella hace tiempo, sumamente agradecidos.
1: Más de 3 años, ¿no?
0: Más de 3 años porque atrás de esto.
1: La entrevista que yo estaba citando recién y en la que el gordo se expresaba con tanta vehemencia, sí, y con argumentos bruto, tan fuertes, fue hace un año. Pero esto era anterior, ¿no?
0: Anteriormente nosotros ya habíamos propuesto un decreto, asesorados por nuestro equipo legal de Wier y Regules, que de alguna manera regulaba esto, pero bueno, la verdad que gracias a Dios hoy salió. Todavía no está activo, llamémosle, todavía queda la regulación de este decreto, que para entrar en actividad, digamos, en ejercicio, ahí el Ministerio de Vivienda tiene que aceptar a la asociación civil. Sí. La asociación civil se postula y es aceptada por el Ministerio de Vivienda.
1: Según dice el decreto, para acceder al beneficio, las asociaciones deberán estar registradas en el Ministerio de Vivienda y completar un trámite de solicitud.
0: Exacto.
1: Además, las soluciones habitacionales a exonerar deberán cumplir con criterios que estipula el Ministerio de Vivienda. Por último, las organizaciones deben informar anualmente el detalle de las acciones realizadas, así como la información socioeconómica de los hogares beneficiados, incluyendo la información que acredite la situación de precariedad habitacional.
0: Exacto.
1: A grandes rasgos es lo que establece el decreto, ¿no?
0: Eso todavía no está. Estamos en conocimiento de que el Ministerio de Vivienda, la dirección de la DINISU, está trabajando activamente en esto. Entonces, nosotros estamos a la espera de poder ir a inscribirnos. Otra cosa más que dice el decreto es que las soluciones tienen que ser gratuitas para la familia.
1: Enfatiza eso es fundamental.
0: Eso es fundamental, nosotros lo cumplimos. Nosotros, también un detalle que me parece importante destacar, nosotros no le regalamos nada a nadie, nosotros se lo cedemos en comodato, ¿tá? A 10 años, con posibilidad de extenderlo. Pero todos sabemos las realidades de muchos barrios que muchas veces se toman las casas como forma de pago o por violencia o lo que sea. Entonces,
2: la droga, hablando en criollo, sin vuelta.
0: Nosotros nos reservamos el derecho a, si el día de mañana ese hogar que entregamos no está siendo utilizado para el fin el cual fue brindado, de retirarlo y hacernos de nuevo para dárselo a otra familia, ¿no?
1: Es capaz parte que conviene de la estrategia. Poner el foco un poco en este punto, ¿no? Porque ahí está la realidad, ¿no? Ahí están los dramas. Ahí están los problemas, ahí están los desafíos con los que ustedes se encuentran. ¿Qué puede llegar a pasar con una de estas casas?
2: Viste que nosotros te decíamos al principio, Emiliano, que hemos aprendido de nuestros errores, pero nos equivocamos haciendo. Eso para mí es lo lindo de esto. Entre los errores que hemos tenido, nos ha pasado inicialmente, en alguna ocasión, que entregamos sin un correcto acompañamiento. Y eso nos gustaría que no nos vuelva a pasar. Uh-huh. Por eso la estrategia que estamos teniendo, uh-huh, es esta que mencionaba recién Jimmy, de jugar en equipo con las otras organizaciones. Pero sí, entendemos que, por eso lo vamos a tener que afinar el lápiz en el Ministerio de Vivienda. No creo que sea una problemática.
1: Pero ¿les ha ocurrido esto con algunas de las casas, con algunas de las viviendas? ¿Les ha ocurrido que terminaran con un destino diferente al que había sido previsto?
0: Gracias a Dios no nos ha pasado casos extremos, pero sí quizás alguna casa que se entregó y uno, viendo el esfuerzo que hace el donante para donar esa casa, dice, le gustaría, si se quiere, un mayor cuidado o una mayor
2: Atención
0: sobre la casa, decir, bueno, la idea es cambiarle la cara a este espacio, a esta familia, y no siempre se logra cumplir del todo. Entonces,
1: pero recién mencionaste, Gordo, el riesgo de que intervenga la droga o el narcotráfico. A ver, ¿de qué forma?
2: Hay lugares que son principalmente los lugares donde nosotros estamos presentes, más en la capital que en el interior, me animo a decir, pero donde todo ese micromundo hay que entenderlo, nosotros somos outsiders, hay que acompañarlo, no hay que ser ingenuo, ¿tá? Y hoy las maneras que se tienen de cobrar deudas, en el peor de los casos, es con tu vida.

0: vida. En otro peor de los casos, es con tus hijos. Y en el mejor de los casos, son con bienes. Lo que nosotros no queremos es que estos bienes pasen a ser objeto de cobro de nada ni de nadie. Entonces, esto de no darlo de regalo y darlo en un comodato a 5 o 10 años, con la opción de que a largo plazo sí quizás pueda ser el propietario o no, nos reservamos el derecho a decir, no lo estás cuidando, no lo estás usando correctamente, por favor mejorá, o incluso a decir, esto fue brindado en calidad de personalísima, creo que se dice, y tú no se lo podés dar a nadie que no sea tu familia.
1: Esta fórmula del comodato permite el monitoreo y de algún modo también empuja al acompañamiento, ¿no? Eso que ustedes quieren que ocurra, ¿no? Y ahí, forma parte del trabajo, el acompañar, seguir de cerca, evaluar.
2: Para el acompañamiento se firma un convenio con cada una de las organizaciones socias, le llamamos nosotros, en el cual la organización se compromete a acompañar a todas las familias que se le otorgue un hogar en el marco de este programa. Y con las familias es este comodato que lo que detalla es, este hogar lo vas a tener tú y va a ser tuyo de acá a 10 años si tú cumplís con ciertas cosas básicas, que es el cuidado, el mantenimiento, el buen uso. Básicamente es eso.
1: Esto venía a cuento del decreto, las exigencias que plantea el decreto. Ustedes decían, el trabajo de Sirineos cumple con todas ellas, no va a haber inconveniente. ¿Qué más?
0: No, me parecía de orden poder aclarar algo porque después, yo ya sé, como después las cosas se leen fuera de contexto y me gustaría, hace un ratito puse un énfasis en el agradecimiento, en este caso al gobierno actual que ha ido por acá. También quisiera poner el énfasis en el agradecimiento a las intendencias, a los gobiernos departamentales. En este último tiempo hemos estado llegando, por conveniando con las diferentes intendencias, y acá sin importar el color político de nada, pero trabajando hombro a hombro y codo a codo, y realmente es impresionante ver cómo hay una real preocupación por esta realidad. Yo quisiera agradecer concretamente, hemos estado trabajando y firmando convenios desde Intendencia de Durazno, de San José, Melo, Canelones, Salto, Rivera, y por ahí las seguras que me acuerdo, ¿no? O sea, como si ves, es un popurrí. Y me gustó cuando arrancaba el programa que decía, periodismo profesional e independiente. Bueno, ¿no?
1: A propósito, en perspectiva.
0: Exactamente, en perspectiva. Periodismo profesional e independiente. Yo creo que algo que tiene Sirineos es que intenta ser lo más profesional posible, aprendiendo de sus errores, y lo más independiente posible también, lo cual le permite agradecer cuando hay que agradecer, pelearla cuando hay que pelearla, pero sobre todo abrazarse en función de la causa cuando hay que hacerlo. Y en ese sentido lo quiero valorar. Y en esa profesionalidad, también por ahí Jimmy lo decía, somos una institución que está auditada por Guyer y Regules en conjunto con Grant Thornton. A mí me pasó de ir fuera del país, de hecho ahora estos días me estoy yendo a África, pero me pasó de ir a dar unas charlas, por ejemplo, a Estados Unidos, que me invitaron a dar, y ver en una publicidad, no sé qué, Grant Thornton. Y yo digo, estos locos son los mismos que nos auditan a nosotros. Se ve que son gente media. Y después me enteré que sí. Me gusta decirlo porque acá estamos hablando de números y gracias a Dios hay un equipo muy sólido y me animo a decir transparente que está detrás de todo esto, ¿no? Que es lo que nos permite, de alguna manera, salir a la cancha también a decir, peleemos por estas familias.
1: Enseguida, en la segunda parte de la entrevista con el Gordo Verde y con Jimmy McCabin, vamos a mirar hacia adelante, ¿no? Justamente, cuáles son, a partir de esta buena noticia, a partir de este decreto del Poder Ejecutivo, cuáles son los planes de Cireneos.
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1: La semana pasada el gobierno habilitó que las asociaciones civiles sin fines de lucro que otorgan gratuitamente soluciones habitacionales a hogares vulnerables puedan descontar el IVA de las compras de los insumos que utilizan en su actividad social. La medida era reclamada por estas organizaciones, en especial por Cireneos. El sacerdote Juan Andrés Gordo Verde fue uno de los principales impulsores. Por eso estamos con él esta mañana, acá en Perspectiva, acompañado por Jimmy McCabin, que es el director ejecutivo de Cireneos. Bueno, a propósito del decreto este que salió la semana pasada, por ejemplo, me queda la duda, porque la plantean algunos oyentes, el reclamo. ¿Era un reclamo económico o era una cuestión filosófica? Eso de que no tenía sentido pagar por ayudar, ¿qué dicen en ese punto?
0: Yo te lo digo práctico, o sea, siempre tiene sentido. El César lo que es el César y a Dios lo que es Dios, y hay que cumplir con lo que hay que cumplir. Pero honestamente nosotros nos veíamos en una situación donde salíamos a hacer grandes esfuerzos para pedir ayuda a los benefactores, a las personas que colaboran con 100 pesitos, 200 pesitos, 500 pesos, a la gente que colabora con mucha plata o con poca plata, no importa. Y entendíamos que eso era netamente para ayudar a las familias, y el hecho de tener que pagar un 22%, en este caso, de IVA, pero de al Estado, era un desvío económico, y te lo digo filosófico y te lo digo práctico, ¿no? Mm. Para las familias, las cuales son el centro de nuestra labor.
1: Sí, cuando en principio puede sostenerse que la responsabilidad por estas soluciones es del Estado.
0: Era un grito, y es un grito de decir, juguemos en equipo en esto, o sea, lo necesitamos.
2: También que existen estas exoneraciones para otros programas del Estado, ¿no? Entonces, también ahí se justificaba.
1: Después hay otras preguntas a propósito de lo que demoró, porque los docentes sacan cuentas y dicen, bien, se aprobó ahora, se aprobó en este gobierno que es del Frente Amplio, pero el reclamo viene de antes, cuando el gobierno era otro, era el Luis Lacalle Pou.
0: Sí, sí, sí. Ciertamente lo hemos hecho al principio, lo hemos pedido. No encontramos eco en su momento, sí encontramos apoyo de otras maneras, queriendo salir adelante, queriendo buscar alternativas, pero en su momento no hemos encontrado el eco que en este caso sí hemos encontrado ahora. Esa es la pura realidad. Y no dije, pero perdón que no lo... quiero saludar a todos los que nos están escuchando. En esta pausa nos han llegado un montón de mensajes, celular, a ti por ahí, pero gente saludando, qué lindo, qué bueno el programa, no sé qué. Bueno, buenos días para todos y gracias por estar acompañándonos del otro lado.
1: Sí, hay mucho oyente motivado. Muchos, por ejemplo, que agradecen simplemente el hecho de que la entrevista se centre, se detenga en una buena noticia, la del decreto. Y la de la obra que hacen ustedes, ¿no? Pero, bueno, también hay preguntas o hay dudas, ¿no? Por ejemplo, tengo a Rocío, que destaca que lo que ustedes hacen es, en realidad, No, a ver dónde está. Son varios mensajes. Que ustedes hacen caridad y que en esa caridad está de por medio lo religioso, ¿no? ¿Cuánto pesa ese factor? Por otro lado, está el mensaje de Mercedes que dice: qué grande esta gente, me llena de esperanza, pese a mi ateísmo rabioso. Es fundamental que exista esta acción social indispensable, aunque el Estado es quien tiene la mayor responsabilidad. A ver, lo religioso, ¿cómo juega acá?
0: Bueno, recién Jimmy lo decía muy bien. Nosotros somos una asociación civil sin fines de lucro, inspirada en Simón de Cirene, el que ayudó a Jesús a cargar con la cruz. Este personaje no era un seguidor de Jesús, pero no pasó indiferente frente a la cruz, a alguien que estaba cargando con una cruz pesada. A nosotros la fe nos mueve, claramente, es el motor, y te lo está diciendo un cura. Y al que le guste bien y al que no, que Dios lo bendiga, ¿eh? Pero la fe no es algo que nos aleje o que ponga distancias a la hora de ayudar a la gente que ayudamos. De hecho, hemos ayudado, o más que ayudado, hemos intervenido en situaciones con familias de todo tipo, umbandistas, evangélicas, ateas. Las menos son las que comparten nuestra fe. Entonces, no es un impedimento. Es más, colaboradores, que es algo que a mí también me emociona, digo, tenemos entre nuestros benefactores personas que se dicen ateos fervientes, tenemos judíos, tenemos gente católica, tenemos gente que no le importa decir qué fe tiene o qué no tiene, porque acá lo que hay es una causa que lo trasciende. Y por un comentario nomás, ahora estuvimos en Mercedes la semana pasada y quien hizo la bendición de ese hogar, estaba yo como cura presente, pero habían dos pastores evangélicos, y bueno, le dijimos: si es tan amable, ¿usted se anima a hacer la bendición en este momento? Y el hombre copado dio esa bendición como pastor evangélico. O sea, realmente abrazamos la causa más allá de la fe, pero la fe es nuestro motor. Y es lo que nos hace hacer lo que hacemos y lo que somos.
1: El jueves pasado, cuando hablamos por teléfono, el Gordo Verde estaba ahí, en Mercedes, la capital de Soriano, en una reunión con INISA, el Instituto de Inclusión Social Adolescente. ¿Por qué? ¿De qué manera se trabaja con esa organización, con esa institución del Estado?
2: Bueno, ahí estamos buscando seguir tendiendo puentes dentro de todos los programas que tiene Cireneos. Un programa educativo es el proyecto Denis. Denis era un chico, el nombre viene en honor a este chico, Denis, que arrancó a trabajar con nosotros a los 16 años. Denis vivía en la Cruz de Carrasco y andaba en cosas, si se quiere, ilícitas. Entonces un día viene Leo, el tío, que trabaja con nosotros, y nos dice: che, tengo que poner a trabajar a Denis con nosotros porque si no va a terminar muerto o en la cárcel. Entonces, en eso arranca Denis a trabajar con nosotros, instalando estas casas que
0: papeles vemos, de por medio, todo obviamente.
2: Permiso, todo, hay que hablar.
0: Claro, pero fue así.
2: Es que es así. Y estuvo 2 años con nosotros trabajando, aprendiendo. Al principio no sabía nada, después terminó haciendo sanitaria de una casa entera él solo. Cuestión, a los 2 años viene y nos dice: che, conseguí laburo en otro lado, me voy a trabajar en una empresa constructora, gano 4 veces más de lo que gano acá. Claro. Digo: pa, Denis, la verdad, me matás, porque teníamos que entregar 15 casas en un mes, era el único que sabía laburar y nos dejaba gamba. Sí, Jimmy, mala suerte, yo me toqué. Bueno, y ahí nos dimos cuenta, no tenemos que retener a este pibe, tenemos que hacer lo mismo con muchos. Tenemos que generar un proyecto, una estructura que genere muchos Denises. Entonces ahí surge este proyecto Denis, que toma a chicos de contexto crítico, que quizás no tuvieron una oportunidad de estudiar, de terminar el liceo y demás, a trabajar con nosotros, y de ahí los ponemos a trabajar en una empresa constructora. Los chicos están 1 año con nosotros y van rotando por diferentes áreas: jardinería, herrería, una cuadrilla, y Rancho Cero, en donde ellos mismos van entregando e instalando estas casas. Y bueno, el convenio con el INISA, la idea es, bueno, generar esta sinergia para chicos que egresen del INISA, tengan un lugar que los reciban, o cuando estén por salir, tengan un lugar que los reciba, donde puedan trabajar, aprender trabajando y luego salir con un trabajo. Una historia muy linda que nos pasó esta semana pasada, que es un orgullo para todos, ¿no? Andrés es un chico que salió de la cárcel hace 6 meses, estuvo casi 6 años privado de libertad, y le tocó a él acompañarnos esta semana a Mercedes a instalar este hogar modular, y verlo trabajar con la familia, con el respeto, con ciertos conocimientos técnicos difíciles de adquirir, y ser él quien le entregó la llave de su nuevo hogar a la familia, decís, pa, estás al lado.
1: Muy impactante esa historia. ¿Qué agregabas, gordo?
0: No, es muy lindo esto que está diciendo Jimmy, que hoy te decía que tenemos una directiva, un grupo de realmente legal y directivo que nos apoyan muy presentes. Y es parte de lo que, recuerdo, el primer presidente nos decía, hay que agregar valor a lo que se hace, agregar valor. Y en ese sentido, bueno, esto es agregar valor, ¿no? Que estos muchachos que de pronto no tenían un futuro o no lo veían así, hoy lo tienen. Y yo jorobo, pero el presidente de la Comisión del Barrio, que hoy está espalda con espalda con nosotros y es alguien que nos ha guiado mucho y que conoce mucho la idiosincrasia, los códigos, estuvo privado muchos años, privado de su libertad muchos años, y hoy salió y es un agente de cambio transformador impresionante. Le mandamos un abrazo al Leo. Y en ese sentido queremos seguir este camino con los otros jóvenes. Así que gracias, Jimmy, por compartir la historia de Andrés, que es la de muchos.
1: ¿Cómo sigue el trabajo de ustedes? Por ejemplo, mencionaban hace un rato a las intendencias, pero ¿qué más? ¿Cómo van de ahora en adelante?
0: Nosotros hoy tenemos un compromiso. Cada año tenemos una cena benéfica donde hemos juntado la gran cantidad de, vamos a decir, donde nos proponemos juntar lo mejor que podamos para el trabajo anual. Este año tenemos una novedad que ahora Jimmy la va a comentar, que va más allá de lo que es la cena, porque entendimos que lo necesitamos. Acá hay una urgencia, ¿eh? Acá hay una urgencia que no siempre estamos mirando. Con este clima que cuando arrancaba el programa se estaba compartiendo, este clima que capaz que vos que nos estás escuchando estás calentito con la calefacción, o con el aire, o con la estufita bajo la mesa, hay niños, familias, personas uruguayas que lo están padeciendo, que realmente no están viviendo dignamente. Y lo digo así porque no es que no tengan dignidad, todos tenemos dignidad, pero las condiciones en las que a veces vivimos son indignas. Y nosotros, ¿en qué seguimos? Seguimos en que esta urgencia la estamos tratando de apalear. Son muchos los pedidos que nos llegan. Me animo a decir que no damos abasto, pero a la vez...
1: Soy testigo que hace un rato, durante la pausa, por tu teléfono apareció otro, ¿no?
0: De Valle, Lascano, por decir, un padre de Lascano que está en Valle. Pero por decir algo, ¿no? Llegan constantemente pedidos y situaciones. Con Sireneos, este año, nuestro anhelo es poder cubrir todo el país. Recién Jimmy decía, nos faltan 5 departamentos. Bien, cubrir el país, poder llegar a la meta que nos hemos propuesto, que es una meta muy ambiciosa.
1: ¿Cuál es?
0: 120.
1: ¿120?
0: 120 hogares de Rancho Cero. Es muy ambiciosa para lo que es nuestra organización, pero el año que viene seguirá. Además es muy ambiciosa, de ser muy ambiciosa, lo vamos a lograr en la medida en que lo podamos hacer en equipo, con la gente que se sigue sumando y con la labor que se está haciendo, con las organizaciones que se siguen presentando. Quiero poner un caso. Hasta ahora veníamos trabajando con organizaciones más privadas, ¿no? O sea, como es una fundación, Corazoncito, Precios Cremini, instituciones, CAIFS. Ahora el que pusimos el Mercedes vino de la mano del Mides, del programa
2: Uruguay Crece Contigo.
0: Uruguay Crece Contigo. Son ellos mismos los que nos pidieron poner esto. Y dice, y te llamamos porque sabemos que lo hiciste en Canelones y que lo hiciste en no sé dónde.
1: Ahora, ahí estamos hablando de un programa del Estado, del Ministerio de Desarrollo Social. Hace muy pocos días estuvo acá su responsable en una entrevista en Perspectiva. Pero la solución habitacional la ponen ustedes.
0: En este caso concreto, en el interior, y frente a la situación que tenía esta familia concreta de un bebé que en la circunstancia en la que estaban, nos convocaron a nosotros. Pero también nos convocaron en Canelones, en
2: Maldonado.
0: O sea, nos han ido convocando. Con lo cual, más a, no quiero decir a nuestro favor, pero decir, esto es un trabajo que se hace en equipo, no deberíamos mirar ni bandera religiosa ni bandera política, deberíamos mirar la necesidad que hay y que a veces, porque estamos metidos en nuestro laburo, en nuestras cosas y en nuestros proyectos, no somos capaces de reconocer la urgencia que hay.
2: Y aprovechar los recursos y a lo que se dedica cada uno, ¿no? Sireneos se dedica a la vivienda, pero Uruguay Crece Contigo es un programa del Mides que se dedica a acompañar desde el embarazo hasta el año de edad. Y es bueno que cada uno trabaje en lo que es bueno. Nosotros quizás si nos ponemos a acompañar a todas las familias, no es nuestra área, sí es la vivienda. Entonces, hacer esas sinergias en donde cada uno haga lo que es bueno. Uno con educación, el otro con la vivienda, el otro acompañando la primera infancia.
1: Enseguida, en el final, les traslado algunas preguntas de los oyentes.
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1: Los mensajes de los oyentes son una cantidad y la mayor parte, la enorme mayoría de ellos van por el lado de la satisfacción, ¿no? De la felicitación también. Elijo este de Magdalena. Esta gente me genera la alegría de la esperanza.
0: Mirá.
1: ¿Cómo le suena eso?
0: Suena que es parte de lo que estamos buscando hacer y bueno, es un regalo. A mí me suena como un regalo de Dios.
1: ¿Cómo hacen, esa es otra de las preguntas, cómo hacen para apoyarlos a ustedes, ¿no? ¿Qué posibilidades hay? ¿Cuáles son los canales para contribuir, sumarse de alguna forma, ¿no?
0: Ahora, primero, gracias por preguntar eso porque... porque realmente lo necesitamos, pero quiero, si me permitís, quiero hacer un comentario a la historia que acabó de hacer Jimmy de Andrés en Mercedes. Este muchacho que salió de estar privado de su libertad, que perdió a su hermano, que salió adelante y hoy estaba entregando la llave a esta familia. En Mercedes nos recibieron con un cariño impresionante, de ahí nos fuimos a la Sala de la Cultura, donde unas 200 personas nos acompañaron junto al Facha Carini, que es uno de los padrinos. Y en ese momento, a él, que hasta ahora no es un tipo de muy pocas palabras, le pedimos que saludara a la gente que estaba allí. Él habló y contó lo que significó para él haber podido entregar la llave por primera vez en su vida. Y en un momento le dijimos, Andrés, levantá la mirada. Mirá toda la gente que te está aplaudiendo.
1: Ah, porque él no estaba mirando al público.
0: Él era alguien que no levantaba la mirada. Levantó la mirada y en ese momento se le caían las lágrimas y la gente aplaudiendo en un aplauso impresionante. Lo digo porque cada una de estas personas, cada uno realmente necesitamos saber que es posible, que hay esperanza, a propósito de lo que decía recién esta chica.
1: Y en cuanto a las formas apoyar, sumar?
2: Bueno, este año estamos largando una forma nueva, si se quiere, de apoyar una campaña de socios. Queremos permitirle a todo aquel que quiera sumarse a apoyar con 100 pesos, con 200 pesos, con 500 pesos. Todo apoyo es clave y fundamental para seguir llegando a todo el país. Lo que nos propusimos este año era llegar a todo el país. Y con esos pequeños apoyos nos va a dar la posibilidad de seguir llegando a cada departamento.
1: Para dar una idea de números, ustedes decían que el objetivo para este año es 120 soluciones tipo Rancho Cero, ¿no?
0: Exactamente.
1: 120 soluciones. Cada una de esas viviendas prefabricadas, modulares, decían ustedes, cuestan $15,000.
0: $15,000.
1: Ahora les van a costar un poco menos por el descuento del IVA.
0: Una vez que se implemente.
1: Sí. Teóricamente está vigente desde ahora, está vigente desde el 1 de julio.
0: Tenemos que hacer todo el proceso con el Ministerio de Vivienda de
2: los detalles. La inscripción y los criterios. Y
0: exacto.
1: Pero claro, la implantación de una de esas soluciones no es solo la vivienda misma, ¿no?
2: Exacto.
1: Es necesario. Hay trabajos alrededor.
2: Hacer la sanitaria, las bases de hormigón, trabajos que lo hacemos con mano de obra propia nuestra.
1: Entonces, supongamos que el precio de la solución completa es 15.000, ya descontado el IVA igual, pero es 15.000. 15.000 por 120 da $1,800,000. Eso necesitan ustedes para cumplir con ese objetivo.
0: Así es. Un ejemplo, el año que viene. Ahora, acá algo que está bueno resaltar, y vamos a cómo colaborar. Nosotros logramos el precio de $15,000 porque primero vamos hasta el eje, hasta el final, con cada empresa que lo presenta. Segundo, porque compramos por mayor. Ese precio no lo logran ni siquiera las intendencias locales. Con $15,000 es muy difícil llegar hacer lo que nosotros hacemos. Y esto cualquiera que nos esté escuchando y afinando el lápiz lo sabe muy bien. Por eso somos una solución real. Como decía Jimmy, nos estamos encargando de esto. Uh-huh. La Pérez Cremini se ocupa del cáncer, el Fundación Corazoncitos, de los corazoncitos de los niños. Nosotros estamos ocupándonos y encargándonos de los hogares. Y surge esta campaña, que hasta ahora llegamos a este precio de 15.000 porque hay pocas personas que están poniendo, voy a decirlo así, mucha plata para sostener nuestra estructura que permite que el costo sea de $15,000. Esta campaña lo que quiere buscar es llegar a 3.000 personas uruguayas, ojalá más, pero en este año llegar a las primeras 3.000 personas que pongan 100, 200, 500 pesos mensuales que nos ayuden a cubrir nuestro funcionamiento, cosa de que todo lo que hagamos sirva para las viviendas.
1: ¿Te queda el cierre, Jimmy?
2: Así lo escuchás, 100 pesos, 200 pesos, capaz que suena poco, pero es un montón. Tener mucha gente que nos apoye con eso es un montón. ¿Y cómo colaborar? www.sireneos, muchas veces nos confunden con Sirineos, pero es Sireneos.
1: Con C, además.
2: Con C.org. Ahí donar, Mercado Pago, teléfono fijo de Antel, hay diferentes formas, entonces el soporte, el apoyo que nos brindan es enorme.
1: Vamos a poner todos los detalles en la web, vamos a poner todos los detalles en el video de esta entrevista también.
0: Sireneos.org, así nomás. Gracias a vos, Emiliano, por recibirnos, gracias a todo tu equipo profesional, independiente, y por a todos los que nos han venido escuchando y acompañando. Yo quiero cerrar con algo que también es muy lindo trabajar con las organizaciones todas, porque vas recorriendo el país entero a lo largo y ancho y ves la solidaridad que tenemos los uruguayos y cómo todos nos embarramos, nos ponemos la pilcha para ayudar a la hora que es necesario. Es lindísimo encontrarse con todas esas historias. Por eso, para cerrar, decirte, hace poquito estuvimos en Durazno con un niño que salía de la Pérez Cremini después de estar 30 días en coma, que salía con 11 años a recibir su hogar. Y decirles esto, mientras haya niños viviendo en esta situación, mientras haya compatriotas que estén viviendo en situación de extrema precariedad, nosotros no vamos a parar. No sé si vamos a poner 10, 100, 1.000 o 2.000. Lo único que les prometemos es que no vamos a parar. Eso.
1: Seguimos en contacto, nos reencontramos, ¿eh?
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1: Noruega 2, Brasil 1 y la verde amarela afuera del Mundial. Ese fue el resultado más impactante de la jornada de ayer en el Mundial FIFA 2026. Eleonora Navata, que integra el equipo de Radio Mundo y en perspectiva que está siguiendo ese torneo, se encuentra en línea en este momento. Buen día, Eleonora.
8: Buenos días, ¿qué tal?
1: Pregunta bien directa. ¿Tú considerabas esta posibilidad en ese partido?
8: Yo la consideraba, pero cuando terminó el partido de 16avos de final y cuando viste que van los periodistas a tomar declaraciones, le van y le preguntan a Haaland cuáles son las oportunidades que tienen con Brasil, y Haaland dice casi ninguna. Y a mí me pareció que fue una respuesta que estuvo genial, porque en realidad es como que se quitó todo tipo de responsabilidad para lo que podía venir después, como que todo lo que puede venir después siempre ya está, es como un regalo. Y a mí me parece que esa actitud estuvo buenísima, pero yo como que antes tenía, de hecho había puesto en las pencas, había puesto 2-2, había puesto un resultado de empate, como siendo optimista, porque la verdad yo tenía grandes esperanzas con Brasil, y cuando empezó el Mundial y lo empecé a ver jugar, esas grandes esperanzas se me empezaron a ir. Pero bueno, de los sudamericanos que quedan, creo que es como que el que más ganas tenía que le vaya mejor y que me gustaba que siguiera adelante. Pero Noruega es uno de esos equipos que a mí por lo menos me fue conquistando a lo largo del Mundial.
1: Una maquinita, ¿eh? Y acabas de mencionar a la gran figura, Erling Haaland, que ayer fue protagonista con los dos goles de Noruega, ¿no?
8: Y paso, Haaland, además. O sea, es como que a mí me parece que a veces cuando se hacen bien las cosas y hay buenas intenciones y al final los resultados terminan acompañando. Y este equipo de Noruega muestra eso, muestra que es un equipo que está todo bien. Por lo menos esa es la sensación que te da en cómo se relacionan, en cómo juegan también, porque son generosos, porque además uno va, cubre al otro, tienen los espacios bastante definidos. O sea, a mí me parece que es un equipo ordenado y que a fin de cuentas, y cómo se juega el fútbol hoy, los equipos ordenados sacan buenos resultados. O sea, porque esta cuestión muy física que se ve en el fútbol, después, cuando un equipo juega básicamente ordenado y físicamente responde, obtiene resultados. O sea, me parece que Noruega es un gran ejemplo de esto. Y bueno, Haaland es una figura que además, como que de repente es como la gala de todo esto. O sea, Haaland es un tipo que mide 1,95, que además es enorme. Uno podría llegar a pensar, puede ser tosco, puede ser torpe, y no. No lo es. Y lo que necesita para jugar y para ser goleador es, cuando viene la pelota, pararse bien, pegarle bien, y la pelota va a la red. Porque a veces yo creo que tenemos como esa idea de confundir el que juega bien y el que es habilidoso con el que driblea. Y lo que necesita es estar bien parado y bien apoyado cuando llega la pelota para poder pegarle donde tiene que pegarse. Y a mí me parece que Haaland además utiliza su físico enorme para poder pararse bien y poder cubrirse de los rivales. Y cuando le llega la pelota, la pone donde la tiene que poner. Y eso me parece que está buenísimo y es algo para mirar en el Mundial.
1: Por supuesto. Ahora, que hay que destacar también al arquero noruego, ¿no?
8: Bueno, ayer el arquero noruego, Nyland, o Nyland, no sé cómo se pronuncia en noruego, atajó un penal, porque si quieren contamos un poquito cómo fue el partido. Un penal para Brasil primero, que Nyland lo ataja. Luego hubo dos goles de Haaland muy seguidos, o sea, enseguida fueron uno, el primero y el segundo gol. El primer gol de Haaland además fue en el minuto 79, o sea, estaba ya cerca del final del partido. O sea, hizo dos goles muy seguidos y después en una jugada donde con el codo le pegan en el hombro a un jugador de Brasil, el juez revisa, da penal y Neymar anota así el segundo penal. Pero el primero, que además fue en el primer tiempo, podría haber cambiado el trámite del partido, ese penal que el arquero de Noruega atajó, que además es un tipo que estaba como súper feliz, tiene 35 años, él no pensaba que iba a llegar a jugar un Mundial, y no solamente llega a jugar un Mundial, sino que pasa la serie, pasa los 16avos, pasa los octavos, y ya se coloca entre los 8 mejores equipos. Lo cual para él, bueno, en una entrevista posterior dijo que le pareció un premio que no esperaba, además. Así que ahí tenemos a Noruega, que va a jugar contra Inglaterra ahora.
1: Sí, porque Inglaterra a su vez, en el partido final de la jornada de ayer, derrotó a México, ¿no? Se fue uno de los organizadores de este torneo.
8: Sí, que también México venía de 4 tremendos partidos. México había ganado todos los partidos en su serie, había ganado los 16avos y estaba firme. Pero con México a mí me parece que siempre pasa esto. Llega a la instancia decisoria y no. Y además el partido de México ayer fue un partido donde México dominó y jugó muy bien, muy bien. En el primer tiempo era increíble que México se fuera perdiendo porque había dominado. Cuando esa estadística que ponen, que a mí es de las estadísticas que pone la FIFA en este momento, es la que más me gusta.
1: Esa del momentum.
8: El momentum. Y todos los momentums, o sea, en el primer tiempo era el momentum era México, y de hecho los dos goles de Bellingham vienen en el momentum, en el pico de los momentums de México. Pero bueno, nada, ahora está Inglaterra-Noruega, que va a ser un gran partido, va a ser, se conocen mucho. Haaland, que es la estrella noruega, no solamente nació en Inglaterra, cuando su padre jugaba en Inglaterra, sino que también juega en el City, en el Manchester City, desde hace muchos años, así que es un partido entre viejos conocidos.
1: Precioso el festejo de los noruegos ayer después del partido, ¿no? Fue un espectáculo aparte, ¿no? La sí, alegría...
8: El row.
1: Y la cómo rema, la expresaron, ¿no? Con esa modalidad que la hinchada noruega ha implantado en los últimos años de alentar a su equipo remando, ¿no? Remando con la evocación vikinga. Pero con el propio Haaland siendo el responsable ayer de pegarle el tambor. El capitán le cedió ese honor, ¿no?
8: Ese ritmo, porque empiezan con el golpe más lento y se hace el remo, más lento se hace el remo, y el golpe empieza a acelerar y se empieza a remar más rápido. Bueno, el director de ese remo fue Haaland pegándole al, bueno, no sé si es un tambor, le decimos
1: llamémosle
8: tambor,
1: así, pero, llamémosle así. Pero qué impactante cómo resonaba aquello, cómo resonaba el ¿no? De cada uno de los movimientos en el estadio, ¿no?
8: Sí, bueno, y después Inglaterra, con la tribuna, todo el estadio cantando Oasis, también fueron dos, o sea, creo que los partidos de ayer tuvieron el postpartido en cancha, fue de los mejores.
1: Enseguida, en el final, un apuntecito más, Eleonora, para cerrar.
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1: Tienen tema... de sobra para la tertulia del Mundial hoy, sí, después de las 13:13 acá en Radio Mundo, porque están para considerar también los otros partidos del fin de semana. Por ejemplo, bueno, la forma como logró clasificar Argentina, raspando, ¿no? Porque raspando, Cabo Verde le hizo flor de partido. La forma como clasificó a su vez Francia, ¿no? Ayer, en el sábado, ganándole a Paraguay, pero con un Paraguay absolutamente fuerte e implacable, ¿no? Hay bastante para que ustedes discutan en la agenda de hoy. Pero, te decía, un apunte final para esto de que le levantan

0: Aparentemente, dicen algunas fuentes de Athletic, un sitio deportivo, que Trump habría intercedido con Infantino, con quien tiene una estrecha relación, para quitar esa suspensión. O sea, eso se puede hacer. Hay un artículo en el reglamento de la FIFA donde se puede no quitar la tarjeta ni quitar la suspensión, pero sí dejarla en suspenso. Se deja en suspenso, se observa la conducta del jugador durante un año y después de ese año se ve si esa sanción se sigue aplicando o no se sigue aplicando. Bueno, este artículo se utilizó para quitar la suspensión de este jugador para el próximo partido que Estados Unidos va a jugar de 16avos de final contra Bélgica. Esto generó toda una suspicacia porque, ya te digo, se empezó a correr el rumor y se empezó esta publicación, dijo que fue Trump quien intercedió.
1: Bueno,
0: Pero
1: lo cierto es
0: además,
1: que Trump agradeció que
0: claro,
1: se haya tomado esa
0: además
1: medida,
0: de
1: ¿no?
0: esto, exacto, además de toda esa suspicacia que había previa, después que la FIFA anuncia que pone en suspenso la sanción, por lo tanto, Bologna puede jugar. Trump escribió en X que celebra estoy buscando la declaración, gracias a la FIFA por hacer lo correcto y revertir una gran injusticia. Presidente Donald Trump lo firmó. Lo cual yo creo que es una cosa más de esas que hace siempre Trump para ponerse en el centro y para que hablemos de él. A mí me parece que Trump necesita que hablemos de él o porque lanza un misil o porque festeja que quiten una suspensión. Es increíble. Porque después de todos estos rumores, si él se quedaba callado la boca, de repente quedaban en eso, en rumores y la FIFA tendría que salir a explicarlo. Pero ahora ya creo que nadie tiene que explicar nada que con esto que acaba de publicar el Peace Prize de la FIFA, porque recuerden que la FIFA le dio a Trump, y no hace muchos años, hace pocos meses, cuando el sorteo del Mundial, un premio que se llama Premio de la Paz. O sea que este Mundial estaba siendo precioso, la selección de Estados Unidos era una selección, la verdad, que juega muy bien, Pochettino es un capo, tiene grandes jugadores. Y esto enturbia toda la situación, es una pena realmente. Ojalá podamos seguir, estas cosas nos queden a un costado, podamos seguir mirando los partidos de Estados Unidos como los veíamos mirando y demás, porque es un precioso equipo y la verdad, está bueno seguirlo viendo así para poder apreciar el fútbol y no todas estas cosas que empiezan a interceder, pero era obvio que algo iba a pasar. Yo creo que demoramos bastante en tener algún incidente de este tipo en el Mundial, porque creo que todos estábamos esperando que en Estados Unidos, o por lo menos la parte que se juega en Estados Unidos, la parte que tiene que ver con la organización, la FIFA y los Estados Unidos, pasara algo y bueno, finalmente se dio esto. Ojalá que quede acá y
1: No
0: que no
1: sabemos si queda ahí. Fíjate, por ejemplo,
0: sé.
1: la respuesta de la UEFA, ¿no? El organismo del fútbol del viejo
0: Sí.
1: continente. Se ha cruzado una línea roja. Cuando la
0: Totalmente.
1: certeza de las reglas ya no está garantizada, la integridad del juego queda en entredicho. Vamos a observar, vamos a estar pendientes, supongo que ustedes lo estarán, qué es lo que ocurre a lo largo del día de hoy, ¿no?
0: Totalmente. Y Bélgica, además, también emitió un comunicado, porque Bélgica es el equipo con el que va a jugar Estados Unidos, sobre la observancia de todo lo que vaya a estar pasando. Yo no creo que haya que se revierta de nuevo esta decisión. A mí me parece que esta decisión va a quedar firme. Bueno, FIFA va a bancar ahí y bueno, ver qué es lo que sigue, si se genera más controversia o cómo se resuelve esto y cómo se planta Europa después de este mundial, ¿no? En FIFA.
1: Eleonora, gracias.
0: Bueno, hasta luego.
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0: Abrimos, señoras y señores, la tertulia en este lunes 6 de julio del año 2026. Voy saludando a quienes nos acompañan en la mesa. Eleonora Navata, buen día.
1: Buenos días para todas y para todas por segunda vez.
0: Sí, segunda vez hoy. Y habrá una tercera. Sigo, voy con Elena Grauer también.
2: Muy
0: bienvenida.
2: Buenos días, fríos, fríos días.
0: Juan Gavito, ¿todo bien?
3: Hola, ¿cómo están todos?
0: Y el último saludo para Miguel Brechner. Miguel, ¿qué tal? ¿Todo bien?
4: Bien, todo bien, con frío, pero muy bien, gracias.
0: Este es el que volvió recién del Mundial, ¿no?
4: Volví recién, lamentablemente volví temprano.
0: ¿Tenías planes para seguir?
4: Sí, obvio.
0: ¿Qué vas a hacer con las fotos?
4: Bueno, ya las publiqué.
0: Ya las publicaste.
4: Publiqué, sí, durante todos los partidos.
0: Pero te quedan más, te quedan, supongo.
4: Sí.
0: ¿Va para algo?
4: No sé, todavía estaba pensando. Estaba seleccionado. Tengo buenas fotos de las caras de los jugadores al final del partido contra España. Tengo ahí las expresiones, ¿viste? O sea, esa tristeza. Pero está. Tengo buena foto.
0: Ya nos contarás. Dejamos el Mundial, vamos a la política. A fines de la semana pasada, el Poder Ejecutivo comenzó a difundir en redes sociales una serie de videos breves que, a partir del proyecto de rendición de cuentas remitido horas antes al Parlamento, se detienen en la marcha de esta administración, su orientación y sus logros, y que están protagonizados por jerarcas de primer nivel del gobierno. La dinámica se inauguró el jueves con un mensaje de poco más de 3 minutos a cargo del presidente Yamandú Orsi, registrado en la mesa de su despacho en la Torre Ejecutiva.
5: La presentación de la rendición de cuentas es el momento en el que un gobierno pone los números arriba de la mesa y le dice a su país qué se ha hecho y qué se propone hacer. Nosotros decidimos hacer foco en la población que la está pasando peor. No todos los gobiernos hacen lo mismo con su economía. No todos deciden priorizar las mismas áreas o sectores. Ni todos los gobiernos están dispuestos a llevar adelante las mismas acciones. Nosotros decidimos...
0: La secuencia continuó al día siguiente, con intervenciones similares en las que hablan frente a la Cámara el secretario de la Presidencia, Alejandro Sánchez, y el ministro de Desarrollo Social, Gonzalo Sibila, entre otros jerarcas, también grabadas en dependencias oficiales. ¿Cómo vieron esta movida? ¿Qué lectura hicieron ustedes, los integrantes de la tertulia? ¿Estamos ante una nueva estrategia de comunicación destinada a recuperar el centro del ring? Como se decía en marzo, ¿no? Era una expresión que se utilizaba desde el gobierno a principios del mes de marzo. Te escucho. Vas tú, Eleonora.
1: Bueno, yo creo que no puede haber estrategia de comunicación buena si no hay lo que comunicar. Entonces, acá lo que sucede es que la rendición de cuentas, para mí, es un muy buen documento, un muy buen proyecto de ley, donde el gobierno va a las prioridades que se había puesto, va fuerte hacia esas prioridades, contundente hacia esas prioridades, por lo tanto, el presidente tiene que comunicar. Y yo creo que el video está muy bien, pero más allá de si Orsi lo hizo bien, si lo hizo mal, si es el video... Lo que yo creo que es importante es que hay algo para decir, que hay algo interesante para decir. Por eso el impacto del video. Si Orsi no hubiese tenido nada para decir, hubiese dicho poca cosa, porque lo que tenía para comunicar era, de repente, yo qué sé, que fuera un distractor o lo que sea, no sé si hablaríamos en estos términos o hablaríamos del video. A mí lo que me parece es que hay algo importante para decir y creo que es correcto que el gobierno, con los índices de popularidad que había tenido, con las fallas que había tenido en comunicaciones de algunas cosas, en comunicación, más que en comunicación, en coordinación, porque después se da la comunicación, de algunas cosas, es correcto y está bien que Orsi salga con ese mensaje. Porque lo principal para un gobierno con los problemas que está teniendo este es hacer cosas.
0: Sí, sí, ese contexto que acabas de agregar es importante a la hora de examinar esta serie de videos, ¿no? No salen de la nada, no ocurren en medio de una situación cualquiera. A ver,
1: bueno, ¿qué decís? No quedo tú para el segundo porque, Elena, tenía algo para decir de los otros dos videos.
0: Pero vamos con intervenciones cortas.
2: En lo personal entiendo que está bien en cuanto a la estrategia de comunicación, sí, pero digo, en cuanto al fondo del asunto, entiendo que seguimos con lo mismo. O sea, hay un marco en donde hay un déficit que es complicado, se aumenta el déficit. Se dice que va a haber una expectativa de crecimiento que no se sabe en base a qué, lo mismo que se hizo en el presupuesto. O sea, no hay un orden fiscal ahí. Sin duda que está bien que se proteja la infancia, nadie está en contra de eso, ni en contra de que se priorice el tema de seguridad. Sí digo es, ¿cómo o de dónde realmente van a salir esos recursos? Si eso va a aumentar más el déficit o la presión fiscal y va en contra de la competitividad y el partido y el país va hacia atrás y se sigue endeudando, ahí vamos a volver a tener los mismos problemas con la infancia, con la educación, con la seguridad, porque los recursos hay que generarlos en forma genuina. Entonces, a mí me preocupan estas instancias donde se hay mensajes contradictorios, digamos, ¿no? Por un lado se dice que que no hay plata y por otro lado se gasta más.
0: Miguel, seguimos.
4: A ver, a mí yo creo que cuando algo está saliendo mal, cualquier cosa que trate de generar un cambio está bien. Lo primero es que esto es una manera de coordinar mejor lo que se va a decir cuando hay algo para decir, como dice Leonora. Yo creo que hay mucha cosa para decir y una estrategia puede ser cuando viene la prensa yo digo lo que yo quiero y no lo que me preguntan. Eso ha pasado muchas veces con muchos políticos y han sido muy capaces. Le preguntan A y contestan B porque es lo que quieren hablar. Depende mucho de las personalidades si eso se puede lograr o no se puede lograr. A mí me parece que es el momento de empezar a decir cosas. Hay cosas que están pasando que son insólitas. O sea, el tema del IMESI a los autos eléctricos caros, que salga el responsable de la importación de autos a decir se acabaron los autos eléctricos y no le conteste nadie con una plancha en el pecho diciendo déjense de jorobar. Acá estamos hablando de que el auto de misma gama en nafta paga tanto y en eléctrico no paga nada. Estoy hablando de los Volvo, estoy hablando de los Tesla, estoy hablando de una cantidad de cosas. Es un absurdo, hay que empezar a contestar algunas cosas. Y me parece que si la manera más ordenada de contestar es coordinarlo y hacer video de 3 minutos, me parece bien. Esto puede durar 3 meses, no puede durar mucho tiempo porque la dinámica de la sociedad, que está todo el mundo haciendo TikTok, todo el mundo haciendo WhatsApp, no da, o WhatsApp no, Instagram, no da. Pero para empezar a ordenar la casa, empezar a decir, no, vamos a gastar un poco más, lo vamos a destinar a tal lado, la plata la vamos a sacar de tal lado. Gente, tampoco estamos hablando de 300 millones de dólares, estamos hablando del aumento de gasto es 30 millones de dólares. Es insignificante desde el punto de vista de déficit fiscal o lo que fuera, pero hay una estrategia de decir, en serio nos vamos a ocupar de la pobreza infantil, la vamos a bajar un 25%, vamos a hacer todo lo necesario. Creo que, esto se resolvió por hardware y no por software.
0: ¿Cómo?
4: Claro, el resolver por hardware es decir, yo hago tres videos de 3 minutos y digo lo que tengo para decir. Y es por software, es que estuviera todo coordinado y todo. Ahora, cuando por software, entre comillas, cada uno habla un poco cuando quiere y a destiempo y no se coordina, mejor hacerlo así. Yo creo que hay que bajar la pelota, transmitir, embretar a los que digan que no van a votar estas cosas, ¿por qué no las van a votar? Hacer política. Yo creo que hay una realidad, es que hay que hacer más política y menos discurso, más cosas de fondo, ¿tá? O sea, creo que hay muchas cosas que han pasado por falta de política. Y bueno, ahora ojalá se empiece a hacer más política y se diga una cosa y se cumpla y se diga que va a pasar tal cosa y se cumpla.
0: Vamos con Juan y la última de esta primera ronda.
3: Sí, está claro que la salida fue forzada, un poco en función de los índices de desaprobación que mostraban todas las encuestas. Ahora, yo me pregunto si, supongo que estará medido, porque estas cosas se miden, así como se miden después de los debates, ¿qué resultado dio? Yo dudo que haya sido un resultado positivo. ¿Por qué? Porque venimos lamentablemente de muchos años en que se ha formado a la opinión pública con sentido de tribuna. Es decir, ya nadie tiene capacidad analítica, salvo muy pocos, y algunos ni siquiera capacidad de escuchar. Entonces me pregunto, ¿cuánto habrán escuchado al presidente de la República y al ministro Sibila y al secretario de Presidencia hablar sobre los temas de fondo, que son los que ustedes estaban tocando ya inicialmente? Yo creo más bien que no. En otras épocas, los presidentes de la República, cuando Miguel y yo éramos chicos y estas chicas ni siquiera nacidas, se hacían cadenas y los presidentes aparecían de traje, corbata en un escritorio y atrás la bandera.
0: Cadena Nacional de Radio y Televisión.
3: Para decir cosas importantes. Después pasamos a las conferencias de prensa y ahora este formato. Yo creo que un presidente cuando habla tiene que salir a decir cosas importantes.
4: Totalmente.
3: Y una rendición de cuentas es tan previsible como una Navidad. Es decir, todos los años, si hay algo que no falta, es la rendición de cuentas, con más o menos expectativa. Si el presidente hubiera salido a decir, vamos a pegar un golpe de timón en tal sentido, vamos a cambiar el elenco y demás, yo lo hubiera entendido. Pero creo que incluso el haberse puesto esa secuencia donde aparecen casi en un mismo nivel de igualdad, el secretario de Presidencia, que es su subordinado, por más que asuma la condición de vocero, y el ministro, que creo que es uno de los peores rankeados en opinión pública, para mí ha sido un error. Yo espero estar equivocado por bien de Orsi y de la presidencia, pero me temo que no.
0: Parece claro que con el primer video en particular, el presidente logra un cambio. ¿En qué sentido? El gobierno entiende que tiene lo que destacar del proyecto de rendición de cuentas. Si no grababa ese video, ¿qué iba a ocurrir? Y que lo iban a sorprender periodistas en una conferencia de prensa improvisada, ¿no? A la salida de tal acto, en una actividad oficial. Y le iban a preguntar lo que los periodistas quisieran preguntarle. Y Orsi, a su vez, iba a responder como le saliera en ese momento. Sabemos que tiene sus debilidades a la hora de improvisar respuestas a ese tipo de preguntas. Entonces probablemente no iba a transmitir, no sé, los mensajes principales que el Poder Ejecutivo entiende que es conveniente subrayar, ¿no? Entonces, bueno, con el video hay 3 minutos donde eso está condensado y hay una primera jugada, ¿no? Salió jugando el presidente, después habrán, sí, conferencias de prensa, después podrá contestar otras preguntas. Da la impresión de que por ahí se fue, ¿no?
1: Yo discrepo un poco con lo que dijo Juan respecto a que la rendición de cuentas no es algo para comunicar porque sucede todos los años. Yo creo que el presidente tiene que salir en esto, donde se marca la pauta por dónde va a ir el año, por dónde va a ir la inversión, por dónde va a ir el gasto público en ese año. A mí me parece que es en la que tiene que salir. En otras cosas no debería salir. A mí me parece un error que el presidente haya salido de repente en una conferencia de prensa de la Biblioteca Nacional o cosas muy menores. Ahí no tiene que salir. En esto sí tiene que salir. Y es la vez que tiene que salir. Es el mensaje macro, el del presidente de la República explicando la rendición de cuentas y que además cumple determinadas promesas de campaña. Y lo que yo veo también es que la oposición no ha encontrado por dónde pegar. A mí me parece que le queda muy incómodo a la oposición no votar esta rendición de cuentas. La oposición dice, ay, bueno, pero las proyecciones de gasto no se corrigieron, las proyecciones de crecimiento no se corrigieron como se deben corregir. ¿Esa es la crítica que tiene la oposición para la rendición de cuentas que se presentó? Si esa es la crítica que tiene la oposición, que es muy crítica y además es su rol también, creo que estamos muy bien con la rendición de cuentas. O sea, el Uruguay se va a beneficiar, porque si esa es la única crítica que tiene la oposición. Por otro lado, también se ha buscado alguna cosa buena sobre las contraprestaciones a las transferencias y la obligatoriedad o no obligatoriedad. O sea, como que van por cosas muy chicas y no por lo macro, por lo cual creo que esta rendición debería salir votada, porque ¿quién va a votar en contra de la inversión en esos espacios? Y con respecto a los otros dos videos, ahí sí yo creo que ay, no sé si está bien que estén esos videos. En eso sí estoy de acuerdo con Juan. El video del secretario de la Presidencia podría haber esperado y el video de Gonzalo Sibila podría haber esperado y podría haberse referido de repente al aterrizaje de lo que se va a hacer con las personas en situación de calle. Yo creo que en el mismo momento videos del secretario de la Presidencia y de un ministro bajan un poco la contundencia del mensaje del video de Orsi.
0: Sí, sí.
1: Y creo que pues estas cosas que dice Miguel, por ejemplo, cuando está lo de los autos eléctricos, estamos hablando de autos de lujo que cuestan $80,000 y que van a pagar un impuesto de IMESI de 5,000. Eso capaz que es, ahí sí es Sánchez que tiene que ir a poner la plancha y no replicar un mensaje parecido al de Orsi. Creo que ahí hay que jugar distinto, o sea, a los jugadores hay que ponerlos en puestos distintos, no todos a jugar lo mismo.
0: Un detalle nada más que para no dejar la información imprecisa. El cambio en la tributación de los vehículos eléctricos es a partir de $30,000, ¿no?
1: Sí.
0: 30,000, no tan arriba.
4: Bueno, está bien, pero son los autos que valen eso.
1: Claro.
4: O sea, todos los autos chicos no pagan y Messi. Sí,
2: pero los muy chicos no van a pagar.
1: Los menos de 30.000. Sí. El básico, el BID es.
4: Pero perdón, podemos hacer una tertulia para discutir este
0: tema. Ya lo discutimos la semana pasada. Ah, no, estaba en Miami.
4: Estaba. Yo quiero decir dos cosas. A mí. O sea,
0: pero espera un poquito, porque a partir de lo que decía Eleonora recién, me quedé pensando en cómo respondía Elena, porque de algún modo había una alusión.
2: No
0: pidió la palabra por una alusión, pero
2: se cambió el tema. Lo que pasa es que una cosa es el fondo del tema de rendición de cuentas, otra cosa es cómo
0: Eleonora
2: se
0: decía, a la oposición le va a resultar muy difícil no votar esta rendición.
2: Obviamente yo lo dije, o sea, es muy difícil votar en contra de la ayuda a la infancia, a la minoridad o ese tipo de cosas. También
1: inversión no ayuda, ayuda es otra cosa.
2: Bueno, inversión.
1: Bueno, pero las palabras importan.
2: Yo creo que en realidad es un subsidio que se le da, sigue siendo una ayuda, no es, yo creo, en la inversión me parecería que se invierte en educación, se invierte en otro tipo de cosas. Eso en realidad se le está dando una mano, tampoco es que se le vaya a resolver el tema de la minoridad con este tipo de inversión, porque si se resolviera con 31 millones de dólares, que es lo que se gastaron en un campo de María Dolores, sería muy fácil. Y la verdad que allí hay una contradicción, hasta coincide la cifra, ¿no? Uh-huh. Lo mismo que se compró en María Dolores se está invirtiendo ahora, se podría haber invertido el doble. Pero entiendo que el problema siempre acá de la rendición de cuentas y el presupuesto es el Uruguay crece frente al Uruguay de que se administra el déficit. O sea, no hay una perspectiva ni hay una rendición de cuentas donde digas realmente hay un país en crecimiento, sino que lo que se ve es que hay mayor gasto, no se sabe bien de dónde se va a financiar ese gasto, y eso sigue siendo el problema de la rendición de cuentas. Si no se sabe bien dónde se va a financiar, perfectamente la oposición puede oponerse perfectamente. Lo de los autos eléctricos, yo discrepo con lo que dice Miguel, pero no importa, es otro tema.
0: Ahora sí, Miguel.
4: No, a ver, para mí me sigue eso, el nivel de polarización y de poco pienso que me tiene la sociedad uruguaya hoy. Claro. Coincido con lo que dice Juan. Digo, primero, coincido de que los mensajes grabados tienen que ser del presidente y tienen que estar aislados, no puede estar uno atrás de otro. Pero yo creo que hubieron dos hechos importantes: la rendición de cuentas y la ley de competitividad. Y yo creo que cubre dos espectros muy importantes de la sociedad. Una, ver cómo resuelvo la pobreza infantil y todo el tema de infancia. Y otra es cómo resuelvo una cantidad de líos burocráticos y de cosas en las que sufre todo el que produce en el Uruguay. Y me parece que el gobierno tiene que hacer mucho hincapié en las dos cosas. Y pararse de frente y decir, cuando todo el mundo argumenta, no, 30 millones para esto, no, es mucho. Yo digo, y la renuncia fiscal, ¿el gobierno la mantuvo, la aumentó? Yo creo que el gobierno, al no tocar a una cantidad de cosas de renuncia fiscal en la ley de presupuesto, en la rendición de cuentas, sigue apostando a que hay que darle a los empresarios mucho dinero, porque se le da mucho dinero para que inviertan. Podemos hacer una lista de cuánta plata se da en qué y en cómo y en cuándo. Y me parece bien, porque es parte de la dinámica. Y también hay que dar en el otro lado. Simplemente las banderas como que se mezclan. A mí me parece que tanto la ley de rendición de cuentas como la ley de innovación y competitividad, no sé cómo se llama, me parece muy interesante para discutir y para agregarle más cosas. Ojalá en el legislativo agreguen más trámites que no estaban en esto, para simplificar, y simplifiquen la forma de operar. Porque a mí me parece muy bien que haya un bono de 10.000 pesos y no haya 5 bonos de 1.000, 1.500 y acá y allá. Hay que empezar a ver hacia simplificar y apoyar. Y está, es muy difícil en el Uruguay, digamos, está buscando en qué pelearse sistemáticamente. Pero esas son cosas que no se puede pelear, hay que hacerlas. Entonces me parece muy bien que por lo menos se cambie la pisada. No sé si va a cambiar la imagen, pero por lo menos se cambia la pisada de cómo se hacen las cosas. Ahora, también hay que jerarquizar. O sea, el presidente es el presidente, el secretario de la presidenta de la presidencia es otro cargo que es importante, pero en definitiva es el que representa al presidente, y los ministros son los ministros. Y hay que jugar bien eso. Y digamos, a mí me da esperanza que se está empezando a coordinar mejor. Ojalá sea así. Si no es así, va a ser un lío sistemático.
0: Sí, perfectamente el secretario de la presidencia pudo haber salido 4 o 5 días después, ¿no? Fue raro que apareciera al día siguiente mismo.
4: Pero hay muchos temas que se pueden hablar de esta rendición de cuenta y de la ley de inversiones.
0: Claro. Yo creo que repartir los temas. Porque estamos hablando, remarco, porque es obvio, pero capaz que no tanto, son dos proyectos de ley. Tú estabas hablando, Miguel, de dos proyectos de ley.
4: Sí,
0: el proyecto
4: correcto.
0: De rendición de cuentas, el proyecto de mejora de la competitividad y de baja del costo de vida, que el oficialismo tiene que sacar adelante sin contar con mayoría, ¿no?
4: Correcto.
0: En diputados no tiene mayoría. Punto.
2: Hay contradicciones aparte entre uno y otro, sí, en algunas cosas.
0: Sí. Ah, bueno, encima de eso. Juan.
3: Bien, yo creo que todos estos temas económicos los había explicado más ampliamente y más profundamente el ministro Odone, tanto cuando fue al Parlamento como cuando llevó el proyecto de rendición de cuentas. Entonces, tengo para mí que se le prestó más atención a Odone que a Orsi sobre estos temas. Sobre el punto, yo ya la semana pasada en este mismo micrófono dije que 30 millones de dólares en un presupuesto de más de 20.000 es la nada, es 0,0, me ayudará Miguel. Entonces creo que se está magnificando el tema, y respecto de lo que va a hacer la oposición no tengo la menor idea, pero ha trascendido que se va a votar en general y que luego algunos artículos y otros no. Pero volviendo al tema futbolístico, ya que estamos en la semana y ya que lo han mencionado, yo creo que hay que tener cuidado con el síndrome de Carrasco. No Carrasco el barrio, sino de Juan Ramón. Les tomo unos minutitos, porque es interesante. Juan Ramón Carrasco fue un gran jugador y luego un técnico, no sé si gran también, no sé si no lo es todavía, porque podría dirigir en cualquier momento. Pero hace 25 años dirigió y jugó al mismo tiempo en el Rocha Fútbol Club, ¿está? Entonces, Carrasco es un personaje bien interesante, y entonces él alternadamente dirigía, jugaba, había que tirar un tiro libre, entraba, decía, lo pateo yo, sacaba gente, no sacaba gente, y claro, cuando las cosas salían bien, era un genio, pero cuando salían mal, lo denostaban, porque la gente es así en la tribuna, ¿verdad? Y llegó un punto en que las cosas empezaron a andar mal, y en la tribuna, con ese rochense, ese español tan castizo que hay en Rocha, le dijeron, Carrasco, sácate tú, sácate tú. Y yo pienso que un presidente no puede correr ese riesgo. Tiene que hablar para cosas grandes. Es lo que me parece que en esto no fue acertado el presidente Orsi.
1: Una cosa más que quiero decir es respecto a si es el mensaje o el video del presidente Orsi lo que puede llegar a cambiar el sentir de los uruguayos y las uruguayas. No es el video, no son esos 3 minutos, no son las explicaciones de Orsi. Porque además, en comunicación, no todo lo que se hace es para el mismo público. Yo creo que este video de Orsi es para los pocos que miran videos, que escuchan videos, que ven lo que se dice, y de repente para calmar un poco las aguas de ese público politizado que está metido, que le parecía que había errores en la comunicación, que le parecía que había errores en el gobierno, es para ese público ese video. Las otras personas, las que no están tan politizadas, las que tienen otros problemas, no son los videos lo que le va a cambiar la vida o con lo que le va a ayudar en su vida cotidiana, son las medidas. Entonces, el resultado, porque en determinado momento se habló del resultado de este video, y el resultado del video no importa, calmará las aguas en algún espectro de la opinión pública, pero lo que importa es lo que pase después, lo que importa es si estas medidas se implementan correctamente y dejamos de levantarnos cada mañana y ver la cantidad de personas que vemos en situación de calle, si las transferencias realmente llegan a quienes le tienen que llegar. Esas cosas son las que van a decir si hubo éxito o no en la rendición de cuentas y no el video. El video lo que va a hacer es, en ese público politizado que mira los videos, calmar un poco las aguas, porque la mayoría puede llegar a considerar que estuvo bien comunicado, sacando lo de Sánchez y Sibila, que tal vez en esta instancia no era esa la forma. Pero lo que sí va a impactar es lo otro, son las medidas, no el video o lo que se dice en el video.
2: Está bien. No, en eso estamos de acuerdo. Lo que va a impactar son las medidas y, como dijimos la tertulia pasada, no hay mediciones. A veces en las rendiciones de cuentas hay gastos y no se mide bien, no se rinde bien cuenta de qué pasó con ese gasto, que debería saberse qué pasó con lo que ya se fue ejecutando y qué eficiencia tuvo, que es otra de las cosas que yo creo que son una crítica a las rendiciones de cuentas y que debería saberse cómo, qué pasa y qué eficientes son, y si realmente esas ayudas o ese presupuesto llega a quien está destinado o se va en gastos menos importantes. Eso es sumamente importante. Otra cosa es las contradicciones que yo digo. Lamentablemente en la rendición de cuentas se ponen modificaciones, por ejemplo, al procedimiento en el Tribunal de lo Contencioso Administrativo, que establece, por ejemplo, que para mí fue un gran avance, que el silencio de la administración era positivo, y eso y por otro lado
3: a favor de la persona,
2: a favor de la persona, o sea, la persona pide algo y si no se la dan y la administración no se expide, quiere decir que está a favor de la persona tendría razón. Eso cambia en la rendición de cuentas y en la reforma a la competitividad establece lo contrario, habla del silencio positivo, o sea, que ahí hay contradicciones, sí, que tienen que ponerse de acuerdo y que son sumamente importantes. No digo, pero
6: para enriquecer,
2: es el mismo gobierno que establece al mismo tiempo cosas que son contradictorias. Entonces, hay muchas cosas que se ponen en las rendiciones de cuentas que no deberían estar en rendición de cuentas, como ese es un tema de procedimiento administrativo. Y eso es malo porque va en contra de las personas.
4: Yo lo único que quería decir es que cuando el presidente hace un video, tiene un factor multiplicador que todos levantan la información, y la información es esa, y no hay que dijo esto y que contestó lo otro. Entonces, en ese sentido es muy positiva la idea de que el multiplicador sea sobre un discurso y sobre un tema, que es una manera de cambiar la pisada, nada más. Digo, el resultado final es cuando se empiecen a hacer las cosas, o sea. Ahora, hay mucha cosa que también está pasando y que por el ruido de cualquier tipo de disparate o de errores o de lo que fuera no se habla, y entonces también hay mucha frustración en lugares donde las cosas se están haciendo que no tienen ni cómo comunicarlas porque nadie les da corte.
0: ¿A qué estás aludiendo?
4: Yo qué sé, las becas de estudiantes se multiplicaron por tanto las becas de los estudiantes, nadie sabe, nadie lo habla, nadie publicó que ahora hay 27.000 o no sé cuántas becas dadas, ¿entendés? Y es importante porque hay gente que para poder, que tiene un seguimiento, que hay todo un mecanismo para que darle una beca, que es una idea que no es un invento de este gobierno, viene de antes, simplemente este gobierno, pero no da tiempo, y te puedo hacer otra lista de temas que pueden estar pasando, pero que en la dinámica de lo inmediato y lo que genera ruido y errores propios y ajenos, da para que no se hablen, digamos, ¿no? O sea.
3: Bien, yo tomando parte de las dos últimas intervenciones y por un lado las contradicciones, por ejemplo, es contradictorio dar dinero para que los muchachos permanezcan en el sistema y por otro lado decirle a los padres que van a cobrar igual la asignación familiar aunque los muchachos no vayan, por más que esté estudiado que al final la pobreza hay que combatirla con transferencias no condicionadas, pero son efectivamente iniciativas y algunas ya prácticas impuestas que son contradictorias. Yo, por último, por lo menos en lo que a mí respecto del tema de la comunicación, insisto, cuando habla el presidente uno espera cosas más fuertes. Yo creo que la gente está esperando cambios en el cuadro, así como y sigo con el símil futbolístico, así como un director técnico, todo el mundo lo mira cuando el cuadro va perdiendo a ver qué va a mover.
1: ¿Qué cambiarías?
3: Acá yo no soy presidente ni menos del gobierno.
1: No, pero si la gente está esperando, capaz que tenés algún dato.
3: Y, por ejemplo, un ministro que se le muere la gente en la calle, cuando en otra época, cuando se moría la gente en la calle, era un escándalo.
1: No, bueno, pero
3: o cuando se le escapan los menores.
1: La gente, y quiero saber qué piensa la gente, porque yo no sé qué piensa la
3: gente. El común de la gente está diciendo
1: que es un
3: desastre.
1: No tengo encuestas, no tengo.
3: Es un desastre.
1: ¿Cómo evaluar qué piensa la gente?
3: Yo creo que hay gente, ahora estoy hablando de los gobernantes, que ha perdido la sensibilidad. En el sentido de decir, bueno, doy un paso al costado, pongo mi cargo a disposición. Entonces vos tenés un ministro y una señora Spinetti y los dos están cobijados por el mismo gobierno. No sé si dije bien el apellido, pero todos sabemos a lo que me estoy refiriendo. Entonces, yo creo que el ministro, el presidente, vuelvo a él, que es la persona que realmente me preocupa, porque tengo empatía por el profesor Orsi, hacia el profesor, debería jugar más fuerte y rearmar su cuadro.
0: Acá abre otra discusión que está arriba de la mesa, ¿no? Si el gobierno, y en particular el presidente de la República, necesita dar otros pasos, además de coordinar mejor la comunicación, ¿no? Si tiene que dar otros pasos. Esto de renovar o no el gabinete es un debate. Brevemente, porque se nos fue el tiempo, tú, Miguel, ¿qué decís?
4: Yo creo que hay que medir los resultados y no los discursos. Y en eso el presidente en algún momento va a tener que agarrar una línea y decir, bueno, quiénes están cumpliendo con el objetivo y quiénes no, y tomar una decisión. No, me parece que el cuándo y el cómo, no sé, pero siempre, digamos, hay que medir si lo que se dice que se va a hacer se está haciendo. Y si las excusas por no hacer son válidas o no. Hay que medir. Yo creo que eso, me imagino que el presidente lo está tomando en cuenta y en algún momento tomará decisiones de quién
0: está satisfecho. Pero desde tu punto de vista, ¿sería sano, sería conveniente algo de renovación en el gabinete?
4: Siempre es sano la renovación.
0: Elena.
2: No, yo creo, coincido con, creo que es sano la renovación. Creo que actualmente ya hay algunos ministros o ministras y algunos personajes que realmente, bueno, ahora Spinetti y Casablanca fueron movidos.
1: No movieron.
0: Todavía no.
1: Bueno, y Casablanca
0: circula,
1: no se
0: circula
1: va a mover,
0: ese trascendido, pero hasta ahora no se conoce la formalización.
2: Pero y después hay alguna, el caso de la ministra de Salud Pública, por ejemplo, que creo que tiene un desgaste importante, y el último caso de la anestesista es un caso complicado. Hay casos que yo no sé si no son de revisión y de mover
4: las fechas. Hay que también tener ojo los ruidos alrededor de los casos. O sea, hay casos que sin duda ameritan un pienso diferente. Sí, lo que quiero decir es, En algunos casos puede pasar de que hay temas que para alguna gente es primario y para otra gente es secundario, pero lo que tiene el rol de su ministerio es el que hay que medir. Claro. O sea, son cosas diferentes. Sí. Evaluar la gestión de cada uno de los ministros, que evaluar...
2: Para mí la gestión y la ética de cómo se lleva adelante un cargo es también sumamente importante.
0: Cerramos contigo, porque esta pregunta todavía no la contestaste, Leonora. Parece que la respuesta es no, pero hay que renovar cargos en el gabinete.
1: Yo coincido con Miguel que hay que medir si las cosas se están haciendo, se están implementando, y los cargos, cuando haya que renovarlos, hay que relevarlos por gestión, no porque la gente esté pensando que hay que cambiar.
0: Ya continuamos. Sigue la tertulia, viene otro tema de la agenda política.
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0: Seguimos en esta tertulia del lunes 6 de julio de 2026. Estamos con Eleonora Navata, Elena Grauert, Juan Gavito y Miguel Bremer. Vamos al segundo tema que tenemos para discutir hoy. ¿Cuánto tiempo queda para vivir después de trabajar? Esa es la pregunta que busca instalar la Confederación de Sindicatos Industriales con el respaldo del PIT-CNT a través de la campaña Más Tiempo, Más Vida, que se lanzó a comienzos de este mes y que impulsa la reducción de la jornada laboral de 48 a 40 horas semanales sin pérdida de salario. El movimiento sindical considera posible esta reforma a partir de los avances tecnológicos y los incrementos de la productividad registrados en los distintos sectores. Bueno, ¿cómo vieron esta iniciativa? Que no es del todo novedosa, quiero decir, la campaña sí, que esta es una bandera que está levantando el PIT-CNT desde hace tiempo, no es novedad, que es un tema que se viene discutiendo tampoco, pero a ver, ¿quién quiere arrancar?
1: Dale, Miguel. Primero, a mí me parece bárbaro que se traiga sobre la mesa ese tema. No entiendo, como tema, porque no entiendo por qué en el siglo XXI hay que seguir laburando 48 horas. Hay una cantidad de países del mundo que laburan 40 horas semanales. Creo que es insuficiente traer ese tema si no traemos los demás temas que están asociados al tema de las 40 horas. Uno de ellos es el de la productividad, al mismo nivel, y el otro de ellos es el de la inteligencia artificial, porque en un mundo en que estamos entrando, donde se están perdiendo y se van a seguir perdiendo muchísimos puestos de trabajo, hay que rediscutir todo, hay que discutir las 40 horas semanales, hay que discutir la productividad y hay que discutir la asistencia universal, ¿cómo se llama?
0: La renta básica universal.
1: Son los tres temas que hay que discutir. Y no hay que tener miedo a discutir, porque si no los ponemos sobre la mesa ahora, los vamos a tener que poner sobre la mesa en algún momento cuando ya estemos con el agua al cuello.
2: Pero te interrumpo para agregar uno muy importante, que es el perfil demográfico de Uruguay. Nos estamos quedando sin niños y sin jóvenes y sin trabajadores, sin aportantes al BPS.
1: Pero ese tema, si querés, lo podemos discutir. Y para mí hay que abrir las puertas, que vengan más cubanos, más venezolanos, más nicaragüenses, y que vengan más inmigrantes, porque no vamos a poder cambiar la idiosincrasia uruguaya de tener menos de dos hijos. Entonces, a mí, o sea, pero hay que tener, digamos, los temas hay que ponerlos sobre la mesa y discutirlos. O sea, no sirve de nada estar protestando cada vez que se pierden puestos de trabajo por la IA, no sirve de nada si no vemos qué vamos a hacer con esas cosas. Yo creo que trabajar hoy, en teórico estoy hablando, 48 horas, hay laburos que no los entiendo, cómo se puede laburar 48 horas. Entiendo que América Latina está mucho más atrasada que Europa en ese sentido, porque creo que en Europa y en Asia, en pocos lugares se trabaja esa cantidad de horas. Entonces, a mí me parece muy bien que venga la discusión, me parece que el tema productividad también tiene que estar sobre la mesa. El problema grande que tiene Uruguay es que siempre creemos que, como se dice en inglés, one size fits all, o sea que un tamaño de zapato le sirve a todo el mundo. O sea, hacemos una ley de trabajo remoto y pensamos que esa ley de trabajo remoto le va a servir al señor que está cuidando un edificio y al señor que está programando. No se puede tener una misma ley para dos mundos distintos. Y acá es lo mismo, acá hay una cantidad de lugares que trabajan con productividad, que está determinada la productividad y que funcionan, y hay otros lugares que no. Bueno, hay que empezar a que los que están más atrasados en todas esas cosas avancen más. Y cuidando los intereses de los trabajadores, cuidando la salud, y planteándose seriamente de que hay que seguir viviendo después de trabajar, pero la gente que pierde su trabajo tempranamente no va a tener cómo si no discutimos todos estos temas.
0: Elena,
3: estoy de acuerdo. Es un tema que se viene. El Uruguay, por el tema de la IA, tiene en riesgo más de 600 mil puestos de trabajo. O sea, es un montón para Uruguay. Por lo tanto, es un tema que... En realidad el tema de reducción, me parece que de la jornada laboral no es el tema, sino el tema de cómo se va a hacer cómo va a ser el trabajo de acá en el futuro. Aparte, yo creo que Uruguay tiene un sistema de autorregulación, que es a través de los consejos de salario, a través de la conversación entre partes, que muchas veces muchos de los sectores más regulados y más fuertes se ha ido bajando la jornada laboral. en la construcción se bajó de 48 a 44, creo que es, o en la salud, que trabajan también mucho menos. O sea, hay sistema de autorregulación. Y lo que decía Miguel recién me parece sumamente importante, porque no es lo mismo un servicio que otro, un emprendimiento que otro, no es lo mismo. El mayor problema que yo le veo a la baja así masiva del sector son justamente un incentivo al trabajo en negro, que se puede dar, porque cuanto más me va a salir muy caro mantener en blanco, digamos, sobre todo en los sectores servicios, en el sector de empleadas domésticas, en todos esos servicios es donde se va a encarecer muchísimo, porque ahí sí no es todavía rápidamente sustituible por inteligencia artificial, entonces no lo van a por robot. Estamos todavía en Uruguay, estamos un poco lejos, no creo que tanto, pero un poco lejos estamos. Pero esos son los lugares donde más complicado es y más caro puede llegar a ser, y más llevar a un incentivo a que se emplee más, se deje de emplear en blanco para pasar a hacer un incentivo a la informalidad, digamos. Y eso es un tema que también hay que tratarlo. Es caro para Uruguay el costo salarial en general, y entonces tampoco podemos olvidar que la productividad es sumamente importante. Hay sectores que se pueden ver muy afectados, que justamente quizás sean los sectores que son de pequeñas y medianas empresas, no los sectores grandes.
0: Ahora, por lo pronto, la bandera la está levantando la Confederación de Sindicatos Industriales, ¿no? Que es la que lidera esta campaña en particular. Darío Dárdana planteó que quieren, según consigna hoy el país, incluir la discusión en la próxima ronda de negociación salarial. Señalan que en la industria manufacturera hay 170.000 personas. Queremos una ley general para la industria, aunque queremos también que se extienda a otros sectores, dicen, por ejemplo, los rurales. No estamos arrancando de cero, es algo que está en la plataforma del Frente Amplio. Para las empresas nunca va a haber un momento como no lo había hace 100 años, dijo, por ejemplo, en declaraciones al matutino. Y hoy la nota del país recuerda eso, ¿no? Que ya se han creado espacios para discutir este tema, sí. Y que varias de las cámaras empresariales, por ejemplo, se retiraron de ese ámbito de negociación. Por ejemplo, la Cámara Nacional de Comercio y Servicios y la Cámara de Industria decidieron retirarse de esa instancia.
4: Yo estuve hablando con Dárdana la semana pasada, justamente, y me comentaba eso, y me comentaba además una cuestión que, porque es así, este proyecto es de la Confederación de la Industria, de los sindicatos de la industria. En la industria, en los trabajos más duros es donde más horas se trabaja. Los trabajos más duros físicamente es donde en promedio más horas se trabaja en todas las ramas de actividades. Por lo tanto, me parece que está bien, hay que rever esto. Y ahí me sumo a lo de Miguel. Esto es apenas un comienzo de todo lo que hay que ponerse a discutir, pero sin ningún tipo de careta sobre el futuro del trabajo. Porque el futuro del trabajo está en riesgo. Todos nuestros trabajos están en riesgo. ¿De qué vamos a trabajar dentro de 5, dentro de 10 años? No solamente la industria, todos. Porque está cambiando el mundo. Y entonces hay que discutir sobre esto, porque es esta discusión, me acuerdo que la tuvimos varias veces, la tuvimos cada vez que se discute algo sobre la reducción de la jornada laboral o en la ¿cómo se llama? La
2: productividad.
4: La cota esta universal,
0: la renta básica universal.
4: O sea, y sí, tenemos que discutirlo porque tenemos que discutir el futuro del trabajo. Después se verá si lo mejor es un camino u otro camino, pero que hay que discutirlo seguro, y que quienes tienen que estar en la discusión son todas las partes. Por lo tanto, que se retiren las cámaras empresariales, es inadmisible que se retiren de esta discusión. Inadmisible. Porque todos sabemos exactamente lo que gana un trabajador, lo que se le saca de impuestos, lo sé qué. Nadie sabe el beneficio que tienen las empresas. Nadie lo sabe. Eso no es verdad. Yo no lo sé.
3: No, bueno,
4: capaz que estoy muy desinformada.
3: Decir que nadie sabe, ¿no?
4: Cuando vos vas al consejo, las empresas, todo bien. Yo te estoy hablando del profit, no te estoy hablando de los impuestos. Cuando vos vas a negociar el consejo de salario, las empresas nunca muestran sus números. Por lo tanto, son cosas que hay que discutir.
3: Eso no es verdad.
4: Está bien. Sí, yo creo. Sí, es verdad.
3: Eso te lo puedo decir.
4: La mayoría de las empresas no te muestran sus números en el Ministerio de Trabajo.
1: Digamos que no estaría mal que se publicaran los balances de las
3: empresas.
1: No.
4: Igualmente.
1: Las empresas privadas chicas no se publican nada.
4: Terminar un poco la idea.
1: Perdón,
4: no, pero me parece que está bien y hay que discutirlo. Hay que discutir el tema de hasta dónde llega el trabajo. Porque además, lo de la conversión de tecnología y todo eso agrega otros factores más a la discusión. Y hay que tenerlo en cuenta. Yo estoy súper a favor de que este tema se discuta. Después veremos cuán posible es. Y que se discuta como ley, te da un piso, pero después en cada consejo de salario, en cada, de cada grupo, se va a ver cómo se puede aplicar, cómo se puede bajar a ese sector en particular. Y también ver si se puede desanclar con los tamaños de las empresas, todo ese tipo de cosas que se hace siempre con muchas cosas, en muchos rubros y en muchas ramas. Y en esto creo que es lo mismo. No es la misma situación una empresa con 250 trabajadores que una con 20. Por supuesto que no es lo mismo. Pero ¿sabes qué? Hay que discutirlo. Y una cosa que yo le pregunté a Dardano el otro día, porque es un tema del que siempre se agarra el sector empresarial, es la productividad. Y yo le dije, ¿ustedes están dispuestos a poner sobre la mesa la productividad? Porque si no la ponen sobre la mesa, esta discusión no se puede dar tampoco. Y me dijo, nosotros sí. Bueno, entonces, ¿sabes qué? Se puede dar una discusión. Si están dispuestos a discutir todo, se puede dar la discusión. Estaría bueno que, si la Federación de Industriales está dispuesto a discutir todo, la Cámara de Industrias o quien corresponda también esté dispuesto a discutir todo. Una cosita más, no quiero extenderme, pero recuerdo esto. ¿Se acuerdan? Yo escuché en esta radio una entrevista que se hizo con dos economistas, porque la Cámara de Industrias y la Federación de Industriales, no sé qué, armaron un grupo de trabajo para rediscutir todo el rol de la industria en la economía y tal y tal. Y eso es
0: y el Plan Nacional Industrial.
4: Exacto. Y ahí están representadas ambas. Están representados los empleados y los empleadores. Y eso que se inició y que acá parecía tan promisorio, ojalá que sea un buen punto de partida para decir, estas cosas también se discuten y se proyectan de esta forma.
0: Juan.
2: Bien, yo creo que sí, efectivamente la discusión es válida, pero no puede disociarse del rol que han tenido hasta ahora los interlocutores. Es decir, que ponernos a diseñar ahora una política en materia de trabajo y remuneraciones, desconociendo qué han hecho hasta ahora quienes están reivindicando ese tipo de modificación, es bastante ingenuo. En materia de negociación laboral hay un principio que es el de la buena fe, y yo creo que ese principio viene siendo desconocido sistemáticamente. ¿Qué está pasando hoy en el puerto? Estamos perdiendo millones de dólares porque hay un bloqueo, pero no de ahora. ¿Qué pasó
0: hace un... se levantó justo hoy a partir de las 7, pero estuvo desde el fin de semana.
2: En cualquier momento vuelve, no te preocupes. ¿Qué pasó con la pesca? Millones de dólares perdidos. ¿Qué pasó hace un tiempo con una panificadora industrial? Entonces, hay

0: No digo que el sector industrial, que es bien chico en Uruguay, es el que está más en riesgo. Ya ha estado a lo largo del tiempo con las importaciones masivas de China, de Asia, de India, no sé qué, y ahora con la apertura hacia la Unión Europea. Entonces, yo creo que hay que andar despacio, pero sobre todo hay que sincerarse respecto de cuáles son los objetivos.
1: Por las dudas, Miguel, porque veo algún mensaje de los oyentes, porque hay algunos que recuerdan, ¿no? Algunos sectores que redujeron la jornada laboral, como por ejemplo en el caso de la salud, pero ahí hay una particularidad, se hizo a 6 horas, ¿verdad? Entonces eso lleva a que muchos trabajen en doble empleo.
2: También.
1: Pero digo porque acá lo que se habla es de 48 a 40, ¿no? Estamos hablando de un trabajador que hoy, por ejemplo, trabaja 8 horas de lunes a sábado incluido, ¿no?
3: Sí, yo te...
1: Digo para aclarar ese tema, porque hay varios que dicen, bueno, piensan que es una reducción de la jornada laboral, de la que también se ha hablado en otro momento, o más en general se discute, ¿no? Si hay que pasar eso de las 8 a las 6 horas, o quitar un día de incluso de los 5 de la semana. No, acá estamos hablando de, sobre todo, en particular, en este
2: Semanal.
1: caso, ahí está, es una reducción semanal, pero para aquellos trabajadores que trabajan ya hoy 6 días a la
2: 48,
1: semana.
2: claro.
3: Pero, digamos, se puede hacer en etapas de 48 a 44, de
1: Claro.
3: 44 a 40. Yo entiendo lo que dice Juan, pero, gente, no es lo mismo hoy la discusión, aún con todos los líos entre los consejos salarios. La mayoría de los consejos salarios se llega a acuerdos. No es lo mismo hoy que hace 20 años. Y somos más lentos en los cambios de cabeza. Pero si tenemos la discusión sobre la mesa, por lo menos más gente va a participar y más contradicciones vamos a generar. El empresariado está asustado, los empleados están asustados por su trabajo. O sea, yo en muchas de las discusiones que participo referente a usar la inteligencia artificial en las empresas, digo, nadie se quiere autosuicidar, porque si las empresas de adentro, por adentro empiezan a hacer los cambios, son conscientes que muchos de ellos se quedan sin trabajo. Entonces hay un tema complicado que hay que discutir. No sé, o sea, no hay una solución clara en el mundo, porque además no hay países que uno pueda imitar, copiar o lo que fuera, pero hay que traer el tema sobre la mesa. Y yo, por más que haya diferencias, se ha evolucionado. O sea, hay una cantidad de gente que trabaja diferente hoy, que llegó a acuerdos con los empresarios en rubros importantes. Hay otros que son muy retrógrados, también lo sabemos. De acá los vemos a veces en las manifestaciones. Está, pero hay que dar la batalla.
2: No,
1: Elena,
0: Sí,
1: a ver,
0: me
1: dale
0: das un
1: cuatro. Sí,
0: toquecito.
1: por la
0: A ver,
1: visión,
0: no,
1: dale,
0: no, ya
1: dale,
0: de paso
1: dale.
0: cedo mi espacio. Lo que pasa es que la misma gente que está planteando eso es la que te dice que hay que mantener dentro del Estado áreas de la actividad industrial que son sin sentido y deficitarias. Entonces es muy difícil decir que vos podés discutir seriamente o acordar seriamente con gente que para una cosa te dice A y para otra te dice B.
3: Pero
0: Entonces,
3: Juan, ese tema que todos sabemos que
0: sí.
3: estamos hablando, tiene 20, 30
0: Bueno,
3: años.
0: pero algún día.
3: Y el sistema, hay que hablar del sistema político que no se anima a tomar esa medida. Porque hubieron desde la vuelta a la democracia a hoy una cantidad de gobiernos con mayoría y nadie decidió qué hacer con el
0: Claro, pero
3: Portland.
0: yo
3: O
0: recuerdo, por
3: sea, y
0: ejemplo.
3: algunos, no importa, se complicó, no se complicó, quisieron hacer más. Tenemos todos los, como se dice, todos los sabores de los helados para discutir.
0: Sí.
3: ¿Tá? O sea,
2: Pero nadie lo hizo.
3: pero nadie lo hizo.
0: No, no, perdón.
2: No, se
0: El
2: quiso
0: ILPE
2: hacer, no se pudo,
0: se
2: pero bueno.
0: eliminó,
3: No, por suerte.
0: la AFE se
2: La
0: eliminó,
2: AFE
0: ahora la
2: eliminó,
0: quiero.
2: hay que eliminarla más, pero bueno.
0: ¿Entendiste?
1: La AFE
0: Entonces,
1: todavía sigue. Hay
0: yo
1: que
0: lo
1: eliminarla.
0: que
3: AFE
0: digo
3: vivilucha.
0: es
1: Hay que
0: que por más
1: eliminarla.
0: que esto esté en el
1: Por la
0: programa
1: inflación.
0: del Frente, me parece que una vez más debería ser el gobierno quien lidere, si le parece apropiado esto, esta discusión. Entre tanto, seguirá resolviéndose, como tú decís, en los consejos de salario. Pero ¿por qué bajar un lineazo con una ley que una vez más va a ser general y no va a calzar en cada una de las actividades y empresas? Porque las empresas siguen cerrando en
3: Pero
0: este
3: de
0: momento. A mí.
3: 48 a 44 se podría
2: De
3: hacer.
2: 48 a 44 hay un montón de empresas, digo, la
1: Sí, la
2: mayoría, digo,
1: mayoría, sí,
2: creo que
1: acá,
2: ya no
1: mayoría. A
2: trabajan
1: ver,
2: 48.
1: para que
2: Pero
1: tengan
2: bueno,
1: una idea,
2: creo que es, hay
1: el
2: muy
1: documento
2: poca.
1: del Instituto Cuesta Duarte planteaba que a partir de, es un trabajo del 2024, que el 54% de los asalariados no subempleados tienen jornadas laborales de menos de 40.

0: Menos, apenas casi el 15% tiene entre 40 y 44 y el 22 con casi 23% hasta 48 horas. Sí,
1: por eso, ese 23% son de las actividades.
0: Vamos por una porque no se entiende nada.
2: Me parecería entonces, si tenemos los datos, ir quirúrgicamente, qué pasa en esos servicios y cómo se puede hacer para mejorar, digamos, la jornada, si hay que hacerlo, en esos trabajos. Muchas veces el que trabaja más de 48 horas es un empresario, una pyme, que es el dueño de la cosa, que trabaja todo el día. Eso lo vemos muchísimo.
1: Los que somos empleados y tenemos más de un trabajo
2: mayoría del los que tienen pluriempleo, la salud, los periodistas, son los abogados, somos todos los que somos empresas unipersonales, trabajamos mucho más.
1: Yo soy empleada y también trabajo.
2: Pero no tenemos límite de jornada. O sea, eso habría que ir más quirúrgicamente y decir, bueno, tratar eso. Yo no creo, por otro lado, la mayoría de las empresas en Uruguay son pymes y pequeñas empresas. Sí. Esa es la verdad. Entonces tenemos que ir a ver qué pasa con ese sector, que realmente es el que normalmente es el más castigado. Porque son ellos los más castigados, los que no tienen financiación, los que no tienen demasiado manejo de este tipo de cosas. Muchas veces los consejos de salarios se ponen salarios que las pequeñas, los que son pequeños, en ese sector, los pequeños, la construcción pasa, no pueden cubrirlo. Eso pasa mucho. Y terminan siendo, los sistemas terminan excluyendo justamente a los medianos y pequeños. Por eso es tan importante una ley de competitividad que vea todo el mercado. Y creo que en Uruguay, que no somos muchos, se puede estudiar perfectamente eso.
3: Más con la tecnología hoy, mucho que saber todo lo que pasa en cualquier lugar, cuánto gana, quién no gana, etcétera.
2: Yo creo que no es, esto no se puede tratar como blanco y negro, y menos como lucha de clases, de que los empresarios son los malos y los trabajadores son los buenos. Porque acá, en la Viña del Señor, hay de todo. Los sindicatos fuertes hoy tienen un poder impresionante y muchas veces hacen cosas que realmente, nos ponen de rehenes a toda la sociedad. Y entonces tengamos en cuenta toda la realidad. No
1: es increíble
2: cosa.
1: Que el discurso sea que los trabajadores ponen de rehenes a toda la sociedad.
2: Y a veces pasa. A veces pasa.
1: Y la mayoría de las veces son las empresas y quienes toman las decisiones que ponen de rehenes.
2: Yo no creo en esa lucha, yo creo en otras cosas.
1: No, tú no crees en esa lucha, pero acabas de decir que son los trabajadores.
2: No, yo no dije eso. Yo dije que muchas veces pasa. Eso es diferente a decir que los trabajadores ponen de rehenes a las empresas. Eso no es así.
1: Lo dijiste vos.
2: No, es así. Vos estás tergiversando. Es típico de la izquierda eso.
1: ¿Vos qué sabrás a quién voté yo?
0: Bueno.
1: Sí, soy una persona de izquierda, claramente, pero no es típico de la izquierda. Me parece que poner a todas las personas de izquierda en la misma bolsa es un error. Yo no estoy tergiversando.
4: Hay muchas izquierdas.
1: Y hay muchas derechas.
3: Y hay muchos trabajadores y hay muchos empresarios. Y hay empresarios que juegan por la regla, y hay empresarios que se aprovechan, y la denuncia, los empresarios que se aprovechan nunca aparece. Y creo que en la Viña del Señor hay de todo y hay que ser muy cuidadoso porque no hay el que, como decía, el que tire la primera piedra.
2: Yo trato bien a todo el mundo.
3: Yo no digo vos, yo lo que te quiero decir es que hay empresas que no cumplen las reglas, hay empresas que joden, hay empresas que hacen
1: explotan,
3: cosas.
1: Y hay trabajadores que hacen las cosas mal,
3: y para el mejor funcionamiento de la sociedad hay que tratar de eliminar que eso pase.
2: Por eso
3: y hay que ser muy riguroso, ¿está? Con los proyectos que exoneran y dan beneficios a las empresas, hay que ser muy riguroso con los beneficios que uno da, si exige o no exige contrapartida. O sea, es bastante más complejo, ¿viste? O sea, porque todos nos irritamos por algunas cosas, o la sociedad pega el grito, titulares a doble página, pero después cuando pasan otras cosas no aparecen.
1: Sí, hay una manija también, ¿no? De anti trabajadores. Antisindicatos, antipobres. Esa manija yo hace 20 años que la vengo viendo y me parece peligrosísima.
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0: Último bloque de la tertulia. Vamos con algún telegrama. Juan tenía uno. Sí.
18: Yo había propuesto hace unos días que se tratara en esta tertulia u otra la inquietud de Lucía Topolansky en relación al Fondo Nacional de Recursos y desde mi punto de vista un tema más amplio, que es el de los tratamientos costosos que requieren algunos enfermos. Ella lo focalizaba en un punto que me parece válido, en dos puntos en realidad, un reexamen de la base científica de todo uh-huh. esto, y después un tema social, porque decía, bueno, los que van a ACE, ex Salud Pública, no tienen ni el capital cultural ni el capital económico como para costearse un juicio que a su vez les lleve a determinado resultado, y los otros sí, con lo cual el sistema es injusto. Y efectivamente, como sabe, por ejemplo, Elena, ya hay jurisprudencia en esta materia, y que a ti te digan, bueno, hay un medicamento que cuesta 40, 60, 80 mil dólares, pero si haces un juicio e invertís 2, 3, 4 mil dólares, podés salvarte. Bueno, la gente hace lo que puede y consigue esa plata. Hay una pata jurídica que para mí es bastante delicada, porque ya a esta altura no es que caso a caso se haga una demanda, sino que prácticamente se llena un formulario, porque ya ese abogado o esos abogados saben el curso que va a tener ese juicio y dónde va a ir a parar y demás. Después todo el tema de la actitud del Estado, contesta, no contesta, demás. Ese es un aspecto. Hay otro aspecto un poco más oscuro para mí, y es que no todos esos medicamentos, aunque están aprobados, son efectivos, y algunos tienen incluso efectos secundarios, y uno se pregunta, bueno, una vez que compraste ese medicamento, ¿qué pasa con el medicamento, las dosis que dejaste de darle a ese enfermo que le hicieron mal? Entonces no sé dónde van a parar, pero creo que el tema es válido, creo que es un buen punto de Topolansky. Lo que no entiendo políticamente es cómo, habiendo, creo que son 3 diputados del Frente Médicos y algunos senadores, bueno, y teniendo ni que hablar que la propia ministra que está empapada en esto, cómo no es una causa del gobierno y tiene que venir de afuera, entre comillas, una dirigente como Lucía Topolansky a plantearlo. Pero me parece válido.
3: A ver, Miguel. Yo quiero comentar sobre lo que decía Juan. Hay mucha gente en el gobierno trabajando en este tema, no es solo Lucía, hay varios economistas de alto nivel estudiándolo. Es un tema súper complejo por varias razones. Una de ellas es que muchos de los medicamentos no son, o sea, son medicamentos que están autorizados para este o este cáncer, pero no para este. Entonces hay todo un tema que esto hoy, con el nivel tecnológico y de información que hay y todo eso, debería resolverse. Por otro lado, hay una cantidad de enfermedades que hoy no se pueden, no están en el Fondo Nacional de Recursos, pero estoy hablando, salvo que me equivoque y haya cambiado en los últimos meses, la ablación. La gente sigue tomando medicamentos cuando una ablación le resuelve el problema, y la ablación vale 10 mil dólares, ponele, ¿está? O sea, hay una cantidad, entonces hay que rever eso y tiene que ser muy dinámico. El Fondo Nacional de Recursos empezó con una plata X y ahora está en 100X. O en 1000X, y los juicios cuestan más de 100 millones de dólares, o sea, y el otro día me hice todo un análisis, busqué todo el sistema, cuánto es impresionante, lo que pasa es que no es claro, y en algún momento hay intereses económicos, porque hay intereses económicos de los abogados, hay intereses económicos de los laboratorios, hay intereses económicos. Yo creo que acá hay que llegar a otras negociaciones diferentes con los laboratorios, hay que tener quizás un poco más de discrecionalidad para resolver algunos temas y no ir a juicio, que de facto el 90% de los juicios, si no me equivoco, salen a favor del paciente. Entonces, es un tema muy delicado. Hay muchísima plata. Hoy estábamos discutiendo 30 millones de dólares, creo que está arriba.
19: Muchísimo más.
3: Está arriba de 100 y pico millones de dólares lo que se gasta en eso. Y no hay un estudio de cuánta sobrevida dio. Que, o sea, que hay que ser, y ojo que lo viví en carne propia, así que yo no estoy haciendo juicio al que pide, estoy juicio de valor, simplemente creo que es un tema que sí hay que enfocarlo y sí hay que resolverlo y sí hay que encontrar mejor solución. Lo que no hay que olvidar es que somos de los pocos países del mundo que tiene el Fondo Nacional de Recursos, entonces eso tiene la ventaja de poderle dar a toda la población una solución, y la desventaja que hay que monitorearlo y controlarlo para que no se vaya de rango, ¿no?
2: Tal cual. No, estoy de acuerdo. O sea, es un tema que hay que estudiar y que es uno de los temas que tenemos en el debe, digo, como país, me parece. Y aparte es cierto lo que dijo, yo la otra vez estaba mirando el dato, lo que gasta el Fondo Nacional de Recursos ordinariamente en los procedimientos que sí está previsto frente a lo que se gasta en juicios, es mucho más lo que se gasta en juicios. Entonces, hay evidentemente un desfasaje ahí y no hay un seguimiento. Entonces, habría que rever todo el sistema en ese sentido.
3: No, y dar la posibilidad de que si no hace efecto, suspender. Hay muchas cosas que se pueden hacer. Una resolución jurídica no puede ser de por vida. Y, o sea, pero
2: lo que
3: es
2: pasa
3: un
2: es que yo entiendo también,
3: delicado.
2: Y no me quiero poner del lado corporativo, lo que pasa es que cuando nace esto, que creo que fue 2009, 2010, yo estaba haciendo un curso con el doctor Brito en la universidad y bueno, estaba todo el tema del derecho a la vida. Entonces, claro, es muy difícil desde la juicio decir, no, esto no, esto sí. Entonces, tiene que evidentemente regularse diferente para que no pase esto y para que no se judicialice así.
18: De hecho, las condenas, perdón, solo esto, no son al fondo, sino al Ministerio de Salud Pública.
3: Y los costes y costes hacen que los profesionales que están en eso cobren miles de dólares cada uno en un juicio. Entonces, si hay 100 o 200 juicios al año, estás hablando también de una cantidad de plata que se va en gastos que no debería ser así, ¿viste? O sea.
1: Sí, yo estoy de acuerdo con los tres. Me parece que trajeron un tema que como sociedad entendemos la mayoría, que creo que estamos bastante de acuerdo. Y poder apuntar la cuestión al tema administrativo y que administrativamente se resuelvan cosas para no tener gastos administrativos y jurídicos y esa plata poder volcarla realmente a tratamientos. Es una discusión, yo igualmente, que creo que es súper difícil y súper dolorosa, porque uno la puede dar desde un lugar o la da desde un lugar sin le pasa por el costado, y cuando te pasa a vos misma, en tu familia, podés tener la tendencia de darla desde otro lugar. Y entiendo que para todas las personas es difícil dar esa discusión despojada de sentimientos, porque cuando de repente tu esperanza de sobrevida depende de que te den ese medicamento o no, y yo como te digo, no, mira, no te lo tengo que dar. Entonces entiendo que es súper difícil la discusión y que acá si no hay una cuestión de partido político. Me parece que está buenísimo para esta discusión, que no es un tema de si un partido piensa una cosa, otro partido piensa otra. Acá es una discusión ética y humana.
3: Y no se puede ser rígido.
1: No.
2: Ya.

0: Juan Gavito, Elena Grauer, Miguel Bresner, Eleonora Navata, gracias a los cuatro, ¿eh? Como bueno, siempre, un placer. Nos reencontramos próximamente.
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12: Y durante estas semanas estamos conociendo, descubriendo las obras de Yesel Clara, esta licenciada de enfermería y artista plástica, que tiene obras que presentan y que buscan transmitir la idea de que la identidad no es una entidad fija, sino la multiplicidad de capas que conforman a cada persona. La suma de experiencias, vivencias e influencias que la han moldeado a lo largo del tiempo, inspirada en la reflexión de Sartre, de eso de que somos lo que hacemos con lo que hicieron de nosotros. Bueno, allí va utilizando capas y texturas para representar esa complejidad, esas capas, invitando al espectador a reconocer y explorarlas. Su trabajo se desarrolla a través de una técnica mixta que combina pintura asfáltica, acrílico y collage. La superposición de materiales y superficies busca reflejar visualmente la riqueza y profundidad de aquello que nos constituye. El nombre del cuadro que está en el estudio es Mis Tres Gracias. Técnica mixta, 90 por 50 centímetros de medida, del año 2024. ¿Cuál es la historia detrás de Mis Tres Gracias? Así lo contaba Yesel en la conversación.
13: Para mí ahí salió algo maravilloso. Yo tengo, por suerte, en la vida tengo muchos amigos y muchas amigas que son como mi complemento. Y bueno, y ahí creo que están ellas, ¿no? Que están todas ellas en una unión de aquello de que siempre nos sostenemos o somos un equipo. Y ahí esa, en la obra esa, que tiene una base muy firme, es eso lo que siento. Y hay muchos colores como que están mezclados, no es el mismo color, porque todas somos diferentes, ¿no? Y todas tomamos pedacitos de otras.
14: ¿Y esa surgió así en un proceso como ese que contabas hace unos minutos? De
13: eso surgió
14: empezar
13: así.
14: Empezar por una mancha.
13: Ese lienzo estaba y estuvo ahí un tiempo, ¿no? Manchado y un día fue que, o sea, yo por lo general, el taller, tengo un pequeño taller que es en mi casa, ¿no? Entonces, imagínate que lo visito a cada rato, ¿tá? Voy para la cocina y voy y miro el taller. Y uno de esos días, las vi, no me preguntes cómo las vi. Entonces, al verlas vos empezás a tapar lo que no querés, a resaltar lo que sí querés de la obra, y bueno, y eso sucede.
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12: Bueno, y así teníamos la historia detrás del cuadro que nos ha estado acompañando en estos últimos días en el estudio. Mis Tres Gracias, ¿qué le pareció? Si quieren saber más de la historia detrás del cuadro, de la historia también de Yesel Clara, la artista que nos está acompañando, pueden ir a radiomundo.uy, allí está la entrevista que le realizó Daniela Blut en audio y en video.
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